le pasa a la gente de OSM Comunicaciones? ¿Qué les pasa? 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No entendía muy bien qué estaba pasando. De hecho, sigo sin entender muy bien qué está pasando. Código Suquía, auriculares inalámbricos gratis en OSM Comunicaciones. Bueno, fíjense, chusmeen un poquito ahí, cuéntenme. Buenas noches, Kika. Para el viernes manijero, ¿no puedes pasar el tema para beber de Carlitos Lamones Jiménez? Este es Juan de Villa Allende. Hola, Juancito.

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0: Pero qué hermosa canción de Mano Negro. Señoras y señores, estamos escuchando la banda de Manu Chao con el tema Pachanca. Me encanta esta canción, por eso apareció en mi historia de Instagram con el anuncio del programa el día de hoy.
1: Hola chicos, buenas noches, qué noche de cumbias, por favor.
0: Ajá.
1: Una santafesina para mí, el campanero, sin miedo y onda sabanera. Por favor, con esta me voy en Nacional B.
0: ¿Eh?
1: Vamos.
0: Señoras y señores, suena el campanero en vivo. Sin miedo, onda sabanera. El campanero para el Javito que está escuchando la radio. Volvemos a la cumbia, pero ustedes saben, para cualquier lado, ¿no? Cualquier género, cualquier época, ¿bailas o bailas?

Aquí cabeza y golazo. Para el sábado planes limpiar la casa con mi mujer y el domingo pasear, si Dios quiere, Dios mediante. Y en honor a mi mujer, y ya que están con las cumbias, te pido alguna cumbiecita tucumana, que mi ama esposa es de ahí, de Tucumán. Mando un abrazo y bueno, que siga adelante el programa, que es de lo mejor.

Hola, chica, muerta de comienzo. Hace mucho que no te escuchaba y acá me quedé. Soy partiendo todavía en la motito para escucharte por lo menos una horita más, muerta del programa.

0: ¿Alguien averiguó ya lo del código Suquía en OSM Comunicaciones? Estén atentos y estén vivos con eso, porque me parece que está re bueno. Siento yo que está re bueno. Entonces, fíjense ustedes, chiquitines, chiquitinas, fíjense, OSM Comunicaciones en Instagram. Ahí está todo. Sí, ok, sí, métele.
1: Hola, Kika, buenas noches. ¿Cómo están todos? ¿Cómo está la comunidad, Kika? Escúchame, me gustaría oír la cerveza de Rafa. Me encanta este tema. Tiene toda la... Todo lo que necesito un viernes. Decime que es viernes y decime que es viernes. Cuídense, buen fin de semana. Para vos, toda la comunidad. Beso en la boca, Kika. Cuídate.

Hola, Kika, el carpintero de Futura. Ya que vamos por el lado de la cumbia, vamos con con qué personajes y el tema Oye, mujer. Adiós, amor, primero. Y después Oye, mujer. ¿Y nos darán los tiempos o vamos directamente con Oye, mujer? No sé, pregunto, ¿eh?

Ajá. Para el carpintero de Futura. Sí, ¿empezó a llover ya? ¿Acaba de salir un segundito al patio? ¿Estaba lloviendo? ¿O empezó, digamos? No sé cómo están los barrios. Si quieren comentarme, coméntenme. 351-250-965. El viernes, hoy es mañana.

aquí cabeza, te salve el Chavito de San Vicente. Para el día del maestro puede ser. Sigo siendo el maestro, aunque no. Figaro nuestro de Antonio Río. Un saludito del Chavito.

0: pausa, chicos, pausa, chicas. Pausa, pausa, pausa, pausa. Y ya regresamos con mucho más Giga Pizza hasta las 10 de la noche.
1: Hola,
0: King
1: con la Bestia. Pablito querido, soy Cacho de Acosta, soy taxista, hermano. La audiencia de la Zuquía te la ganaste vos, por ser como sos. 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Y la verdad que vos te ganaste la gente, nada por agradecer, amigo. Siga así y que siga habiendo Kick Cabeza. 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Saludos grande, master.
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5: Chica querida, el Mati de este lado, vamos con Pídeme la Luna, loco, para hoy. O lo baila o lo baila. Un abrazo grande.
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Kika, qué programón están haciendo con las cumbias. A mí me gusta mucho una cumbia de Negro Videla, en chévere. Era un tango, era Los Mareados. Muchas gracias, saludos para la gente de Carrara.

Hola, Kika. Hermano, paso a saludarte, desearte un lindo viernes, tengas un hermoso fin de semana y agradecerte por mandarme la, que me mandaron una invitación a la comunidad, así que estamos a full ahí con los cabezas y te pido el temita de, del potro, Cucumelo, para este viernes de cumbia. Un abrazo, hermano.

0: ¿Qué temazo este?
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0: Buenas noches, un éxito la música. Si puede ser como fui a enamorarme de ti, de la nueva luna. Hola Mauro, querido, ¿cómo estás? Bueno, Mauro, pero con todo gusto y fina simpatía, pero claro que sí. Bueno, estamos ahí con versiones reducidas de las canciones porque la verdad es que no vamos a llegar ni en pedo. En cuanto a la cantidad de mensajes que hay en el día de hoy, ayer también explotado, ¿no? Y viene siendo, consecuentemente pasa esto todo el tiempo y a nosotros nos encanta. Porque entendemos que los programas que planteamos les gustan. Así que bueno, un amor, un amor, un amor. Al 351-250-965, la comunidad aquí cabecera expresa en este viernes manijero, ¿lo bailás o lo bailás?

hoy. ¡Ay, ay, ay! ¡Ay, pero ay, ay, ay! Hola, Kika, buen viernes. Y ya que estamos con las cumbias para bailar, pásame el tema Tonta de Grupo Comanche. Este es Pablo. Hola, Pablo, querido.

0: Pero qué bonito, pero qué hermoso Comanche con el tema Tonta, un remil reclásico de la música argentina. Pero qué bonito, pero qué lindo, pero qué hermoso. Pero lindo viernes. Qué lindo viernes, Vanijero, ¿no? Beba. Qué felicidad, chicos, qué felicidad.
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15: Hola Kika, hermano, Gustavo de Arguello. Che, loco, vos sabés que te digo la verdad, ¿no? Cada día está mejor el programa, ¿eh? Te pasa, genio, sos maestro. Y bueno, el muñeco ese que pone la música ahí es de otro planeta también, ¿no? Qué buena música, loco. De todo un poco y encima todo bueno. Abrazo, genio. Sigue así que va, pero camino el Oscar, un grande.
16: Hola, aquí crack, ¿cómo va? ¿Qué progreso del pana? ¿Todo bien? Se te extrañó ayer. Se te extrañó bastante, bueno, espero que el próximo puedas ir. Te voy a pedir un temita de La Delio con Mala Fama. Te dejo un fuerte abrazo, buen fin de. Saludos a todos los kikabeceros, todos los la gente de WhatsApp, ahí del grupito. Y te estamos hablando el lunes que viene. El lunes no vas a estar, hasta juega mi gloria querida. El martes nos estaremos escribiendo o hablando. Chau, Kikrak. Saludos a todos. Glorioso el pana.
17: Estamos esperando. Anote. Porque ahora no.
18: Y ahora sí.
17: ¡Mándale mecha, basura!
18: Así, pingui pingui.
3: ¡Sácalo, Nachito!
0: ¡Qué banda la de Helio, ¿no? ¿Cómo suena? Impecable. Y fuerte, además. ¡Qué banda la de Helio Valdés! Hola, Master, puede ser Deja de Llorar del Polaco, gracias. Saludos, este es el amigo Luis, un abrazo grande, Luis. Muchísimas gracias por estar, mi hermano, gracias.
19: No, me dio la que te recuerdo con ese tetamanti.

0: que mimetiza más la voz o verla cantar?
1: ¿La voz o verla cantar? Y las dos cosas, supongo yo, querido amigo, ¿cómo que no? Claro que sí, está refiriéndose a Lía Cruzet.
2: Hola, chica. Buenas noches. Si hay un tema que no... No sé, yo me acuerdo en mi época que no podía faltar y que bailamos seguro. Ese que decía, sorpresa, es hora de bailar todo el mundo de pie. Es un tema, seguro.
1: Tiene usted razón, amigo Martín, por supuesto que sí. Néstor en bloque y damas gratis, uno por delante y otro por... ¡Qué lindo! ¡Pero qué lindo! ¡Qué bonito! El viernes manijero.
3: Hola, Kika, mi hermanito querido. ¿Cómo anda mi hermano, el viejo viabrero de Vicente? ¿Cómo anda Richeri? ¿Cómo está el Jeremía? ¿Cómo está toda, pero toda la comunidad que cabecera, hermano? Acá diciendo presente como todos los días, hermano, ya tú sabes, loco che de Valle Suárez.
1: Pero por supuesto. Te
3: la aguanto hasta el frente, hermano.
1: Claro que sí.
3: Ahí, cumbia. Qué cumbia, no me gusta mucho la cumbia, pero si puede ser, temite la mona, mujer. Qué cumbia, Jiménez, ahí. Se movió los jeres, que no se ponga la gorra. No sea ortiga,

0: tremendo, tremendo. Con videos, con todo, ¿eh? Lema también, el pelo de los bulevares también tiró videos. Tremendo, tremendo, tremendo.
1: ¡Kika! ¡Sola perdición!
0: ¿Por qué yo? Son ustedes que no se pueden controlar. Y además, el programa del día de hoy era justamente para no controlarse. Hola, amigo Kika, solamente paso a saludarte y participar por los sorteos. Si hay entradas para el loco, es un golazo. Buen viernes, arriba, arriba, arriba. Este es Fabián, un abrazo grande, Fabi. No, estábamos sorteando un litro de Nafta Super, pero... bueno, ya me lo entregaron a mí, así que fui yo el ganador. Buenas noches, Kika, para el viernes, manijero. ¿Va a beber? Sí, claro, ese, sí, un éxito. Totalmente, mi hermano, claro que sí, claro que sí, claro que sí, claro que sí, claro que sí.
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0: Hola, buenas noches, les mando saludos a mi nieta Kaila. Kaila Ariza, de parte de la abuela Verónica, que la extraño mucho. Pronto la voy a ver. A mis hijos, Maxi y Mía, que los amo. De parte de mamá Verónica. ¿Podés pasar un temita de la Mona? ¡Oh, mamá! ¡Oh, mamá! Buenas noches, buenas noches. Bueno, saludos, saludos, muchos saludos, ¿eh? Muchos saludos para la familia ahí. Hermoso, hermoso. Bueno, muchísimas gracias. Lindo todo, che. Pero muy lindo todo, che.
3: Porque sabe qué tema lo canta. Lo vamos a grabar.
0: Caro de Malagueño, que aparece deseándonos que tengamos un excelente programa. Muchas gracias, Caro. La verdad es que lo fue, lo está haciendo y lo será. Hola, hermano, quiero una cumbia, el tema Pedacito de Papel, de la Delio Valdés, porfa. Te mando un beso, hermano. Soy el Leo de la Villa. Hola, Leo, querido, muchas gracias, te mando un beso en la boca, Leo.
4: Hola, Kika, buenas noches. Te hablo Alejandro, el Porronal de Córdoba, tu vecino de la Católica. Quisiera escuchar La Bombachita de la Mona Jiménez. Un abrazo y excelente programa.
0: ¿Cómo explotó de cumbia el programa hoy, no? Desde el comienzo. Qué locura, tremendo además. Un tema mejor que el otro.
5: Hola, Kike, querido, ¿cómo estás? Saludo para Jere, para Vicente, para Ficieri, si está. Para toda la Kike audiencia. No sé si catalogo el tema para la consigna, pero una cumbia que me gustaría escuchar sería...

0: la primera vez por Rubiño de Chévere. Me parece que iba Fanta.
1: Una cancioncita más.
2: Chica, Fanta de Carmen y Maragueño, está lloviendo. Ya bajando para el lado de Córdoba, también menos, pero también ya está lloviendo. Ojo, en la autopista viniendo de Carlos Paz hay un accidente con una víctima fatal en el puente de Yoshina. Mano Córdoba.
3: Muchísimas gracias por la data. Muchas gracias. Muchas gracias. Atento, Kika, se largó a llover por el Marqués de Sobremonte. Capiche, cambio y fuera. Perfecto, toda la gente actualizando el estado del tiempo. Kika, bailemos la cancioncita por la Delio Valdés. Buen fin de Comunidad del Alma. Abrazos, apretones de mano y besos desde Sal Si Puedes a todo el mundo. Hola, moro querido, gracias. Un abrazo grande a Matute, que está escuchando la radio. Hola chicos, para viernes manijero. No pido nada porque siempre se me hace tarde para mandar mensajes. Un abrazo grande al alma. Les deseo un hermoso fin de semana para todos. Muy bien, amigos, amigas, ese es el deseo que tenemos, ¿no? Un hermoso fin de semana para todos. Así que bueno, genial, genial, genial. Che, qué lindo, chicos. Pero qué lindo todo. Qué hermoso todo. La verdad, una maravilla. Una semana completita, linda, ¿no? Hemos abordado muchas cosas con letras de canciones re lindas, después con ritmos porque no nos importaba la letra. Tuvimos un jueves retro que fue tremendo también el día de ayer, y hoy el programa magnífico. Se quedan con Charlie, no se pierdan un minuto de la programación de la radio. Soy Pablo Betiol, me dicen la Kika. Esto fue Kika Cabeza en el cierre de esta semana. Amigos, amigas, comunidad toda, a cada uno y cada una de ustedes les mando un fuerte abrazo al alma.

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Muy buenas noches, amigos y amigas de Después de Todo, amigos de la radio nocturna en esta noche de viernes. Qué lindo volvernos a reencontrar una vez más en la más cordobesa para cerrar la semana de este septiembre, de que a poco la primavera empieza a asomar, pero contra un invierno que en el día de hoy ha estado bastante presente, y hoy una noche bastante especial porque a altura de casi pasar los primeros minutitos de la 10 de la noche, el frío que empieza a caer en una ciudad que no duerme y que con vos hasta la medianoche vamos a estar a través del 351-250-965 haciéndonos compañía en una noche

fresca en la ciudad de Córdoba. Y yo te leo, desde ya, de este lado, sos protagonista. Y que vamos a transitar, vamos a bajar los decibeles del día de la mejor forma. Así que, de este lado, te saluda, como todas las noches, Charlie Lasarte, para compartir un arranque precioso con Luis Miguel. Y quédate prendido a la más cordobesa, que hasta la 00, el protagonista sos vos.

0: qué manera de arrancar, ni nada más ni nada menos, escuchando estas canciones de Luis Miguel a esta altura de la noche, que como está fresco en la ciudad de Córdoba, 15 grados actualmente en la ciudad cordobesa, una humedad del 60%, el viento que a 12 kilómetros desde el sudoeste empieza a hacerse presencia en lo que viene siendo la parte céntrica, y actualmente estando en la radio Suquí, la más cordobesa, a través del 351-250-965, me mandás tu mensajito para compartir hasta la medianoche de la mejor forma para cerrar o abrir el fin de semana, como lo hacen los amigos, que a esta hora se empiezan a conectar, me empiezan a mandar los saluditos, y nosotros les damos el paso.
1: Hola, Charlie, querido, ¿cómo estás?
0: ¿Cómo andamos, Pepe?
1: ¿Estás bien, Charlie? Aquí Pepe Panadero presente, haciéndote el aguante, como siempre. Bueno, esta noche quería pedirte el tema de Jorge Rojas, el tema Cuando digo te amo. Un abrazo gigante y que tengas un excelente fin de semana, Charlie.
0: Igualmente.
1: Un abrazo gigante después de todo.
0: Muchas gracias, Pepe, qué lindo, qué lindas palabras. Igualmente para vos, que tengas un fin de semana excelente y que puedan descansar, porque estamos prácticamente en un mes bastante lindo. Pero me ha sucedido, y no ha pasado creo que a la mayoría de todos, que en este calor, frío, humedad, lluvia, sol y todo lo que rodea el clima, a más de uno el resfrío lo ha empezado a tocar la puerta, así que es un fin de semana como para resguardarnos, mirar una película, quedarse con lo que va a ser el fin de semana, que mañana vamos a estar con todo el fútbol compartiendo los cuatro equipos de Córdoba, y que mañana vamos a estar desde el Manuel Alberto Kempes con un Taller y Unión, el domingo con una mega transmisión de Belgrano ante Sarmiento de Junín, y luego pasadito vamos a estar con Racing en Nueva Italia, y el lunes no vamos a tener programa, ya lo voy adelantando, porque van a estar los muchachos de Sport 965 con la transmisión de Instituto ante Estudiantes de Río Cuarto. Dicho eso, un saludazo y un abrazo para Pepe, que nos mandaba esta canción de Jorge Roja. Especial para viernes. Yo te escucho a través del 351-250-965 para que me recomiendes canciones que quieras escuchar para cerrar esta semana en Después de Todo.

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señoras y señores, los nocheros con Boca Roja para acompañarnos. Hola Charlie, soy Daniel, esta noche te pido una canción, puede ser de Franco Simone, mágica, para compartir, nos dice nuestro amigo. Obvio que sí, amigo, a ver. Qué lindo, me gusta, me gusta. Para esta noche de frío, la presentación de Franco Simone, mágica, para compartir hasta la medianoche en Después de Todo.

0: Diario, ¿todo bien? José Café, la capital.
1: Hola, José, ¿cómo va?
0: Pásame a Medio Vivir de Ricky Martin, loco, ¿puede ser?
1: Obvio que sí.
0: Un fuerte abrazo, buenas noches.
1: Un abrazo para vos también, José. A disfrutar, llega Ricky Martin a Medio Vivir para compartir hasta la medianoche en Después de Todo.

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Hola, buenas noches, Charlie. ¿Cómo va? Quisiera escuchar una canción de José Luis Perales, Pensando en ti. Gracias. Hermoso el programa, como siempre, nos lo dice nuestra amiga Yolanda. Un éxito de José Luis Perales. Pensando en ti, para compartir hasta la medianoche, en Después de Todo.

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0: Hola Charlie, ¿cómo anda? Buenas noches.
1: Quisiera ¿cómo va?
0: Escuchar Gigante Chiquito de Sergio Denis. Un abrazo grande. Excelente la noche, excelente el programa. Gracias por estar siempre.
1: Gracias a vos, Luis. Saludo para vos también, que tengas un excelente fin de semana. Con un clásico de Sergio Denis para compartir hasta la medianoche.

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2: Y ya a pocos minutos de cerrar esta semana espectacular que tuvimos en un Después de Todo prendido de música, les toca despedirnos hasta el día martes, hasta cuando nos volvamos a reencontrar con lo que va a ser seguramente en una mitad de mes repleta de sensaciones y emociones. De este lado, desearles a todos un fin de semana a cuidarse de lo que viene siendo el frío y que pasen junto a sus seres queridos y sus prácticamente su fin de semana deseado. Si quedan escuchando la música, a partir de las 00 arranca la Fer con toda la buena energía, con feliz madrugada. De este lado, Charly Lasarte, como siempre, el gusto. Si quedan escuchando la más cordobesa, si quedan escuchando la Suquía, hasta la medianoche somos Después de Todo.

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1: Vamos, Ferchu, vamos, gente linda, vamos, audiencia, que estamos acá en la más cordobesa disfrutando y arrancando los primeros minutos de este bendito sábado. Ya llevamos 2 minutitos de este bendito sábado, ya 12 de septiembre del 2026. En la más cordobesa, no hay otra. Venite, sumate y agradecemos como siempre en primer lugar a Dios por sobre todas las cosas. Él es el Rey de Reyes y el Señor de Señores, ¿sí? Aquí estamos como siempre, bienvenidos. ¿Qué tal? ¿Cómo están ustedes? ¿Qué cuentan? ¿Qué dicen? El show arranca a esta hora y no se detiene hasta las 6 de la mañana. Hoy tenemos una horita más. Qué bueno que podamos disfrutar, ¿sí? De lo mejor, con excelencia, con... obviamente con los saludos, con la participación especial de todos ustedes. Yo como siempre agradeciendo, totalmente agradecida, con una palabra de gracias mayúscula, ¿sí? En mayúscula. Ahí está. Gracias. Gracias, gracias, gracias. 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Al querido Ezequiel Reina, a la querida Flora, a Judith, a Pablo, a Gaby, a todos, ¿sí? A todo el personal hermoso que me atiende como una reina. Agradecida a la Ferchu, como siempre, como siempre, como siempre. Te quedás en el dial, bienvenidos a todos, a disfrutar, señoras y señores, la madrugada. Ya están ingresando los mensajes al 351-215-0965, siempre junto a ustedes, obviamente. Ahí estamos con Cristian, ya está Cristian haciendo el recorrido en la más cordobesa.
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1: La que viste y calza hasta las 6. Hasta las 6. Hasta las 6. Hola, buenas noches. Mandale saludos a... ¿Qué dice acá? A Inaya. Ay, ¿qué es lo que es esto? ¿Qué dice acá? No entenderla, Morfino. Bueno, no entenderla, Morfino. ¿A quién tengo que enviar saludos? Perdón. Acá dice Ay Nara. Bueno, que no se quiere acostar. Ah, pues que escuche feliz madrugada, ¿para qué se va a acostar? Hola, Fer, me mandás un saludo a mi cuñado Rodri y a mi hermana, que los quiero mucho. Bueno, te echo el saludo. Hasta las 6 estamos, hasta las 6 de la mañana, hasta las 6, hasta las 6. Nos amanecemos hasta las 6, claro que sí, con una temperatura a esta hora de ¿cuántos grados? 11.8 a esta hora. Para hoy, 7 de mínima, 10 de máxima. Va a estar frío hoy sábado, ¿sí? Domingo también fresco, 6 y 11. El lunes arranca un poquito mejor, 7 y 19. Hoy se habla de lluvias para hoy sábado. Bueno, ¿qué tal? ¿Qué cuentan ustedes? ¿Qué dicen? ¿Cómo están? 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Un cariño y un TKS para todos los móviles. Hoy me trajo Lucas, arriba el querido Lucas, un cariño enorme, ¿sí? Gracias, mi querido Lucas. A todos los móviles que están cuapé, cuapé. Vayan preparando cafecito largo, largo, largo, largo. Hoy sí trajimos para compartir, claro. Obvio. Claro. Agradezco al querido Walter, ¿sí? Mirá los chocolatitos, qué rico. Dos chocolates ricos, muy rico. Gracias, mi querido Walter, ¿sí? Bueno, ahí estamos para disfrutar. ¡Qué rico! ¡Qué rico! ¡Hasta las 6! ¡Hasta las 6! ¡Hasta las 6! Vamos preparándonos. 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

0: para compartir el rico chori, la gaseosa, la agüita mineral, las hamburguesas y los lomitos. 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Anda mi querido César de Barrio Solar, Amboy, Calamuchita. ¿Cómo le va, mi querido César?
1: Buenas noches, mi Córdoba querida llamada. Hola, Sarchu, querida. Para. Muy buenas noches. Y bueno, acá estoy presente en feliz madrugada. A disfrutar.
0: Volvelo, Ferchu, porque estaba en un punto 0.15.
1: Mi Córdoba querida llamada.
0: ¿Cómo le va?
1: Hola, Ferchu, querida.
0: Hola, hola,
1: muy
0: hola.
1: Buenas noches.
0: Buenas noches.
1: Y bueno, acá estoy en presente en feliz madrugada.
0: Muy bien.
1: A disfrutar un poco de tu programa.
0: Bueno, muchas gracias.
1: Bueno, Ferchu, querida.
0: Sí.
1: Te doy un fuerte abrazo al alma de mi corazón. Que tengas un excelente programa como siempre.
0: Muchas gracias.
1: Y César de Barrio Solar, Rambo, en Calamuchita. Acá estamos.
0: Presente, muy amable, mi querido César, como siempre, en la más cordobesa. Buenas madrugadas para usted, señorita María Fernanda Morfino. Hoy les pido Te Quiero y Nada Más por Natalie Pérez. Bueno, lo vamos a programar. Soy Daniel, muchas gracias. ¿Lo va?

Ahí estamos buscando el comienzo, ¿sí? Ahí la tengo a Natalie Pérez. Vamos a buscarla. En un ratito la vamos. Ahí la encontramos, ¿sí? Dale. Hay que sacarse las penas y ponerse contento y feliz que tenemos un día más de vida, que podemos abrir nuestros ojos y estamos acá en la radio. Hola Fernanda, feliz madrugada, saludos para todos los piratas. Arriba el querido Héctor Jiménez, el pirata. Hola, mandale un saludo para Mariano, para Bebo, Sandra y Eduardo de Barrio Norte. Un temita de Marcos Bainotti, La Casita Soñada. Bueno, lo vamos a buscar, sí, hay que buscarlo. La Casita Soñada, bueno, hay que buscarlo entonces. Ahí está Marcos. Hola, mi querida Edith Cari. Se anda muy de fiesta. De fiesta en fiesta anda mi querida Edith Cari. De cumpleaños en cumpleaños. Hola, Ferchu. Hola, Edith. ¿Cómo estás? ¿Todo bien? Bueno, me alegro que estés bien, Edith. Te mando un abrazo enorme, como siempre, la Ferchu. Abrazo de alma. Del alma. Como yo siempre digo, ella está, siempre está. En las buenas, en las malas. Yo siempre digo más en las malas que en las buenas. Así que un cariño grande, mi querida Edith. Edith Cari. Muchos mensajes que ingresan al WhatsAppero de la radio.

donde estés y con quien estés. Lo mejor de lo mejor, te decía la Ferchu. Obvio. Siempre, siempre, siempre, siempre. Son vuestros de buenos deseos, deseos de, del corazón, del alma. Gomera de Villa Aspasia. Hola, Ferchu, Ferchu, Ferchu. Soy Gomera de Villa Aspasia. ¿Cómo estás vos? Bien, gracias a Dios. Saludos a mi gente linda de Villa Aspasia. Tenita de la Mona, abogada, para la hora y media. De 3 a 4:30 tenés que esperar el tema abogada, ¿sí? De 3 a 4:30, 1 hora y media llena del mandamás. ¿Pero qué es eso, mi querido Roberto de Mortero? ¿Qué es eso? Recién termino de hacer la cena, Ferchu. Todo para mí solito. ¿Qué nivel lo suyo, mi querido Roberto? Mis cariños y bendiciones y buen provecho, buen provecho, buen provecho. ¡Qué lindo! Fabio Bustos. Hola, Fer, querida, acá escuchándote. Recién regreso de la guardia. Saludos para mi nieta Emma y para mi esposa Viviana y para mi hija Camila. Que tengan bello programa. Gracias, mi querido Fabio Bustos. Bienvenido al programa. Bienvenidos. Jazmín, buenas noches, le quería mandar saludos a mi papá Carlos Gabriel Pimentel, que está privado de su libertad, de parte

0: De su hija Jazmín, de sus hermanos, su señora que lo aman mucho. Bueno, perfecto, está hecho el saludo. ¿Qué es eso, mi querido Mortiro, Roberto? ¿Un guisito de fideo es? Veo que hay salsa. Me gusta la salsa. Muy rica, se nota que está muy rica, rica, rica, rica.
1: Y ahora que te ha sido.
0: Todo tranqui, bueno, me alegro, Edith Gary. Todo tranqui, sí, sí, todo tranqui. ¿Qué vamos a... ¿Qué vamos a decir? Todo tranqui, sí, sí, como yo siempre digo, agradeciendo a Dios, como siempre, que Él tiene todo el control de esta bendita nave, que nos hace pasear por tantos lugares que a veces ni nosotros nos imaginamos. Yo siempre digo, Córdoba, el país y el mundo. El mundo siempre nos espera. 10 grados 4, se acaba de actualizar la temperatura, 88% de humedad, el viento del noroeste a 5 kilómetros, reitero, 7 de mínima, 10 de máximo, va a estar para estar adentro hoy sábado, ¿sí? Para comer, comer, comer, comer fritos. Uy, qué rico son los fritos, ¿no? Con grasa. Oh, ¿cómo hacemos? Bueno, saludamos a las chicas de San Vicente, a la querida Berito, le mandamos un gran saludo a yo, a Ceci, a las bombonas también, al queridísimo, como siempre, Gaby, también a Gabriel el panadero. Mandamos un gran saludo a toda la gente linda que se va sumando a la más cordobesa. Vos también podés sumarte, claro. Acá, como siempre, son todos bienvenidos. Por eso siempre hay alegría y una de las cosas importantes, la palabra felicidad. Que no se nos... ¿Viste cuando dice no se te cae de la boca? Algo así, felicidad. Que haya siempre esa felicidad. ¡Felicidad!
2: ¡Felicidad!
0: ¡Arriba la felicidad!
2: ¡Es un viaje!
0: Apostamos a la felicidad, señoras y señores.
2: Felicidad.
0: Aunque a veces tengamos problemas o haya inconvenientes, pero apostamos a esta palabra tan bonita, felicidad. Rosana de Barrio Parque Montecristo. Hola, Ferchu, en sintonía, la Ro de Barrio Parque Montecristo. Gracias, mi querida Ro.
3: Felicidad.

0: Esta es nuestra canción, claro que sí. Anda Gonzalo de Alberdi. Gonza, te escucho, a ver.
1: Hola Ferchu, buenas noches, ¿cómo estamos?
0: Buenas noches, ¿todo bien?
1: Fernando acá de Bar Las Palmas, Cody Paul. ¿Me podrías poner, por favor, el tema de la barra? ¿Qué me pasa contigo? Muchas gracias.
0: Dale. Tema lindo ese. ¿Qué me pasa contigo? No tengo idea. ¿Qué pasará? Averiguamos.

Felicidad. Vamos a arrancar, señoras y señores. Como siempre, agradeciendo a toda la gente hermosa de Córdoba, el país y el mundo. Agradeciendo a nuestros queridos oyentes que siempre están, siempre están. Como dice el querido Guasón, bendecidos para bendecir. Vamos, mi querido Guasón, un grande el Guasón, ¿sí? Siempre ayudando, siempre ayudando. Y eso es bueno, ser solidario, tener un corazón dadivoso, bondadoso y generoso. Es bueno en estos tiempos, tiempos difíciles. Que a veces uno dice, pero todavía existe gente buena, existe gente buena. A pesar de que a veces le haya fallado a alguien, existe gente buena. Hay gente de buen corazón. Se lo digo yo por experiencia propia. Hay gente que siempre está pensando en el otro para ayudarla. Y después vienen los... También, ¿no? No es que uno... Uno lo hace porque va a recibir, pero después recibe, recibe todo lo mejor. Así se lo puedo decir yo. Se lo digo así de corazón. Señoras y señores, vamos a arrancar el programa. ¿Qué les parece si arrancamos de una vez por todas? Está bueno para arrancar el programa de hoy, está lindo. Esta es nuestra canción que nos une a todos los amigos y todas las noches, los noctámbulos, los oyentes, la gente hermosa que apuesta a la feliz madrugada. Y acá estamos siempre sirviendo, bendecidos para bendecir. La Ferchu. Buenas noches, buen sábado para vos y toda la banda de Feliz Madrugada acá presente. Muchas gracias, mi querido Matías. ¿Cómo le va, Matías? ¿Todo bien? Cumplió el amigo Walter. Mandó dos chocolatitos y un alfajor. ¡Opa! ¿Cómo hacemos? ¿Cómo hacemos?

0: mismo. Presente, las bombonas como siempre, querida amiga. Besote, te queremos muchísimo. Gracias a la querida Tere y a la querida Ángeles. A Ángeles y a Tere, bienvenidas a la...
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0: Y arrancamos de esta manera.
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0: Bueno, qué comienzo, ¿no? Con este Vicentico, no te apartes de mí, para el querido Matías. Ahí estamos, señoras y señores, arrancando la jornada del sábado. Primeros minutos, acá en la más cordobesa y en la...
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0: La que viste y calza hasta las 6. Saludamos al amigo Matute, el Techori, ahí en Barrio San Martín, Centenario 564, el choripanero de los famosos, ¿sí? Bueno, con Cristian estamos preparando el primer cafecito, rico, rico, rico, rico. Así que, a ver qué dice Matías.
2: Perchu.
0: Sale medio cortado, Matías. Sale cortado.
2: Perchu.
0: De gracias sale cortado, ¿sí? Cuando vuelva a grabar, apunte al micrófono, ¿sí? Porque por ahí, claro, están manejando, ¿no? O mejor dicho, después hágalo, cuando esté en otro local. Deje uno grabado por ahí, ¿sí? Perfecto, sí, gracias, gracias a toda la gente linda que está en sintonía. Estamos hasta las 6 de la mañana, hasta las 6, hasta las 6. Lo tengo a Pablo de San Lorenzo. Hola, mi querido Pablo.
3: Hola, Morfino, ¿cómo le va? Buenas noches.
0: Bien, gracias a Dios, mi querido Pablo.
3: Bueno, Morfino, me alegro que estén muy bien.
0: Muchas gracias.
3: Acá los hinchas de Boca estamos muy contentos. Muy bien. Ganó muy bien Boca.
0: Sí.
3: Quisiera escuchar el temita del conjunto Ibotí, el pan de Dios, ¿puede ser?
0: Cómo no, sí, vamos a buscarlo.
3: Y se lo dedico a toda la gente del pueblo argentino que no la está pasando muy bien.
0: Bueno,
3: y
0: Pablo, gracias.
3: Para Gisela y Andrea, de José Ignacio Díaz. Muchas gracias, Morfino.
0: Bueno, muchas gracias a usted, mi querido Pablo, ¿sí? Un Boca alternativo y contundente venció de local a Central Córdoba y se afianza en zona de... ¡Ah! ¿Cómo hacemos? ¿Cómo hacemos con los Eneise? ¿Cómo hacemos? ¿Qué nivel? Así que felicitamos a todos los hinchas de Instituto, a todos los hinchas de Boquita, ¿sí? Vamos, la Bombonera, fue 3-1 en la Bombonera. Qué nivel, ¿no? Qué nivel el Ceneice, qué nivel, por Dios. Bueno, felicitaciones a todos los hinchas de Boca, como decía el querido Pablo. Gracias, mi querido Pablo. Estamos en la más cordobesa, estamos, mandando tu mensajito, te comunicas con nosotros, Ricardo de Colonia Carolla. Hola, Fer, feliz madrugada. Hola, mi querido Ricardo, feliz madrugada. Leandro Nicolás Romero, Perchu, feliz madrugada, ¿todo bien? Todo en orden, como tiene que ser para la hora del... ¿Qué dice acá del manda más? Bueno, la persona perfecta, por favor, please. Claro, cómo no, cómo no. Señoras y señores, arrancó la feliz madrugada y sigue de esta manera.
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0: ¿Cómo estamos hoy, eh? ¿Qué temazo, amiga de Lali Severio? Me muero.
1: No te mueras, por favor, por favor, por favor. Arriba las bombonas, están presentes en la más cordobesa. Gracias, mi querida Tiri.
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1: Bueno, se están preparando para el karaoke. No se olviden, pueden enviarlo con mayúscula karaoke. Y a las 2 arranca el karaoke de la feliz madrugada, ¿sí? Vamos a prepararse para el karaoke. Carlos de Arguello pedía justamente este tema de Trula que recién sonaba, Enséñame, muchas gracias. Y nos preparamos para el karaoke, Ferchu. Bueno, Carlitos de Arguello, bienvenido entonces. Batata. Hola, buenas noches, Fer, soy Batata. Bueno, saludos para todos los que me conocen. Gracias, no, nada que agradecer. A toda la gente linda que está en sintonía. Y la más cordobesa. Estamos en vivo desde los estudios mayores de Radio Suquía, Catamarca 342, con 10 grados 4 de temperatura, humedad 88%. El viento sopla del noroeste a 5 kilómetros, mínima para hoy 7, máxima 10. Bien fresquita la madrugada y bien fresquito el día sábado para todos nosotros. Vamos preparándonos, tenés tiempo para ir a Atenas con el loco, sí. El querido Gabriel, el panadero, está de Franco hoy, así que le mandamos un abrazo a él, a su esposa Yamila, un cariño enorme.
6: A mí me encanta.
1: A mí me encanta que la gente sea feliz, que se sienta cómoda y que se sienta como en casa. Así que a disfrutar, ¿qué les parece? Vamos a compartir más canciones y ya volvemos.
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1: Voy preparando el cafecito.

0: qué bonita canción de Marc Anthony, Te Quiero Para Siempre. 0:50 minutos, lo tengo Marcos Carranza. Arriba mi amigo Marcos. Los amigos de Carrara de Horizonte, los pies sobre la tierra, ¿sí? Ahí lo tengo al querido amigazo Marcos, que me ha enviado un temazo que ya, ahora lo voy a difundir. Es primicia para él, él lo tiene, un exclusivo de él, este tema, ¿sí? Me dice, Fer, yo quiero que lo difunda Germain en vivo. Es inédito este tema, ¿sí? Así que lo vamos a disfrutar acá en...
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0: Gracias, mi querido Marcos Carranza, te mando un abrazo enorme para vos. Dejale mis cariños, como siempre, a Lori. A ver, ¿lo escuchamos? Germain.

0: justamente el tema de Sergio Denis, Dame Luz. Tremendo tema que ha interpretado Germain. Muchas gracias, mi querido Marco. En vivo, sí, Marcos Carranza me lo ha enviado. Este material es exclusivo de La Feliz.
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0: Lindísimo el tema, gracias, mi querido Marcos. Un cariño grande, como siempre.

Bueno, bonito tema, señoras y señores, para concluir ya prácticamente nuestra primera horita de programa. ¿Cómo nos hemos venido? Ya está Enrique. Hola, querida amiga Morfino, feliz madrugada. Llega el finde y el cuerpo lo sabe. Jaja, tiene razón. Un gran abrazo. Saludos para toda la banda de la Ferra. Gracias, mi querido Enrique. Agradecer al querido Marcos Carranza. Hermoso el tema de Germain, me encantó. Qué interpretación, ¿no? Qué temazo. Nicolás Lobos. Hola, hermosa mía.

Ferchu, pasando un temita de Euge Quevedo y La Conga. Saludos a De Nico de Villa Allende. Bueno, ¿cómo no? Voy a pasar al nuevo corte que me encanta, Víveme, ¿sí? Está muy bueno.

0: sí, sí, lo hace Pablo Tamagnini y la querida Euge Quevedo. Me encanta ese tema, es precioso. Lo hacen muy bien los dos. Me encanta, me encanta, me encanta. En vivo tengo la versión, ¿sí? ¿Ya está listo? Dale. ¿Tengo tiempo? No, no sé si tengo tiempo. Ah, sí, creo que tengo tiempo. Dame un segundito, ahí lo busco. Buenísima interpretación y versión por Germain Farchu, dice Daniel. Perdón, dice Enrique, del tema del hambre y luz. Sí, la verdad, ¿no? Tremendo el tema. Tremendo, tremendo, tremendo. Ranita, ¿qué onda, Farchu? Espero que estés bien. ¿Me podés pasar algo de la LBC? Gracias, Geria. ¿Me decís quién va a transmitir el partido de Instituto el lunes? Gracias, aguante la gloria. Ahí te digo, en un ratito te digo, ¿sí? En un ratito te digo. Creo que anda Ramón.
1: Hola, buenas noches, Fer. No, acá no, firme con Patricia Arias. Y escuchándote, muy buena la noche.
0: Muchas gracias.
1: Linda música. ¿Sí? Qué lindo tema de Germain. Sí, muy bueno esto.
0: La verdad.
1: Saludos a la Tere Juárez.
0: Bueno.
1: La cosa bella.
0: Juancito, un cariño grande, pero por supuesto, temazo, amiga, espectacular, como lo canta el Germain. Sí, sí, guardalo, Terry, guardalo, que es exclusivo de Feliz Madrugada el material este, es exclusivo de Feliz Madrugada. No lo tiene nadie este tema, no lo tiene nadie. A ver, tenemos tiempo del tema Víveme.
2: Tema lindo, muy romántico, suena así.
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0: ¿Cómo nos hemos venido? Como decía la querida Tere Juárez, ¿cómo nos hemos venido hoy, no? ¿Cómo nos hemos venido, eh?

0: Una linda noche.
1: Gracias.
0: ¿Cómo lo estoy pasando yo?
1: Sí, querido.
0: Pasa muy bien. Son muchas horas estar sola hasta que vuelve mi pareja de la guardia. Y son mi fiel compañera.
1: Bueno, muchas gracias, Miriam.
0: Como
1: sí.
0: Los chicos de la banda.
1: Ah,
0: te dejo
1: bien.
0: Un beso grande y feliz madrugada para todos.
1: Dale, muchas gracias, mi querida Miriam. Como siempre, presente en la más cordobesa. Ahí busco el temita Axel Amo. Ahí está, ya lo tengo. Creo que está en este. ¿Cómo nos hemos venido hoy? ¿Cómo nos hemos venido? Por favor, gracias, mi querida Miriam. José Nidia. Hola, Ferchu, hermoso tema de Germaín. Dame luz. Un 10 para Germaín. 10. Y yo le mando un 10 para el querido Marcos que me lo envió, ¿sí? Porque es material exclusivo. Siempre tiene material, esos materiales que no lo tiene nadie. Algo así como el grabador oculto. ¿Qué sé yo? Yo qué sé. Ahí estaba Nico de Villa Allende, recién sonando la Euge con la conga, ¿sí? Mandás tu mensajito, te comunicás a la radio, estamos en vivo desde Catamarca 342. No se olviden que viene el karaoke a las 2. Vayan enviando karaoke, la palabra karaoke, para aquellos que quieran cantar y quieren ser parte de la más cordobesa mientras preparamos la banda. La banda está sonando, la banda de Carlito está sonando con la Euge que veo. ¿Y pasamos por dónde? Por el carro de Luisito, Luisito el Auténtico, allá metro de Plaza España en Parque Sarmiento, 24 horas, ¡qué rico! Por Casita de Pan de Gabriel, Luque, Silvia, Sofía y Tomás, ahí en Valparaíso, 3.229.630. O'Higgins, 4.494. Por Vinoteca, Kiosco Barca, 24, Malafama. Urquiza, 1.596, esquina Jerónimo Luis de Cabrera, en Barrio Cosvico, frente al Lino. ¿Cómo te ha venido, Morfino? ¿Cómo estamos hoy con la audiencia? ¡Qué linda madrugada! Estamos en el trasnoche de

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0: No está José Antonio. Me parece, se lo habrá llevado alguna extraterrestre, alguna marcianita. A lo mejor se lo llevó alguna marcianita. ¿Qué sé yo? Yo que sé. No sé, la verdad que no tengo idea. Bueno, vamos a continuar, señoras y señores. Esto continúa, esto no se detiene. Esto sigue y sigue y sigue y sigue. Eso, con alegría, con entusiasmo, señoras y señores. Para disfrutar la más cordobesa. Se hace sentir en todos lados. En los taxis, en los remis, en el colectivo, en las fábricas. Nuestros amigos de la policía de la provincia de Córdoba también, obviamente, trabajando y escuchando. Los serenos, los guardias, los panaderos, panaderas, que están firmes como siempre al pie del cañón. No me digas que hay una yapa. ¿Hay una yapa, Marcos? Dale, sí, sí, pase nomás. Ahí te la paso, Fer, yo lo estoy buscando. Bueno, perfecto, me parece genial. Mientras me voy con Axel, amo, para seguir disfrutando la más cordobesa y la feliz.
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0: Gracias, Euge, gracias, Quesito. Te dije, ¿cómo nos hemos venido hoy

0: La verdad, ¿cómo nos hemos venido? Ahí está Axel. Amo, Miriam lo había pedido. Sí, este temazo, tremendo tema. Carlos de Huello dice: Perchu, te quiero agradecer por cada vez que pido un tema, siempre lo pasás. ¿Me podés pasar el tema? Y ese para más tardecito, ¿sí? Porque ya pasé, acabo de pasar Enséñame, que usted justamente lo pidió. Usted ahora pide más de Trula. Bueno, Solo Soy, perfecto. Pero no tengo justamente el Solo Soy, tengo otro que me va a pasar Marco, justamente del Toli Toli. Ahí lo estoy aguardando la llegada del tema para poder difundirlo como tiene que ser. La temperatura en Córdoba capital 10 grados 6, humedad del 86%. Vamos a cumplir la tanda. Hacemos la tanda y ya volvemos.
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0: Exactamente, para quienes me pedían, quieren transmitir el lunes Instituto versus Estudiantes. Bruno Espinosa, Mariano Molina, Alejandro Pozo, previa 20 a 24. O sea que el lunes 14 va a estar Jerry Vaca en cancha, Jerry Copari en estudios. Así que bueno, no se olviden, quienes me pedían quién transmitía Instituto el lunes: Brunito Espinosa, Mariano Molina, Alejandro Pozo. Me voy con el temita que me acaba de mandar el querido Marcos Carranza, ya para hacer el broche de oro con este, el Tole Tole en vivo. ¿Qué les parece? ¿Sí? Qué genial, ¿no? Qué genial. Gracias, mi querido Marcos. Fer, hoy te has venido con los alfileres de punta. Con esos temas, ¿cómo hacemos? Y disfrutamos de

0: ¿Qué canción? A ver, el Toli Toli. En vivo.
1: ¿Cómo que esto sigue, sigue, sigue, sigue, sigue? Para el amigo, lo bienvenido.
0: Faltaría que dijeras como en el baile. No, no, no, no. Eso es de Omarcito Busto. Es único, es exclusivo. Acá estamos disfrutando. Volvelo, Fercho. Deténelo. Disfrutando de los tremendos inéditos y de la tremenda música que tiene Marcos, porque él tiene una colección de canciones en su casa. Y cada vez que puede, él me pasa temas. Pero ¿cómo suena esto, por favor?

0: tremendos enganchaditos del Tole Tole en vivo, por favor. La verdad que cómo nos hemos venido, por Dios. Ahí estamos. Sí. Gracias, Tere. Gomera de Villas Pacias, soy Gomera de Villas Pacias. Mandale saludos a la banda de la muda, que los quiero mucho, Farchu. Qué abusa sos, siempre te mandás con esos temas que mirá, terrible. Que dice acá que la vibra que le pones a esos temas me hacen volver 20 años atrás. Bueno, no, que dice acá que no vuelven, pero vos nos haces recordar. Felicitaciones. Sí, material exclusivo de Marcos Carranza. Perchu, ídola grosa, genia. ¿Cómo hacemos? Cracker, maestra, te adoramos. Saluda a todo tu equipo de la radio. ¿Equipo? Perdón, ¿equipo? Equipo es la Ferchu. Hace todo la Ferchu. Es operadora, telefonista, productora, todo. Sí, acá hay, no hay equipo, acá hay Ferchu Morfino. ¿Cómo hacemos? Bueno, el que te que dice acá y al que no le guste, que se rasque. Temita de Gabriel González. A tu elección, gracias por llenarnos de energía, todos los que trabajamos de noche. Gracias, mi querido Sergio Caros, así es, Caros, ¿no? Ah, no, y está el guardia también, está el guardia hace eso, lo suyo, pero él no está esta parte de la consola, no, él parte que hay, él vigila, nos cuida, exactamente, abre la puerta, y está, no viene nadie hoy, no viene nadie todavía. No, si los dejaron los chocolates, rico. Agradecida totalmente, ¿sí? ¿Esto va al aire o no va al aire? ¿Va al aire o no va al aire? Dígame si va al aire o no va al aire.
1: Re temazo, amiga. Ah, hermoso, me encantó.
0: ¿Viste?
1: Quiero saludar a mi amigo Juan Linares y a su esposa Pato.
0: Bueno.
1: Les envío un besote enorme, lo quiero.
0: Perfecto, Tere. Te he hecho el saludo, más vale. Carlos de Argüello, Farchu. Quiero agradecer. Ah, justamente. Pero sí, le voy a pasar el temita, le voy a pasar para dentro de un rato. Dile que se viene el karaoke. Está medio tranquilo el karaoke de hoy. Hola, María Fernanda, acá te estamos escuchando con mi señora Betty, mi hijo Axel. ¿Podrá hacer un temita de Pelusa, Copa Rota, Miguel Rojas? Miguelito, prepárese para el karaoke. Bueno, ahí preparamos Copa Rota. Denme un segundo que lo busco. ¿Cómo nos hemos venido hoy? Por favor, tremendos temas, ¿no? Tremendos temas. Un temita más lindo que el otro, la verdad. Hasta las 6 de la mañana, Ferchu. Hasta las 6. Vamos preparando el cafecito. Rico. No, él está ahí cuidando. La morfina hace todo acá. Hasta las 6. A ver quién anda por ahí. ¿Quién anda el Sam?
2: Hola, Fer.
0: Hola. El guapachoso, sí.
2: Con el sucianita de Marco Bainotti.
0: Y acabo de salir, Marco. Mi querido guapachoso, arrancamos con Marcos Bainotti, la casita soñada que habían pedido. Ahí mandan el karaoke, Miguelito Roja, vamos todavía. Vayan enviándole el karaoke, porque hasta las 6 nosotros estamos acá haciéndote el aguante a todos los noctámbulos.
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0: Aturdido.

0: temazo del Rey Pelusa. La copa rota. Ya están mandando karaoke, ya están mandando karaoke. Veo que están enviando para el karaoke.
1: Qué lindo tema. Pelusa, mozo. Tírame un carne con coca.
0: ¿Cómo hacemos con el querido guapachoso? Ay, Dios mío, se viene el karaoke de la feliz madrugada.
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0: Bueno, vamos a compartir más saludos, más gente linda que esté escuchando. Tremendos temas, ¿no? Tremendo, terrible los temas de hoy, por favor. Gracias, mi querido Marcos Carranza, descansar se ha dicho, sí, mis cariños como siempre. Ya envió el karaoke Ángeles y Tere, ¿sí? Bueno, igual que nuestro amigo, ya también me envió, dame un segundito. Miguelito Rojas ya envió el karaoke, perfecto. Matuti, Alto Choria, ahí en Barrio San Martín, en Centenario 564. Hola, mi amigo Matuti.
3: Vamos con la suquía, vamos con la fer, que nos trae alegría en este frío. Yo me he enganchado con la música que están pidiendo,
0: sí,
3: pero no he podido hacer una pausa para hablar, y hablo ahora porque ayer me quedé enganchado también con los temas y me mojé hasta los dientes.
0: No.
3: Los dientes y hasta las zapatillas, me mojé todo.
0: Sí, porque
3: me agarró mal el agua.
0: Oh,
3: y eso que la vez tenía limpia, pero no había metido el auto, me faltaba acomodar algunas cositas.
0: Sí, sí.
3: Así que ahora aprovecho, ya me sigo escuchando y me voy limpiando. Así que, Fer, como siempre, gracias. La semana le voy a estar haciendo un llamadito.
0: Gracias, Matuti.
3: Y bueno, saludos para toda la audiencia y feliz madrugada, y la seguimos escuchando. María, Fernanda, amor, vino.
0: La que viste y calza. Bella, bella, bella madrugada. Gracias, Matute, Alto Chori. No se olvide, ahí en Centenario 564, Barrio San Martín. El choripanero de los famosos, para él, para su mamá, sus hermanas, sus sobrinas, al maestro Domingo Heredia, su hijo Marcelo Heredia. Siempre lo tenemos presente. Ferchu, Ferchu, acá estoy, acá estoy, acá estoy. No me voy todavía, a las 6 nos vamos, a las 6 de la mañana nos vamos. Bella madrugada. Voy preparando el cafecito, el segundo ya. No, no, no, este es el primero, claro, digo yo, me parece raro. Preparamos el primer cafecito de la madrugada. Estamos en vivo desde Catamarca 342. Está nuestro amigo Diego Molina del otro lado del charco, nuestro fundador del grupo La Suquía por el Mundo. ¿Cómo estamos, Diego? Mis cariños para vos, para Facu, para Agus y por supuesto para Damián en Ibiza, que hemos tenido la oportunidad de conocerlo personalmente, ¿sí? No, no, no, ni ahí, ni ahí, ni ahí, porque después hay problemas, ¿sí? Nada, nada de nada. Señoras y señores, vamos a continuar. Esto continúa, esto sigue, esto no se detiene. Bella, bella, bella, transparentemente bella. Nos preparamos.

0: está para escuchar estas canciones, la verdad, ¿no? He preparado unos chamamé. Sí, sí, sí, los majestuosos del chamamé. Sin espuelas y sin rebenque. A ver, ¿quieren escuchar? ¿Cómo vamos con la tanda? Vamos bien, vamos perfectamente bien. Es viernes, para nosotros ya es de sábado, pero lo estamos disfrutando. Madrugada de sábado, arrancando el sábado. Porque después de esta noche de sábado está Omarcito Busto en el Super Bailable de los sábados. Déjenle mis cariños, ¿sí? La verdad, qué lindo. Recuerdos que pasó el querido Omar Busto los otros, el sábado anterior con Taxi Libre.
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0: No, perdón, estamos en Feliz Madrugada, Ferchu. Feliz madrugada, Ferchu.
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Bueno, gracias al amigo Matute, Alto Chori, ahí en Barrio San Martín, Centenario 564. Gracias, Matute, como siempre. Siempre está Matute, ¿sí? Siempre él disfrutando de la feliz madrugada, ¿sí? Muchísimas gracias, muchas gracias. Vamos, que estamos en la más cordobesa. Sí. Acá estamos presentes, Ferchu. Dale, que se viene el karaoke en un ratito, mi querido Daniel. ¿O no? Ahí ya envió, gracias Ferchu, no, nada que agradecer, mi querido, a todos ustedes, gracias, yo soy la agradecida de corazón, Miguelito Rojas, dale que se viene el karaoke, ¿sí? Nos preparamos para el karaoke, me parece bárbaro, alguien que no haya nombrado me pone un pulgar para arriba porque por ahí se me pasa, ¿viste? Con tremendos temas, ¿cómo nos hemos venido hoy, no?

0: Buenísimo, buenísimo, buenísimo. Me encantó. Sí, a Matute también le encantó. Bueno, ahí ya le voy a decir quiénes hacen los... ya le voy a decir, déme un ratito porque ahí no me dan las manitos para pasarle la foto. Perfecto. Bueno, señoras y señores, vamos, que se viene, que se viene, que se viene, que se viene, que se viene el karaoke. Pero tengo la tanda de por medio.
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0: pedido que se están preparando para el karaoke, me parece excelente, excelente, excelente. Anda Ramón, ¿cómo le va, mi querido Ramón?
1: Hola, María Fer, buenas noches.
0: Buenas noches.
1: Me encargar siempre con la feliz madrugada.
0: Bueno.
1: Saludos, saludos para todos. Besos y abrazos, como dice Gaby. Acá estaremos a Tercer y acompañándote.
0: Bueno, muchas gracias, mi querido Ramón. Como siempre, bienvenido. Un deleite la programación. Feliz madrugada para todos. Gracias, Cristiana. ¿Cómo nos hemos venido hoy, no? ¿Cómo nos hemos venido? Hola, Fer, buenas noches. Excelente tema. ¿Cómo hacemos para bailar en la guardia? La verdad, ¿cómo hacemos? Tremendos temas. Uno más lindo que el otro. Sí. Se están preparando para el karaoke, me parece bárbaro, excelente. Excelente, excelente, excelente. Sin preocupación alguna.

0: Bonita canción de Luciano Pereyra, Los Ángeles Azules, Una Mujer Como Tú, La Tanda, amor, refiero a La Tanda. Completamos La Tanda y ya en un ratito arranca el karaoke. Tenés tiempo de mandar el tuyo también, ¿sí? Aquí a la feliz.
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2: ¿Cómo gustan estos temas? Me gusta mucho, a mí es como un concierto, ¿viste?
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2: Es de Cortina, ¿no? 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Karaoke, están mandando karaoke. Ahí está el Lolo. Hola, Lolo, ¿cómo estamos? ¿Todo bien? Bien, ahí. Karaoke, Leonardo de Palmar. Bien, Leonardo. Cristian de Ayacucho. Ferrachu. Decir a la audiencia que aprovechemos estos karaokes para probar la nueva voz internacional de la banda. Porque la que teníamos, hay puntos suspensivos. Pueden cantar cualquier cosa, no específicamente que sea internacional. No hay problema. Está todo más que bien. El que quiere cantar, canta. El que no hay problema. Hola, Fer, ¿me pueden pasar un temita a Wisin Yandel? Voy a buscarlo, mi querido.
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0: Bueno, tremendo tema del locomato, el locomato a partir de casi nada, solo un minuto más. Y qué dolor que está sonando. Anda el Lolo que quiere saludar, me parece. Y ya envió su karaoke. Muchos karaoke veo hoy. Y ahora sí, se activaron con el karaoke porque ya arranca, el minuto arranca. Hola, Lolo. Sí. No hay problema, Lolo. Bueno, perfecto, gracias. Gracias, mi querido Lolo, bienvenido como siempre. Fabio, te saludé, ¿sí? ¿Quién no haya saludado? ¿Quién no haya saludado? A ver, Heraldo dice acá.
1: Hola, María Fernanda Morfino.
0: Hola.
1: Hola, buenas noches.
0: Buenas noches.
1: Te hablo Heraldo.
0: Heraldo, sí.
1: Heraldiño.
0: Heraldiño, sí, ¿cómo no? ¿Cómo le va?
1: ¿Todo bien, hija?
0: Bien, gracias a Dios. Sí, sí, sí.
1: Qué gusto de escuchar tu voz.
0: Bueno, muchas gracias, Heraldo. Heraldiño.
1: Se me llena el corazón.
0: Me alegro.
1: Porque hace tantos años.
0: ¿Sí?
1: Pero mi aire no te pertenece. Quiero escuchar un tema de Pelusa.
0: Bueno.
1: Sinceridad.
0: Perfecto.
1: Si me lo podés pasar. Y si ay, no, bueno,
0: sí,
1: está
0: sí,
1: bien.
0: No, si lo vamos a
1: yo
0: pasar.
1: Yo no sabe como otro que te va a regañar, pues. Si me lo pasa, no me lo pasa. No, no, no, no, no, no, no. Si me lo pasa, está bien. Y si no.
0: Bueno.
1: Bien, hija.
0: Heraldiño, muchas gracias.
1: Muchas gracias.
0: A usted.
1: Gracias por existir.
0: A usted también, gracias por participar y por ser parte de la más cordobesa. Hola Fernanda, feliz madrugada. Saludos, Charlie, gracias Charlie, bienvenido. Daniel Merchiori Gringuito. Hola Fer, presente, vamos Daniel. A todos, gracias Charlie. Sí, sí, sí, ¿cómo que no entendió? Que pase otro, pase, pase, pase. Hay muchos karaoke, pero puede, hay oportunidad. Sí, hay oportunidad, hay muchas oportunidades para cantar acá en la más cordobesa. Sí, sí, claro.
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0: ¿cómo estamos hoy, no? Hola María Fernanda, Ricky Bar, feliz madrugada. El querido Ricky Bar de Bellavista. Hay karaoke, sí, hay karaoke, hay karaoke, sí, hay karaoke. Vamos que hay karaoke. Cristian de Ayacucho, ¿cómo andamos con el querido Cristian? A ver, Carlos mandó el karaoke, es el karaoke este, ¿no? Perfecto, karaoke, bien, bien, bien, bien. Ah, este es el saludo, Carlos.
3: Hola Marifer.
0: Hola Carlos.
3: Para vos, para todos los oyentes.
0: Bueno, muchas gracias.
3: Déjame mandar un saludo a mis amigos Miguel Rojas.
0: Miguelito Rojas.
3: Y a Alex Rojas, que está escuchando.
0: Están escuchando.
3: Para ello.
0: Bueno, ahí están escuchando. Sí, sí, sí, quédese tranquilo que están escuchando.
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0: ¿Cómo nos hemos venido? Ya en minutos arranca el karaoke.
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0: Bueno, esta es Cortina. Maldita ironía. Pero voy con los amigos de Wisin Yandel. ¿Sí? Wisin Yandel. Racatá, así se llama el tema.
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0: Saludamos a toda la gente hermosa que está en sintonía de la más cordobesa. Estamos en la feliz madrugada. ¿Cómo nos hemos venido hoy? Por favor. Porque la Ferchu es
4: María Fernanda Morfino.

0: Bueno, ahí está para Fernando Juárez, y aunque sea de cortina. Señoras y señores, tenemos que ir al karaoke. Se viene el karaoke. Antes tengo audio de quién. Gente de Villa María, ¿verdad?
1: Hola, Marifer.
0: Hola, hola, hola.
1: Te deseo una feliz madrugada.
0: Muchas gracias.
1: Fernando, el taxi de Villa María.
0: Fer, Ferchi.
1: Hace mucho que no te escucho.
0: Es verdad, Ferchi, ¿cómo hacemos?
1: De día, así que bueno.
0: Muy bien.
1: Ahora me prendí a la radio. Te
0: perfecto.
1: Mando un abrazo, Ferchi, querida.
0: Gracias, mi querido tocayo. Un cariño enorme para usted. Gomera de Villa Espacia. Ferchu, la verdad, sos una... ¿Qué dice acá? Una tipaza. Te felicito por la lindo que le pones. Saludámelo a Kinay, dice acá. ¿Y Kinay? De los mellizos de Renacimiento. Bueno, señoras y señores, se terminó lo que se daba. Se viene el karaoke acá a la feliz madrugada. ¿Están listos? ¿Están preparados para que arranque? Valeria Kelinch. Dale, Ferchu, dale, Ferchu, dale, Ferchu, dale, Ferchu.
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0: Ay, pará.
3: Aquí comienza.
0: Ya comienza el karaoke.

0: ¿Están listos? ¿Están preparados para el karaoke? Sí, bueno, ¿dónde está el karaoke? A ver, dame un segundito. Karaoke, Ferchu, karaoke.
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1: Bueno, señoras y señores, se terminó el karaoke. ¿Faltó alguien? Si faltó alguien, me pone un pulgar para arriba porque eran tantos que la verdad agradecí a todos los que cantaron. ¡Excelente! No tengo el 10 para ponerle así el 10, 10, 10, 10. Me han sacado el 10, pero puse excelente, excelente, excelente, excelente. Felicitaciones, ¿viste? Cuando vas a la escuela que te dicen ¡excelente! ¡Excelente! Felicitaciones. Bueno, a todos, muchas gracias, muchas gracias. Vamos a continuar con el programa. Se terminó lo que se daba. Este es aplauso para ustedes. Iberito Acapela, sí, qué nivel, qué tool, por Dios, terrible, 10, 10, 10, 10. Manolo, andás por ahí, Manolo, Manolo, andás por ahí, Manolo, acá está el 10, mirá, pero ya me lo mandaste, bueno, pero lo tengo, lo incluyo acá, porque lo han sacado, viste, que sacan cosas. Bueno, muchas gracias, Tiri, me mandó el 10, 10, 10, 10, a todos. Ah, faltó uno. Faltó uno, dame un segundito, me parece que faltó uno. Dame un segundito porque voy a ir a otro canal. Porque me parecía... no, a ver, ¿este qué faltó? ¿Qué faltó? ¿Este? ¿Qué faltó?
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1: Bueno, ahora sí, con este ya concluimos el karaoke. Espectacular, espectacular. Se viene la hora y media del mandamás. 10 para todos. Se viene la hora y media del mandamás. O sea que a partir de este momento se abre el WhatsAppero, el 351-215-0965, para programar tremendos temas, ¿sí? Muy bien, mi querido Leonardo de Palmar, ¿sí? Ya anda la querida Pacha. José Heredia dice, muy lindo el karaoke, un 10. Sí, la verdad que sí. Tremendos 10 para todos. Cantó Berito, cantó Tiri, cantó Ángeles. ¿Quién más cantó? A ver, quiero ir nombrando algunos voy nombrando. Roberto Páez, Carlos Palacio, nuestro amigo Miguelito Rojas. Bueno, creo, por eso no quiero nombrar, porque el Lolo. Fabián de Pilar dice, buenas noches, ya estamos presentes en la feliz madrugada. Saludos a todos los oyentes, muy bueno el karaoke, Ferchu. Me alegro que haya gustado. Gringuito Mercury Daniel, saludos para los chicos, dice acá, perdón, Marcelo dice, Fer, saludos para los chicos de Corpal, estamos acá en Plaza Marcelo de San Martín, saludos para Juan y para Mariano, bueno, Marcelo decía eso, y Daniel Mercury Gringuito, feliz madrugada, genia, excelente programa, Gomera de Villa Espacia, la verdad que sos una, ya lo pasé este mensajito, ya lo pasé, bueno, creo no haberme olvidado de nadie, si me olvidé pido disculpas.

disculpas, porque la verdad que hoy, espectacular el karaoke de hoy, espectacular, la verdad que me encantó. A todos muchas gracias, gracias por obviamente participar. ¿Y qué se viene, Ferchu, ahora? ¿Qué se viene? Hora y media del Manda Más. Anda la querida Pacha, vamos Pacha. ¿Alguien anda por la zona de San Vicente? ¿Pacha, no andas por la zona de San Vicente? En casita ya. Ah, bueno, en breve a casita a disfrutar de la hora del Manda Más, hoy y media. Bueno, perfecto, me parece bárbaro. Se viene la hora y media, si a programar a partir de este momento. Cantaron todos muy bien. Ah, alguien que me estaba olvidando de nombrar por acá. Néstor también, que cantó muy bien. Néstor, un cariño grande. Néstor de Comercial, excelente lo tuyo, Néstor. A todos, 10, 10, 10.

Bueno, el amigo Luna, Daniel, que ya se fue a su casita a descansar. Perfecto. Rubén también, que se pasó. Rubén viene en el camión. No hay problema, salió espectacular, Rubén, salió espectacular. A todos, muchas gracias por participar. Será Manolo, ¿estás mal?

0: Anda, Manolo, dice que está yendo para dónde, Manolo.
1: Hola, Fer.
0: Hola, Manolo.
1: Buenas noches.
0: Yo
1: estoy yendo para San Vicente.
0: Genio,
1: Fer.
0: Total. Genio, total. Total. Gracias, gracias, gracias.
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0: Se viene la hora y media del mandamás. Me duermo, Marifer.
3: No puedo.
0: Trataremos de estar los viernes contigo. Y los que se animan a enviar su karaoke, bendiciones, gracias, muchas gracias, ¿sí? Excelente lo suyo también, mi queridísimo, ¿sí? A todos, la verdad, un 10. Un 10, yo me saco el sombrero, la verdad, me encanta los que cantan. Sí, sí, sí, me gusta mucho. Roberto Páez, espectacular lo suyo también. Gomera de Villa Espacia, bendiciones, gracias, Gomera. Sí, abre el WhatsApp para programar, ¿no? Para querida, el tema de la mona, solo o sola en su cuarto.
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0: Mándame un saludo, Fer. Bueno, saludos entonces. Reciente nombre, sí. Rubén, te nombré. Ver para la hora del mandamás. Juntos hasta la muerte, porfa. Gracias. Pacha, ¿cómo estamos, Pacha? ¿Todo en orden? Buenas noches, Fer. Para la hora del mandamás, quiero pedirte pa' beber. Germán de los Álamos. Bueno, señoras y señores, me voy a la tandita. Son 2:46, casi con 47. La tanda me espera y seguimos disfrutando. ¿Qué les parece? ¿Cómo nos hemos venido hoy? ¿Cómo nos hemos venido? Después vemos qué hacemos con la media horita, o hacemos un poquito de un popurrí de todo. Hacemos un temita de cada uno. Estaría bueno, eso me gustó esa idea. Un temita, por ejemplo, del Toro Quevedo, un temita de Negro Videlo, un temita de Pelusa, uno de Sebastián. Hacemos la media horita esa. ¿Qué les parece? ¿Están de acuerdo? Sí. ¿Están de acuerdo? Sí. Ah, menos mal que están de acuerdo. Para la hora del mandamás. ¿Sabes de mí? Perfecto, mi querido Matías. Walter no pudo cantar porque estaba en el camión y no salía bien. Besitos, buenas noches, que descanses. Yo hasta las seis estoy acá. Si se puede, claro que se puede. Gracias, Fer. Pasá uno viejito o se va. No, voy a pasar la hora y media del mandamás y después queda media horita. O sea, de 3 a 4:30, hora y media del mandamás. De 4:30 a 5, unos temitas de acá, de un variado. Un variado. Fer, me lo lees de nuevo. Saludos para los chicos de Corpal que están ahí en la plaza. Marcelo, Plaza San Martín. Bueno, saludos para Juan y para Mariano que están escuchando. Perfecto. El Delfín, bueno. Gracias, Ferchu. Gracias, gracias totales a todos ustedes. Yo soy la agradecida.
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0: se viene la hora y media del mandamás. ¿Están listos? ¿Están preparados? Y antes Casu, o Casu, con otra. Así es, ¿no? Bueno, exactamente. Sí, sí, sí, estamos en vivo. Ya está la querida Paola de Mortero La Pao. Pao, un cariño grande como siempre. Hola, hola Fer, ¿cómo va? Deseo que tengas un lindo fin de vos y todos los oyentes. Buen descanso, abracito, la verdad que me viene bien el descanso del sábado a la noche. Es mi día preferido. Gracias Pao, te mando un cariño grande para vos, para Pablo, su compañero, y por supuesto para Axel, su hijo, y para toda la familia de Mortero. Vamos Morteros todavía. No conozco Mortero todavía. Sí, en algún momento vamos a llegarnos a Mortero. Ale y Edu, Edu y Ale desde Formentera. Hola Ferchu, punto final del mandamás, pero por supuesto que sí, vamos todavía, vamos todavía. ¿Cómo hacemos, señoras y señores? ¿Están listos? ¿Están preparados para la hora y media? Quiero compartir algunos saludos. Bienvenida Ale Zurita y Edu Roldán, como siempre, como todas las madrugadas. Buen día Fer, Gaby, desde Vera Playa, Almería, rumbo al trabajo, acá, las 8 de la mañana. Hoy me levanté con ganas de desayunar unos mates con criollitos, y acá no hay, sí, la verdad. Croissant ahí, que son las medialunas allá en Europa, ¿sí? Sí, es verdad, no hay criollitos, extraño. Cuando yo fui a mí me extrañaban los criollitos, pero en un lado conseguimos con Ali y Edu allá en Formentera. Creo que sí, me parece, me quiero acordar. Fer, pasame el tema de la Mona, apriétame, o si te vas. Bueno, algunos los vamos a pasar, ¿sí? ¿Qué más tenemos? Carlos de Argüello, que está, Gomero de Villaspacia, Manolo Grande, Manolo de San Vicente, un genio como siempre, agradecida a la Ferchu. Sí, está fresco afuera, está frío más que fresco. Tenemos 10 grados a esta hora, 88% de humedad, el viento sopla del suroeste a un kilómetro, mínima 7, máxima 10, se habla de algunas gotitas de por medio. ¿Están todos listos? ¿Sí? Fer, ¿ya lo escucharon al mensaje? Sí, perfecto. Fer, del mandamás, ¿sabes de mí? Bueno, si se puede, obvio que se puede, Matías, más Valeria que Lynch. ¿Están listos? ¿Están preparados? Buenas noches, Fer. Para la hora del mandamás quiero pedirte para beber. Germán de los Álamos. Ah, ya pasé este mensajito. Bueno, creo que están todos leídos, señoras y señores. Silvia del Liceo, hola Fer, hola mi querida Sil. Bienvenidos a todos. Vamos a arrancar como todas las madrugadas y como todos los viernes, la hora y media del mandamás. Pero antes nos vamos a identificar.
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0: ¡Vamos! ¡Arriba, Ferchu! ¡Vamos, Ferchu!
2: ¡Vamos, Ferchu!
0: Se paraliza todo Córdoba, el país y el mundo con la hora y media del mandamás. Nadie se la quiere perder. Es una hora y media espectacular. ¿Cómo es, Morfino? Espectacular.
2: En todas las madrugadas,
0: siempre juntos. En la más cordobesa, no hay otra, señoras y señores, no hay con qué darle.

qué rico. Sí, claro, en la Sabri. Tenés razón, Sabrina, que hacía las medias. Que se me cayeron las medias de luna en plena playa. Ay, Dios mío. Haciéndome la. ¿Cómo te puedo decir? No sé, viste cuando van los mozos con la bandeja. Se me cayeron la media luna a la playa, la harina. Así es, sí, Sabri hace criollitos, hace cremonas, qué rico, ¿cierto? Sí, ahí comimos con en la casa de Sabri, Ale. Qué lindo recuerdo. Te quedas en el dial, se viene la hora y media del mandamás. Vamos, Ferchu, vamos, anda el colo de Ameguino.

0: y quédate en el dial. Todos a disfrutar. Con la Ferchi Voz en la más cordobesa, se viene la hora y media del Mandamás. Bienvenidos a todos, gracias por ser parte de esta hermosa y prestigiosa radio.
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¿Cómo arrancó la hora y media? Por favor, es para cortarse las venas. Con criollitos recién sacaditos de la lata, ¿sí? ¡Qué rico! Bueno, ahí estamos, señoras y señores, bien ahí, como es el querido manda más. Me han invitado a Mortero, ahí ya voy a decir quién me invitó. A ver, tengo audios de quién es.

0: está lloviendo. ¿Dónde es eso? A ver. Por el Paradiso, veo que está ahí. Corren, corren, dos segundos. La querida Andrea de Blanes me lo pidió, al que el tema Corren, corren los segundos.
1: Flojito el programa, Ferchu. ¿Qué programa?
0: ¿Cómo hacemos, no? Gracias al querido Manolo, un cariño grande. Me pidió un temita que ya está listo, ya está preparado. Ya está preparado el temita. Lo tengo acá. ¿Alguien como tú? No, a ver, ¿quién? Dame un segundito. ¿Cuál es el que me pidió? Sí, me parece que es ese, ¿no? Así, alguien como tú.

0: Ya lo tengo, ya está listo, ya está en puerta. Sí, qué programita, ¿no? Qué programón, señoras y señores. Nico dice, mejor dicho, hola Fer, me pasas el tema lo que ha pasado anoche. Soy Carlita de Patricios. Mandale saluditos a Gustavo, el mejor, que está trabajando en el auto. Ahí dice, está escuchando, pobrecito. Héctor Jiménez me dice, ese tema me gusta, Ferchu, señor mayor. Silvia dice, hola mi querida Sil, tanto tiempo. Espero estés bien, me querida Sil, te mando un abrazo enorme. Saludos a la gente de la Suquía por el mundo, dice la querida Andrea de Blanes. Buenas noches, Ferchu. Para la hora y media del mandamás, puede ser cuando estés con él o alguien como tú. Muchísimas gracias, nuestro querido Marcelo. Vamos a buscar, ¿sí? Acá estamos, como siempre, en la más cordobesa, tratando de cumplir de a poquito, despacito y suavecito. Villa María, Ferchu. Ah, está lloviendo en Villa María, mirá vos. A ver, ¿quién me invitó de...? Dame un segundito, por acá tengo a... A ver, dame un segundo. Alguien que me dijo de Mortero. Dame un segundo. Lucas, me parece que era. ¿Dónde lo tengo? A ver, que me haga un pulgar. Acá está, Lucas de Mortero me dice lo siguiente. ¿Qué dice? ¿Se sintió alguien? Hola Fer, buenas noches, saludos, reina. Acá escuchándote como siempre. Gracias, mi querido Lucas de Morteros. Te esperamos cuando quieras por Mortero. Bueno, cómo no, perfecto. Le hice un pulgar para arriba. En cualquier momento estamos en Mortero. Más, precisamente cuando haga veranito, ¿sí? Cuando ya estamos entrando a primavera, 21 de septiembre arranca la primavera. Después, verano. Qué lindo. La Ferchu por todos lados en el verano, paseando por todas las localidades. ¿Qué le parece? Hacemos una gran campaña con la banda de la Fer y tocaremos ahí también, seguramente. La banda de la Fer llegará a Morteros a tocar alguna canción.
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0: Soñá, Ferchu. Soñar no cuesta nada. Porque tenemos mucha adrenalina. Venimos con mucha adrenalina.
2: ¿Dónde hay adrenalina y cuartel?
0: Obviamente, eso ni lo dude. Y todos están escuchando al palo.
2: ¿Estamos todos al palo?
0: Pero por supuesto que sí, manda más, al palo, están todos al palo.
2: Es a gozar, a gozar.
0: A disfrutar, a disfrutar. Yo, el delfín, la Tiri me pidió perdón, Tiri, ahí lo busco, dame un segundito. Son tantos los pedidos que por ahí se me extravían, ¿vio?
2: Qué bueno que está el baile.
0: Qué bueno que tenemos una hora y media.

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0: Temperatura 10 grados en Córdoba capital, 88% de la humedad. Pasamos por el carro de Luisito, nos comemos un rico choripán del auténtico y a metros. Plaza España, Parque Sarmiento, 24 horas, qué rico. Se presta la madrugada para el chor y la gaseosa, la agüita mineral, uy, qué rico. Walter, te escucho, Walter.
2: Hola, Fer.
0: Hola, Fercho, Walter. Fercho. Gracias por los chocolates. Por Dios, ¿sí?
2: De mazo que estás poniendo,
0: ¿viste?
2: Fercho.
0: ¿Viste?
2: La verdad.
0: Sí.
2: Cierro los ojos y hago de cuenta
0: que estás en el baile.
2: Estoy tomando un fernet y me estoy tomando un mate.
0: Estás tomando el mate, sí,
2: qué
0: claro. ¿Cómo hacemos? Gracias por los chocolates, dos chocolates ricos y un alfajor que ya no quedó ni rastro. Con Cristian acá hemos devorado todo, hemos comido todo. Sí, acá somos ave de rapiña, pirata Alexis de los Granados. No es un programón, es un programa atrevido, Fer, de primera. ¿Cómo hace? ¿Tenés atrevida? ¿Dónde está atrevida? No sé si está acá. A ver, no lo tengo acá. Amor fantasma tengo, ¿cómo hacemos? Aventurera. Y atrevida no está. ¡Ay, Dios mío! ¡Eso! Bueno, muchas gracias Alexis de los Granados, Fer, pone Terry, creo que lo han programado Terry. Excelente programa, Fer, muy bueno, un 10, gracias mi querido Fabián de Pilar, la gente de Pilar siempre presente, Mucha gente del interior, ¿sí? Villa María, Ferchu, sí, ahí estaba el querido amigo de Villa María. Bueno, esto continúa, ¿sí? Vamos que sigue. Tengo que tener la música, pido disculpas porque hay un corte y una quebrada y seguimos.
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1: Hola, Fer, querida.
2: Hola, hola.
1: ¿Vas a ver
2: hola.
1: Que Anita de la Mona son en su cuarto? Empieza así. Son en su cuarto, lee poemas de un gran amor que tuvo ayer. Gracias, Fer. Hermoso programa, como siempre.
2: Nada que agradecer, acá estamos.

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0: temazo, qué temazo. Bueno, señoras y señores, ya completando prácticamente la primera hora, ¿sí? Porque es una hora y media. Me habían pedido apriétame, está programado apriétame.
1: Sí, está.
0: Perdón.
1: Con las maletas.
0: ¿Qué es eso, Morfino? ¿Qué es eso?
1: ¿Te vas?
0: No, ¿qué me voy a ir? Todavía no. Hasta las 6 de la mañana, estamos hasta las 6. Hasta las 6. Bueno, quiero. Anda el Capo del Sur. ¿Cómo andamos con el Capo del Sur?
2: Que yo viví.
0: Bueno, mi querida Sil, que te mejores. Te mando un abrazo enorme y bueno, muchas gracias por ser parte de la más cordobesa, ¿sí?
2: Quiero agradar.
0: Cristian de Ayacucho. Terry del Mandamás. Terrible tema, ya salió, ¿sí? Un saludo a mi amigo Huguito Villacorta, que siempre lo veo y siempre te escucha. Gracias. Sí, la verdad, hace mucho que no lo veo a Huguito Villacorta. Un cariño grande, sí, mi querido Capo del Sur. Sí, Raúl Freite. A ver quién está en línea. Hola, Fabián. ¿Cómo estamos?
3: Sí, que nos está dando con esos temas.
0: Sí.
3: Damita, amor secreto, un saludo acá secreto para los chicos de Esturán, para la Chanchita, para el querido Roque. Gracias, Fertu.
0: De nada, mi querido Fabián, el metalúrgico. Amor secreto, ahí lo busco.
2: Que tenga buena suerte con tu nuevo amor.
0: Terry anda preparando los contratos, ¿sí? Que nos quieren contratar, nos quieren llevar a Mortiros. Sí, después nos llevarán a Villa María, creo que también hay una cita en Villa María, una fecha en Villa María también tenemos, ¿no? ¿Sí? Bueno, por favor, tratá de hacer las cosas bien, mi querida Tiri. ¿Estás preparando los contratos? ¿Sí? ¿Al cash? No, al cash, ese lo maneja también ella, no sé. No tengo idea, porque me están preguntando, ¿cobra mucho la banda de la Fer? Y cobra lo que tiene que ser, obvio. Más vale, Fercho, en eso estoy. Por eso estoy despierta, dice la querida Tere con la querida Ángeles. Están haciendo los contratos porque ya se vienen las grandes giras. Así que a prepararse, ¿no? Bueno, Benito ya recuperándose de la voz. Cantó y a capela, ¿no? Cualquiera canta a capela porque estaba congestionada, estaba tomada de la voz, pero cantó muy bien, espectacular, ¿sí?

0: el instrumento, digo, no sé qué sé yo. Ah, todos los, llevamos todos los instrumentos, sí, en el colectivo, no hay problema.
1: La última vez.
0: Bueno, señoras y señores, qué programón, Ferchu, qué programón. Bueno, me alegro que guste, que es lo más importante de todo, ¿sí? Ustedes son parte de la más cordobesa, ustedes son acá, son los primordiales, ustedes son el centro.
1: En la respiración.
0: Y con esto, sí.

0: mal, que estaba pensando justamente que nos quieren contratar en todos lados, ¿sí? Nos quieren llevar en todos lados. Creo que también en Río Cuarto la gente del Imperio nos espera. Alma Fuerte sin palabras, porque está Juan Cruz. Sí, Juan Cruz me ha dicho que nos espera. Sí, Pacha, ¿cómo estás, Pacha? Pero qué temazo, qué tema. ¿Qué estás tomando ahí? Mirá el cafecito. Eso tiene mucha espuma para hacer un cafecito. Mucho hielo tiene el café.
1: Bien ahí,
0: ¿cómo hacemos? ¿Cómo hacemos, mi querida Pacha? Menos mal que está en su casita, Héctor Jiménez. Fer, yo sé tocar la batería. Sí, necesitamos músico. Sí, ya hemos puesto ahí un casting, hemos hecho un casting. Estamos haciendo el casting también. Te voy a contratar, Ferchu. Bueno, Roberto de Mortero, gracias, mi querido Roberto. Sí. Vamos todavía, sí, ustedes contraten. Ah, no, el querido, ¿quién acá es?
2: Solo para mí.
0: ¿Quién dice que nos va a contratar? Ah, la gente de Villa María, el Fercho. El amigo Fernando de Villa María. Sí, ahí vamos a estar.
2: Vení.
0: Habla con la Tiri, que es la que maneja todos los números y todo eso, ¿sí? Voces, tenemos un montón de voces ya, pero la primera voz es la de Berito, ¿sí? Así que no te me enfermes, Berito, por favor, que ya se viene el lanzamiento de la banda. La banda de la fe. ¿Cómo así? Bueno, dale, Ferchu, dale. No nos vamos a identificar, vamos a continuar directamente, porque tenemos una media horita. Y estaba pensando, la media hora que resta se las preparo yo. ¿Qué les parece? ¿Les gusta la idea que se las prepare yo a la media horita? ¿Que sea elección mía? ¿Me dejan a mí? ¿Qué les parece? ¿Qué dice por acá?
3: Mario Fer.
0: ¡Ah, cocho!
3: Yo pongo la chapa, viajamos donde sea.
0: Bueno.
3: Viajamos todos los instrumentos.
0: ¿Cómo no?
3: Yo pongo la media movilidad, viajamos a todos lados.
0: ¿A todos lados? Obviamente. Obvio, cacho.
3: La
0: mamón
3: número uno, Berito. Sí. Viaja sí o sí.
0: No, más vale, más vale.
3: Cargamos toda la banda en la chapa.
0: Perfecto.
3: Y nos vamos donde sea, mira.
0: Sí, a todos lados nos vamos. Vamos a hacer una gira. Bien ahí, una gira bien importante, ¿no? No cualquier gira.
2: ¡Solo para mí!
0: Sí, Fer, prepare nomás. Grande Charlie. Obvio, Charlie. Todos los que se quieran sumar se vienen con nosotros, ¿sí?
3: No, María Fer, soy Ramón.
0: Ay, Ramón, perdón. Estaba pensando en. No, parecía un timbre parecido, perdón, me confundí, perdón, mi querido Ramón. Es la hora, ¿vio? Son las 4 de la mañana con un minuto. Perdón. Y pasa, en las mejores familias pasa, ¿vio? Que uno a veces está distraído. Ay, Dios mío, Morfino. ¿Tomaste el cafecito? Sí, voy por el tercer cafecito ya. Rico. Bien ahí.
2: Alucinante.
0: Esto está alucinante. Alucinante y grosso. Con una temperatura de 10 grados. Todavía no se movió la temperatura. No, 9.8 tenemos a esta hora ya. 9.8. Está cubierto el cielo. Dale, Morfino, dale que esto sigue. El Gomera de Villas Pasea. Bien ahí, Ferchu. Bien ahí, Morfino. Sí, claro. Vamos, Gomera de Villas Pasea.

0: le voy a pasar a Benito para que vea dónde va a ir viajando. Y la quería Tere también, porque son, la, son los representantes y todo eso, ¿sí? Y atrás, bueno, van todos los músicos, parte de los músicos. La morfina también va a ir adelante. Bueno, vamos a continuar, señoras y señores. Disfrutamos de la hora y media del mandamás.
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0: Bueno, con este tremendo tema entre él y yo, vamos ya dando final, punto final a la hora y media del Manda Más. Ahí estamos, quiero agradecer algunos saludos. Buenas noches, ¿me podés pasar solo contigo de la Mona? Ahí lo acabo de pasar. Yo los puedo traer a Colombia, Ferchu, jajaja. Ja. Y yo soy el representante. ¿Quién es? Hasser, desde Colombia. Un cariño grande, mi querido Hasser. ¿Mandarías un audio, sí? Saludándonos, puede ser, sí puede ser. Feliz madrugada, desde Colombia, saludo. Me encantaría, me encantaría. Pablo, que agradece. Insaciable. ¿Cómo hacemos con el querido Ramón? Estaba viendo la chata, está hermosa la camioneta. Está Leandro de Montemaíz. Hola, mi querido Leandro, bienvenido. Hola, hola, buen día, señorita Fer. ¿Cómo le va, Leandro? ¿Cómo está, Ferchuquería? ¿Estamos acá bien? Como siempre, tratando de hacer la parte final. Media horita que ya se las presento yo, ¿sí? ¿Qué les parece? Estaban de acuerdo, entonces, bueno. Ya damos por finalizado el último cafecito, porque ya no doy más de cafecito, no doy más, ya está, ya está. No, Fe, que sea eterna la hora del mandamás. No, se terminó lo que se daba, ¿sí? Se terminó lo que se daba. Señoras y señores, ¿cómo hacemos? Bueno, será hasta la próxima, hasta el próximo viernes, cuando usted escuche esta presentación. Gracias, Marifer. No, nada que agradecer, mi querido Ramón. Vamos, Ferchu, vamos, vamos, vamos, vamos.
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0: Bueno, tratando de llenar de luz el alma, como dice el Fer Vladis, lléname de luz el alma. Tengo el audio desde Colombia, ¿sí? Nuestro amigo, no sé si se pronuncia Yasser o Hasser, no sé. Desde Colombia lo tengo en línea. A ver, dame un segundito. Gracias, Fer Vladis.
1: Hola, buenas noches, Fer. Buenas noches a todo el público que escucha Radio Sutía. Bueno, aquí le estamos mandando el saludo desde Barranquilla, Colombia.
0: Qué lindo.
1: Desde mi trabajo. Sí. Bueno, acá andamos laburando y escuchando a la mejor Sutía, escuchando a la hora y media del Manda Más.
0: Qué lindo.
1: Recordando un poco cuando yo vivía en Córdoba, cuando iba allá al Sargento Cabral, a la sociedad y al estadio.
0: Ah, mira que era bailarín, no me salía bailantero decir, bailarín el querido Yasser, ¿sí? Desde Barranquilla, Colombia, qué lindo. Me encantó el mensajito, mi querido amigo, un cariño enorme, ¿sí? Bueno, se viene la parte casi final ya de los últimos 20 minutos y los quiero sorprender, me imagino que los estoy sorprendiendo con estos temas, ¿no? Temazos, un tema más lindo que el otro. A ver, por acá tengo algunos mensajitos, gracias a Luca de Mortero que me dijo.

0: dice, excelente la música, Fer. Gracias, Lucas, un cariño enorme para vos y para toda la gente hermosa de Mortero. Trulala de tenerla ya. Ah, Gary, para Gisela y para Andrea. Bueno, no sé si ya, no sé si tengo tiempo ya. Pero bueno, muchas gracias a toda la gente hermosa que está en sintonía, porque bueno, hemos tratado de hacer ya la parte final. Hay tanda de por medio.
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1: Bueno, espero haberlos sorprendido, ¿sí? La verdad que estos enganchaditos son únicos. Incomparables, inigualables, excelentes. Bueno, mi querido, no le pasé, tiene razón, para beber, pero prometo para la próxima. Se me pasó, mi querido Germán de los Álamos. Por eso siempre pregunto un pulgar para arriba cuando no encuentro algún mensaje o algún saludo. Carlos de Argüello agradece. Sergio de Joffresut. Te sigo desde Altamira, Ferchu. Ah, muchas gracias. El jubilado oyente, ah, tiene razón. Bueno, con este Mi Mundo Tú, vamos despidiéndonos y hacemos la última horita, ¿qué les parece? Hermoso, Ferchu, hermosa la música, nos encantó. Bueno, me alegro que haya gustado. Tratamos de cumplir al pie de la letra, ¿sí? Se terminó lo que se daba. Se terminaron las dos horitas llenas de recuerdos. Hora y media del mandamás y la media horita que la programó la morfino María Fernanda.
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1: Vamos, Ferchu, hacemos la última hora del programa. Vamos, que estamos en vivo. Qué tremendos temas, Ferchu. Qué terrible esa música. Me alegro que haya gustado.

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0: hacemos la parte final, última horita del programa. Vamos a reírnos un poco, hay humor, sí, claro que sí. Vamos a repetir de Marcos Ontivero, me encantan los chistes de Marcos, los cuentos, mejor dicho. Dale, Morfino. Dale, dale.
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2: ¿Y cómo es acá el cordobés, no? ¿Cómo le gusta la caravana? A todos nos gusta la caravana. Pero hay gente que tiene esa capacidad de ir a jugar al fútbol, después se va a tomar algo, después se va a una fiesta, y después de la fiesta, ¿qué hace, Nero? Vamos al río, te dice. ¡Oh! Papá, hay que seguir ese ritmo, ¿o no? ¿Y viste cómo es cuando nos vamos? No, la gente cuando está relajada hace cualquier cosa. Sale la parte liberada de la gente, la parte más bizarra, ¿viste? Vos vas al río acá en Carlos Paz, cualquier lugar acá, ¿viste? Los negros, ¿entendés? Se bañan con traje, ¿viste? Con ambos, ¿viste? No le importa nada, unos zapatos se tiran al agua, ¿viste? Te hacen un fernet, una hormigonera, ¿viste? Los negros. Pasa un negro haciendo snorkel con una embuda majuana, ¿viste? Los negros tiran esos gomones, tractores, ¿viste? No le importa nada, ¿viste? Porque es así, ¿viste? En el río, el cordobés está liberado, loco, ¿viste? Te pones esos parlantes, saca los parlantes en el auto, ¿viste? Te llena de música, te apaga toda la tranquilidad que tenías ahí. Te arman un asado en un portón, ¿viste? Te ponen una vaquillona ahí, lonero. No les importa nada. Sacan lo más bizarro, lonero, cuando están en el río. Un día fui al Fantasio. Oh, estaba lleno. Estaba un negro ahí, lleno. Mira, puse el pie en el agua y digo, ¡ay, qué fría que está el agua! Me dice uno, ¿cómo no va a estar fría si metiste la pata dentro de la conservadora? Todavía me duele el oído.

0: ¿Cómo lo están pasando?
1: ¡Bien!
0: Eso, ya, ahí ya me está dando la envidia, ahí ya me está gustando, ya me está gustando. Hay que practicar la risa, gente, hay que practicarla. Sí, no queda otra, no queda otra. Hagan la prueba, hagan como yo, salgan de su casa con una sonrisa, van a ver lo divertido que sigue desentonando con todo el mundo. Porque, viste que hay gente que se levanta temprano, 6 de la mañana, para tener más tiempo con cara y culo, ¿viste? Ah, lo que hay que aguantar. Pero bueno, y en este año que ya cumplí los 43, estoy hecho un nenito. Me meo, me cago, me cae la baba. Y vieron que ahora todo se comparte. La limpieza de la casa, el cuidado de los chicos, el trabajo, todo se hace media. Ya no es como antes, que trabajaba el hombre, la mujer se queda en la casa, o trabajaba. Hoy se hace todo a media. Generalmente mi mujer es la que lleva la punta del orden de la casa. Y bueno, termina de limpiar la casa, tenemos que andar con cocho todo para ensuciarla, ¿viste? Es tremendo, porque no. Encima está haciendo zumba mi mujer, llega y me tiene zumbando, ¿viste? Yo en mi casa soy como el PAMI, recibo órdenes nomás. Yo no tengo el control de mi casa, pero ni del televisor. Hace 7 años que estoy viendo Pepa. La cerdita. El otro día me invitaron a comer un lechoncito. ¿Vos sabés que no lo comí por el cariño a Pepa que le tengo? A George, a mamá cerdita. El otro día llego después de un show tarde. Abro la puerta totalmente desnudo, le digo a mi mujer, acá llega tu tigre de bengala. Me dice mi mujer, nunca vi una bengala con la mecha tan corta. Y ya que hablo de mí, voy a hablar de mis tíos, tías que tengo, porque también tengo una familia numerosa. Nosotros venimos del Molontíbero, venimos de una familia acomodada. Dormíamos 15 en una pieza. Había que salir para que entre el sol, loco. Lo que soñaba uno, soñaban todos. Tengo un tío que es un genio. Eugenio Ontivero se llama. Y tengo otro que es más fiero. Mira que echarle azúcar a la asa, o loco. No sabe lo que es. Chiquito, flaquito, fiero. El otro día nos reunió todo. Dice, cuando me muera, quiero que me cremen, Chiquitito, Quiero que me cremen cuando me muera. Dicen al tío, bueno, lo vamos a tener que cremar al mínimo porque el máximo va a desaparecer. Es tan chiquito cuando lo cremen, en vez de poner una urna, lo van a poner un cenicero. Y el otro día salía a jugar un tipo así, fiero como mi tío. A ver, yo les digo como quién de acá, porque siempre hay un ejemplo, Pero el negro se murió. Estaba la madre, y lo siento mucho, lo decía la madre. Qué casualidad, decía ella. Venía otro, lo siento mucho. Qué casualidad, decía ella, la señora. Lo siento mucho, qué casualidad. Ya le generó una duda, ¿viste? Se va a hacer con uno y dice, ¿por qué, señora, cada vez que alguien viene le dice, lo siento mucho? Usted dice, qué casualidad. No, es que eso mismo me decían cuando nació. Vayan guardando aplausos, ¿eh? Tenemos que ir fea acá al frente. Para mí no hay gente fea. Hay poco alcohol. Y mucho sol cuando salí del boliche. Eso es, ¿ven? Ese es el positivo. Es buscarle las cosas buenas a la vida. Y si hay que ser positivo, voy a hablar de mi infancia. Que tenía una infancia, gracias a Dios, crecí en un barrio privado. Privó de todo, está. Es como un country, pero el lado de afuera. Calle tierra. Jugábamos a la pelota todo el día. Nos subíamos los árboles. Jugábamos al trompo, a la figurita. Cuando tenía los bolsillos rotos, jugaba a las bolitas. Hacíamos barquitos cuando llovía. Y mi vieja, vengan a tomar la leche y a bañarse. Quiero el primero, paso el segundo. No, cuando era chico no te quería bañar, viste. Yo te

0: Y el récord de permanencia fuera el agua. Qué increíble. Así que nos criaron así porque antes te criaban así. Y yo era muy bueno para los bollos. Me comía tres con un mate cocido, ¿no? Qué hambre que había. Qué manera de comer arroz, loco. Creo que en China se comía menos arroz que en mi casa. Lo teníamos contado el arroz, loco. Estamos comiendo un día, se le cayó un tenedor a mi hermano, lo levanta, cuando se levanta y dice, ¿quién me sacó un arroz? Torreja de torreja de torreja. Y a mí me costó mucho el colegio, la verdad que era medio burro. Me lo digo con cariño, imagínense lo que era. Era medio burro, pero peor de ser medio toro dibujado, como un amigo mío que ha venido ahora. Medio toro dibujado.
1: ¿Por qué decir medio toro dibujado?
0: Es porque tiene los cuernos, está esperando que le hagan las colas. Esperemos que si no me lo corten. Y la maestra le ponía mucho esmero para enseñarme. La verdad que me costaba aprender. Una vez me dice, a ver, Ontivero, dígame cómo se pasa de metro a kilómetro. Y apretando el acelerador, señor. ¿Para qué sirven los semáforos? Para pedir plata. Un día la maestra, enojada conmigo, ya, un día, estaba harta, esquicia. Me dice, vos no tenés cabeza ni para tomarte un genio. Ontivero se va afuera. Se va de la clase, Ontivero. Pero no ha venido, Ontivero. Bueno, cuando venga, se va de la clase. No, una vez me agarro, me dice, si no me contesta esto, no pasa de grado. ¿Cuántos pelos tiene un caballo? Que quería retener, ¿viste? Le digo 5.473.247 pelos. ¿Cómo supiste eso? Esa es otra pregunta. Pero al otro día venía con sed de venganza. Dice, ¿cuántos habitantes hay en China? 1.547 millones de habitantes. Quiero nombres, chiquitos, nombres. Le digo, ¿usted sabe cómo se llaman los bomberos en Japón? No, por teléfono. Desde ahí tuve que hacer un túnel para pasar de grado, loco. No, me tuvieron que poner una boda por sacarme de colegio. Y estas ocurrencias que voy a contar, que son las últimas de este disco, las ocurrencias de gente que se acerca y me dice, me cuenta historias, cuentos. Cómo somos nosotros los cordobeses que tenemos esa capacidad para reírnos. Y el que viene de afuera no puede creer que no, que hablemos así, con ese código del humor que tenemos, ¿no? Y ya con el solo escucharnos hablar, ya se ríen. A mí me pasó, el otro día estacioné el auto, estaciono al otro lado mío, abre la puerta y me pega con la puerta. Hacía un frío ese día. Me pega con la puerta, me dice, loco, hace un frío, Pablo, no vamos a poder pelear acá. Perdóname, vieja, disculpa. Yo ni pedo me iba a bajar el auto. Claro. Yo no peleo ni los precios. Loco. Y este tipo le debía plata a todo el mundo. Todo el mundo. Cayó un prestamista que yo no aguantaba más. Y dice, loco, devolveme la plata que te presté. Por favor, dame la plata que te presté. Ya a mí. Y dice, para, loco. Yo a todos los que le debo, los anoto en un papel. Los meto dentro de una bolsa. Papel que saco. A ese le pago. ¡A mí me pagas hoy sí o sí! No me venga a gritar que no te pongo en el sorteo. Asalta el último en la calle y dice, ¡arriba las manos! Y si no ve que soy manco, ¡bueno, arriba las cejas! Venía un chupón caminando. Lo paran unos testigos de Jehová. ¿Cómo les va? Buen día. Le dejan un librito, el borracho lo quedó mirando el librito. Siguen caminando. A la vuelta, lo ven el borracho ahí. Con el librito y decís, qué bárbaro, no puede ser, qué bárbaro, no puede ser, increíble. Un testigo de Jehová le dice, ¿estás conmovido por la palabra de Dios? No, lo que pasa es que no se lee.

Cae un tipo a buscar trabajo, dice, vengo a buscar trabajo de médico. Muy bien, hay un puesto de médico. Pero antes de que le demos el puesto, quiero saber cómo es, cómo es su vida y hacerle unas preguntas de la medicina para ver si usted está a la altura de este puesto. ¿Cómo no, por favor? Diga. Dice, si viene un paciente con fiebre, ¿qué le da? Paracetamol. Y si viene con la tensión alta, paracetamol. Si viene con palpitaciones, paracetamol. Si le duele el hígado, paracetamol. Dice, ¿pero usted todos los pacientes le daría paracetamol? Sí, está contratado.

0: qué temazo de la Euge Quevedo con la banda de Carlitos, aunque sea en otra vida. Sí, tremendo tema en vivo. Bueno, Euge, muchas gracias.
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5: Bueno, ingresamos a la parte final. Ya últimos 37 minutos restan todavía. Resta todavía un poquito más. Quiero agradecer a la gente, a Diego Molina, que se va despidiendo, a Farchu, Castillo de Arena de Amato, hasta el lunes, ido a la bueno, ahí lo vamos a buscar. Gracias a Ariel Ramón, ¿cómo hacemos? Ahí estamos, muchas gracias. Bueno, los chistes, la verdad, ¿no? Yendo a trabajar y tentado de la risa. Sí, me gusta como cuenta Marcos Montiero, me gusta mucho. Del móvil 352 de Rapitaxi. Hola Cris, hola, buen día Fer. Aquí estaba escuchando los chistes. Arrancamos a la mañana. Un beso, con todas las bendiciones, mi querida Cris. Muchas gracias por elegirnos y por ser parte de la más cordobesa y de la...
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lloro, Germain. Hagamos un poco de ruido para hacer el gran final. Gran, señoras y señores, las 4 de la... Que, perdón, las 5 de la mañana, que la acostumbré hasta las 5. Son las 5 de la mañana con 35 minutos, Morfino, 5 con 35. Hoy hasta las 6, estamos hasta las 6, ¿eh? No se me duerma, no se me duerma. Roberto de Morteros dice, feliz descanso, Fer, feliz regreso, gracias, mi querido Roberto. Vamos que nos vamos, vamos que nos vamos. Se viene Armando Miguel con propuestas AM en FM. Por la más cordobesa, con 9 grados, prácticamente nos vamos a despedir.

humedad 83%, el viento sur, suroeste a 11 kilómetros, mínima 7, máxima 10. Bien fresco para hoy sábado, para el gran descanso, gran. Me encanta este tema de Germain y yo.

0: ¡Qué personajes! Debió ser así, señoras y señores. Ya prácticamente ahora sí estamos ingresando a la parte casi final. Nos queda una tanda. Vamos saludando a los oyentes. Quiero saludar a todos, despedirme ya. Si Dios así lo permite, volver el domingo, arrancar el lunes, arrancar la semana, ¿sí? Creo que está Berito. Berito, te escucho, Vero.
1: Bueno, Fer, me despido porque, bueno, ya van a llegar los panaderos, así que...
0: Muy bien.
1: Me despido.
0: Gracias, Vero.
1: Buen fin de semana para todos. Que descanses y, bueno, nos reencontramos el lunes, si Dios
0: ¿cómo
1: quiere.
0: No? Muchas
1: saludos
0: gracias.
1: Saludos a todos.
0: Bueno, muchísimas gracias, mi querida Berito, que cantó a capela. Está un poco, bastante mejor de la garganta, ¿sí? Creo que está Ramón, también se va despidiendo, Ramón.
2: Bueno, María Fer, ¿sí? Vamos levantando cuape, que tenga un buen regreso a su casa y un feliz descanso este fin de semana.
0: Muchas gracias.
2: Lo estaremos viendo el domingo a la noche.
0: ¿Cómo no?
2: Feliz madrugada para todos y que descanse lo que van a descansar y que puedan trabajar lo que van a trabajar.
0: Me parece bárbaro.
2: Nos vemos, María Fer.

0: Por todo, beso y abrazo.
1: Gracias, mi querido Ramón. Paola de Mortiro. Bueno, Ferchu, nos encontramos el domingo a la noche. Algo de los Herrera. Dios te cuide, beso. Muchas gracias a Paola, a Pablo y a Axel. Ahí ponemos algo de los Herrera. Esteban Fassi, se me puedes pasar antes de cierre de tu programa el tema Enseñaré de las Mil Maneras por el Ale Severio. Ay, pusimos en el comienzo algo del Ale Severio. Fer, decíle a Berito que está para los criollitos bien caliente. Ya pasó por la panadería, la urraca de Córdoba pasa por la panadería, la urraca. Bueno, le decimos, sí, está escuchando, está full. Hola, Coronados.
2: Hola, Fer.
1: Hola, Coronados.
2: Te saluda Coronados, ¿sí? De Gloria. Un saludo enorme para Pepe, Coco, Coco, Tere, Vero, Berito, Vero, Gaby de Río Ceballos, que no sé si no está más, para Leandro de Montemaíz, para Andrea de Blanes, para Edu y Ale de Formentera, España.
1: Bueno, muchas gracias a los Coronados. Nadie echó a nadie acá. O vuelvo a reiterar, nadie, el que se va, que sin lo echen, ¿cómo es que vuelve sin que lo llamen? Algo así, ¿no? Bueno, ahí estamos, señoras y señores, ya estamos por ingresar a la parte final del programa de hoy. Gente hermosa de Montemaíz que también que se quiere despedir.
3: Chau, Fetú, que Dios te bendiga. Saludito a toda la audiencia. A Pepe, a Coco, a Gaby el panadero, a Berito. A los Coronados de Gloria. A todo.
1: Bueno.
3: Un gran abrazo.
1: Muchas gracias.
3: Dios me lo bendiga. Chao.
1: Gracias.
3: Hasta el lunes.
1: Si
3: Dios así lo permite.
1: Sí, claro. Obviamente. Voy adelantando tanda.
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5: Hola Fer, buenos días.
4: Hola Lili.
5: Bueno, que tengan un feliz fin de semana.
4: Muchas gracias.
5: Bueno, ha estado muy linda la radio.
4: Me alegro
5: así
4: entonces.
5: Así que, bueno, siempre con tu compañía.
4: Muchas
5: y
4: gracias.
5: Todos los oyentes.
4: Gracias Lili.
5: Un besito grande.
4: Otro cariño grande para vos, gracias Lili. Hermoso programa como siempre. Buen descanso, buen fin de para vos y toda la banda La Far. Muchísimas gracias a toda la gente linda que se suma así, madrugada tras madrugada. Buen descanso, bendiciones Fer, buen regreso a casa. Bueno, a todos, a Andrea y a Gabriel de Italia también. Le mandamos un gran saludo a los amigos de Italia, con un fuerte abrazo también, ¿sí? A los amigos de Formentera, Ale y Edu, Edu y Ale también que siempre están. Muy buen regreso a casa, amiga Fer. Bueno, muchísimas gracias. Dale, Ferchu, dale. A ver, hermoso programa como siempre. Buen descanso. A ver quién, Esteban Fassi. Perfecto. Bueno, vamos con los Herrera.
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7: Vamos a grabar en vivo. Vamos a ver cómo sale, ¿eh? Este tampoco lo ensayamos.

0: Puneta en Los Herrera, sí, esa te dejó, te quise olvidar, jamás vas a decirle Los Herrera. Para poner ya cierre al programa, ya últimos minutos, ya se viene Armando Miguel con propuestas a MNFM, así que usted no se mueva del dial. 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Saludamos a la gente de Casita de Pan de Gabriel Luque, Silvia, Sofía y Tomás, ahí en Valparaíso, 3229 6 y 30, O'Higgins 4494, audios de
1: Ferchu
0: Coco.
1: Lindo programa, Ferchu, te pasaste hoy.
0: Gracias, mi querido Coco.
1: Está fresquito, está lloviendo, una llovina. Pequeña llovina.
0: Sí.
1: Cuídate, buen regreso a casa.
0: Gracias, Coco.
1: Y nos veremos el lunes a la madrugada, Ferchu.
0: ¿Cómo no?
1: Chau, solo perdón, chau, solo la tele, la Vero, a Leandro Montevalla, los Coronado, José Antonio, chau, ya me estoy yendo yo también, chau.
0: Pero qué lindo, me alegro muchísimo, sí, a todos, muchas gracias, a Leandro de Montemahía, a la Urraca, a Enrique, a Alfredo Molina, a Berito, a Juanca de Arroyito, Paola de Morteros, a todos, muchas gracias, gracias Enrique. Me voy despidiendo, querida amiga Morfino, que disfrutes el fin de A Descansar Se Ha Dicho, sí, saludos para todos, hasta la próxima, gracias, y el querido, a ver, dame un segundito, que me pedía por favor que le pasara el audio, a ver, la gente de Jesús María, Esteban Fassi, ¿qué pasó, mi querido Esteban? Sí, ¿qué pasó? Sí.
2: Me quedan 22.
0: Sí.
2: 14 minutos. Te estoy escuchando hace 36 años que te estoy escuchando por las radios.
0: Ah, vale.
2: Sí,
0: dale, ahí está saliendo, mil maneras. Lo hago de corazón, como siempre. Mil maneras para despedirnos.
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0: Estamos saliendo por la FM, ahí te cuento, 94.9 FM de Jesús María, ¿sí? Por pasión. Escuchándote por pasión, Jesús María, 94.9.

Chau Charlie, hasta la próxima. Sí, Sergio de Joffrey Sud, el jubilado oyente que me pide lo del toro que vivo. Siempre motivados todos. Bueno, ahí agradece Esteban Fassi. Nos vamos, Coronado, muchas gracias por estar presente. A todos, muchas gracias. Buen descanso, Ferchu. Será hasta el domingo, Dios mediante, ¿sí? 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Sergio Prado. ¿Qué es eso, mi querido Sergio? ¿Foto o video? No, no sé qué es. Bueno, me voy porque ya está Dieguito, ¿sí? Dame un poquito, aunque sea del toro que vivo. Dale, Ferchu, dale, dale, dale, dale. Como dice la canción esta, eres la mejor. Ustedes son lo mejor que me ha pasado. Voy cerrando carpetas y me voy. Ya está armando Miguel para hacer propuestas AM en FM.

saludamos a la querida Adri Miguel de Italia, le mandamos un gran saludo, qué linda fotito del nieto, hermoso, hermoso, hermoso. Buen día, Fer, ¿cómo estás? Nosotros bien, acá estamos, tratando de estar bien, gracias a Dios. Ahí llega Armando Miguel, gracias a los amigos de la Suquía por el mundo, a todos muchas gracias, que tengan excelente, excelente fin de... Cristian de Ayacucho, chao Fer, feliz fin de, que descanse, muchas gracias Cristian, a todos. Sergio Prado, era, ¿qué era el videíto? Ah, del querido Dani Guardia, sí, en Palmira, con el Dani Guardia, ah, muy bien, muy bien. Bueno, cerramos todo y nos vamos. Señoras y señores, ya está Armando Miguel con propuestas a MNFM. 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Excelente fin de... Yo a descansar, qué lindo que es descansar. Y a cuidarse, sí, del frío. Está muy frío afuera. Chau, chau, chau, chau, chau, chau. 5 minutos me quedan, así que me queda un temita para cerrar con un abrázame muy fuerte, el abrazo para ustedes y las bendiciones y miles que en estos tiempos tanto necesitamos todos, ¿sí? El abrazo siempre está, siempre, permanente. Gracias de corazón a corazón, que tengan excelente fin de... Muchas gracias, chau, chau, Fabián de Pilar, gracias a todos, a todos, a todos, a todos, gracias, gracias, gracias, gracias. Bendiciones y miles, chau, chau, chau, chau, chau, chau, chau, Farchu, chau. Dale que nos vamos. Gracias a Walter, gracias a Matías, los amigos transportistas, al pibe Dardo, a todos, muchas gracias. La mejor, ¿sí? Lo mejor de lo mejor lo hemos dado acá en Radio Suquía, la más cordobesa. Chau, chau, chau, chau, chau, chau, ¿cómo dice? La mejor programación continúa, así que no se mueva del dial, se queda en Suquía, la más cordobesa. Chau, chau, chau, chau, chau, chau.

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sábado. Aquí estamos otra vez. Arrancando en el segundo sábado del mes de la primavera. Porque como decía Mark Twain, el secreto de salir adelante es empezar. Así que aquí llegamos para tratar de llegar a donde usted esté, para ayudarlo a reconfortar en este día, ¿eh? A ponerse de buena onda, porque cada día es una nueva, una posible, una, ay, como les digo, es ideal para empezar. El nuevo día es ideal para empezar a actuar por lo mejor. Con los sonidos de Diego Daniel Montoya, quien tiene el placer de hablarte, Armando Miguel, junto a un gran equipo de colaboradores, cada uno en su temática, en su participación, te decimos que esta es una edición más de Propuestas en mes aniversario, 36 años. 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

0: bien arriba, con ganas, con potencialidad, con sentimiento de que hay que hacer un nuevo día. Hay que buscarle la buena cara a la mañana para despertar con alegría, buscando un conectarse con lo positivo, con lo activo, porque siempre hay cositas que te ponen trabitas en el camino, ¿viste? Pero bueno, esos son mandatos que te manda el de arriba para probarte que existe, que te puede cambiar la historieta, porque veníamos con días de sol, veníamos con días tranquilitos, días lindos, en plena primavera. Ya tenemos hoy un día de lluvia aquí, y no se sabe hasta ahora, es suavecita, suavecita, como dice la canción, pero más sabemos, más esperamos, no tenemos más información concreta. Enseguida, mejor dicho, vamos ya, después de la primera canción de la mañana, el despertar con los inolvidables cinco latinos, con esta canción arriba. Vamos a ponerlo arriba, montarlo en el aire de la 96.5 a nuestro hombre que sabe un poquitín de todo y de climatología, de meteorología, sabe un montón. Así que te recibo, Miguel Rivera. Muy buenos días, estimado cumpa.
1: Armando, buenos días. Buen sábado para vos, para todo nuestro equipo de trabajo ahí en la mesa de redacción y para toda nuestra linda audiencia. Sábado 12 de septiembre del año 2026. Inestable el tiempo, nublado, 5/8 de cielo cubierto, asegurando lluvias por la mañana. Visibilidad 10 kilómetros en línea recta. Ahora a las 0600. 4 grados de temperatura. Ingreso seguro de un frente frío una vez más a pesar de septiembre, desde el sur suroeste. 4 a 12 grados centígrados, fresco, poco cambio de temperatura, sin brechas en la temperatura, se mantendrá frío. La calidad del aire que respiramos excelente en la capital. La probabilidad de precipitaciones 90%, pueden caer unos 6.8 milímetros, unos 7 milímetros. Índice UV, los ultravioletas del sol, bajo, sin fotoprotección necesaria. Humedad al 47%. Viento desde los 15 a los 35 kilómetros por hora, desde el sur-suroeste al sur-sur. El viento estará soplando desde el sector sur sin rotación durante toda la jornada. Llega un nuevo impacto de aire polar en todo el país. Fin de semana con alerta de nevadas en las sierras de Córdoba, sudestada en Buenos Aires. Un poderoso ingreso de aire polar barrerá todo el país este fin de semana. El drástico descenso térmico provocará un ambiente gélido. Fuertes heladas, nevadas atípicas y, como decimos, hasta una posible sudestada. La noche y el amanecer presentando temperaturas muy bajas. El cielo se presentará entre nublado a muy nublado. El sol sale a las 0720, se pone a las 1910, con un total de 11 horas y 50 minutos para aprovechar a Febo. La luna sale 0727, se pone 1335, por supuesto, en culminación de tránsito. Calidad del aire que respiramos excelente. Información para Valle de Punilla, para Mallín y para Cosquín. Para el Valle Medio de Punilla, en realidad, nubosidad media, algunos rizos, cirrus, cola de caballo. Viento más alto que en la ciudad de Córdoba capital, de 20 a 40 kilómetros por hora. Desde el mismo sector sur-suroeste, con algunas ráfagas llegando a los 40 kilómetros por hora. Temperatura en grados centígrados, un grado menos la más baja y un grado más la más alta. Es decir, en Punilla entre los 3 y los 14 grados de temperatura. Agradecimiento, Servicio Meteorológico Nacional, Administración Provincial de Recursos Hídricos, Omixón, con productos meteorológicos. Estación Meteorológica número 3437, El Montañés, Servicio de Hidrología Naval y Servicio de Hidrometeorología de Córdoba.
0: Gracias, gracias, Miguelito. Bueno, son las 6 de la mañana con 11 minutos. Esta es la mañana cordobesa, llegando hasta donde vos estás. Ya están

primeros saluditos. Gracias, Laurita, muy amable, muy cariñosa la frase. ¿Estamos de cumple? Sí. Estamos por cumplir los 36 años el próximo fin de semana. Así que estamos realmente contenidos con la pasión de seguir dándole rienda para que este programa siga caminando de aquí en adelante por el tiempo que Dios disponga. Buen día, Armando, Diego y equipo. Feliz sábado nos desea el amigo Succiati con todos sus amigos, los grandes de Ferré. Sí, ahí está el Antojito, está el Arguirucho, bueno, todos unidos para desde el kiosco de golosinas decirnos buenos días. Como no tenemos la vista al sol, le vamos a poner sol nosotros aquí con música, porque la mañana viene con lluviecita, así que bueno, pero le fabricamos el sol, en una canción juntos, vamos, porque todo es más lindo con el sol, pero el sol siempre está. Ahora hay unas nubecitas que lo están tapando porque tienen que mandar un poquito de líquido alimento a la tierra, o sea que hay que aceptar cuando llueve, porque cuando la lluvia falta, nos ponemos a llorar.

avanzando en la mañana. Son las 6:17. A este momento de la mañana le hacemos un poquito para atrás, rebobinamos con esto. Lo que sigue en la mañana de Propuestas AM, efemérides anotadas en nuestro almanaque de la historia, un día 12 de septiembre, según pasan los años. En el año 1888 nace Maurice Chevalier, gran cantante y actor francés. Sí.

0: En 1913 nace James Cleveland Jesse Owens, atleta estadounidense ganador de 4 medallas de oro en Berlín 36. Debido a su piel negra, Hitler se negó a entregarle el premio y se retiró del estadio. En 1928, Katharine Hepburn debutaba en el teatro. En 1931, un ciclón causa la muerte de más de 700 personas y centenares de heridos en Honduras Británica. En 1931 nacía Alberto Migré, guionista y productor de televisión argentino.
1: Bueno, ¿cómo fue ese proceso de crear Rolando Rivas? ¿Te imaginabas alguna vez el suceso que iba a ser eso?
2: No, nunca. Si uno pudiera prever los éxitos, no pararía de hacer éxitos. Y ya estaría con Spielberg trabajando, ¿no? Allá en Hollywood. Fue un sueño difícil de concretar. Tuvo varios pasos por distintos canales, nadie creía en la idea, todo el mundo me contestaba, no estás bien, una novela en un taxi no puede ser. De modo que fue difícil y sí es válido recordar en ese momento a dos hombres grandes, fantásticos, importantísimos y cálidos, que fueron Jorge Bayán y el gran Gornik, que fueron los que creyeron en la idea, me dijeron, bueno, adelante, vamos a ver qué pasa con esto. Y yo fui el primer asombrado de lo que fue pasando con eso, porque a 30 años hay gente que recuerda palabras, nombres, lugares.
0: En 1944, Gran Bretaña, la URSS y los Estados Unidos firman el Protocolo de Londres. En 1946 encuentran en Pavia el cadáver de Mussolini, robado 4 meses antes. En 1953, John Fitzgerald Kennedy se casa con Jacqueline Bouvier. En 1953, Nikita Khrushchev asume como primer secretario del Partido Comunista de la Unión de Repúblicas Socialistas Soviéticas. En 1959 aparece la primera emisión de Bonanza.

En 1986, 400 personas mueren y más de 2.600 resultan heridas en el norte de Vietnam a causa del ciclón Wayne. En 1992 se lanza al espacio el transbordador Endeavour en misión conjunta de la NASA con Japón e Israel para realizar experimentos con seres vivos. También en el 1992 capturan en Lima a Abimael Guzmán, fundador y líder del Sendero Luminoso. En 1998, el ejército británico abandona Belfast y regresa a sus acuartelamientos tras 29 años de patrullas. Y en el 2003, fallecía Johnny Cash, músico estadounidense. The Burning Thing.

efemérides anotadas en nuestro almanaque de la historia para un día 12 de septiembre, según pasan los años. 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
0: Hola Laurita, buenos días querida. Muy bien, muchas gracias por el saludito. Trabajando, ya preparándose para salir a trabajar, porque está preparando la primer mateada y después a laburar en el auto. Bueno, muy bien, muy bien. Hola Armando, muy buen día, un feliz sábado para vos, para tu equipo. Soy Lidia de Goicoechea desde Villa Libertador. Chicho, llegó tarde tu mensajito, era para Fer. Bueno, ella ya se fue. Quería mandarle saludito a tu mamá Esther, así que si siguen escuchando la radio, bueno, Fercho le manda saludos a su mamá Esther. Buen día, buen día, buen día, buen día, Armando. Querido amigo, querido Diego, soy Juan Alarcón, escuchando como siempre tu programa. Pero ahora vamos con Deporte de Profetas. Deportes. 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Atención a esto, sí. La selección argentina femenina sub-20 le ganó 3-2 a México en el Mundial sub-20 que se disputa en Polonia. Este golazo fue el 11 de septiembre de 2026. Ayer, resultado final, Argentina 3, México 2. Los goles que anotaron fueron Anika Paz, Alma Velasco Heim, y la que metió el gol definitivo fue Mercedes Diz sobre el final del encuentro, así.
3: Y Argentina va a la arquera, que ya la Argentina va por el tercero, va por la victoria, y está arco vacío. ¡Gol!

0: pelear. La arquera quedó en el camino. Punteó entre ella y la zaguera. Arco vacío. Gana Argentina. En la arena Katowice. Lo da vuelta el equipo de Meloni. Argentina quiere octavos. Argentina 3. México 2.
1: Eso. Ahí están las chicas. Con esta victoria agónica, el equipo avanzó a los octavos del final del torneo. 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
1: La, la, la, la, la, la, la, la. Hoy me toca ganar, dijeron las chicas, ¿eh? Hoy me toca ganar.

0: Eso, buena música con Viviana. Hoy me toca ganar. 6:34, vendemos, ya volvemos, chicos. No se vayan, no se vayan, que sigan. 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
6: Buen día, Armando, Diego, que tengan un gran programa, un sábado bendecido, lloviznando, fresquito a la madrugada, con viento. Acá los saludo con el panadero.
7: Muchas gracias por estar ahí, querido. Como siempre, puntual, oyentes que nos saludan, y enseguida vamos con el primer radio regalo, ¿eh? Vamos a movilizarnos por noticias que tienen que ver con el fútbol, che. ¿Qué está pasando? ¿Qué está pasando? 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En fútbol, el Nacional, más Mastantuono, ha hecho un partidazo con la Fiorentina, ha hecho los mismos goles que en toda su etapa en Real Madrid. El delantero argentino abrió su cuenta en Italia con 3 tantos ante Venecia, una cifra que coincide con la que había registrado durante su paso por el conjunto español. ¿Cómo cambian las cosas, eh? ¿Cómo cambian en un solo partido? Metió 3 goles el pibe. Bueno, no tiene tiempo de pibe, pero tiene tiempo de hombre juvenil, con actividad. Estás, como siempre, dentro de nuestras primeras conexiones. Estoy hablando de César Resnick, que nos habla siempre de lo que pasa en Calamuchita. Porque el hombre es del campo, es campesino, y le gusta mucho esa conexión con los paisajes que tiene nuestra querida Córdoba, y anda paseando todo el día, trabaja y después sale de paseo, caminatas largas por tantos rinconcillos que tiene ese lugar que está en toda nuestra querida Córdoba. 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

0: 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Buen día, César, ¿cómo estás?
1: Buen día, Armando Miguel. Buen día, equipo y subcreyentes de Propuestas AM. Desde el Valle de Calamuchita, les digo que si hay un destino que parece salido de una postal europea en pleno corazón de Córdoba, ese lugar es Villa General Belgrano. Ubicada entre las sierras del Valle de Calamuchita, esta localidad combina naturaleza, tradición, gastronomía y una arquitectura alpina que la convierte en uno de los lugares más atractivos para visitar durante esta temporada de invierno. Al llegar, el visitante se encuentra con calles de estilo centroeuropeo, casas de madera, techos inclinados, jardines cuidados y una atmósfera que te hace imaginar estar en algún pueblo de Alemania, Suiza o Austria. Cada rincón invita a caminar sin apuro, disfrutar del paisaje serrano y sacar fotografías inolvidables. Durante el invierno, Villa General Belgrano adquiere un encanto especial. Las mañanas frías, las chimeneas encendidas y los aromas a chocolate caliente, tortas centroeuropeas y repostería artesanal crean un ambiente único. Es la época ideal para recorrer sus cafeterías, casas de té y restaurantes donde se pueden degustar platos típicos como goulash, salchichas con chucrut, spätzle y una amplia variedad de cervezas artesanales. Uno de los grandes atractivos de esta temporada es la tradicional fiesta nacional del chocolate alpino, que cada mes de julio reúne espectáculos musicales, danzas, actividades para toda la familia y, por supuesto, toneladas de chocolates en todas sus formas. Una celebración que refleja las raíces centroeuropeas de la villa y que atrae visitantes de todo el país. Pero Villa General Belgrano no es solamente gastronomía y fiestas. También ofrece senderos serranos, arroyos cristalinos, paseos por bosques de pinos y numerosos circuitos para quienes buscan contacto con la naturaleza. Desde aquí pueden realizarse excursiones hacia lugares emblemáticos del valle, como la Cumbrecita, los Reartes, Villa Berna y los caminos que conducen hacia el Cerro Champaquí. Además, la localidad cuenta con museos, ferias artesanales, productores regionales y espacios recreativos para toda la familia. La combinación de naturaleza, cultura y servicios de calidad la convierten en uno de los destinos más completos de las sierras cordobesas. Este invierno, Villa General Belgrano invita a bajar el ritmo, respirar aire puro de montaña y disfrutar de la calidez de un pueblo que mantiene vivas sus tradiciones. Un lugar donde cada calle, cada aroma y cada paisaje tienen algo especial para ofrecer. Desde el Valle de Calamuchita, Villa General Belgrano espera a los turistas con su mejor postal invernal. Sierras, chocolate, cultura y la hospitalidad que la convirtió en uno de los destinos más queridos de la Argentina. Bueno, Armando, volvemos a estudio con Propuestas AM y en minutos volvemos desde el Valle de Calamuchita.
0: Muy bien, muchas gracias. César Resnick lo presentó. 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

0: el destino. Hoy puede ser cine, el destino puede ser cine hoy, ¿eh?
1: Claro, porque si está lloviznando no podemos hacer nada al aire libre, pero sí podemos ver muy buenas películas. Por eso vamos a regalar entradas para el Gran Cine Rex, para que disfrutes del espectáculo. Brillantes pantallas, para que te diviertas, para que te distraigas. Buenos días, Armando, a todos los de la Suquía. Gracias, gracias, querido amigo. Sí, con todos los mensajitos llegando acá. Hola, hola, hola, hola. Armando, Diego, ¿cómo están? Qué linda música que están poniendo. Esa es la intención, que te levante el ánimo, que te levante el ánimo, porque no queremos ser poca cosa, ¿eh? No queremos ser esos que se entregan así a escucharlo, cualquier cosa que lo pone de mal humor. No, no, no, no. De nosotros no va a venir eso, ¿eh? No, no. De nosotros nos va a venir. Me va a montarte en la alegría. Julio Iglesias. También le va, ¿eh? Me va.

0: Me va. Son las... Upa. Ya avanzando la mañana, ¿eh? ¿Cómo viene esto? ¿Cómo avanza? Son las 6:51. Esto es Propuestas AM en otra misión deportiva.
1: Deportes.

0: Dale boca, que abran los otros la boca y nosotros metemos goles. Un Boca alternativo y contundente venció de local a Central Córdoba y se afianza en la zona de playoff. Fue 3-1 ahí en la Bombonera por la novena fecha del grupo A. Ángel Romero goleó por 2 veces y Ener Valencia marcaron para el Xeneize. Coitiño descontó para los santiagueños. El equipo de Arruabarena subió así al 5º puesto con estos goles.
1: ¡Gol! ¡Golazo de Boca! Ángel Romero levantó la cabeza, apuntó bien por Belmonte, que dejó correr, y en 10 minutos el segundo del paraguayo lo hizo Ángel, lo hizo Romero. Boca 3, Central Córdoba 0.
0: Bueno, está contento el deporte. Bueno, ya le vamos a seguir contando qué está pasando con Colapinto, porque corre mañana, así que viene pintando la mañana, ¿eh? Sí. Ponemos música, claro, para que la gente se vaya motivando. A partir de este momento, quien tenga deseos de participar de una tarde de sábado o de domingo en el Cine Rex, tiene que decirme dos cosas. ¿Cuántos años cumple propuestas? ¿Qué día lo escucha? ¿El sábado o el domingo? ¿Usted no dice eso? ¿Qué día le escucha el programa? ¿Sábado y domingo? ¿O día domingo? ¿Y cuántos años cumple el programa? Todos para participar del regalo de 10 entradas para que 20 personas vayan invitados, porque cada entrada vale para 2 personas. Así que disfrutamos, ¿eh? ¿Cuántos años cumple propuestas? ¿Qué día lo escucha? ¿El sábado o el domingo o los 2 días? Eso como referencia para participar del regalo de El Cine Rex, cuando ya comienzan a postear nuestros queridos radio escucha, porque este programa lo que fundamentalmente quiere presentar en el aire es que la vida va a ser como vos te la propongas. Si querés recuperarte de la caída, lo vas a lograr. Por eso yo te invito a que, bailando poquito a poco, en sintonía universal, todo puede.

0: lo que te pasa y un 90% cómo respondes a eso, ¿eh? Así que a estar atento, porque todo es posible si vos te empeñás en hacerlo posible. Dale, dale, no aflojes a la primera cruzada, al primer contratiempo, dale para adelante. Son exactamente 2 minutos lo que faltan para las 8 de la mañana. 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
2: ¿Cómo están? Bueno, Armando, el choque del día, espero que no haya sido fatal, está la policía. Un Siena se chocó un camión de atrás, acá en la Sabatini, justo en la entrada de cargo.
0: Ay, ay, ay.
2: Están los camiones estacionados siempre ahí en la dársena esa, en la entrada de cargo, se lo llevó puesto de atrás. Bueno, precaución porque ha quedado un solo carril, mano hacia Río Segundo, Pilar.
0: Muchas gracias, Juancito, ¿eh? Buen día, querido, buen día. Gracias por el informante amarillo que tenemos en el programa. Por, no porque traiga mala noticia, pero nos dice siempre todo lo que es veracidad de lo que pasa en las calles de Córdoba, que seguimos manejando a lo loco, ¿eh? Seguimos manejando a lo loco, accidentes, las motos, Dios mío, qué piñones que se pegan y no escarmienta el resto. Bueno, son exactamente las 7, por así dije las 8, digo recién, bueno, una mamadita, pero este no tenía anuncio de error, este fue un error mío. La mentira de pata que puede pasar, ¿viste? Porque nadie es perfecto, pero están atentos, ¿sí? Te digo, muy bien, chicos, vamos ahora con las noticias importantes que tenemos, que son interesantes, ¿verdad? Vamos.
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Lo que sigue, servicio de El Informante, para conocer ahora las noticias que más interesan. Defensa de Estados Unidos aprobó la venta de helicópteros Black Hawk a la Argentina. La operación por 140 millones de dólares incluye motores y tecnología de rescate. Las aeronaves van a llegar al país durante el primer trimestre de 2027. La inflación de agosto fue del 1,7% y es el valor más bajo de los últimos 14 meses. El nivel general del índice de precios al consumidor, que mide el INDEC, ha registrado un alza del 33,5% en relación a agosto de 2025 y acumula una variación del 21,3% en lo que va de 2026. Resultado de la unidad y la lucha. Los estatales celebraron la baja del 8% al 6% en los aportes a la caja. Los gremios aclaran que la medida del gobierno no resuelve de fondo el problema ni pone fin al reclamo central del sector, que es la derogación de la ley 11.087. La moto Biz 110 vuelve a venderse en Argentina. Honda ha confirmado su precio. La histórica moto regresa al mercado nacional con producción en Campana. La nueva versión suma inyección electrónica, frenos CBS, tablero LCD y distintos elementos pensados para el uso cotidiano. El precio sugerido, informado por Honda, es de 4.600.000 pesos. Novedad en el fútbol. Walter Samuel deja la selección y se suma así un nuevo interrogante al futuro de Scaloni. El histórico ayudante de campo ha decidido iniciar su carrera como entrenador principal y no continuará en la AFA desde 2027. Su salida se produce mientras Lionel Scaloni todavía no ha definido si renovará su contrato. El empresario Euclides Tati Bugliotti ha confirmado que va a avanzar con la reconversión del Orfeo Superdomo en un complejo que va a combinar un shopping de 18.000 metros cuadrados cubiertos y un centro médico ambulatorio de 4.000 metros cuadrados. El titular del Grupo Dinosaurio ha dicho que parte de las estructuras necesarias para las obras ya están en viaje desde China. Esto es una inversión que ronda entre 32 millones y 33 millones de dólares, aunque aclaró que el presupuesto todavía no está cerrado, especialmente por los costos que demanda adaptar una construcción para la actividad médica. Una familia ha necesitado 1.605.497 pesos para no caer en la pobreza en agosto, mientras que el INDEC también informó que se requirieron 726.469 pesos para no caer en la indigencia. Además, la canasta básica aumentó por sobre la inflación. El mercado textil argentino se abastece en un 70% de importaciones y el sector denuncia competencia fraudulenta, exigiendo condiciones de comercio justas en medio de la caída en la actividad y el bajo costo de la capacidad instalada. Los cambios en la política comercial que impulsó la administración de Javier Milei favoreciendo el mayor ingreso de productos del exterior. Esto no está siendo compensado por mejoras en las condiciones económicas de

0: 7 imputados. Fórmula 1. Se viene el desafío en el Madryn. Franco Colapinto busca revancha en un estreno histórico para la Fórmula 1. Tras su noveno puesto en Monza, desembarca en el nuevo trazado del Madryn. El argentino va a buscar sumar puntos claves para Alpine en un histórico Gran Premio de España. Mar Ludueña es el empleado de la legislatura de Córdoba denunciado por abuso. Una mujer denunció al integrante de la legislatura de Córdoba ligado a la Unión Cívica Radical por hechos de la infancia. El caso está en la justicia. Después del 1,7% que se ha registrado el mes pasado, ¿qué se espera para la inflación de septiembre? Las consultoras anticipan un leve asalto para este mes. En la última semana se ha detectado un aumento de alimentos, mientras el gobierno ha moderado la suba de las tarifas y ha postergado el ajuste del impuesto al combustible. Estos fueron servicios de El Informante para dar a conocer las noticias que interesan.
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0: 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Hola, chiquilín, buen día.
1: Hola.
0: A ver.
1: Muy buen día, querida audiencia.
0: Tengo fe.
1: Armando, Dieguito, a todo el equipo, muchas gracias. Estamos en este septiembre, que parece raro, ¿no?
0: Porque
1: por ahí tiene unos días muy calurosos, por ahí tiene días de frío. Bueno, es la naturaleza, naturaleza.
0: Totalmente.
1: Yo estoy acá con pavaditas, tonteritas, como para romper la cosa aburrida, ¿vieron? La cosa así, sin gracia, pero son como me dice Armando, rascacielos, como si yo me faltara para hacerte reír un rato.
0: A ver.
1: Vos sabés que había un hombre, conocí un hombre que era tan, que al fin...
0: ¿Qué?
1: Se volvió campana,
0: no.
1: ¿Ustedes saben por qué se inventó el chocolate blanco? Ah, ¿no lo saben?
0: No.
1: Bueno, yo se lo doy. Los que inventaron el chocolate blanco... Lo hicieron para que los negros se den cuenta de lo que es mancharse. ¡De lo que es mancharse! ¡Mándame luego! ¡Feliz sábado!
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bien ahí, poniéndole pila, energía desde el sonido musical de sus compacteras, de sus computadoras, de donde saca, de cualquier lado, para meterle en la matraca, animarte a estar feliz. Estamos regalando en un sorteo que vas a poder ganar si decís cuántos años cumple Propuestas y qué día lo escuchás. Lo escuchás el sábado, lo escuchás el domingo, cuántos días escuchás el programa. Las películas que están en proyección para este fin de semana: Hechizo de Amor, Código Venganza, Oasis, el recital de Oasis, y además la película El Heladero. Tentaciones para que vos participes de estos regalitos que tenemos, que son entradas para 10 personas. También están los Minions, El Hechizo de Amor, El Lacizo, Sola, hay El Coyote, hay un montón de películas que van a buscar tu felicidad en un día como este, que no se sabe si va a llover, si va a salir el sol, aunque los pronosticadores dicen que va a estar con lluviecita y viento, ¿eh? Quiero cine, lo escucho, Armando, soy Silvia Aguirre, voy por los dos días. A ver, acá tenemos otros, vamos revisando. Miguelito de Pereira dice que escucha los dos días, el programa tiene bla, bla, bla, bla. Bueno, a ver, Armando, te escucho, por favor, creo, sí, sí, Leonardo Yáñez, con seguridad, no diga creo, no diga creo, eso es lo que usted dice, está correcto. Hola, hace poco, ahora estamos cumpliendo el aniversario, exactamente, hoy. Bueno, lo escucho sábado y domingo. A ver, tengo más llamaditas por acá, cómo corre de rápido este WhatsAppero, ese es el 351-2-150-965. Repito, 351-2-150-965. Natalia Montenegro, está hermoso para ver pelis. Bueno, participando. Tenés que dar la respuesta, ¿eh? ¿Cuántos días escuchás el programa? ¿Cuántos años cumple el programa? Y participás del sorteo. Jonathan Palacios también está contestando correctamente. Escucho, ¿no? Perfecto, perfecto. Así, todas las preguntitas rápidamente participan para ganarse las entraditas que serán para 10 personas. Es decir, que 20 espectadores van a ser invitados por Propuestas AM, que ahora les propone otra música. A ver. Esta es La Marcha del Amor. ¿Quién se prende? Está Palito para cantarlo.

0: prender? ¿Quién se prende? A la marcha del amor. Este programa transmite amor. Amor por la amistad, amor por la pareja, amor por los hijos, amor a la familia en general. Y pretendo que todos los oyentes de este programa sean los mismos comunicadores, ¿no? Los que nos digan cositas lindas, cositas activas, que la buena onda la dejemos para el lado, porque así vamos a sembrar energía, positivismo, para que el programa camine derechito, derechito, derechito, como camina terrenos en lugares increíbles, bonitos, porque es un escalador de montañas, es un caminante imparable. Se llama Miguel Rivera. Lo vamos a presentar ahora para que nos cuente en dónde está, querido Miguel Rivera. Te escucho. Atención, querido, adelante.
1: Hola, Armando, otra vez por aquí, para escapaditas en una provincia vecina, en San Juan. ¿Qué hacer en San Juan, teniendo de 1 a 3 días un fin de semana largo, el próximo, por ejemplo, fin de semana largo? Desde Córdoba, limítrofe, con un vehículo, ruta de Interlagos y diques. Esto es en un día nada más. Visitar el dique de Ullum y el dique Punta Negra, ubicados a solo 40 minutos de la ciudad. Planificarlo, porque allí puede tener opciones para explorar paisaje, puede contratar excursiones guiadas o puede directamente desde la Secretaría de Turismo pedir las indicaciones. Ideal esta zona para hacer trekking, kayak, disfrutar de miradores y paradores gastronómicos. La provincia de San Juan, que pocas veces viene a esta Córdoba tan cercana para promocionar sus destinos, tiene que promocionar, por ejemplo, los diques, el Ullum y Punta Negra, lugares casi mágicos en la provincia vecina.
0: 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Muy bien, a propósito de San Juan. San Juan tiene a esta hora de la mañana 4 grados de temperatura, ¿eh? Hay una gran probabilidad de precipitación. Sí, sí, sí, sí, va a llover, 25%. La humedad de 86% y el viento está soplando a 24 kilómetros por hora. Lluvia y nieve para los sanjuaninos, amigos.

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0: 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Y hoy, a propósito, Franco Colapinto afronta la última práctica y la clasificación del Gran Premio de España. El argentino, después de terminar noveno en Monza, hoy va a buscar una posición de largada en el nuevo circuito Madrid. Hay una interesante movida para que todo pinte bonito para el Colapinto, ¿eh? Hoy el entrenamiento comienza a las 7:30, exactamente en poquitos minutos, 5 minutos más, ya están probando. Mientras que la clasificación se pone en marcha a las 11. La competencia principal será mañana domingo 13 desde las 10. Está prevista a 57 vueltas. Esta cita corresponde a la 14ª fecha del campeonato y marca el regreso de la máxima categoría a Madrid después de 45 años. El escenario, como le dije, en el flamante Madrid, ubicado en el entorno del predio ferial IFEMA. 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
0: Esta noticia es interesante porque la reunión del Papa y la CGT en nuestro país ya está definida. Hay unas cositas como para ir comentando del encuentro con la previa del Vaticano. Esto será el lunes 9 de noviembre en el campus de la UCA. Ese sábado los dirigentes segetistas Gerardo Martínez y Cristian Jerónimo lo verán en la Santa Sede y le anticiparán las problemáticas de los trabajadores locales.

Reiteramos, será el lunes 9 de noviembre en el campus Puerto Madero de la Universidad Católica Argentina y contará también con la participación de representantes del empresariado y de los movimientos sociales. Gloria.

0: Para enfrentar otro nuevo día, otro nuevo fin de semana, para encontrar el desenchufe de la mala onda. Atento a las motos, cuidado que está resbalosa la acera, porque con esa llovinita que pega. Tranquilo, chicos, hemos visto maniobras muy complicadas. Hola, Armando, participo por las entradas al cine, están cumpliendo. Soy Iván. ¿Qué apellido que tiene? Sayakovsky 908, felicitaciones. Muchas gracias. Hola, Nico, también estamos con tu participando con nosotros. Carla también está metiendo su respuesta a la pregunta: ¿cuántos años cumple el programa en este mes y cuántos días lo escucha usted? ¿Qué día lo escucha? Porque algunos sí y otros no escuchan los dos días por cuestiones laborales, ¿no es cierto? Armando, participa por las entradas al cine, lo escucho los dos días. Soy Cristina Bea, 177. Hola, Armando, hola, Diego. Yo escucho los dos, Cumple, soy María Aurelia Arias, y así se sigue mezclando. Ariel de Barrio San Javier, no te puedo poner al aire porque me darás una respuesta y estarías ayudando al resto de los oyentes, querido Ariel. Y te va a escuchar Dieguito, si el audio es sin decir la respuesta que estamos pidiendo, vas a participar, ¿de acuerdo? Con audio. Estamos pidiendo ahora mensaje de texto. Cuando entre texto y texto aparece Alberto Plaza, junto con la conga, hicieron una joyita musical. No seas cruel.
1: No me mires así, que no respondo.

0: Muy bien, muy bien. Temazo, ¿eh? Así estamos entonces, armando la mañana. Son las 7:33. Nos vamos a ir en búsqueda de Analía Morales, esta muchacha que siempre va y viene por aquí, va y va por allá. A ver con qué se nos viene ahora. Adelante, querida, te escuchamos.
1: Gracias, Armando. Y en esta oportunidad, nuevamente llega Vino Córdoba, la feria. Hoy, precisamente, el vino de Córdoba se encuentra en un solo lugar. Productores, regiones, más de 120 etiquetas para degustar. ¿Qué tal? ¿Qué les parece? Hoy, a partir de la media mañana, en el Hotel Quinto Centenario, una propuesta que invita a disfrutar de los vinos cordobeses. Pero bueno, no solo los vinos, también van a estar presentes el Camino de los Quesos, muy reciente, apenitas conocido aquí en la provincia de Córdoba. Va a haber productores, van a estar los hacedores de los vinos contando de las etiquetas y de la calidad. Y hay que degustar, hay que descubrir y llevarse un vino a casita, ¿por qué no? ¿Por qué no? La entrada incluye esta vez la copa de regalo. ¿Cómo es esto? Cada asistente se lleva su copa de regalo comprando la entrada para continuar disfrutando también de la experiencia después de la feria. Y la experiencia esta se completa con la presencia de marcas y productos cordobeses que acompañan la feria, como gin, te lo dije, quesos, embutidos, chocolates y accesorios. ¿Qué tal? Para no perdérselo, reitero, hoy sábado hasta las 22 horas en el Hotel Quinto Centenario, con la presencia de nuestros amigos del Córdoba Wine Travel, la pulpería cordobesa, como quieras llamarlo. Por el tema, hablamos con una amiga de la casa, con Laura Gisara.
2: Muy buenas, es un gusto saludar a toda la audiencia de Radio Suquía para contarles que hoy, 12 de septiembre, en el Hotel Quinto Centenario, se viene la tercera edición de Vino Córdoba, la feria, el evento que reúne a los protagonistas del vino cordobés. Aquí van a reunirse las bodegas, los enólogos, ingenieros agrónomos, bodegueros, productores de todas las zonas donde se produce vino en la provincia de Córdoba, de todos los caminos del vino, y van a estar presentando, sirviendo y comunicando sus vinos. Va a haber muchas novedades, añadas nuevas, vinos nuevos que los bodegueros van a estar presentando esta tarde en el Hotel Quinto Centenario. La gastronomía queda en manos del hotel. Va a haber también distintas marcas cordobesas que nos acompañan con sus productos y que se suman a hacer sinergia para compartir todo lo lindo que está pasando con el vino de Córdoba. La idea es que quienes nunca hayan probado vinos cordobeses se acerquen, porque es una excelente oportunidad para conocerlos, para descubrirlos de las manos de sus hacedores. Los esperamos a todos hoy sábado 12 de septiembre de 18 a 22 en el Hotel Quinto Centenario. Las entradas están a la venta vía Passline. Es un evento organizado por Córdoba Wine Travel y Pulpería Cordobesa. Y la idea es disfrutar y compartir los vinos cordobeses, enterarse también de todas las propuestas de enoturismo, de turismo del vino, de la posibilidad que hay en Córdoba de recorrer las bodegas y los viñedos, de comer rico y beber también muy bien. Los esperamos entonces.
1: Gracias, Laura, muy amable la invitación. Recordamos, hoy hasta las 22 horas en el Hotel Quinto Centenario, allí en la Duarte Quirós, al 1400. Bueno, ahí vamos a estar presentes degustando los mejores vinos de Córdoba.
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Estamos en el 12, día 12, sábado, para el noveno mes del año 2026. Y el hombre que siempre nos trae comentarios, que tiene su opinión por lo que pasa con la historia, con lo que pasa con la movilización de todo lo que es movimiento en general, se llama...

0: Miguel Rivera, nota de opinión en tu voz, querido, estamos atentos. ¿De qué hablamos?
1: Quiero hablarte hoy, Armando, en mi columna de opinión, sobre nuestra soberanía en las tierras del sur.
0: Muy bien.
1: Y a lo mejor no habría que empezar por Malvinas.
0: ¿Por qué?
1: A pesar que lo merece por las últimas circunstancias que conocemos.
0: Ajá.
1: Porque no fue solamente un partido de fútbol, ya lo sabemos. Y porque eso no fue un trapo en la cancha de fútbol, sino que fue una bandera impresa con todo el color de la República Argentina, con todo el dolor del alma y con todo el sabor de haber conquistado no solamente ese partido, sino nuestra soberanía con muchas opciones durante los 400 años, podríamos decir, que tiene, 300 años que tiene la presencia de los no británicos en esa zona. Son 10 los puntos que yo hoy voy a tratar aquí y que te voy a contar y a nuestra audiencia que soportan el peso de nuestra soberanía. Pero en especial, que no está dentro de esos 10, pero quiero contártelo también, nuestra presencia en el continente antártico. Porque son 3 las razones principalísimas por las cuales tenemos presencia en la Antártida, una histórica, una geológica y una geográfica. Y las 3 son una más importante que la otra. Desde el punto de vista de la geografía, quizá la más acertada, la más próxima al conocimiento de la gente, la más visible en los mapas o en los viajes, es porque estamos muy cerca, solamente a tiro de piedra, desde Ushuaia, la capital de esa provincia que la nombra, porque la provincia se llama Provincia de Tierra del Fuego, Islas del Atlántico Sur y Territorios del Continente Antártico. Eso es lo que Argentina reclama como soberanía. La segunda de las situaciones por las cuales nos pertenece es por la continuidad geológica. La cordillera de los Andes, nuestra cordillera de los Andes, la americana, la que viene desde el Cerro Zapaleri en Jujuy, limitando las tierras con Chile, y llega hasta más allá del Monte Olivia, en Ushuaia, en Tierra del Fuego, luego se sumerge. Tener en cuenta que ese es el único lugar, lo hemos dicho varias veces, en donde tenemos una ciudad trasandina, porque Ushuaia está del otro lado de los Andes. La cordillera dobló y se sumergió en el océano. Y emergió en 4 oportunidades. Suben las montañas desde el fondo del mar, conforman una isla, unos islotes, vuelve a descender, se sumerge, hace eso 4 veces. Las Sandwich del Sur, las Orcadas, las Shetland y las Georgias. Eso sigue con un paso geológico, con la misma cordillera en los Antartandes, hasta el mismísimo Polo Sur. Por eso lo reclamamos y lo sabemos como propio. El tercero, si no el más importante, el de mayor peso estratégico. La historia que nos lleva a sostener que fue una expedición noruega, tantas veces relatada aquí en este canal, en estas columnas de opinión, y en el Expreso 96.5 de los días domingos, la expedición de Nordenholm, y por el agradecimiento hacia nuestro gobierno y nuestra tierra y nuestra gente, porque los fuimos a rescatar, estaban atrapados en el hielo en la Antártida, fuimos con la corbeta Uruguay, esa que está recordándolo al alférez Sobral en Puerto Madero, en Buenos Aires, todavía a flote, y hoy es un museo y usted tiene que ir a conocerlo. Desde esos años nos regalaron ellos una estación meteorológica de la que hacemos uso de modo ininterrumpido hasta el día de hoy. Más de 120 años en donde la Argentina está allí con escuelas, con familias, con gobierno, con administración, con bases. Pero son otras 10 las cuestiones por las cuales reclamamos también Antártida nosotros. Y Malvinas, que eso es lo que nos lleva a tener hoy esta situación que está escalando y que todo el mundo, después de ese partido, lo tiene en la frente. Nuestra herencia de la corona española, reconocido por el Tratado de Tordesillas, sí, aquel que dividió el portugués, el idioma de Brasil.

0: con el castellano, el idioma de todo el oeste de América, por el Tratado de Utrecht y por Francia, uno de los primeros en pisar Malvinas. En 1766, esta es la segunda de las cuestiones, el Reino Unido pisa Malvinas, pero España los expulsa. Y luego de 5 años se firma, en 1771, el tratado que los ingleses aprueban, el Tratado Macerano-Rockford, aceptando que las Malvinas son españolas, por ende, luego argentinas. El tercero, Cornelio Saavedra, el primer presidente, por así decirlo, de la primera junta en el Cabildo en 1810, precediendo con la justicia el uso del iutis possedetis. Si era española, ahora es argentina. Todas las tierras de España aquí en América pasan a ser argentinas. Esa fue nuestra independencia, nuestro San Martín, nuestro Güemes, nuestro Belgrano y cada uno de los padres de la patria que tuvimos. En 1820, luego de finalizadas las luchas de la independencia argentina, nuestro país toma posesión y se lo comunica por escrito a todas las potencias del mundo de esa época. En 1825, el Reino Unido reconoce el Tratado de Amistad y Libre Navegación con la República Argentina. Están muy cerca, están en nuestra plataforma continental. El 15 de julio de 1829 desembarca allí el primer gobernador argentino de esas islas. Toma posesión Luis Vernet. En 1833, Gran Bretaña, apoyada, cuando no, por Estados Unidos, y por eso hoy lo que está ocurriendo es tan interesante, destierra al argentino, el gaucho Rivera, el 26 de agosto. Está muy cerca de nuestro continente americano. Está a casi 20.000 kilómetros de Gran Bretaña. Pertenece a nuestra plataforma continental y por eso las Malvinas son argentinas. Muchas gracias, Armando.
1: Gracias, Miguel. Muy amable. Son las 7:49.
2: Hola, Armando querido.
1: Hola.
2: Lindo día para todos durmiendo. Sí. Pero acá estamos chambeando.
3: Hola, Armando. Buen día.
1: Buen día.
3: Aquí en Alto Alberdi llovizna, que te lo voglio dire. Así que es un día especial para escuchar radio a la mañana y meterle pilas al Netflix toda la tarde.
1: Eso. Bueno, cada uno con su propuesta, ¿eh? Porque el programa se llama así, promueve. A ver, ¿qué hacemos diferente para cambiar un poco todo, ¿no? Bueno, mientras viene todo lo que sigue, enseguida voy a ir con Víctor Castro. Ya voy a ir contigo, Víctor, para presentarte y ponerte en el aire con informaciones que te suenan desde la distancia, ¿no? Porque está en Capital Federal ahora. Bueno, muy bien. 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Voy contigo, Víctor. Adelante.
4: 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El TCR Sudamérica en Entre Ríos, la Fórmula 2 Argentina y las MotoGP en San Marino, Italia. 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
1: Gracias, Víctor Castro. 7:51. ¿Le ponemos música? Vienen para cantar Los Ángeles Azules. Emilia.

Así armamos la mañana de Propuestas AM hasta las 9 de la mañana. Contenidos para distraerte, para informarte, para acercarte a la posibilidad de ganar entrada para el cine. Muchas gracias a todos los que han llamado. 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Primer ganador, ganadora, ahora, ahí está. Es mujer. Se llama Laura Conte, 191. Gracias por todo lo que nos dijo Laurita, ¿eh? Muy amable, muy amable. Segundo ganador o ganadora, ahora ya. Es varón. Daniel Pereira, 098. Tercer ganador o ganadora, ahí está. José Luján, otro varoncito, 204, ganador. Cuarto ganador o ganadora, ahora. Otro varoncito, Mario González, 415. Quinto ganador o ganadora, ahí está. Otro varón, parece que día varón y lete. Quinto ganador, Roque Heredia, 705. Sexto ganador o ganadora, ahora. Es mujer, Jessica del Corro, 945. Séptimo ganador o ganadora, ahí lo tenés. Ganadora, Nancy Britos, 732. Atento. Octavo ganador o ganadora es Carla Vasallo. Carla con K. Mira qué curioso, Carla. Bueno, había una canción que cantaba Carla. Carla, ¿se acuerdan, amigos? Si no, era Palito Ortega, le peguen el poste. Pero bueno, no importa. La que ganó acá es Carla Vasallo, 210. Noveno ganador.

0: destacar la será italiana, digo, ya que lo enganchó como siempre, tan puntual. Bueno, muy bueno, muy bueno, digo. Con K o con C, dijo Carla, ganadora 210. El noveno ganador o ganadora, ahora... ¡Ahí está! Marta Mangetti, 627. Y el décimo ganador o ganadora... ¡Ya! Alejandra Heredia, 646. Alejandra Heredia, 646. Repaso. Laura Conte, Daniel Pereira, José Luján, Mario González, Roque Heredia, Jessica del Corro, Nancy Britos, Carla Vasallo, Marta Mangetti y Alejandra Heredia. Si no les molesta, me gustaría que con un mensaje cortito, soy Laura, soy Daniel, gané, para que sepamos que han entendido o escuchado, mejor dicho, cuáles son los que han ganado. Rápidamente, lo repaso. Alejandra Heredia, Marta Mangetti, Carla Vasallo, Nancy Brito, Jessica del Corro, Roque Heredia, Mario González, José Luján, Daniel Pereira y Laura Conte, para darle paso a las noticias.
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2: Rumbo a 2027, fuerte advertencia de la Cámara Nacional Electoral ante los comicios del año próximo. El órgano encargado de supervisar y controlar todo el proceso electoral reclamó que se discuten las reformas con tiempo suficiente. El tribunal señaló que alterar la estabilidad del orden legal durante un mismo proceso electoral puede producir más daños que beneficios, y sostuvo que el plazo ideal para proceder o hacer modificaciones es entre los 6 y 3 meses antes de la elección.
3: Educación, pruebas PISA 2025. Córdoba entre los 3 mejores sistemas educativos de América Latina. La

0: provincia obtuvo los mejores resultados entre las provincias argentinas y quedó tercera en el ranking regional detrás de Uruguay y Chile. Superó el promedio nacional en todas las áreas evaluadas: ciencias, lectura, matemática y aprendizaje en el mundo digital.
1: Villa Carlos Paz será escenario de una competencia fuera de lo común. Hoy, 12 de septiembre, llegará a la ciudad Aura Farming BCP, un evento que propone poner a prueba la presencia, la actitud y el carisma de sus participantes frente al público. Se realizará desde las 16 horas en San Martín 179, con entrada libre y gratuita. Quienes se animen a participar deberán demostrar frente a los espectadores quién logra destacarse y conquistar la escena con su personalidad. No habrá jurado encargado de elegir al ganador, sino que la decisión estará en manos del público, que determinará quién merece quedarse con la victoria a través de sus aplausos.
2: El gobierno endurece su ofensiva contra el proyecto petrolero San León en Malvinas. Presentó una denuncia penal contra 5 empresas, sanciones hasta 15 personas y prepara un proyecto de ley para agravar penas por explorar ilegalmente la plataforma continental. La administración de Javier Milei anunció un paquete de medidas que combina denuncias penales, sanciones administrativas y un proyecto de ley para endurecer las penas contra las empresas involucradas.
0: Educación. Córdoba abrió las preinscripciones para ingresar al nivel secundario en 2027. El paso a paso, hasta el 21 de septiembre, las familias podrán realizar la preinscripción a primer año en escuelas secundarias estatales de la provincia. El trámite se realiza de manera online a través de Ciudadano Digital City mediante el formulario único de postulantes FUP.
3: El Ministerio de Capital Humano habilitó la convocatoria anual del programa de asistencia educativa para jóvenes de todo el país. La medida está coordinada por la cartera que conduce Sandra Petovelo y busca acompañar la continuidad académica en los niveles obligatorio, superior y de formación profesional. Se puede solicitar las becas Progresar de 420 mil pesos en el 2026. La asignación anual alcanza en un total de 420 mil pesos distribuido en 12 cuotas mensuales de 35 mil pesos. Los límites de edad para acceder varían según el nivel formativo.
2: Belgrano se hizo fuerte en Santa Fe y derrotó a Colón por 3-1 en el marco de la octava fecha del torneo Proyección Clausura. Gracias a 3 puntos obtenidos fuera de casa, el Pirata llegó a 14 unidades y se acomodó en la parte alta del Grupo B.
0: El Pirata no estará solo. Se confirmó la presencia de público visitante en su visita a Sarmiento de Junín. El club cordobés confirmó que habrá público visitante este domingo a las 14:45 en un duelo crucial del Clausura para meterse de lleno en la pelea por el campeonato.
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6: ¿Cómo participan los oyentes, Diego? ¿Cómo participan los oyentes? Ya voy contigo, Cuartatín, espérate ahí. Resulta que gana una señorita Carla Vasallo. Bueno, y me contestan por acá. Yo dije que era con C o con K. Y me dice: muchísimas gracias. Y Carla va con C de casa, no con K. ¿Cuántas entradas tengo? Bueno, le contesto algo, porque la información siempre es agradable mantenerla, ¿de acuerdo? La variante Carla con K también es completamente válida.

0: A ver. Querido cuartetín, tu segunda participación en el día de hoy. Lo anterior estuvo bastante interesante, gracioso, simpático, con pocas palabritas. Pero ahora, ¿qué me traes, querido? Te escucho. A ver.
1: Gracias, muy amable. A todos los que me están llamando por teléfono y me dicen cosas bonitas. Algunos me dicen quién te da los chistes, otros te dicen ¿qué haces, cuartetín? ¿De dónde sacas esos cuentos? Y bueno, no son cuentos, son frasecitas así con un golpecito de efecto. A ver si te reís, porque son muy malos.
0: Sí.
1: Bueno, ahora tengo una para hacerle yo a todos ustedes.
0: Bueno.
1: ¿Ustedes saben cuál es el ser de este mundo que demora más tiempo para ponerse los zapatos?
0: ¿Qué sé yo?
1: ¿No lo saben?
0: Pero no.
1: El animal que más tiempo demora en ponerse los zapatos es el 100 pies. El que dura más tiempo el 100 pies. Sí, sí, el 100 pies. Yo dije, ¿qué piensa mi negro? Bueno, ¿sabían por qué el mar nunca se seca?
0: A ver.
1: ¿Usted sabe por qué el mar nunca se seca? Esta es buena.
0: Ah, es buena.
1: ¿Por qué el mar nunca se seca?
0: No sé.
1: Muy fácil, porque no tiene toalla. Hasta mañana. Que pasen un feliz sábado, ¿eh? Un feliz sazón. Un sábado escolar. Le deseo lo mejor a todos mis amiguitas.
0: Ese me gustó. La del mar está buena, digo, ¿eh? 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

Pablito, qué buena onda. Hace esto, si estás cansado, cierra los ojos un minuto y respira profundo. Arranca el día, arranca la ilusión. Si estás estresado, hace 10 respiraciones lentas y conscientes. Si estás triste, trata de escribir 3 cosas buenas que te han pasado en las últimas horas. Si estás sin ganas, ponete en movimiento, aunque sea solamente 5 minutos. Estás como confundido, no sabes qué hacer, ordena tu espacio, tu mente se aclara también. Cada mañana el ritmo nos une y nos bate. Estás envidioso, agradece lo que ya tenés. Si estás como inseguro, decí en voz alta algo que sí te guste de ti. Y si estás sobrecargado, y bueno, deja el celular por un ratito, da un paseo y todo puede cambiar, vamos. Estás ansioso, tómate un vasito de agua lentamente.

hoy y enfócate únicamente en esas pequeñas acciones. ¿Estás irritado? Bueno, alejate unos minutos de lo que te está molestando. Respira lentamente antes de responder. Y si estás aburrido, probá algo diferente durante 10 minutos. Por ejemplo, caminar, escuchar música o aprender algo nuevo. Escuchar música es una buena onda y también una buena manera para sentirte un poquito mejor. No respires tanto por la boca. Respira por la nariz y liberas también por la nariz. Es mucho mejor la respiración de esa manera. Pero dije música, me voy al año 1966. No,

0: Buena, buena, buena, buena canción, buen recuerdo, bolichero 100%, 8:16. También bolichero de su época, César René y Diego, Sí, le gusta, le gusta, le gusta, le gusta. Y ahora tiene una profesión que, bueno, le obliga, le ayuda a ponerse bien en onda para caminar, para actuar, para bailar, para conquistar. Así que lo vamos a buscar al señor César Resnick. Adelante, querido, vamos otra vez hacia tu lugar.
1: Muchas gracias, Armando. En nuestro valle de Calamuchita, rodeada por las sierras cordobesas, existe una comunidad que eligió vivir de una manera diferente. Se trata de Humepay. Es un proyecto nacido en 2010, que hoy reúne a más de un centenar de habitantes permanentes en un predio de casi 400 hectáreas. Se ubica al sur y muy cerca de Villa Yacanto y El Durazno. Su propuesta se basa en el respeto por la naturaleza y la vida sustentable. Las viviendas fueron construidas con técnicas de bioconstrucción. Utilizan energía solar y cada hogar cuenta con sistemas para tratar sus propias aguas. Además, el compostaje comunitario permite transformar los residuos orgánicos en abono. Mientras que el 70% del territorio permanece como área protegida para conservar la flora

0: la fauna y el silencio característico de las sierras. Pero Muipai no es solo un lugar para vivir, también recibe visitantes que buscan desconectarse del ritmo cotidiano, participar en retiros, actividades de bienestar o simplemente disfrutar de la tranquilidad del entorno serrano. Una propuesta diferente donde la naturaleza, el cuidado del ambiente y la vida en comunidad demuestran que otra forma de habitar las sierras de Córdoba es posible. Bueno, Armando, volvemos a los estudios de la Suquía con propuestas AM y en un rato seguimos desde el Valle de Calamuchita.
1: Gracias, gracias, gracias, querido. Estamos armando la mañana hasta las 9. Integramos propuestas AM.
2: Excelente, excelente esa clase que nos has dado con respecto a Carla con C y con K. Ajá. ¿Viste que es importante la radio?
1: Sí.
2: La radio nos abre la mente, la radio nos hace pensar. En vez de la televisión, nos da todo elaborado, es una máquina boba. Amo la radio.
1: Bueno, muy bien, querida, muchas gracias, ¿eh? Gracias, querida. Mañana 13 de septiembre es el día del bibliotecario. Los libros. Antes yo sabía ir a la biblioteca a buscar información, a buscar sonrisas, a buscar historias, a buscar cuentos, chistes. Bueno, la biblioteca. Bueno, en fin. El día 17 es el día del profesor. También es el día del psicopedagogo. El día 19 es el día del preceptor. El día 21 es el día del estudiante. También el día de la primavera, día del fotógrafo. Qué lindo, los fotógrafos. Qué manera de sacar fotos, ¿eh? Pero cómo ha cambiado el sistema, ¿eh? Cómo ha cambiado el sistema. El 27 es el día de la conciencia ambiental. Y el 28 es el día del director y vicedirector. No diga que no se lo conté. Se lo adelanté para que usted sepa lo que se viene para festejar en estos próximos días de septiembre.
3: Buen día, Armando, ¿cómo te va?
1: Buen día.
3: Qué frío que está, Armando, muy feo el día.
1: Sí.
3: Hoy no da para salir de casa. Ese audio del señor que explica el por qué las Islas Malvinas son nuestras, Argentina.
1: Sí.
3: Está muy bueno.
1: Sí.
3: Ese audio está en algún canal de YouTube, algo así.
1: No, esa es la historia que él maneja, porque es un historiador también, Miguel. Sí, lo acabamos de pasar, ¿no es cierto? Vos lo has escuchado, así que si querés te podemos postear de nuevo las quedó grabado, Dieguito, el mensaje. Bueno, se lo vamos a pasar a su WhatsApp para que usted lo tenga ahí y rescate lo que quiere escuchar o reescuchar, y gracias por acompañarnos diciendo que le interesó lo que dijo el señor Miguel Rivera sobre las Islas Malvinas.
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1: Hola, buen día, Armando Miguel, ¿cómo le va? Tantos años que lo escucho. Escúcheme, sí, a mí también me interesaría si me puede pasar el tema ese del señor que habló de las Malvinas, si me hace el favor.
0: Bueno, como
1: también soy educadora y me quiero informar, o sea, entenderle un poquito más a lo que hablo, ¿sí?
0: Bien, gracias, para eso estamos, ¿eh? Para servir, para informar, para acompañar. Es nuestra misión aquí desde la radio, ¿eh? Traerle alegrías, traerle felicidad, traerle sonrisas, porque hay muchas cosas que arman una radio. Hay muchas cosas que le pasan en su casa y a veces la cosa se le transforma en un problemón, porque viene su hija y me dice: mami, ¿me juntaste las cosas que te pedí? Y la mamá dice: ¿qué cosa me dijiste que te juntara? Pero las cosas esas que están ahí amontonadas ahí. Y entonces aparece el abuelo y dice: che, vieja, ¿me alcanzás la cosita del baño? Y después viene el otro y le dice: che, ¿qué cosa tengo que hacer? Y así la cosa le aparece por todos lados. Es impresionante cómo se mete esta palabrita. Diego, ¿qué cosa tenés que hacer cuando salgas de acá? ¿Qué cosa vas a comerte, Dieguito? ¿Tenés ganas de salir a pasear con tus hijas o tenés ganas de quedarte acá? ¿Qué te gusta más, Dieguito? ¿Qué cosa vas a elegir para este fin de semana? La palabrita cosa. No tiene nada que ver con la rosa, pero aparece por todas partes. En el continente, la cosa, ¿dónde está? ¿Cómo llega la noticia? ¿Cómo te preguntan si te sentís bien? ¿Cómo andás? ¿Cómo me ves? Ya son las 8:26. ¿Cómo corre la mañana de propuestas AM, eh? Gracias por los comentarios que nos hacen los queridos radioescuchas, eh. Gracias. Ahora le digo esto. Nuestro programa de los domingos tiene varios bloques. Usted que lo escucha debe saber de qué estoy hablando. ¿Qué hacen distintos conductores? Porque le hago un repaso. Tenemos las informaciones de El Expreso, que hace también Miguel Rivera. Tenemos toda la historia del Uruguay, que hace... muy bien. Ya, sí. No estoy pensando. Porque estoy pensando en la cosa que se trae para hoy. Y vuelta a la palabrita. La cosa que no me deja pensar este chico. Porque está tan contento de estar haciendo ese bloque, que habla esta semana de un hombre que vino a probar suerte acá en Córdoba, un locutor de primera, y no le dieron trabajo porque no era de acá. Después va a contar eso. Así que seguimos con la cosa. Bueno, tenemos los bloques de la música que te levante el ánimo, tenemos el momento romántico, tenemos los momentos del tango, tenemos los momentos del turismo, de la nutrición. ¿Cuántas cosas que tiene este programa, Diego? ¿Cuántas variantes tiene? Para participar del regalo del bolsón de Mundo Carnes de hoy sábado, me tenés que decir cuál de todos los bloques del programa sería el que más te atrapa, que más te interesa. Si querés, podés mencionar dos. todos con eso, con uno o con dos referentes, van a participar del regalo de estos tan, tan buscados por los oyentes de Propuestas AM, porque van y salen de ahí con un bolsón que pesa entre 5 y 6 kilos de carne, y no de cualquier carne, de buena carne. Muy buenos días, soy docente, si tan amable, me pasaría el audio de Malvinas desde ya, muchas gracias, dice Nancy Scipione. Siguen buscándolo, buscándolo, bueno, pídanlo, que vamos, mientras estemos haciendo el programa hasta las 9, podemos pasar eso. Pero ahora, quien quiera ganarse el bolsón de Mundo Carnes, me tiene que decir cuál programa es el que más le interesa. A ver, el primero dice, Nancy Brito, a mí lo que me gusta es el tango, Armando. Bueno, es el primer llamadito, el primer llamadito que me registraron, entonces, aquí, en Propuestas. A ver, por acá tenemos más palabras. A mí me gusta la opinión, lo que podemos opinar nosotros, los oyentes. Hola, participo por el asado, soy Gabriel Bufa, me gusta, lindo el programa, me interesa la parte de nutrición, claro, hay que saber qué comemos, y cuánto. El bloque de Fórmula 1, soy José Luján 204. Hola, Armada, a mí me gusta el bloque de turismo, dice Miriam Reyes, necesito el bolsón, ahí está. Ay, ay, ay, ay. Bueno, desde ya muchas gracias, muchas gracias, muchas gracias a todos los que están acercándose. A ver, a ver, a ver, ¿qué les atrapa más del tiempo radial de cada domingo? Que nace con una selección de música bien divertida, bien dinámica, la primera hora, a veces puede ser con canciones folclóricas nuevas. Después de eso viene el memoria musical, que le trae temas que usted bailó, cantó, y bueno, pasan los años y hay que recordar cositas, A mí me gusta el bloque de la mujer, soy Lida de Goicochea 720. Armando, a mí me gusta la parte del turismo, soy Carolina Quinteros 390. ¿Dijo Quinteros? ¿Quinteros? ¿Carolina dijo que le interesa el turismo? Me voy a ver qué pasa con nuestra amiga allí, en la zona del Valle de Punilla, María Gabriela Mejaudi. Adelante, querida.
2: Muy buenos días, Armando, para vos y para toda nuestra querida audiencia aquí de Propuestas AM por Radio Suquía. En esta ocasión vengo para hacerles una hermosa invitación y Germán les va a comentar sobre qué se trata, porque la Expo Ganadera del Centro, en su segunda edición, estará en Córdoba prontamente.
3: Hola, Armando, ¿cómo estás? Un saludo para vos y para todos los oyentes de Radio Suquía, pasado por acá para dejarles la invitación de lo que va a suceder este 17 y 18 de septiembre en el Centro de Convenciones Córdoba, la segunda edición de la Expo Ganadera del Centro, un evento que reúne y convoca a toda la ganadería nacional y que no va a tener desperdicios en esta nueva edición que se viene muy recargada, con todas las novedades en tecnologías, en empresas que están exponiendo sus productos y sus servicios. También lo que va a suceder en el escenario principal, lo que al cabo de dos días van a pasar los principales oradores, tanto a nivel nacional como a nivel internacional, contándonos de todas las novedades que la ganadería tiene y que nosotros decimos por los próximos 10 o 15 años. También vamos a tener en la Sala Argentina Global la programación de eventos muy importantes, como la conformación de la primera mesa internacional de mujeres del agro. También van a estar referentes a nivel regional participando de esa iniciativa. Y en el salón de remates vamos a tener la comercialización por parte de las consignatarias de Hacienda bajo el formato de televisado y por streaming. Y obviamente el entretenimiento no va a quedar afuera. Eso vamos a tener un concurso de asadores y el Instituto de Promoción de la Carne Vacuna va a ser un evento buenísimo de cierre del segundo día con un encuentro joven, un sunset ganadero y con música en vivo. La verdad no le va a faltar nada, por lo cual dejo la invitación para que todo aquel que está participando en la ganadería o en el sector agropecuario o aquel que quiera ver de qué se trata esto, nos visiten. Vamos a estar con las entradas a la venta, quedan muy poquitas, así que bueno, los invitamos a que nos, a través de los links y de todas las redes sociales de nuestra exposición, puedan acceder a las entradas, Un gran abrazo y muy buen fin de semana. Los esperamos a todos.
2: Gracias, Germán, por invitarnos a toda la audiencia de nuestro programa. Bueno, para ir a este lugar que la verdad se los recomiendo, es un evento muy particular, pero además es de gran enseñanza porque, bueno, sabemos que la ganadería también es parte importante de nuestra economía y todo lo que eso conlleva. Les mando un abrazo grande y que tengan un hermoso fin de semana.
0: Muchas gracias, querida. Bueno, a ver, uy, la cantidad de oyentes que están llamando, Diego, es... Buen día, Armando, me gusta el bloque de turismo, sobre todo cuando nos permiten viajar imaginariamente a esos lugares encantadores. Soy Susana Heredia, 553 de Barrio Altamira. Feliz mes del aniversario número 36. Armando, a mí me gusta cuando haces el bloque con música de los años 70 y los informes que dará la señorita Analía Morales para anotarme por el bolsón. Soy Raúl Lescano. Hola, buen día. A mí me gusta el bloque de la música turismo. Quiero el bolsón. Soy Blanca Olmo, 178. Buenos días, Armando. Participo por el bolsón de carne. A mí me gusta el bloque informativo para estar bien informado. Soy Héctor Fáez. A mí me gusta el espacio turismo. Diego Maggetti. Mira vos la gente cómo se prende con el turismo. Eso de viajar imaginariamente es lindo, digo también, ¿no? Buen día, Armando. A mí me gustan los comentarios deportivos y cuartetín. Participo por el sorteo. Pero Teresa Suárez, bueno, 122. Bueno, siguen
4: por acá. Armando, buenos días.
0: Buen día.
4: Nelson Estarrona, me cuento el último número de documento 437. Participo por el bolsón. Me gusta la parte del folclore y del tango también.
0: Muy bien, querido. Bueno, gracias, muchas gracias. Hasta luego. Muchas gracias. Hola, soy Matías González, 318. A mí me gustan todos los bloques y los móviles. Ah, le gustan los móviles. Claro, los móviles se encargan de informar y eso es siempre muy positivo, ¿eh? Buenos días, Armando. A mí me gusta el informe sobre ruedas y más cuando informan del MotoGP. Participo por el bolsón. Soy Gregorio Sebastián Heredia. A mí me encanta el bloque de turismo. Una vieja con la imaginación, pero el tango es la frutilla del postre. Soy Marcelo Zupiciati. Armando, me gusta mucho el bloque de turismo. Bueno, perfecto, muy bien. Los chicos que hacen turismo, bien, bien. A mí me gusta cuartetín, humor y risa. Quiero el bolsón, gracias, dice Miguel Pereira, 386. Tunda, tunda. Ya tiene un par a su favor. Va a pedir más helado ese chico. Buen día. Suquía, me interesa la música y deportes y sobre todo la compañía de ustedes y la radio. Anotame por el bolsón, soy Jorge Cánovas, 0004, Barrio Parque Los Molinos. A mí lo que me gusta son los chistes del cuartetín, dice Franco Guevara.
5: Buen día, señor Armando.
0: Sí.
5: A mí me gusta la parte romántica.
0: Ah, mire usted.
5: A donde lo nombra al peluquero.
0: Ajá. Jorge Luis Urán.
5: Sí. Todos esos temas románticos, lo que a mí me gusta.
0: Muy bien. Hay de todo en este programa, una variante así permanente. Bueno, el único que no cambiamos es el conductor todavía. Hola, Armando. Me gusta el bloque de música y el informe de turismo. Participo por el bolsón de asado. Soy Ricardo Daniel Córdoba. Gracias por la comunicación de los oyentes. Gracias. Bueno, me gustan los chistes de cuartetín. Ana Peralta. También otro que dice cuartetín, Franco Guevara, no sé si lo nombré a ese Franco, creo que no, pero ahí está, ya lo dijimos también.
6: Hola, Armando, buen día. A mí me gusta el bloque, ese tipo de turismo que pasaste, que hablaba sobre la comuna Humepay.
0: Ajá.
6: Yo estoy como un poco al tanto, es muy linda esa comuna y las viviendas que le faltó comentar a la persona que hacía el bloque son de barro, son sustentables, todas de barro. Es muy lindo, tiene una tranquilidad enorme.
0: Sí, señor.
6: Esa parte del bloque me gustó muchísimo.
0: Muchas gracias por estar, ¿eh? Muchas gracias por seguirnos. A mí, Suquía, me interesa la música, deportes y sobre todo la compañía de ustedes y la radio. Anotame por el bolsón, soy Jorge Cánovas, 004 del barrio Parque Los Molinos. Armando, prefiero el bloque turismo, soy José Alarcón. Muy bien, los chicos que hacen turismo se tienen que poner muy contentos de participar acá porque la gente le presta muchísima atención. Hola, Armando, buen día. El turismo y a mi hijo le gusta cuartetín. Soy Daniel Borrás, 919 de Joffre. Te escuchamos, gracias. Bueno, hasta ahora van ganando los de historia, los de turismo y los de cuartetín y el momento romántica también anda muy bien. Bueno, a mí lo que me gusta es el segmento sobre vino. A ver cómo anda Emiliano Navarro, 776. Qué bárbaro. Un Malbec de Mendoza ha sido premiado mundialmente. 90, bueno, después se van a enterar de eso porque es realmente muy, pero muy importante. Armando, lo saqué más, lo que más me gusta es el deporte. Soy Diego Blengino de Cosquín 181, participo por el Bolsón. Ponele música, digo, porque hay muchos oyentes.

participando de este novedad musical. No podré olvidarme de ti, La Conga, y ahora con el grupo La Red.

0: tengo 10 verdades, 10 verdades. A ver si están atentos los oyentes. Quiero hablar de 10 verdades. Primera verdad, quiero que lo pruebes, a ver. No puedes verte las orejas sin un espejo. ¿Estás probando? No puedes verte las orejas sin un espejo. Segundo, no sabes cuántos pelos tienes. Tres, no puedes respirar por la nariz con la lengua afuera. ¿Voy por el cuarto? Ah, acaba de intentar el número tres. Bueno, cuando has intentado con el número tres, te has dado cuenta de que sí es posible, pero bueno, quería hacerte una bromita. El número siete, te estás riendo ahora mismo porque me he quedado contigo. Bueno, te ha saltado el número 5, sí, sin darte cuenta. Bueno, ahí está, bueno. Acabas de mirar para comprobar y escuchar lo que te estoy diciendo. El número 10, que tengas un feliz día. Y no te olvides de sonreír como lo haces ahora.
1: Hola, Armando, buenos días.
0: Buenos días.
1: Por el asado, Alice Luque, mayo 23 de abril, 10.046. Muy lindo el programa.
0: La mejor. Bueno, gracias para la gente linda que tenemos de oyentes, de radio seguidores de propuestas, Diego. Armando, a mí me gusta el turismo y la música, soy Carolina Quintero, participo por el Uberson. Hola, Armando, excelente la música, participo.

0: participo por el bolsón. Soy Fernando Córdoba 549. Buen día, Armando. A mí me gusta el segmento Cuartetín. Otro más. Excelente cronograma, como siempre. Participo por el bolsón. Soy Roberto Tejeda. Qué cantidad de varones que están llamando, ¿eh? Hola, buenas. A mí me gusta todo el programa. Soraya Fernanda 760. Para festejar mi cumpleaños, quiero ganarme el bolsón. Si me vi la oreja o me lo corto, el peluquero dice. Tengo dos pelos, soy pelado. Bueno, un jugueteo nada más para jugar un poco. Buenos días, Armando. A mí me gusta el bloque de historia. Natalia Beatriz Peralta de Unquillo 186. Participo por el bolsón. Buen día, Armando. Me gusta el momento romántico de los domingos. Soy Alicia de Grandi 490. Es lindo porque te enamoras de la vida con esas canciones, ¿no? Porque toda la vida nos da momentos bonitos y momentos que, bueno, no son lo que uno quisiera, pero te toca. ¿Quién se salva de que algún tiempo en su vida no salieron bien las cosas? Hola, soy Cristian Reynoso, la parte de la música del recuerdo, y cuando está Cuartetín es lo que me gusta. Che, pará, digo, Vamos a tener que respetarlo mejor al chiquilín, porque parece que mucha gente se prende. Los nenes se sonríen con Cuartetín, me dice acá Marcela. Bueno, gracias, Marcelito. No, pero no lo dejé que sea grande, digo, porque si no después, en vez de dos kilos va a querer 4 kilos de helado. Pero se va a empachar con tanto helado. No hay que hacer tanta comida dulce, porque después la pancita. Hola, soy Roque el Tachero. Soy Roque el Tachero. Bueno, no ganaste hoy todavía, querido Roche. Roque Heredia, a ver, creo que sí salió Roque Heredia. Sí, Roque Heredia 705, sí ganaste, querido. Ganaste, muy bien, muy bien, muy bien. Se están conectando tarde, pero van llegando las comunicaciones de la gente que se ha enterado que son ganadores. Buenos días, buenos días, buenos días, buenos días. Hola, Armando, a mí me gusta Cuartetín, soy Néstor Miño. A nosotros nos gusta Cuartetín y la música. Carolina 390. ¿Y vos qué haces? Dale, llámanos. ¿Qué bloque te gusta más de propuestas AM? Lo último, desde el Valle de Calamuchita, lo trae ahora César Resnick. ¿Qué hacemos, querido? Te escuchamos, por supuesto.
1: Muchas gracias, Armando. 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Bueno, Armando, me despido hasta mañana. Que tengan una excelente jornada de sábado. Seguimos con propuestas AM.
0: Bueno, gracias, muy amable. Escucha, estás por ahí, César, escucha. A mí me gusta la info de César de Santa Rosa, dice Alexis Torres. Tenés tu seguidora también, querido. Bueno, muy bien, muy bien. Buen día, Armando, me gusta Cuartetín. Soy Rolando Adrias, 820. Voy por el asa. Bueno, no lo agrandemos, Diego, pues si no, la gente lo quiere. Bueno, eso es suficiente. Darío Peralta, 338. Buen día, buen Armando y equipo, excelente el programa, participo por el bolsón. Armando, se me cortó el internet y no pude escuchar los ganadores del cine. Soy María Aurelia Bisuti. Te ahorro el comentario. No ganaste esta vez, querida. No ganaste esta vez, Lidia. Así que María Aurelia tampoco ganó, ¿eh? Bueno, perfecto. Vamos arriba. Alejandra me dice, Armando, yo quiero conocer Santa Rosa de Calamuchita, allí donde está César. Nos gustaría, si él nos quiere dar su dirección, para que nosotros lo vayamos a visitar a su casa, a ver si al menos nos da una comidita de bienvenida. No, ¿cómo? ¿Se da cuenta? ¿Cómo hacemos, digo? ¿Cómo hacemos? Un oyente que quiere que le demos la dirección de César Renick, ahí en Santa Rosa.

0: Muchita, que inclusive yo no sé si están metidos justo ahí en Santa Rosa, tiene un montón de lugares el Valle de Calamuchita, ¿eh? Pero bueno, un oyente que quiere que lo reciba en su casa. Bueno, en fin, un jugueteo de la audiencia. Armando, participo por el asado. A mí me gusta todo el programa, te escucho todos los sábados también. Haciendo la mañana con Uber, voy con la radio 96.5 en mis oídos. Soy Fabián Luna 888. Y algunas veces me dice, qué linda radio que está escuchando, me dicen los vecinos. Los que suben el auto, viste, y digo, el hombre hace Uber con la radio puesta. Bueno, y dejan la radio así, entonces, y alguien nos dice que le pide un poquito más de volumen. Bueno, me gusta la recepción de los oyentes. Ahora le ponemos una canción porque a este programa sabe que le hace falta una risa. Pero no, cuartetín, no, ya cumpliste con lo tuyo. Yo quiero una canción con Viviana. Un lindo trabajo que han hecho con una canción que dice que nunca falte una risa. No te quedes sin risa porque te vas a desgastar con la bronca, con la rabieta. Y eso es otra cosa que tenemos que sacarnos de encima. No pongamos más cosas en el camino para complicarnos la vida. Si te dicen no coses por ahí, no cruces por ahí. Si te dicen tenés que hacer esto, aceptá la cosa como viene. Es una orden, ¿de acuerdo? Hay tantas cosas que uno quisiera arreglar. Por ejemplo, que ande bien toda la iluminación, pero no anda toda la iluminación. Que vengan los colectivos, otra cosa que falla. Que vengan el colectivo, que no haya paro, otra cosa que falla. Hay muchas cosas en el camino que son fallidas, pero hay otras cosas que salen bien. Por ejemplo, como el buen día, como el desayuno, como la comidita que está rica la comidita. Armando, hola, me gustaría cuartetín. Soy Viviana Correa. Che, basta con cuartetín, que matraca que le están dando. Dame un par de audios y escuchamos que nunca falte una risa, ¿eh? Que nunca falte una risa. A ver, escucho.
1: Hola, Armando, buen día.
0: Hola, buen día.
1: Soy Julio Stefanuti, siempre los escucho. Quiero participar por el bolso. Mis tres últimos números son 539. Lo quisiera ganar porque ahora es 28 y mi cumpleaños.
0: Ah, muy bien.
1: Gracias.
2: Bueno. Hola, Armando, sí. ¿Cómo estás? Buen día.
0: ¿Qué tal?
2: Hermoso el programa, como siempre. Abrazo, participo ahí por el asado. Bueno. Están colocando 208. Bueno, que tenga un buen fin de...
0: Muchas gracias, muchachos, ¿eh? 8 de la mañana con 50, sin más palabras le digo que canta Viviana. Que nunca falte una risa.

0: Bueno, ¿qué es lo que más me gusta a mí, Armando? Me pregunto la gente del programa. Bueno, lo que más me gusta a mí, verle la cara a Flavio Castelo, que viene y el relevo llega para que siga continuando la señal de la 96.5, porque tengo que despedirlo a Diego en un ratito, nada más. Así que Flavio Castelo está contento, feliz, porque otra vez corre su seguidor. Él lo sigue, porque vaya primero, vaya último, él está defendiéndolo siempre, y ahora tiene unas grandes posibilidades que se le abren al Chiquilín. Adelante, Víctor Castro, sobre ruedas, última participación hoy.
1: Gracias, Armando. La Fórmula 1 en Madrid, en España, la prueba libre 3 a 36 minutos. Se pegó Hamilton, destruyó parte delantera de su Ferrari. Hasta allí, Franco Colapinto había hecho el décimo lugar, dio solamente dos vueltas rápidas. Bandera roja, les arruinó Hamilton el trabajo para la clasificación a todos. Leclerc, Antonelli y Norris, los más veloces, décimo Franquito Colapinto. La organización ha tardado una eternidad en reparar las defensas. A partir de las 11:30 va la clasificación. Mundial de Rally en Bío Bío, en Chile, está ganando Oliver Solver y con el Toyota. Segundo, Elfyn Evans con el otro Toyota. Y tercero, André Formiu con el Hyundai. 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
0: A ver. Cuánta gente linda que tenemos, ¿eh? Pasó Víctor Castro cantándole a la mañana de la 96.5. Cuando hacemos el sorteo, a ver, gracias a todo lo que se ha comunicado, a todo lo que se ha comunicado con nosotros, porque es agradable sentir que del otro lado no estamos solos, ¿eh? No estamos solos. Muchas gracias. Nos están diciendo varios oyentes por dejarnos participar y ganar tantas lindas cositas. Y ahora, en la próxima semana, que tenemos el programa especial por los 36 de propuestas, va a haber muchos regalitos, así que estar muy atentos. Hacemos el sorteo de Motor de Mundo Cambi, que ya es tradicional, todos los fines de semana, ¿eh? ¡Basta! Bueno, Matías González, 318, dijo: me gustan todos los bloques, pero lo que más me gusta son los móviles. Bueno, porque informa, claro, trae noticias actualizadas con todo lo que tiene que ver con lo que es, lo que pasa en Córdoba, el país y el mundo. Bueno, ya viene el hombre de Colapinto, porque le encontré una fallita a la promoción de un jabón, donde el muchacho pide que tiene como que no se lo han lavado, ¿no es cierto? Un jabón que no se lo han lavado. Entonces pide que se lo laven. Dice: mira que en 15 minutos largamos. Bueno, perfecto, muy bien. Dice el tipo: no, en 15 minutos te lo tenés. Bueno, en ese momento pasan a ponerle como que le están cambiando las ruedas al auto, y en ese momento aparece el tipo y se lo da de vuelta, y ya lo huele Colapinto y da la sensación: qué rico perfume. Pero de las tres botellitas de promoción donde él saca el del medio para ir a lavar, cuando lo vuelve a colocar en el lugar, está enterito como este. No sé con qué lo lavó, con aire. Bueno, cositas que pasan, porque hay muchos errores y la gente se va fijando en esos detalles también, ¿eh? Alguno, cuando vea la película, cuando vea la promo, se va a dar cuenta de lo que le quiero decir. ¿Con qué despedimos, Diego? 2 minutos para las 9. Una rapaguita y nos vamos, ¿eh?

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Qué guapa es la gente luminosa. ¿Cómo están, mis queridos? Los extrañé muchísimo, ¿eh? ¿Ya estamos listos? ¿Ya estamos al aire? Esto es Buen Día, Buen Día.

ese sonido potente en la mañana, por supuesto que sí, ¿eh? Porque llegan clásicos que te vuelan la cabeza. Y los estrenos del pop también, el rock, que no nos va a parar de cantar. El cuarteto que nos va a hacer mover las caderas. Claro que sí, acordate, la vida es un temazo y hay que bailarlo bien fuerte.

Desde acá te saluda María Fernanda Porras, como me dicen, la Ferrechu, por supuesto, lista para copar tus parlantes. Está todo organizado, así que prepárate el mate, el café, la infusión que quieras, porque vamos a pasar una mañana increíble hoy, en un día muy especial para la ciudad de Almafuerte, porque hoy nuestra ciudad está de cumpleaños.

Feliz cumpleaños, alma fuerte. Muy feliz cumpleaños. Sí, la verdad, una mañana impresionante en estos 114 años que está cumpliendo nuestra ciudad. Así que quédate con nosotros porque la vamos a pasar lindo. Vamos a hablar mucho de Alma Fuerte para todos aquellos que vinimos desde afuera y que Alma Fuerte nos abrió las puertas en distintos momentos de nuestras vidas y nos brindó lo mejor, como siempre, esta comunidad tan exquisita, tan empática también. Es una gente muy especial aquí en Alma Fuerte porque reciben a todo el mundo con el corazón abierto. Y por supuesto, entonces nosotros hacemos la devolución para que ustedes también puedan recibir lo mejor. Desde este lado del micrófono que me da la posibilidad y la oportunidad de poder entrar a muchísimos hogares, no solo de Alma Fuerte, sino de distintos lugares donde nos están escuchando a través de nuestra página web, ¿sí? Una mañana bastante fría, les cuento, ya. En un ratito vamos a poner el cumpleaños, claro. Vamos a estar poniendo el feliz cumpleaños para nuestra querida Alma Fuerte que hoy está cumpliendo años. Y les decía, una mañana bastante, bastante fresca a esta hora en la ciudad. 5 grados, 5 grados la temperatura. Hay que acomodarse porque la verdad que este tiempo nos va a volver locos. El sábado pasado no pude estar presente justamente por estos cambios climáticos, viste, y una bronquitis tremenda que todavía hay alguito por allí, pero que con cuidados vamos a estar muy, pero muy bien, ¿eh? 5 grados te decía la temperatura para este sábado. La máxima va a estar, pero te digo, ahí nomás, Ahí nomás la máxima para esta jornada. Entre los 10 y los 11 grados la mañana de hoy, el día de hoy. Está lloviznando ya en la ciudad. Mañana totalmente gris con algo de viento que sopla 18 kilómetros en la hora. Y la humedad del 98%. Según lo que nos dice el pronóstico, vamos a tener esta llovizna durante todo el día. Hoy se pronostica llovizna para horas de la tarde después de las 18 y a lo mejor con un poquito más de intensidad.

0: llama.
1: Así que bueno, es momento de quedarse en tu casa o quedarte adentro del laburo. La gente que trabaja afuera y bueno, el día de descanso para la jornada de hoy a escuchar la radio. Para mañana domingo, la máxima va a estar en los 9 grados, la mínima en los 3 grados. Mañana el cielo va a estar totalmente gris. El lunes pegamos el repunte para arriba. Cielo totalmente despejado, 17 grados de máxima, 4 grados la mínima. El martes 23 grados de nuevo, así que 4 grados la mínima. Es lo que nos espera para el resto de la semana. Después le voy a ir contando un poquito más. 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Y por supuesto, arrancando el mes de septiembre, recuerden, todos los cumpleaños.

mañana bien arriba, con muchísima energía, vida plena. No se decía ni el guasapero que comienza a sonar, ¿viste? Pero claro, dice, hola, mirá la foto que me envían acá, nevando. Quiero leer. Dice, hola, buen día, Fer. Quiero saludar a mi hermano Cristian, que cumplió los años ayer. Cristian, bueno, ya les vamos a poner el feliz cumpleaños ahora. Hoy cumpleaños nuestro bello alma fuerte, pero claro, Claudia, si de eso estábamos hablando hace un segundo nada más. Dice, esto es acá en Luti, está nevando. Claro, me dice la foto que me está enviando, todo nevado, qué lindo y qué frío. Y desde allí nos están escuchando. Eso es maravilloso, Quiero anotar para el sorteo de la torta Cristian y también para mí y mi hermano mellizo. Nosotros cumplimos el 23 de septiembre. Ah, bueno, saludos, Fer. Bueno. ¿Cuántos cumpleaños entonces? ¿Qué tenemos?

feliz cumpleaños, ¿eh? Para Cristian Cragnolini, que cumplió años ayer. Para César y Claudia Cragnolini, que cumplen los años el 23 de septiembre. Muy feliz cumpleaños, muy feliz cumpleaños. Y por supuesto también, no vamos a dejarlo atrás, muy feliz cumpleaños nuevamente para nuestro querido Almafuerte, 114 años.

A las 11 de la mañana aproximadamente vamos a estar recibiendo visitas aquí en la radio. Vamos a estar hablando de todo lo que va a ser el próximo lunes con el desfile que se va a llevar a cabo aquí en la ciudad con la presencia del señor gobernador y distintas autoridades que nos van a estar acompañando. Así que eso y mucho más vamos a tener en la mañana, ¿eh?

Remise Sara en Salta 268, teléfono fijo 472-222. Le desea muy feliz cumpleaños a nuestra ciudad, ¿eh? 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

Hola, hola, buenos días. Le quiero desear feliz cumpleaños a la ciudad de Almafuerte. Ferchu, qué energía, mujercita. Bueno, muchísimas gracias, Mari. Te mando un beso grande. Me encantó encontrarte nuevamente los otros días. Y bueno, y que me estés escuchando, por supuesto, mucho, pero mucho más. Besitos gigantescos.

Hola, muy buenos días. Estoy trabajando, escuchando la radio. ¿Puede ser el tema de Laura Branigan? Set Control, Patricia Reynoso, gracias, que tengas un excelente día. Me dice, bueno, Patri, dale, ya lo buscamos, ¿eh? Lo estamos compartiendo. Gracias por elegirnos.

9 de la mañana, 19 minutos, ¿sí? Para aquellos remolones que todavía están allí haciendo fiaca y que dicen, ¿qué hago? ¿Me levanto? ¿No me levanto? ¿Me quedo en la cuchita? ¿Me preparo el mate? ¿Me lo traigo a la cama? Y yo te diría que es la mejor opción, ¿eh? Mañana gris, con algo de lloviznas ya desde muy temprano, así que vamos, ¿eh? Arriba los ánimos, tu actitud de hoy determina el éxito de tu mañana. Vamos poniéndoles pila.

Ahí vamos con el tema que nos había pedido Patricia, Patricia, que nos estaba pidiendo, dice: estoy trabajando, Fer, quiero escuchar este temazo de Laurita.

Qué temazo, qué temazo. Lo pusimos exclusivamente para Patri, cómo no. Por lo general, siempre digo, tratamos de estar con todo lo que es latino, en español, pero bueno, viste, oyentes son oyentes. Y hay que también complacerlos. Aparte, bueno, hacemos excepciones en la mañana, 9.

mensajitos que llegan a través de nuestros WhatsApperos 3571-3230-02 351-2048-211. Dice: hola Ferchu, buen día, te extrañamos, el sábado no son iguales si vos faltás a la radio. Perdón, perdón, pero bueno, fuerza mayor, estado de salud, una bronquitis tremenda nos obligó a quedarnos encerraditas en casa. Así que mil perdones, muchísimas gracias por esos mensajitos y esos emojis que me envían, que a mí me vuelven loca cuando me mandan esos emojis, cuando me mandan la foto de que están laburando, que están tomando mate o que están haciendo alguna actividad. Me encanta porque es una forma de compartir y de estar en ese ida y vuelta y diciéndome: Ferchu, acá estamos, te abrimos la puerta de casa, subimos el volumen de la radio, entonces ponele energía, vamos, Ferchu.

Para Roxana Ávila, desde Huincarranco también, saludito, muchísimas gracias por todos esos mensajitos de bendición y todos esos emojis. Te mando lo mejor para vos.

buen día, Ferchu. Dice, hoy juegan los millos. ¿Te pusiste la camiseta? Mira, no me puse la camiseta porque está bastante frío como para venir con la camiseta.

camiseta de River, pero sí con todos los colores, ¿eh? Hoy estoy de, a ver, dijera la chiqui, pobrecita, que está internada también con problemas respiratorios. Hoy estoy de rojo, blanco, algunas rayitas en negro. Así que, bueno, hoy me vestí para rendirle y darle fuerza y darle energía a River, que parece que está saliendo allí, de la tumba donde muchos ya le estaban tirando las últimas paladas. Así que, Jera, estoy con los colores millo, no la camiseta, te digo, porque, bueno, hace frío para estar de camiseta, pero sí con todos los colores, rojo, blanco, para darle fuerza a los millos.

Hoy estamos cumpliendo años, hoy 114 años de la ciudad de Alma Fuerte. Así que vamos, estamos felices, estamos muy felices.

Vamos a ir con las efemérides, ¿sí? Y después vamos a estar hablando un poquito también de la ciudad de Almafuerte, de nuestra historia, de esos lugares tan bellos que tenemos aquí en la ciudad, por supuesto. Y cerca de las 11 vamos a tener una nota muy linda, donde nos van a contar todo lo que va a acontecer el próximo lunes, que se va a llevar a cabo el desfile en homenaje al cumpleaños de nuestra ciudad. Efemérides del día de hoy, 12 de septiembre, 12 de septiembre. ¿Vos sabés qué? Yo siempre tengo un problemita. Me parece o me equivoco, yo dije 12 de agosto recién, Me quedo allí el 12 de agosto, no sé, me resuena que dije 12 de agosto y es 12 de septiembre, Porque un día como hoy acontecieron en esta historia de la República Argentina distintos acontecimientos históricos y nacimientos de figuras clave, conmemoraciones nacionales. También un día como hoy, en 1812, el general José de San Martín se casa con María de los Remedios de Escalada en la iglesia Nuestra Señora de la Piedad en Buenos Aires. Un día como hoy también, oficialmente se funda la ciudad de Neuquén, actual capital de la provincia homónima, tras un decreto del presidente Julio Argentino Roca, que trasladó la capital del entonces territorio nacional. En 1958 se sanciona la ley número 14.473, que aprueba el estatuto del docente para los maestros y profesores del país. En 1980, los músicos Charly García y Luis Alberto Spinetta comparten por primera vez un escenario durante un histórico recital doble en el Teatro Obras. Unos genios totales, me imagino, cómo la rompieron, aparte, dos grandes compositores y músicos de nuestro país. En 1922 nace Antonio Cafiero, destacado político, economista y una de las figuras históricas del partido peronista. También un día como hoy, pero de 1969, nace Ángel Cabrera, reconocido golfista cordobés, ganador de dos torneos en su posición. En 1974 nace Eduardo Chacho Coudet, ex futbolista y director técnico argentino. Historia de la fundación de Neuquén, ¿no? En un día como hoy. Hoy también se celebra el Día de la Industria Naval Argentina, que se conmemora en recuerdo del decreto firmado en 1961 por el presidente Arturo Frondizi para impulsar la renovación de la flota mercante nacional. Y lo más importante del día de hoy, es el cumpleaños de Almafuerte. Así que bueno, muy feliz cumpleaños Almafuerte, hechos y acontecimientos ocurridos un día como hoy.

mañana, 38 minutos. Vamos acomodándonos. Mira, te digo, voy pasando. Los cumpleañeros ya directamente que vayan quedando guardados allí en la compu para anotar todos los cumpleañeros del mes de septiembre que van a estar participando de la torta que nos regala Panadería Libertad en Alimi Paraguay. Por supuesto, todos los cumpleañeros del mes vamos a anotar, ¿sí? ¿Cómo me tienen que mandar los datos, nombre y apellido? Y por supuesto también la fecha de cumpleaños, ¿ok? Entonces yo los anoto, ahí los voy pasando, por eso por ahí, ¿viste? ¿Qué pasó? La fecha se fue. No, no me fui, estoy acá, estoy en los controles, estoy bajando la música, estoy con todas las pilas puestas para que ustedes pasen una mañana genial, ¿eh? Y llega en una mañana muy genial alguien. ¿Con?

Los Ángeles Azules, sí, Luciano Pereyra. Una mujer como tú, nos estaban diciendo a esta hora de la mañana. Adriana dice, hola Ferchu, ¿cómo estás? Buen día. Dice, se nota todavía esa gargantita media media. Te estás consumiendo miel, como te dije, pero sí, corazón, estoy haciendo los deberes como ustedes me dijeron. Me estoy cuidando realmente como ustedes me lo han pedido. Así que acá estamos, ¿eh?

9:48. Ferchu, quiero escuchar un tema muy especial. Dice, ¿puede ser que me pongas La Sole con Lágrimas y Flores? Pero los pedidos de ustedes son órdenes para la Ferchu, pero claro que sí. Lo vamos a buscar al tema musical que ustedes me están solicitando. ¿Dedicado a alguien o simplemente porque lo queremos escuchar? A ver, contame. Dale, larga. Contame qué estás haciendo. A ver, contame cómo está el clima. Cómo, si me estás escuchando desde otros lugares. ¿Cuál es tu proyecto para este fin de semana? Nosotros tenemos fin de semana largo, porque el lunes es asueto por el desfile. Así que, si querés, te podés llegar al más fuerte. Al más fuerte te espera con los brazos.

brazos abiertos porque estamos de cumpleaños y hay un montón de actividades que se van a realizar durante todo el fin de semana que ha organizado la Municipalidad de Almafuerte y todo el equipo. Así que, mira, si tenés opciones, un montón de opciones tenés para llegarte a Almafuerte este fin de semana y pasarlo lindo, por más que esté gris, por más que la llovizna haya llegado y nos esté dando la hermosa bendición. Hay un montón de actividades que son en distintos clubes, en distintos lugares, la retro también esta noche, donde la vas a pasar bomba. Y el lunes el gran desfile, olvídate, con las fuerzas policiales, con todo un tremendo, que bueno, después ya nos van a estar comentando, y con la presencia del señor gobernador de la provincia de Córdoba, que va a estar después de muchísimos años, muchísimos años que no viene una máxima autoridad a nuestra ciudad, así que es todo un acontecimiento y te invitamos a formar parte de esta gran fiesta que se va a llevar a cabo el próximo lunes. Así que ahí llega lo que me estabas pidiendo.

Así estaba llegando la Sole, con Natalia Pérez y Lágrimas y Flores, temazo lindo que nos habían pedido en la mañana. Dice, hola, buen día Fercho, buen sábado para ti. ¿Qué mañana? Y yo acá tomando unos mates. Soy de acá de Almafuerte y tu salud dice, ¿cómo está? ¿Puede ser algún temita de Valentino?

comerlo y me manda allí un montón de emojis, ¿viste? Y pronta recuperación. Gabriel, gracias, ¿eh? Ya te voy a buscar algo de Valentino. Merlo, estoy mejor, le estaba diciendo, todavía con un poco de catarro que va a durar un par de días más, pero con cuidados vamos a andar, pero más que bien. Así que muchísimas gracias, ¿eh? Porque además también, lo que no les conté yo el sábado, cuando que no vine a la radio, mucha gente me mandó mensajes por privado. ¿Qué pasó, Fer, que no estás en la radio? Fer, ¿necesitas algo? Vos sabés que eso fue para mí una inyección de un montón de cosas lindas. Así que muchísimas gracias, ¿eh? Muchísimas gracias. Temazo. Esta dupla.

¡Qué temazo! ¡Qué temazo, para Carlitos especialmente! Estaba llegando a la conga. Y Eugenia Quevedo, Víveme, un tema, pero muy, muy lindo, ¿eh?

Hoy vamos a tratar de estar un poquito antes con el baúl de los recuerdos, porque cerca de las 11 vamos a tener una nota y vamos a tener que cortarlo, si no. Así que nos estamos preparando para arrancar un poquito antes, con ese baúl que nos transporta en el tiempo, que nos lleva a muchísimos recuerdos, como yo siempre digo, cuando sacamos los vinilos y le quitamos el polvo a los cassettes y llega el momento de recordar, llega el baúl de los recuerdos, así que en un ratito nada más. Pero estaba pedido un tema para Gaby, para Valentino Merlo, nos había pedido a Gabriel, y está sonando para vos allí, Valentino Merlo. Loco.

0: Para todo el país, Valentino Merlo.
1: Muy bien, así estábamos cumpliendo 9:57 a.m. ¿Cómo se nos va el tiempo? Ya es una barbaridad, ¿eh? Como pasa rapidísimo, rapidísimo el tiempo. Te decía que ya en un ratito vamos a estar comenzando con el baúl de los recuerdos porque se viene la notita en un rato nada más y nos va a llevar un poquito de tiempo. Pero a ver, va a sonar algo así como esto.

0: ¡Qué bárbaro, por favor!
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0: 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La Berría dice: hola, Ferchu, buen día. Pero qué mala que sos, dice. Cortás los mejores temas. No, es que yo todavía no empecé con el baúl de los recuerdos. Es, a ver, tirarles una amiguita.
1: Y volveré.
0: ¿Viste como cuando le pones las miguitas en la palma de la mano para que coman las palomas? Más o menos así, ¿viste? Para que vayan viendo qué

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1: Bueno, bueno, bueno, era un poquito nada más una introducción, ¿eh? Para que sepan lo que vamos a estar escuchando ya en un ratito con todo, ¿eh? Porque hemos hecho una selección de temas muy lindos, ¿eh? En cuanto a lo que es melódico, a lo que es rock también, nacional, lo que es cuarteto de los 80 y 90 que vamos a estar escuchando en la mañana. Algo de los 70 también tengo, ¿eh? Algo de los 70 también tengo por allí guardadito en la galera. Te decía, hoy es el cumpleaños de nuestra ciudad, la ciudad de Almafuerte, para todos aquellos que nos están escuchando a través de la web. Y les mando un beso grande para Paula también, que está en el Uber trabajando y escuchando la radio de la ciudad de Córdoba. Paula, te mando un beso grande. Y te cuento más o menos. La ciudad de Almafuerte está ubicada en el departamento tercero arriba de la provincia de Córdoba. Por ahí muchos dicen, ¿dónde queda Almafuerte? ¿Todavía dicen dónde queda Almafuerte? Cuando ya ha sido nombrada ciudad turística, cuando la provincia de Córdoba ha hecho aportes impresionantes para la época de verano. Porque tenemos una historia fascinante, marcada por un diseño urbanístico vanguardista, un origen ligado al periodismo y un pueblo entero que quedó también sepultado bajo el agua, que eso es historia y que muchos turistas, mucha gente, muchos amantes del buceo vienen a nuestra ciudad justamente para descubrir esa parte de la ciudad que quedó bajo las aguas allí en el dique Piedras Moras, ¿eh? Una ciudad fundada en el año 1912 por el doctor Pedro C. Molina, destacado abogado, político, periodista cordobés. Molina decidió lotear parte de su estancia llamada La Aventura tras la demorada llegada del ferrocarril a la zona. A diferencia de muchos pueblos que crecieron de forma espontánea alrededor de las vías del tren, Almafuerte fue una ciudad prediseñada. Claro, el doctor Pedro C. Molina se inspiró directamente en el innovador trazado de la ciudad de La Plata. Un cuadrado perfecto con una plaza central de cuatro manzanas, avenidas anchas, árboles y cuatro grandes diagonales pensadas para evitar el hacinamiento y garantizar la salud de los habitantes. Esto es partecita de la historia que te voy a ir contando a través de la mañana, aquí en Buen Día, Buena Vida, por supuesto, para ir recordando y para ir conociendo un poquito de nuestra gran ciudad de Almafuerte. Cantidad de habitantes, 13.000 y pico, creo, si mal no lo recuerdo. Creció la ciudad de Almafuerte muchísimo, porque se ofreció muchísimo también en todos los sentidos. Así que bueno, quédate con nosotros hasta la hora 12:30, porque vamos a hacer historia, porque vamos a tener hoy un programa muy especial conociendo distintos puntos de nuestra ciudad, que hoy está cumpliendo 114 años.

0: 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Exactamente, 10 de la mañana, 5 minutos y con 5 grados de temperatura que no se han movido. Sí, se ha, ha hecho un cambio en la máxima que vamos a tener hoy, ¿eh? Ya estamos cerca, 6 grados de máxima hoy. Muy frío en la ciudad. Pero yo te invito.
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0: A este bloque especial, de arriba a los corazones. Momento de abril, el baúl de los recuerdos. Clásicos, ochentosos, una hora puro ritmo con el pop latino que hizo historia. Y esos lentos que te transportan en el tiempo. Ponete cómodo que arranca tu viaje musical. Ese viaje del cual no te vas a arrepentir, porque llegan los mejores temas de esa época dorada, de esa época que nos hizo enamorar, que nos hizo desamorar, que nos hizo felices, que nos hizo llorar, pero épocas al fin que vuelven al recuerdo. Comenzando con un clásico, pero imponente, bellísimo.

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1: Qué bellísimo tema, dice, buenos días, Fer. Se está poniendo muy buena la emisora, ya que en breve estará el baúl de los recuerdos. Dice, el tema de los pasteles verdes, un amor irresistible. Me pide Gerardo, dice, feliz cumpleaños al más fuerte, y me manda torta, copas de champán, paquetito de regalo. Muchísimas gracias, ya lo vamos a buscar, te prometo. Dame un segundito y ya vamos a estar buscando el tema que me estás pidiendo, ¿sí? Pero llega el momento también de otra voz irresistible.

Camilo VI, vivir así es morir de amor, ¿eh? Qué temazo y qué recuerdos, pero tan lindo con este tema que, como te decía, llegaba por allá por 1978. Ponemos un paréntesis, ya seguimos con lo más programado del baúl, porque llega un pedido también, ¿eh? Para Gerardo, que está esperando un tema musical, pero muy lindo. Así que bueno, temazo también, que van seleccionando ustedes, que van armando la grilla de la mañana.

0: abrazo y cuídate. Soy Carlitos y te cuento que por estos lados está lloviendo. Está lindo para estar escuchando el programa.
1: Así estaban llegando, ¿eh? Gente que también nos manda audios y los mensajitos, por supuesto, para estar compartiendo con todos ustedes. Muchísimas gracias, ¿eh? ¿Cómo está el tiempo? ¿Cómo dijo que está el tiempo por allá? Está friísimo. En otros lugares también me dice... Ah, mira, con la foto que me envió Claudia con la nevada, ya es increíble, ¿no? Me encanta que vayan compartiendo... Así la mañana con nosotros y de dónde están. ¿Están laburando? ¿Están en casa? ¿Qué estás haciendo? ¿Estás enfermo? ¿Estás en camita? Y bueno, contame un poquito. 10 de la mañana, 18 minutos. ¿Seguimos? ¿Con este baúl? Rocío Jurado nos cantaba Como yo te amo. Por allá por 1979. Este temazo escrito por Manuel Alejandro.

sido jurado, como te decía, por allá por 1979 sonaba esta voz femenina con esa imponencia y con esa belleza caracterizada por esta cantante con una voz tremenda que llegaba de la mano de composiciones de Manuel Alejandro. Y vamos dando vuelta un poquito la página, ¿sí? Seguimos en el baúl, pero a ver, sonaba algo así también. Por 1970 llegaba un compositor de la hostia, Spinetta.

Hola Ferchu, buen día. Dice, estamos escuchando la radio. Tengo 68 años. Me encanta la música que están seleccionando para este baúl de los recuerdos. ¿Puede ser algo? ¿Qué me ponen por acá? Pero no me mandás el intérprete. Lo busco. Viviendo sin tu amor. Ahí lo busco. Dice, gracias, muchísimas gracias, porque está muy buena la radio. Bueno, me alegro. Estamos acá con todo, te digo, todos los intérpretes, toda la música y este baúl de los recuerdos que, como yo te decía, nos transportan en el tiempo y nos llevan. ¿Será este? Se llama Seguir viviendo sin tu amor. Confirmame si es este el tema.

Ahí está, cumplimos. Sí, sí, me dice, ese es el tema que quería escuchar, Ferchu. Bueno, vamos cumpliendo, Yo trato de complacer todos los temas que me van solicitando ustedes a través de los WhatsApperos.

Qué buen mensaje, muchísimas gracias, Raquel. Dice, la muerte está tan segura de ganar que te da toda la vida de ventaja. Nosotros no sabemos vivirla. Hermosa la música, Fer. Muchísimas gracias. Es verdad, Lo voy a copiar porque a mí me encanta compartir distintas frases por ahí en mis estados y demás. Por ahí me dicen, estás un poco loca, amiga. Estoy un poco loca, sí. Pero muchas veces suelen haber mensajes que te tocan, que resuenan o que resuenan a otra persona. No necesariamente es personal. Y esta me pegó bastante. Muchísimas gracias. Porque está buenísima la frase, así que pido permiso para copiártela y después compartirla en algún momento. Y Raquel me dice, quiero escuchar Eren Abril, de Juan Carlos Baglietto.

Eren Abril es una de las canciones más tristes y emblemáticas de la música popular argentina, compuesta por el músico santafesino Jorge van der Mole por allá por 1971. ¿Y saben qué? Solamente tenía 15 años. El autor aclaró años más tarde que no se basa en ninguna experiencia personal ni cercana. Nació como una ficción triste con la que un adolescente quiso expresar un profundo rasgo de melancolía. Sorprende por la madurez, ¿eh? Tenía 15 años al abordar un dolor tan complejo. Y llegaba en la voz de Carlos Baglietto y Silvina Garrett. En 1982.

Tremendo temazo con una letra realmente impresionante, Irene Abril, en esta interpretación de esta dupla. Dice, hola, buenos días, Ferchu, ¿qué decirte? Sos una genia. La verdad que me has hecho conmover y llorar hasta las lágrimas con esta música que has seleccionado. No es mi intención que lloren, no es mi intención. Mi intención es que recuerden, que revolvamos allí un poco en ese baúl de los recuerdos, músicas y letras como esta que estábamos escuchando, ¿no? ¿Cambiamos el ritmo musical? ¿Les parece? Sí, porque también en aquella época de los 80, de los 70 y algo, sonaba un grupo como este.

0: Así es, porque también sonaba en esa época este grupo Orle con Tentaciones. Este tema venía por allá por 1990, más o menos, donde este grupo estaba dando sus pasos firmes ya en los distintos escenarios.
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0: Otro de los grupos que también marcaron un antes y un después de tanta de tantas interpretaciones y tantos grupos, ¿no? Llegaba Chiveres.

Así llegaba Prohibido Enamorarnos de Chévere, la voz del Turco. En los años 90 también transcurrían estos ritmos musicales que también hacían historia. Y otro que hacía historia era esta voz indiscutible. Sin lugar a dudas, el baúl de los recuerdos no existe si no está él.

Recuerdo de aquellos, cuando llegaba Gary con este temazo, Solo Tú, Solo Yo. Nos traían el recuerdo por allá por 1993. Llegaba este tema musical que nos hacía erizar la piel. Este clásico del Ángel que llegaba en el álbum de estudio Solo Tú, Solo Yo. Recordando al Ángel del Cuarteto Gary con este tema de 1993, temazo que no podía faltar en nuestro baúl de los recuerdos. Otro que tenemos en el recuerdo también y que llega con su música hasta el día de hoy, aún ausente él,

Así estamos llegando a nuestro Sebastián, ¿eh? En este que ya casi terminamos bloque del baúl de los recuerdos. Para Ricardo Freites también, de Alma Fuerte, que está escuchando la radio, dice, les mandé un mensajito al otro teléfono o algo así, no pude escuchar bien el audio, pero te mando un saludo grande. Muchísimas gracias por estar prendida, dice, estoy escuchándote todos los sábados desde Alma Fuerte. Así que bueno, vaya el saludito para vos también y bueno, muchísimas gracias, por estar compartiendo con nosotros la mañana. Escuchá este temazo.

el otro también es Santa Marina. Claro que sí. Santa Marina es otro del recuerdo que también nos hizo bailar, nos hizo enamorar, nos hizo compartir distintos momentos, ¿eh? A ver si buscamos algo un poquito, aunque sea de Santa Marina, que estaba por allá por 1986, 87, por ahí será el auge total de esta banda, ¿eh? Lo dejamos a Pelusa ahí en un costadito, ¿sí?

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1: Así le damos el final, a este baúl de los recuerdos, que como siempre les digo yo, uno va trayendo temas, va seleccionando algunos temas musicales, pero son ustedes los que al fin nos van marcando la mañana y nos van ayudando a formar esto tan lindo que tenemos en la radio. 3 minutitos para las 11 de la mañana y el tiempo corre, se nos va.

Así es, damos una vuelta a ver qué nos dice el tiempo. ¿Hubo cambio? ¿No hubo cambio? Seguimos clavadísimos allí en los 5 grados. Mañana muy fría, muy pero muy fría, por favor. Y la máxima va a estar en los 6 grados. Así que ya estamos, como quien dice, en la máxima. Quisiera saber, te digo que ya voy a averiguar la sensación térmica, porque debe ser mucho menor por lo que me dicen desde la calle, desde afuera. Estas probabilidades de precipitaciones, 90% la humedad de viento que están soplando a 19 kilómetros en la hora. Pero nosotros, desde la Fonola, desde la 107.7 FM al más fuerte, le vamos, desde ahora les prometo, una hora y media, vamos para arriba con la música. Ayúdenme ustedes, porque yo siempre digo, bueno, a ver, levantamos un poco el ritmo, vamos para arriba, calentamos las tabas, nos ponemos a bailar, ponemos el mate calentito, y de repente me piden un, no sé, qué sé yo, mocedades, o me piden algo romántico, ¿viste? Y la Fercho dice, no podés, no podés, tengo que bajar de nuevo, queremos estar para arriba. Hola, Fer, dice, buen día, Fernanda, qué gusto volver a escucharte. Me asusté y me mando un montón de signos de admiración. Pensé que no volvías. ¿Cómo no voy a volver? O ya me mataste también, ¿eh? ¿O a qué te refieres? ¿A qué te referís? No, estamos acá. Dice, sos una genia, muchísimas gracias por tan buena vibra y energía que le brindás y le pones a la mañana. Acá con mis nietos, tejiendo y ellos desayunando. Mira vos, qué bueno, desayunando a las 11 de la mañana. La abuela está consintiendo a los nietos, ¿sí? Hola Ferchu, buen día, ¿cómo estás? Dice, un gusto volver a escucharte en la radio. Soy Maribel, quiero escuchar algo de sabroso, Ferchu, porfi. Pero, a ver, no hace falta que me pidas porfi. ¿Vos me pedís sabroso? Y llega sabroso, el culpable fui yo.

Qué maravilloso esto de la comunicación y que ustedes puedan llegar, ¿no?, con estos mensajes. Muchísimas gracias por estos lindos mensajitos del baúl de los recuerdos. Pero imagínense si seguimos recordando historia, años. No me alcanza el programa, así que bueno, el próximo sábado nos volvemos a encontrar con ese baúl tan lindo que nos transporta en el tiempo, sacándole el polvo a los vinilos, como siempre digo, arreglando el cassette. Pero bueno, todo va llegando en la mañana. Sabroso, culpable fui yo, que estaba también sonando para un solicitado. Y estábamos hablando un poco de historia también, estábamos hablando de lo que es nuestra ciudad y el cumpleaños. A ver, ¿qué dice por acá? Otro mensaje. Hola Ferchu, somos Lalo y Ale de Panadería de Almafuerte. Nos encanta el programa y queremos escuchar Emanero, gracias. A ver, Lalo, Alejandrina y Ale de la panadería Ciudad de Almafuerte. Les mando un abrazo grande. Muchísimas gracias, chicos, por estar prendidos. Les prometo que ya estoy con el tema para ustedes porque ya estamos recibiendo visitas aquí en la radio. Puntualísimos, me encanta. 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Así que no te quedes afuera y comunícate a través de nuestros whatsapperos. 3571-323002, 3512048-208. 11, esas son las líneas que te podés comunicar con nosotros. Nosotros vamos a hacer, te digo, una pausita muy, muy, muy cortita.

para ir acomodándonos y acomodándonos con la gente. Y mientras tanto, vamos a ir seleccionando el tema que nos ha pedido la gente de la panadería. ¿Qué les parece? ¿Un enganchadito de ellos?

0: Así estábamos llegando, con Emanero. 11 de la mañana, 12 minutos. Y yo les prometí visitas. Es el cumpleaños de Almafuerte. Así que ya estamos con visitas aquí recibiendo en estudios. Y vamos a hablar mucho. Qué manera, todo lo que se viene para este fin de semana. Lástima el tiempo, pero bueno. A mal tiempo, buena cara, dicen, ¿no? El dicho. Y nosotros le vamos a poner lo mejor. Dejamos un poquito la música, vamos a recibir visitas y yo les pido que se queden porque hay mucha tela para cortar.
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0: Bueno, estamos, a ver, vamos a presentar. Estamos con Lili Dagún

0: Bueno, estamos, a ver, vamos a presentar. Estamos con Lili Dagún.
1: Alma Festi, bueno, es un festival con artesanos, emprendedores, que 40 artesanos emprendedores que vamos a tener sábado y domingo. El día lunes vamos a tener un poquito más. Food Track, tener el food track de Pochoclo, Multipop, Chicken, que hace pollo. Van a estar los bomberos con el Chori Bomber. Va a haber juegos para niños adentro para que los niños puedan y las familias disfrutar de este hermoso evento. Va a haber una grilla artista amplia en estos dos días, así que los invitamos.
0: ¿Artistas locales?
1: Se abre una convocatoria de artistas locales que se anotaron. Va a haber una banda también de Río Tercero, con tributo a los 80, que también va a estar muy bueno.
0: ¡Me muero! Sí, sí. ¡Me muero! ¿Esto va a ser?
1: Hoy, desde las 15 horas hasta las 22 horas. Y mañana igual, de 15 a 21, 22 horas.
0: ¡Qué lindo! Ahora contame, ¿hay costo de entrada, entrada libre, para que la gente sepa? Para la gente de afuera, porque sí. Hay mucha gente también que nos escucha a través de la web y dicen, ¿qué hago este fin de semana? Este fin de semana, yo los estoy invitando desde que comencé esta mañana, Alma Fuerte es la mejor opción.
1: Sí, sí. Entrada libre y gratuita para que todos puedan participar, todos se puedan llegar y disfrutar de este festejo de nuestra ciudad, estos 114
0: comer
1: años.
0: Comer algo rico, bailar, escuchar música, los chicos van a estar entretenidos. Sí. Lástima el tiempo que, bueno, al ser sí. No puede ser al aire libre, va a tener que ser en...
1: En la Sociedad Española.
0: ¿La dirección?
1: España 81.
0: Porque no todo el mundo conoce. Sí, sí. Entonces hay que dar la dirección. Sí, sí. España 81, allí está. Cuéntenme un poquito. Yo sé que están trabajando muchísimo, que es una fecha muy importante, porque yo tenía la idea de que hacía muchísimos años que no venía una máxima autoridad y mucho menos a un aniversario, ¿no?, de la ciudad de Alma Fuerte. Y este año vamos a contar con una presencia muy importante, ¿no es cierto, Lili?
2: Así es, así es. Antes de pasar a eso, hoy también en la edición del Alma Festi se hace el segundo sorteo del premio estímulo de una rifa que tenemos en beneficio de las instituciones educativas, Impulso Educativo. Hoy también
0: ¿el de la casa?
2: El de la casa. Ah. Hoy sorteamos la moto.
0: Oh, y a ver si tengo suerte, porque yo ahí, viste, compré un numerito.
2: Muy bien,
0: dije,
2: bueno,
0: sí,
2: bueno, ojalá,
0: con las instituciones,
2: ojalá.
0: Así que, ojalá. En una de esas, el sábado que viene, vengo en moto y no en bici, viste.
1: Vení motorizada.
0: Pero claro. Bueno, genial. Eso va a ser también allí. Vos sabés que ya que tocaste el tema de esto de la casa, tuve en el recorrido que se hizo, es preciosa. Es una casa hermosa y está en un lugar, pero súper genial, porque está sobre Alem y Paraguay.
3: Sí. Alem y Paraguay, 80.000 pesos, tenés una casa escriturada para lista para entrar a vivir.
0: Sí, genial. Yo creo que... Es una oportunidad magnífica para la gente que por ahí no tiene vivienda o para la gente que quiere colaborar también con las escuelas. Porque yo escuché un comentario de una persona que compró y dice, mira, yo tengo, pero si es para las escuelas, si es la forma de ayudar para las escuelas, compro un número. Y estamos. Y en una de esas tenemos otra casa. Está bárbaro. Y 80.000 pesos, nada. No es nada lo que es el valor...
3: Y retomando con el tema de la agenda,
0: sí.
3: De nuestro cumpleaños número 114, nos visita el gobernador Martín Yallora el lunes. Hace más de 60 años, que, de acuerdo a los registros que hay, ¿no?, que no viene la primera magistratura de la provincia a un aniversario de la ciudad.
0: ¿Qué?
3: Obviamente viene con un gran desfile, se va a hacer, que lo organiza la provincia con, por supuesto, la municipalidad.
0: Claro.
3: Pero va a ser una mañana, digamos, un antes y un después de este desfile en la ciudad de Alma Fuerte.
0: Yo sabía que tenía conocimiento que hacía muchísimos años, porque bueno, yo hace 22 años estuve acá y no tenía precedente de una autoridad máxima así en un aniversario de la ciudad, ¿no? Lo importante que es que el gobernador, nada más ni nada menos, venga a nuestra ciudad, los aportes que la ciudad va a recibir, que esos son bien siempre recibidos y que le damos un valor increíble, porque hay muchas instituciones con necesidades básicas, edilicias, hay escuelas, hay

0: distintos lugares que están necesitando con urgencia algunas ayuditas, vamos a decir así, de parte del gobierno de la provincia.
1: Estamos todos ansiosos, no solo por eso, sino como vos decís, más allá de cualquier cuestión ideológica, ¿no?
0: Sí.
1: Es la primera magistratura de la provincia, que viene a nuestra ciudad a celebrarla. Y eso tenemos que celebrarlo todos los años.
0: Pero claro.
1: Ayer, y todas las instituciones, ojalá que venga el gobernador con mucho para todos. Con mucho para todos. Pero que todas las instituciones puedan recibir. Más allá del municipio y todo. Ayer hablando, cuando se abre la semana de festejos, se inauguró la muestra de Fabián Tarquini de todo lo que han sido los, digamos, elementos de la vida del fundador de nuestra ciudad. Y uno dice, donde nacimos, este hombre, Pedro C. Molina, puso la piedra fundamental en nuestro lugar en el mundo.
0: Sí, es cierto.
1: Y hoy viene a vernos el gobernador. La casa debe estar preparada para recibir al gobernador.
0: Exactamente.
1: Como hubiera querido nuestro fundador. Y así estamos trabajando, a destaco.
0: Desde el comienzo de la mañana, desde el comienzo del programa, comencé hablando sobre la historia de Almafuerte y contando un poquito, ¿no?, cómo se fundó, cómo está emplazada la ciudad de un primer momento, por qué la llegada del ferrocarril, la llegada del dique Piedras Moras, la ciudad sumergida, y bueno, y le fuimos tirando a la gente distintas partes de nuestra historia, que es tan rica, tiene tanta maravilla, y que hoy podemos decir que es nombrada ciudad turística, que tiene unos complejos impresionantes en el lago Piedras Moras, que tenemos actividad de buceo, uno de los lugares donde las aguas son más limpias y más cristalinas de la provincia de Córdoba. Estamos hablando de una ciudad turística, cero contaminación en ese sentido. Entonces,
1: tenemos un plus.
0: Claro.
1: Tenemos un plus y además vos decís, todo lo que decís aporta a la ciudad de Almafuerte y a cada ciudadano. Y vos te parás en el muro y tenés el lago a la derecha, el río a la izquierda.
0: Sí.
1: ¿Ves las sierras nevadas? La verdad,
0: claro.
1: Las mejores atardeceres.
0: Sí, no hay comparación.
1: Repito lo que dice el intendente, es la mejor ciudad.
0: Sin lugar a dudas, sin lugar a dudas no hay comparación con otras ciudades, ¿no? Con respecto también a lo que es la limpieza de todo el ejido, de lo que es la costanera del lago, que vemos siempre gente haciendo deporte, chicos haciendo deporte, y podés tener ese privilegio de tener tanta belleza frente de tus ojos, pocas veces se ve, ¿no?
1: Realmente.
0: Ya mismo que la provincia de Córdoba tiene lugares magníficos, yo digo que es una de las provincias más ricas en belleza natural, pero nuestra ciudad tiene un plus aparte. Porque tenemos todo, y estamos al alcance de todo. Tenemos también hospedajes, porque hay gente que por allí se pregunta y dice, ¿y hay cómo hospedarse? Hay lugares donde tenés complejos de cabaña, tenés complejos con spa, para todos los gustos y moneda y bolsillo. Entonces, la gente que quiera venir a pasar este fin de semana para festejar con toda la gente de Almafuerte nuestro cumpleaños, va a ser bien recibida, aparte gastronómicamente.
1: También tiene una oferta muy variada.
0: Increíble, increíble.
1: Y llevada al centro también, ¿no? Porque está el polo gastronómico de la Costa del Lago, más el centro comercial.
0: Sí.
1: Y oferta gastronómica y comercial de distintos rubros.
0: ¿Sí? Exacto, y los food truck que van a estar allí.
2: Los food truck y los bomberos con el famoso Chori Bomber, así que...
0: ¿Cómo es eso del Chori Bomber? Cuéntenme un poquito, ¿saben poco?
1: Sí, porque han organizado, lo organizaron una vez, les fue bien, todos los viernes ellos en su cuartel organizan choripanes para vender al público en general. Y se le ocurrió el Chori Bomber.
0: Me muero muerto.
1: Chori Bomber. Entonces los invitamos a participar y se engancharon, súper engancharon, estamos trabajando juntos, así que re bien.
0: ¡No, me muero! ¡Qué maravilla! Y los tengo cerca, así que ya los voy a ir a visitar a los chicos de bomberos voluntarios.
2: Sí.
0: Que además también es otra institución que tiene mucha necesidad y yo creo que el gobernador también va a hacer allí una donación o algo por el estilo, ¿no?
1: La mayoría de las instituciones reciba, el gobernador venga con mucho.
0: Además, se va a realizar también la inauguración del jardín.
1: El jardín de infantes de la Remedios Escalada, la Escuela Remedios Escalada. Y obviamente se va a pasar revista a la hora del cambio fue todo lo que es la estructura del techo. Ya quedó bárbaro, la verdad, muy lindo. También se le va a pasar revista a eso, pero inaugura el jardín.
0: Que inauguró el jardín. Una movida increíble. Estábamos hablando antes de comenzar la nota al respecto de lo que va a ser el armado del escenario donde va a estar el gobernador y sí. las distintas autoridades que van a estar acompañando, donde las escuelas van a desfilar, donde se va a llevar a cabo una de las fiestas más importantes, yo creo, de la ciudad en los últimos años. Que nos ayude el tiempo. Pedimos todo el mundo, estamos pidiendo que nos ayude este tiempo loco, loco, ¿no?
1: El lunes se prevé frío la mañana, sí. pero después con sol.
0: Pero no vamos a tener agua, que eso es lo importante.
1: Eso es lo importante. Llegando gente de provincia para el armado del parco, que va a ser con la colaboración de los empleados municipales. Sin ellos no podemos hacer nada.
2: Sí, la verdad que es un desfile muy imponente porque vienen muchísimas fuerzas policiales, ejército, la Brigada Puma. La verdad que va...
0: No me digan. A ver, cuéntenme sí. un poquito. A ver, a ver.
1: De las fuerzas van a venir entre 600 y 1000 personas de fuerzas militares para desfilar. Todas las instituciones educativas y sociales sí. nuestras.
0: Qué lindo.
1: Por supuesto, nuestros queridos veteranos.
0: Sí, seguramente.
1: Que encabezan el desfile.
0: Qué maravilla. Y qué lindo homenaje también para ellos, ¿no? Sí. No, es una gran fiesta que bueno, que tenemos todo el fin de semana, por eso es la invitación para toda la gente que se quiera llegar hasta aquí, hasta Alma Fuerte. Estamos a un paso de todo, así sí, que... Sí.
2: Y después del desfile arranca el Alma Festi, como va a estar lindo, en la Plaza de la Intendencia, también con food truck, con nuestros...
0: Ah, o sea, todo lo que se traslada desde... Sí. Volvemos para... ¡Ay, oh, Dios mío!
2: El domingo
0: locura.
2: A la noche, el domingo de noche a la madrugada vamos a estar moviendo. Pero bueno, es algo que queríamos hacer porque entendemos que el desfile es algo imponente. Sí. El lugar iba a estar muy bien, entonces tenía que estar acompañado de nuestros artesanos, emprendedores claro. de la ciudad, de nuestras instituciones, los food truck, los juegos para niños. Va a estar abierta la Carecita el día lunes para que los niños disfruten. Así que bueno... Vamos a estar el domingo trabajando, pero felices para que nuestra ciudad brille.
0: Se nota, chicos, el entusiasmo, se nota esas ganas y esas garras que le están poniendo a este gran día que tenemos.
1: No sé cómo vamos a estar, pero...
0: No importa, no importa, claro, seguro.
1: Y gracias a ustedes por ayudarnos a difundir.
0: No, seguramente siempre las puertas de la radio... nosotros decimos que es un nexo, ¿no? Entre la gente, entre las entidades que nos visitan o que nos acompañan con sus distintos eventos, distintas cosas que van aconteciendo, que van subiendo. Pero nosotros solo, o sea, simplemente ya. Dice, hola Farchu, soy Marcela, quiero que... vamos con otro, vamos acá, ¿no? Ya tiene, a ver. Me mandaron un montón de mensajes y quiero los temas. Yo soy la mamá de las mellizas que nacieron de la Margarita. Qué bueno volverte a escuchar. Ya tienen 30 años, mira vos. Ay, no.
1: Mira, sí. 30 años esas mellizas.
0: Sí.
1: Bueno, para asociarlo a un hecho histórico en nuestra ciudad, hacía 30 años la ciudad le decía no a las cloacas.
0: Mira.
1: Bueno, probablemente... Nos confirma ahora que el gobernador las inaugure la planta de
0: clavos. ¡No! ¡Mira, qué lindo!
1: Así que sí, que las mellizas tienen como mico.
0: Claro.
1: Años que nos llevó con conseguir las cloacas.
0: Imagínate, Marcela, que yo le estoy contestando acá a mi oyente, porque yo hablo con ellos, ¿viste? Ellos me mandan y me mandan los emojis, me mandan qué hacen, qué están cocinando, lo que sea. Imagínate que yo me fui hace 22 años, o sea, que tenían 8. No, me muero. No. Estoy más vieja.
1: No, yo dije el 30 y yo empecé a hacer.
0: Claro.
1: Mira,
0: yo siempre digo que uno no cumple años, o sea, de viejo, sino de experiencias, nada más. Por ahí me dicen, claro, mirá la experiencia y los años y lo que ha crecido la ciudad. O sea, si lo ponemos en comparación, es algo... Es algo de loco, así que lo veamos desde ese punto de vista. Acá él es un pibe. Así que mira, Juan. Sí. Juan es un pibe todavía, así que...
1: Sí. Es Juancito, es un...
0: Claro.
1: Es el comodín en el buen sentido de la palabra. Donde lo ponga, funciona.
0: No me digas, mira, está bueno siempre tener gente... Deme en un segundo... dice, hola, buen día, dice, qué gente linda, cómo están trabajando, soy Silvia. Bárbaro, sí, eso es para ustedes. Eso es para ustedes, así que bueno, nos ponemos muy contentos, la verdad, este trabajo que están

0: haciendo es increíble, es para sacarse la galera, con todo lo que están haciendo, todo lo que le van a brindar a la gente, las cloacas, que es uno de los servicios más importantes también, para tener en cuenta, y que bueno, ojalá se vaya dando todo, ¿no? Por el crecimiento de todo.
1: De nuestra ciudad.
0: Siempre.
2: Sí. Nosotros somos los agradecidos a Seba, que siempre nos da un espacio, Seba nos escucha, y gracias a la gente, y debemos hacer un agradecimiento especial, porque sí es cierto, desde el intendente hasta sí. El último de la gente del equipo está trabajando. Vecinos, empleados municipales, no haríamos nada.
0: Les pido disculpas por el ataque de todos.
2: Los empleados están a la par nuestra y son...
0: He visto en las calles todo el personal, sí, a full, toda la semana.
2: Todo armando para que realmente festejemos como nos merecemos los almoportenses.
0: Me alegro un montón. Ha sido para mí un placer enorme recibirlos. Me encantaría el sábado que se llegue alguien y que me cuente cómo fue todo, cómo resultó, qué novedades, porque yo creo que el gobernador viene, y ustedes ya saben que viene con un montón de cosas, pero unas bajo la manga siempre traen. Algo que con nosotros nos quedamos siempre con el ojo cuadrado y decir, wow, esto no lo esperaba. Seguramente que viene con un as bajo la manga. Entonces yo quiero que el sábado venga y me cuenten cuál es ese as bajo la manga que recibieron, o ese aditivo que se recibió la ciudad.
1: Ese efecto sorpresa que va a traer.
0: Sí, porque seguro que algo más viene. Mensaje dice, realmente muy bueno lo que está en la grilla de cumpleaños de Almafuerte. Está muy bueno el trabajo que están haciendo esta gente para la ciudad. Me alegra mucho como oyente de Río Segundo. De Río Segundo, así que... Pero claro, sí. Yo siempre digo, y esta posibilidad que tiene la web de llevarnos a distintos lugares. Por eso yo desde que comencé la mañana digo, gente, venga. Venga este fin de semana a Almafuerte porque la van a pasar bárbaro. Chicos, gracias nuevamente. Que tengan una excelentísima mañana. Sigan laburando. Yo sé que ni hace falta que les diga. Y tienen una cara de feliz cumpleaños los dos, te digo. Realmente emocionante. Muchísimas gracias nuevamente.
2: Gracias a ustedes, a Seba también. Y el sábado que viene estamos acá, te lo prometo.
0: Mi nombre es María Fernanda Porras. Soy la Ferchu. Para lo que necesiten, otra servidora. Así que ya saben, que pueden contar con todos los servicios y por supuesto con la radio.
1: Gracias, Fer, por la invitación, y gracias a toda la audiencia.
0: Muy bien, Seguimos.

11 de la mañana, 41 minutos. Sí, acá volvimos. ¡Qué hermoso! ¡Qué lindo todo lo que se está preparando para este fin de semana! ¿Vieron que yo les dije? Este fin de semana, haciendo valijita, bolsita, mochilita y alma fuerte. Con todo lo que va a haber, ya te digo, con el full track de los bomberos, el Chori Bomber. No, increíble, un choripán. Ya me lo estoy imaginando. No, a esta hora me empieza a picar el bagre, como quien dice. Un choripán con salsita criolla, para mi gusto. Cuando me doy el permitido, me lo doy de una. Y para mí el mejor choripán es no con mayonesa, mostaza, nada de eso. Con salsa criolla o chimichurri, como le llamen. Unas hojitas de lechuga, rodajita de tomate, un buen chorizo y venga. Es el mejor choripán, mejor plan. No sé el tiempo que hace que no como un choripán, ¿eh? Así que vamos a visitar a los chicos de bomberos y le digo también a toda la población y a todos aquellos que nos vengan a visitar que bueno, que van a estar los distintos full track ahí. Ya nos estaban contando allí los chicos todo lo que se está preparando, ¿no? Y con cuántas ansias se prepara la llegada del señor gobernador aquí a nuestra localidad, ¿no? Es una movida impresionante porque además el desfile cívico-militar que vamos a tener, ¿no? Muy, pero muy emocionante. La verdad que me eriza la piel tan solo de imaginar la imponencia de todo lo que están trabajando esta gente para que tengamos un cumpleaños feliz, muy, pero muy lindo en estos 114 años de cumpleaños, ¿eh? Bueno, damos vuelta a la página. Nosotros seguimos acá. Estábamos hablando también un poco de la historia. Y siguen llegando mensajes, dice: hola Fer, buen día, estuvo genial la nota, muy bueno que el gobernador venga a nuestra ciudad. Soy Mari, claro que sí, que es lo magnífico. Por acá también, y se me fue el audio, tengo miedo de abrir.

otro audio. No lo dejé marcado. Nos decían, muy buena la nota, con todo lo que están preparando, nos decía Carlos. Silvia dice, hola Ferchu, sos una genia, maestra de las maestras, te quiero mucho. Cuando nos mate, Silvia, te prometo esta semana visitarte esta semana y tomar unos mates. Ahora que puedo, ¿viste? Porque si no tenía que andar con el mate y el termo para todos lados, ¿viste? Porque no era cuestión de andar desparramando virus y demás. Así que esta semana te voy a visitar, te prometo. Hola Fer, buen día. Dice, por favor, dice, poneme algo del auge, ese de la amiga. Bueno, a ver, la Ferchu va a poner en onda y su memoria y vamos a buscar ese de la amiga de la Euge. ¿Cuál será el tema que me están pidiendo?

Mira, acá tengo dos temas de la UG. Amiga traidora. Y tenemos el otro que es de una amiga a un amigo. Tírame cuál de los dos es, por favor. Y ya te lo estoy haciendo escuchar, corazón.

Ah, pero muy bien. Dice Leuge Quevedo, el de una amiga a un amigo. Ahora sí nos vamos poniendo de acuerdo. Vamos con ese tema, entonces, que lo canta con Ángela Leiva. Sí, con Ángela Leiva lo canta. Así que bueno, ahí lo vamos compartiendo, ¿eh?

0: ¡Qué pedazo de voces, eh! La verdad que no sé con cuál de las dos quedarme. Temazo de la Euge Quevedo y Ángela Leiva. Unas gargantas impresionantes las chicas, eh. Dice, mensajes que van llegando al WhatsAppero. Yo les digo gracias, por tantos lindos mensajes. Dice, hola Ferchu, la verdad, dice, muy buena la música, muy lindo el programa y le pones una energía bárbara. Estoy con mi piecito, dice, roto. ¡Oh, qué bárbaro! Dani, ¿qué pasó? Accidente, operación, piecito roto allí, bueno, escuchando la radio. Así que me encanta que vayas, que vayas compartiendo la radio también. Y si te hacemos compañía, en buena hora, Dani. Así que bueno, te mando un beso grande y gracias por estar con nosotros, ¿eh? Gracias por estar en este festejo de cumpleaños de la ciudad de Alma Fuerte. Hola Ferchu, buen día, dice genia total, qué nota te mandaste. Muchísimas gracias, ¿eh? Muchísimas gracias. Por acá, último tema que te pido, Walter Olmos, para sentirme vivo. No, ¿por qué último tema? No, a mí me encanta que vayan pidiéndome temas, que me vayan ayudando a hacer la mañana. Imagínense, la Ferchu Pulpo en la mañana del sábado, ¿no? Porque tenemos el micrófono, tenemos en la cabeza y lo que tenemos que hablar, tenemos la selección de la música, tenemos el sonido, un montón de cosas. Da. Vamos a recibir, acá me vienen a traer algo para comer, no, qué rico, pero ¿cómo hago? ¿Cómo hablo? ya lo comemos, muchísimas gracias. Yo, es como yo digo, entre el desayuno de Panadería Libertad y lo que viene entrando después durante la mañana, y te vamos a tener que agrandar la puerta de la radio, diré, porque a fin de año no llegamos en el ancho. No llegamos en el ancho. Muchos mensajes de la gente apoyando la nota y apoyando la fiesta, y qué bueno que va a estar todo esto. Y qué laburo que se están pegando, por favor. La verdad, increíble. Me pidieron Walter Olmos, sí, así que vamos justo a buscar a Walter Olmos, porque mira, llega esta hora de la mañana y la verdad que viene bien esto, porque viste, como que el hambre empieza a picar y no sabes vos, para dónde salir, ¿no? Para dónde salir. Nos pedía, ¿cuál tema de Walter Olmos? Viste que yo salgo me voy de... A ver, sentirme vivo era el tema que me pedían. Que lo vamos buscando.
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0: Cuando faltan poquitos minutos para estar arribando al mediodía, ¿eh?

para cantar este tema. Y dice así.

Por allí tenemos marcado o planificado, ¿no?, un cierto camino para nuestra vida, y la vida nos dice, no, no es lo que vos planifiques, es lo que yo te voy poniendo en el camino paso a paso, ¿no? Lo importante es siempre, siempre, yo digo, por más que no sea lo que estás planificando, es seguir adelante. Siempre. Mantenerse de pie, erguidos y seguir adelante.

Por lo general escuchamos este tema del ya desaparecido, ¿no? Y grande Sergio Denis, en esta ocasión Los Auténticos Decadentes y Los Caligaris, con esta versión tan linda de este tema. Dice, hola Ferchu, buen día. Genial, dice la nota, y todo lo que han preparado. Dijiste el lunes te explico bien cómo es el tema, porque me preguntan que, cómo es el lunes. El lunes está el desfile a partir de las 10 de la mañana, cívico-militar, impresionante, imponente, que se va a estar realizando en la ciudad.

0: después del desfile, todo lo que está organizado con los full track, los artesanos, y todo lo demás, se va a trasladar al lugar donde va a estar el palco oficial de la provincia de Córdoba para, durante todo el día, estar con los distintos festejos. También me decían lo de la calecita, que va a estar en funcionamiento para todos los chicos también, con distintos juegos. Así que el día lunes está programado que el tiempo nos va a estar ayudando. Así que los chicos están apostando y armar todo de nuevo en esa zona. O sea, trasladar durante la noche del domingo para que el lunes esté todo nuevamente en el lugar donde va a ser el desfile. Para Sandra, que me pregunta, a ver, dice Fer, ¿podés decirme por favor el nombre del grupo que interpreta el tema con el que abrís el programa, con este cuida, tema?
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0: se llama? El Arrebato Corazón. Él es uno de los grupos españoles impresionantes.
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0: y el tema
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0: se llama Gente Luminosa.
1: ¿Con quién procura?
0: Pero tiene
1: bien, ¿con quién se queda
0: un montón de temas todo? Muy buenos. El Arrebato se llama.
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Alma Fuerte, porque en un primer momento era Alma Fuerte. Era el seudónimo con el que el propio fundador, Pedro C. Molina, firmaba sus columnas de opinión en el diario Eco de Córdoba. Entonces, él dijo, lo voy a unir y así voy a llamar al pueblo Alma Fuerte. Así que de allí surge el nombre Alma Fuerte. La verdad, muchísimas gracias por ese agape que me llegó en el momento justo, en el momento justo, ya sobre el mediodía de la mañana, ¿no? Uno dice, no quiero comer ciertas cosas, pero bueno, hay tentaciones que no se pueden evitar, que no se pueden evitar. Descenso de la temperatura muy marcado, muy frío. Estamos en la ciudad con 3 grados, arrancamos con 5, la máxima es 6, pero en vez de subir, bajamos. 3 grados la temperatura a esta hora en la ciudad de Almafuerte. Continúa la llovizna, o sea que Farchu, vas a tener que hacer una bala de acá hasta la casa cuando salgamos, ¿no? Para no tomar tanto frío. La humedad del 91% con vientos que están soplando a 19 kilómetros. ¿Hoy especial para qué? A ver, tenemos todavía un par de minutos para finalizar el programa. Hoy es día especial para qué, para tortas fritas, por ejemplo. Unas ricas tortas, qué rico. Unos buñuelos también, viste, como los que hacía la nona. También hoy, y a mí, te digo, pintaría una mazamorra con leche. Este año pasó el invierno y no preparé mazamorra. Mazamorra con leche, qué rico. ¿Qué me dicen por acá? Mira, ahí el toque, me encanta. Una polenta con choricito. Un guiso de lenteja, me mandan acá. No, la verdad. La verdad. Un guiso de lenteja, una polenta. Yo les cuento, tengo una amiga que prepara una polenta como los dioses. Porque dice, no es solamente poner el agua, poner la polenta y no. Se bate la polenta. Ahí aprendí ese secreto. Mirá que yo tengo años de cocina, me encanta la cocina, pero en mi vida había comido una polenta tan rica como la que hace Marga. Y cremosa, porque la va batiendo, ¿viste? Por más que es la de un minuto, la bate, te queda como una esponja y con bastante queso, manteca. No, te juro que ya me estoy muriendo. O un guiso de lentejas con chorizo, no. Como los que prepara el cabezón allí en el parry pollo, yo creo que no hay. Como los que prepara el cabezón en el parry, no hay guiso de lentejas, Nada. Increíble, impresionante. ¿Qué me dice por acá? No, ¿sabés lo que tengo ganas, Ferchu? Yo, dice, para hoy un locrazo. ¡Un locrazo del Mario! ¡Claro! También puede ser un locro. Dice, un puchero de chiquizuela, no para de sonar el teléfono, me encanta, porque dice unos churros bañados en chocolate blanco relleno con dulce de leche. Bien tranquilos, bien light, me muero. ¿Qué dicen por aquí? Nevando en Tras las Sierras, qué lindo, genial. Dice Ferchu, está genial para una buceca de mondongo. Y otra comidita también, alta comidita, una buceca de mondongo con mucho, ¿cómo se llama? Se me fue el nombre del principal, garbanzos, con garbanzos, estaba por decir porotos, no, porotos es locro, garbanzo es el primer condimento que lleva ahí, legumbre. A ver, dice, quijada especial una quijada especial para por el día se presta. Medio redondo el mensaje, lo estoy tratando de desglosar. Pero muchísimas gracias de todo. Yo arranqué con unas tortas fritas, media tranqui, ¿viste? No, los churros con, ¿cómo era? Churros bañados en chocolate blanco con rellenos con dulce de leche. Nada, me muero muerta con todo eso. ¿Qué dice por acá? Hola, Ferchu.

¿Cómo estás? Dice, estás lejos porque si no te llevaría tus pastelitos favoritos, Patri. ¡Ay, Patri de Huinca con los pastelitos de hojaldre rellenos con dulce de leche que me los hacían especialmente! ¡Me muero! Un besito para vos. ¿Cómo está por allá el tiempo? Frísimo, viento. Sí, me imagino. No, qué lindo. ¿Cuántas cosas ricas? Y esta hora hablamos de hambre.

La verdad que me han hecho el programa en este, con todos los mensajes que me mandaron ahora de ocurrentes. Polenta, me dicen por acá también. ¿Y qué? ¿Y qué? ¿Polenta y qué? Díganme completo mensaje, mándenme en audio. No. Le quiero mandar un saludo grande. ¿Viste cuando las emociones te ganan? Porque está Rosa Mengo, que me manda un mensaje y me dice, yo te escucho desde esa época. Y le trae al recuerdo, me estaba comentando el dire, de cuando hacíamos el programa con Hugo Pizarro y andábamos como loco en la moto con los Popu, que fue tanto impresionante ese programa que hacíamos con Huguito Pizarro, porque él es un enorme oso grandote y yo chiquitita. Hace 20 años estaba mucho más flaca que ahora, pero hacíamos una dupla increíble. Y ella se puso a recordarle al dire esas épocas y todo, y fuimos a la casa con Huguito, cuando hacíamos la competencia del Boca River, cuando esos momentos que realmente son impresionantes. Yo te quiero decir, Rosita, que te mando un abrazo gigante, enorme, enorme, porque la verdad que todas estas anécdotas y que la gente, después de tantos años, te mande un mensaje y te diga, estoy emocionada por volverte a escuchar y que vuelvas a estar en la radio con esa buena energía, con esa buena vibra que siempre tratamos de mantener. La verdad que se me ha erizado la piel. Te mando un abrazo gigante, enorme, Rosa, porque me has hecho inmensamente feliz con este mensaje que me has mandado, ¿no? Muy, pero muy

Acá me está diciendo el diré Seba. Dice, estoy tratando de comunicarme con Rosa para que ella misma te dijera todo lo que me dijo, me dice Seba, porque la verdad que está súper emocionada. Y a mí, te digo, me ha llenado el alma de, no sé, de un montón de cosas lindas. Rosa, no nos podemos comunicar, trata de llamarnos vos, a ver si podemos charlar un ratito. Y si no, el sábado, lo programo para el sábado, tendremos una charla del recuerdo. Con estas lindas anécdotas, pero muchísimas gracias por esta comunicación tan maravillosa. Y estamos tratando de comunicarnos y no podemos, así que a ver si vos nos podés llamar.

0: Muy bien. Hola, buenos días, Rosa.
1: Hola, María Fernanda, tanto tiempo, siempre me acordé y yo te buscaba en el Rezuquía y no estabas. Pero ahora te encuentro, ahora te encuentro, ahora te sigo escuchando.
0: Mi amor, ¿cuántos años? ¿Cuántas anécdotas? Me estaba diciendo Seba que lo que le comentabas del programa que hacíamos con Hugo desde la moto.
1: Sí, tengo foto con vos y el Huguito Pizarro.
0: Las.
1: Mi hijo ganaban premios ahí en la
0: Sí.
1: radio.
0: Quiero
1: ¡Qué
0: ver
1: lindo!
0: esa foto,
1: ¡Qué
0: Rosa.
1: lindo!
0: Quiero ver esas fotos, por favor. Tenemos que ponernos de acuerdo y te voy a visitar a tu casa.
1: Vení cuando quieras.
0: Tomamos unos mates, vemos las fotos, nos reímos de las locuras que hacíamos con Huguito Pizarro en aquella
1: Sí.
0: época.
1: Sí, me acuerdo. Cuando yo te decía que yo iba a pintar la casa de Boca y vos me decías, yo la voy a pintar de River.
0: Claro. ¿Qué épocas? ¿Qué épocas? Bueno,
1: Qué
0: mira,
1: lindo tiempo, por favor.
0: vos sabés que cuando Seba me dio la posibilidad de estar acá en la radio nuevamente, apenas vine yo, no hace mucho que estoy de vuelta aquí en la ciudad, traje al recuerdo todos esos programas y todas esas cosas tan lindas. Yo digo, yo tendría que escribir un libro con las anécdotas que tengo de la gente de Almafuerte, que con tanto cariño, la torta más grande de Almafuerte, de 12 metros, que hicimos para el Día de la Madre, el
1: Claro,
0: día,
1: sería lindo.
0: las campañas
1: Y
0: del pan
1: fuimos a Río
0: dulce.
1: Tercero en una radio que estuviste allá
0: Sí,
1: también.
0: con Vinino, sí, con Vinino, sí, pero.
1: Sí, viste que me acuerdo.
0: Rosa, ¿qué tomas para la memoria, mi amor? Porque.
1: Y bueno, lo que me deja Dios,
0: Mi vida, todos los
1: la
0: recuerdos,
1: memoria.
0: que todos los recuerdos maravillosos, momentos
1: Los
0: muy
1: recuerdos
0: lindos.
1: me los deja todo Dios. Lo único que me ha sacado dos cosas que una no la voy a poder
0: Está
1: decir
0: bien, mi amor,
1: porque
0: está bien, está bien. ¿Sabés qué es lo importante, Rosa? Es.
1: la memoria
0: Exacto.
1: me la dejó, la vista casi que no veo, pum, alguna vez, pero poco.
0: ¿Sabés qué es lo importante, Rosa? Que lo que vos
1: Sí.
0: ves, que lo que vos ves lo ves desde el alma y son los recuerdos,
1: Sí,
0: que son los que nos quedan. Eso es lo más importante. Entonces, yo te digo, me has dado una alegría y una emoción que no te podés dar una idea, por eso,
1: no, a mí igual, se me caen las
0: Ay, mi
1: lágrimas, pero
0: amor.
1: de alegría,
0: Ay, mi amor,
1: de alegría.
0: te prometo ir a visitarte.
1: Bueno, vení cuando quieras.
0: Ya tengo tu número acá, así que yo te voy a llamar y vos me decís si estás en la casa, te voy a visitar, vamos a tomar unos ricos mates, ¿sí?
1: Bueno. ¿Te acordás cuando sabíamos decir yo voy a pintar la casa de Boca
0: Sí.
1: y yo...

0: voy a pintar la casa de River, me decía.
1: Eran las competencias tremendas. Y bueno, y seguimos igual, yo al pie del cañón con los millonarios.
0: No, yo igual, con lo mío. Bueno, mío, acá tengo todos los contrarios, pues.
1: Bueno.
0: Los adoro igual.
1: Olvídate. El fútbol es segundo plano, uno lo pone siempre con humor, ¿no? Y con todo lo mejor, que de eso se trata, de disfrutarlo. Rosa, te mando un abrazo grande, un millón
0: gracias,
1: de bendiciones.
0: Gracias, igualmente, María Fernanda. Una alegría muy grande. Yo me pensaba que era vos que estaba en la red de su tía, porque también se llama María Fernanda.
1: Sí.
0: Pero digo, no, la voz de ella no es.
1: Claro. Ay, mi amor.
0: Pero acá te encontré. Te sigo escuchando.
1: Bueno, mi amor, te espero entonces que me escuches el sábado que viene. Y en la semana me comunico para ir a visitarte. Eso es, te doy mi palabra.
0: Bueno, cuando vos quieras, cuando vos puedas, llámame a este número.
1: Perfecto.
0: El Seba tiene el número de mi hija también.
1: Ah, perfecto, se lo voy a pedir por las dudas entonces.
0: Sí.
1: Dale, mi amor, que tengas un bendecido fin de...
0: Bueno, muchísimas gracias. Un beso grande, grande, grande, de lo más grande.
1: Igualmente.
0: Qué corazón. Alegría, alegría con lágrimas, pero...
1: No, te mando un abrazo, mi amor. Gracias por todo. Nos estamos viendo. ¡Qué lindo!
0: Gracias.
1: Gracias, ¿eh? ¡Qué lindo, qué lindo, qué lindo es esto! La verdad, me emociona hasta las lágrimas estos recuerdos y esta gente tan linda que formó parte de mis comienzos en la locución, en los primeros años cuando hacíamos radio, ¿no? La verdad que la emoción te deja paralizado por allí, ¿no? Son tan lindos.

Y llegamos al final de nuestra mañana, pero qué hermosa mañana. ¿Cómo no les vamos a agradecer al Señor, al universo, por tan maravillosa jornada de hoy? Con tantas alegrías, con tantas emociones, con la compañía de todos ustedes que hacen mi día a día más maravilloso y cada día más bendecido. Yo les agradezco de todo corazón por tanta demostración de cariño, por este acompañamiento, por ser tan especiales. La verdad que soy media floja, porque Rosita me emocionó, como ella dice, hasta las lágrimas, en este día tan especial del cumpleaños de la ciudad de Alma Fuerte y a recibir este llamado tan lindo. Muchísimas gracias, Llegamos al final de nuestra mañana y no me quiero ir. ¿Qué dice por acá, Gaby? Buen fin de, Ferchu. Buen fin de para ustedes también. Muchísimas gracias por formar parte, por estar a mi lado, por ayudarme a hacer que esto sea posible, que este sueño de estar comunicando lo pueda seguir llevando adelante. Nos vamos con 3 grados en la temperatura. ¡Wow! Fría mañana en la ciudad, 3 grados, la máxima 6 grados. Hay que aguantarse, nada más, el fin de semana, porque después llega el martes con ya temperaturas un poquito más elevadas y más pasables. Dice, gracias, a cuidarse del frío. Sí, sí, obviamente, obviamente. Que tengan un bendecido fin de semana, el lunes a disfrutar todos del desfile, de la presentación.

presencia del gobernador. Y como yo les digo siempre y todos los sábados, terminamos con alguna frase, ¿no? Piensen mucho, ríanse, bailen, tómense de la mano, digan gracias todos los días por un nuevo día, porque la vida pasa, la vida es así, un abrir y cerrar de ojos. Entonces no dejemos de disfrutar nada, sigamos con todo esto, que esto siga brillando y por supuesto tratando de compartir lo mejor para todos ustedes. Muchísimas gracias, La Ferchu, desde la 107.7 FM del Dial. Nos vemos, chau, feliz fin de semana, nos

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4: Seguimos en Buen Día Córdoba, versión XL, con Flavio Casteló.
5: Buenos días, participo por el asadito. Mi nombre es Beatriz Soria, mi terminación de documento es 995.
6: Hola, Bea.
5: Excelente música me trae recuerdos con este día hermoso. Gracias.
6: Gracias a vos, Flavio, hermoso día. Recién termino de limpiar en el trabajo, dice, al pie del cañón escuchándote. Gracias por tu bella onda, al 1000%. Si yo vivo hacia TR, después quedo reventado, no importa. Sigo por lo que es comida, el asado, las pizzas, los lomos. Tengo más hambre que el chavo, dice Ale Heredia. Felicidades y éxitos. Bueno, y después que se ahí, me voy a verlo a mi hijito que juega básquet ahora.
7: Qué lindo.
6: Qué lindo. El friazo no va a usar la musculosa.
7: No, una remerita, claro.
6: Claro.
7: Pero igual está bueno porque el ejercicio te hace entrar en calor. Sí. Es como que después ya el frío ahora se siente menos.
6: Qué lindo que es poder ir a verlo porque te juega a las 2 de la tarde.
7: Claro,
6: claro. Coco Marzano, te escucho con atención.
7: Sí, accidente fatal, lamentablemente, en la madrugada ocurrió en la avenida Sabatini, a la altura de barrio San Lorenzo. Sí. Un hombre mayor pierde la vida tras chocar contra un camión. La víctima iba en un Fiat Siena y habría colisionado contra este Mercedes-Benz que se encontraba estacionado sobre la vía pública. El camión era conducido por un hombre de 33 años, ocurrió a las 5:30 en avenida Sabatini al 5300 de barrio San Lorenzo de nuestra ciudad.
6: Muy bien, muchas gracias.
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9: Hola, Flavio, equipo. Quiero calentar el cuerpo con un asadito, por favor.

0: Leo 047.
1: Bueno, me encanta porque creo que están en modo baristas. Una foto acá de Joaquín, mi hijo, que me manda que me están escuchando. Qué lindo que los chicos escuchen la radio, están con Lauti, amigo del secundario, son hermanos, ¿viste? Y se han juntado y están batiendo la leche, ahí estarán haciendo esos cafés de ahora.
2: Claro, con este frío.
1: Con este frío hay que tomar eso. Un abrazo a los chicos que están escuchando la radio.
3: Buen trabajo, muy buena jornada, qué temazo que pasa.
1: ¿Viste querido? ¿Lo fue esto?
3: Participo por los sorteos de comida, sobre todo Alejandro Alba, 925 acá.
1: Bueno, mirá el oyente Marcos que contaba que iba a prender el disco, que iba a hacer al final, se decidió.
2: ¿Qué hizo?
1: Que la temprano en la mañana salió a comprar las cosas. Listo, dice. Salió Osobuco al disco con puré. Finalmente ganó el Osobuco al disco. Así que, para adelante, qué bueno Osobuco, ¿eh? Parece el de los amigos de Mercadito Petrini. Flavio, buen mediodía, se suspendió el fútbol de la tarde, así que ahora cocinando alto guiso para después clavar una siestita como de 5 horas. Me dice Aldo, ese sería el plan, ¿no?
2: Sí.
1: Ese sería el plan.
2: Totalmente.
1: Comer rico y al sobre. Y al sobre.
4: Hola Flavio, buen
1: sí,
4: día.
1: Buen
4: Participo
1: día.
4: Por el asado, soy Néstor Rueda, 497 de Barrio Córdoba.
1: Te mando un abrazo.
4: Gracias, papá. Chao.
1: Muchas gracias. Bueno, respecto de Colapinto, preguntan acá cómo salió. Bueno, terminó noveno, larga mañana.
2: ¿A qué hora es mañana la carrera?
1: Mañana a la mañana, 10 de la mañana, el Gran Premio de Madrid en España. Señoras y señores, después de 44 años no se corría, de 41 años tenían Jarama ellos como circuito. Ahora se corre en el nuevo circuito, el Madrid le han puesto. Y ahí va a estar Colapinto, que hoy tuvo una, para mí, una clasificación consagratoria, la de Franco. Fue el mejor del resto. ¿Por qué le dicen el mejor del resto? Porque hay una serie de pilotos que por el auto y la escudería donde están, ocupan sí o sí los primeros 8 lugares, que son los 2 McLaren, las 2 Ferrari, los 2 Red Bull y los 2 Mercedes. Listo. Después de ahí empieza el resto. El que sigue, el primero, el noveno, es Franco, que metió una vuelta tremenda en la Quali 3 y se pudo meter en los puestos de privilegio para pelear por puntos importantes mañana en el Madrid. Así que va a ser una carrera compleja, me parece que va a haber accidentes, va a haber banderas rojas, que significa que alguien se va a pegar. Es un circuito difícil, a 57 vueltas. Así que vamos, Franquito, todavía, sobre todo. Lo más importante, arriba de Gasly, que va a largar 14, y arriba de Lindblad, de los Racing Bulls, que él se quejó y dijo que no estaban ni cerca de los Racing Bulls. Ojo con esas declaraciones, que por ahí es para no spoilear de que el auto está bien. Confunden. No, no estábamos bien, no encuentro el auto, y después son mentiras. O casualidad, en la clasificación ya estaba a 1 segundo y un poquito menos de la punta, cuando llegó a estar a 2 segundos, casi 3. Entonces, bien Alpine, ¿eh? Bien, Franquito, todavía Colapinto mañana corre en la prueba número 14 de la temporada a bordo del Alpine en el Gran Premio de Madrid. Bueno, Coco, no sé si te queda algo para recomendar por
2: me
1: la tele.
2: Queda, sí, me queda una película. Dale. Disponible en Amazon Prime, que más tempranito hablábamos. Esta película, mira, si tenés redes sociales, si usás alguna red social, seguro te has cruzado una publicidad de esta película. Enfrentados Marfil, se llama. Marfil Cortés es la hija de un empresario español muy poderoso, mucha plata, que resulta ser secuestrada y liberada repentinamente. Ante esto, su padre decide contratar a un famoso guardaespaldas, Sebastián Moore, que va a quedarse permanentemente con ella, forzados a pasar cada minuto, a estar juntos, a compartir, y aunque van a aparecer algunas tensiones, por supuesto algún tipo de atracción va a aparecer entre los dos. Es una película, Enfrentados Marfil, pochoclo, pero tiene algo de acción también, o sea que está como para verla este fin de semana y no pensar demasiado, que por ahí es un poco el objetivo de ver algo en la tele que no te ponga tan tenso, que no te tenga tan, no sé, reflexionando sobre la vida, sino como relajar un poco la cabeza. Pueden optar por esta película que se llama Enfrentados Marfil y está disponible en Prime.
1: Excelente, porque ahora me lleva directamente a los ganadores. Hemos recomendado toda la mañana peli. Si no ven nada en la tele hoy, con todo lo que le da
2: de todo, tele abierta, cable, plataforma, series, películas, lo que quieran tienen para ver este fin de semana.
1: Y Tierra de Mafia la semana que viene.
2: Tierra de Mafia la semana que viene vamos a hablar de esa, por supuesto. Y si quieren pueden ver esta semana la temporada 1 o hacer una revisión, ponerse al día con esa temporada para que el sábado charlemos de la temporada 2, que ya tenemos ganas de verla. Va a haber mucho estreno el sábado que viene, mucho estreno, así que traigo todo.
1: 12:56, damos ganadores y nos vamos.
2: ¿Cómo no?
1: Cerramos, señores, los concursos del día de hoy. Agradecido a todos los amigos que han estado del otro lado hoy, que han participado de temprano, que han estado prendidos al programa. Se termina el XL y nos reencontramos el lunes para hacer el Buen Día Córdoba. El común.
2: El regular.
1: Dos horitas, el regular sin queso. ¿Sabes quién se lleva, Coco, las entradas al Cinerama Las Cuádruples?
2: ¿Quién?
1: Mariano Cortés, 294, y Ludmila Vargas, 808. Felicitación. Se van a bailar con Banda Caribe. Señoras y señores, recuerden Banda Caribe esta noche en Villa Retiro. Salen colectivos del Bonquebón, Felicitaciones, que se llevan entradas dobles. Eduardo Vera, 293. Juan Sótano, 391. María Nieto, 673. Raúl Fernández, 808. Felicitación. Atención, que los lomitos de Plan B se llevan las 4 promos de lomitos dobles. Florencia, 983. Belén, 183. Dana, 635. Y César, 325. Las pizzas de Plan B. ¿Las
2: probaste, Coco? Pizza es una bomba.
1: Una bomba, la pizza de Plan B. La especial.
2: Camino de ida.
1: Jamón gordi. Espectacular. Las pizzas de Plan B se las llevan Celeste 094 y Vanessa 428. Felicitación.
5: Quiero ver las pizzas.
1: Las turcas de Abdonur y las empanadas de Abdonur. ¿Sabés quién se las lleva, Coco? ¿Qué? Se las lleva Diego, 850, la terminación del DNI. Y atención, que el asadazo de Mercadito Petrini se lo lleva Carla Vasallo, 738, a quien felicitamos y le agradecemos a todos los que han estado del otro lado. Esto fue el Buen Día Córdoba XL. Buen fin de, Coco, muchas gracias por tanto.
2: Buen fin de, Flavio. Temperatura está ahora 6 grados 4, 3, 8. La térmica sigue bajísima. La máxima para hoy, yo no creo que lleguemos, va a ser de 11 grados. Mañana bastante parecido al día de hoy, pero con menos llovizna o lluvia. Máxima de 11, mínima de 5. Va a ser mucho frío este fin de semana, así que a disfrutarlo con la actividad que tengan. Si tienen que salir, mucho abrigo, y si pueden quedarse en casa, disfrútenlo, que va a estar ideal para guardarse.
1: Y también los que quieren ir a la cumbrecita, que está nevando y se puede ir, no está cortada la ruta.
2: No está cortada la ruta, ruta 5 habilitada. Pueden irse, pueden irse en colectivo. Yo también.
1: Un planazo.
2: Parece que sí. Podés averiguar para quedarte a pasar el fin de semana. Lo que sí sigue cortado es el camino de las altas cumbres.
1: Ese sí. Y está con hielo en la carpeta asfáltica, así que ni intenten ir a las altas cumbres, pero sí a la cumbrecita. Buen fin de semana, queridos amigos. Recién comienza. Esto fue Buen Día Córdoba XL. Nos encontramos el lunes a las 7 para hacer el Buen Día Córdoba normal. Este fue la normal, el extensivo, el loco, el de corazón, el que amamos, el XL. Nos reencontramos en 7 días con este, el lunes con el Buen Día Córdoba y la super mañana. ¡Chao!

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0: Usted larga cuando usted quiera, Javier. Lo acompañamos todos con las manos arriba.
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tarde para todos, bienvenidos a Sport 965, bienvenidos a este producto que arrancamos a transitar a partir de este momento, 3 de la tarde con 7 minutos en toda la República Argentina. Señores, comenzamos a compartir Sport 965 hasta las 10 de la noche o un poco.

podés creer. ¿Cómo andás, Pripri, querido? ¿Todo bien? Todo tranquilo, Pripri. Te la debo esta noche, te la debo esta noche. Cristian Puyón apuesta al aire en consola y sonidos por un rato nada más, porque después va a partir raudamente. Se va a estar yendo hacia el mundialista Mario Alberto Kempes para lo que va a acontecer por la tarde-noche. Más que tarde-noche, por la noche. A la hora 20 con Talleres, Unión de Santa Fe. Y lógicamente que va a estar por la radio con el relato de Damián Piazzi, con el comentario de Eduardo Scholles, con Kevin Simaguaini en los aportes periodísticos y con todo el equipo periodístico para llevar la secuencia de este Talleres que va en busca de recuperar la victoria, de recuperar el camino del triunfo. El equipo de Don Omar de Felipe, que lleva 5 sin ganar y que intentará esta noche ante el conjunto de Leonardo Carol Madelón cortar esa racha, esa mini racha sin poder ganar.

0: tardes, todo bien, todo tranquilo, mucho frío, mucho, pero mucho frío. Así que si todavía no ha salido de su casa y por ahí puede posponer la actividad que tenga que hacer para las próximas horas o para mañana o para el lunes, y posponga, mijo, posponga, porque realmente está muy frío. La sensación térmica a esta hora, 3 de la tarde con 11 minutos en la ciudad de Córdoba capital y en toda la República Argentina, sensación térmica, lo que me dice la gente de infoclima.com, 6 grados 4, la temperatura de 7.4, cielo nublado con lloviznas, 78% es el porcentual de la humedad, viento del 40 sudoeste a 18 kilómetros la hora, datos correspondientes a las 3 de la tarde, así que si no tiene que salir de su casa, no salga. Y si va a salir de su casa, y tírese el ropero encima, porque realmente la tarde está muy, pero muy fría.
1: Hola, Pela, querido. Acá el negro Morrison de San Isabel.
0: ¡Hola, mi negro!
1: Acá por Malvina, jugueriendo, volviendo para la zona. Me gustaría escuchar ahí de Trula nuevo que están poniendo. La gata me vuelve loco. Canta como arito ahí. Tengo nuevo Trula.
0: Ya lo buscamos. ¡Están ahí!
2: ¡Vamos a vivir hoy!

0: Rulaleros.
1: Gracias por esta noche.
0: Escucha.
1: Gracias por venir.
0: Grande, Negro.
1: Gracias
0: Morrison.
1: Parte de este sentimiento.
0: Te mando un abrazo grande, mi loco. Escucha.
1: Sí.

0: ver, mensajitos que van llegando ya al WhatsApp, pero a radio 3512-150-965. Los quiero leer, los quiero escuchar. Mensajitos que van llegando. Buenas tardes, chicos y chicas. Buen sábado y re frío. Participo por las medias, las colchas, las calzas térmicas, los guantes, bufandas, dice Miguel. Gracias. Todo eso vamos a sortear hoy. No, para
1: hola,
0: un poco.
1: Hola, gente linda. Qué hermosa música. Papá, esa es la música mía. Ya habremos bailado, ¿sí? Bueno, le agradezco que para este sábado tan hermoso, con esta lluviacita, para esta noche, para el aire. Bueno, le agradezco, soy Hugo Astrada.
0: ¡Hola, Huguito!
1: Mis últimos tres números son 119. La verdad que lo felicito de que puse el dial ahí, no lo moví más, trabajando o no trabajando, en el auto.
0: ¡Qué grande, Huguito!
1: Estamos escuchando, así que participo por el asado, por los lomitos. Y le deseo la mejor suerte. Muy buena onda el programa.
0: ¡Para, Huguito!
1: Sí, gracias. No gracias por la música que están alegrando a todo el país. Por
0: gracias, Huguito. Abrazo grande, buen sábado, Huguito. Pero para, no me alborotes el gallinero. Ya vamos, tengo sorteos para ustedes. Pero para un poco. Qué grande, Huguito. Te mando un beso grande, Huguito. Cuídate mucho. Pela, querido. No sé cuánto será la sensación térmica, pero está helado, sí. Está realmente muy frío. Me estoy yendo a laburar. ¡Oh! No queda otra. Hermano, te pido el tema de Sabroso. Hemos. Y vamos, taller esta noche, por favor. Pablo de Ampliación América. Buena chamba, buen laburo, Pablito querido. Y si te toca laburar a la intemperie, abrigate mucho. Guantes,
2: es
0: gorro.
2: 15, sí. 16 minutos.
0: Alcoyana.
2: La temperatura, 6 grados. 7 décimas.
0: Estamos ahí.
2: La humedad, 82%.
0: Estamos casi con Infoclima.
2: La temperatura, 2 grados, 7 décimas.
0: ¿Esa es la sensación térmica? Esa es la sensación térmica, 2 grados, 8 décimas. A esta altura actualizado a las 3 de la tarde. 2 grados, 8 décimas, la sensación térmica. Ponete calzoncillo largo. Ponete remera térmica. Mucho guante, mucha campera. Y a otra cosa, a ver mensajitos que van llegando.
3: Hola Pelo, ¿cómo estás? Acá, yendo a jugar al básquet en Palme con mi hijo. Que dice que se aprendió rápido la letra del tema por primera vez.
0: A ver qué dice. ¿Cómo está para levantar el ánimo en el 82 al palo con el Zorzal Brizuela? Abrazo, amigo. Un abrazo grande para toda la gente que va allí en el 82 laburando. Hola Pela, Cris. Aquí recién almorzando un locrito tranqui. Dice Anita la Pirata. Qué grande, Anita la Pirata. Y manda la foto. Un hoyón con locro. Catamarca 342, Pripli. Una olla criminal con un locro que se lo ve muchísimo más rico. Muchísimo más rico que... Escuchá. No, escuchá. Para los que van en el 82. Para los que van en el 82. Cante, Zorzal, cante, Zorzal.

0: Hola gente, buenas tardes, soy Andrés Augusto de Vía Corina.
1: ¡Hola!
0: Te mando saludos a una chica que conocí, muy buena onda, es brasilera, pero hace muchos años que está en Córdoba.
1: Sí.
0: Se llama Roberta.
1: Sí.
0: Y es de Río Cuarto. Andaba buscando un oftalmólogo para su mamá.

0: Yo solo la conocí el martes en la Avenida Patria, al frente de... Ella se tomó el B y después la acompañé hasta el 31 porque estaba muy desorientada la chica, como de Río Cuarto.
1: Estaba perdida.
0: Le mando un saludo grandísimo, tiene muy, muy buena onda Roberta. Y vive en Río Cuarto. Muchas gracias por todo.
1: No, gracias a vos, y bueno.
0: Participo por los premios de hoy día. Mi nombre es Augusto, mi número, número de documento 986. Gracias.
1: Participando, Andrés, y también un beso grande para Roberta. No sé si nos estará escuchando en Río Cuarto. Ojalá nos esté escuchando en Río Cuarto. Pero beso grande, bueno. ¿Cuántos mensajitos? Ya hay muchos mensajitos, chicos. A ver qué dice por acá. Hola, Pela, como siempre, un gustazo escucharte. Aunque no mande mensaje, yo aquí haciendo un té con limón y miel a mis nietos. Abrazos grandes, dice la Pato de Pueyrredón. ¡Ay, qué lindo! Un té con limón y miel. Eso viene bien para el garguero, para cuando uno está medio complicado la garganta, ¿sabes cómo le entramos? Patito querido, te mando un abrazo grande, un besito grande, Pato de Pueyrredón. Mensajitos que van llegando al WhatsAppero de la radio. Tengo regalitos para ustedes. Atención. Para que quiero actualizar. Me manda el Agus Cistero. El Agus querido, te mando un abrazo grande, Agus querido. Me dice el Agus, amigo mío, ego, amiga mío. Me dice el Agus, con este clima y presente. Con este clima y presente de Talleres esta noche. Con lluvia, con frío. ¿Cuánta gente va hoy a la cancha? ¿Cuántos hinchas se lleva a Talleres hoy a la cancha con este clima?
2: Ven, amor.
1: Sí, ven, amor. ¿Cuánto clima lleva? ¿Cuánto clima? ¿Cuántos hinchas lleva con este clima? Talleres. Pregunta del Agus Cistero, Pregunta del Agus Cistero. A ver, ¿cuánto? Yo digo 30, 35. ¿Lo pone de bote a bote esta noche el Kempes Talleres? ¿Lleva 25.000 personas? ¿Lleva 40 esta noche contra Unión? No sé, hay que pensarla dos veces, ¿eh? Hay que tener mucho amor por el club, mucho, pero mucho amor por el club para bancarse el clima de esta noche. Muchísimo, pero bueno, no sé, qué sé yo. Abrazo grande, Agus, querido.
3: Pela. Vaya a sortear el chanchito, Pela. Plin, plin. ¿Puedes poner el temazo de los chicos no, Oli a dormir afuera?
1: Este duerme afuera. Si lo estás pidiendo, ¿por qué te duerme afuera?

0: Hola, Pela. Esta noche Talleres lleva 32.000 personas. 32.000 personas. Oh, no dice ni 30 ni 35. Dice 32.000. Quiero participar por los sorteos Pablo 424. No dice ni 30 ni 35. Dice 32. Oh, qué cálculo que tiene, Pablito, querido. Te mando un abrazo,
1: hola,
0: Pablito.
1: Hola, querido. Qué frío que está este sábado, por Dios. Pero bueno, esta noche juega la T. ¿Qué novedad tener el equipo? ¿Qué va a poner Talleres? ¿Qué para de Felipe? Hoy la verdad es que tenés huevo por ir a la cancha, ¿eh?
0: Pero, oh, te la debo,
1: y ahora
0: ¿eh?
1: Hace 6, a la noche no sé cuánto hará. Vos me llegaste abajo 0 a la noche. Pero voy a ir a la cancha porque ahora es cuando hay que estar. Cuando el equipo no anda bien, ahí cuando más hay que estar, hay que ir a apoyar. No importa el clima, no importa nada, vamos por la camiseta, vamos por el amor a los colores. Así que espero que esta noche ganemos y de una vez por todas arranque Talleres. Este club no se merece estar como está. Un abrazo, Pela, soy Matías.
0: Abrazo grande, Mati, querido. Mira, yo tengo una duda que seguramente a esta altura de la tarde del sábado creo que Don Omar no la tiene.

0: la duda que tengo yo es de Pietri o Baloyes. Después sería Usain, Shot, Catalán, Riquelme, Baez, Fattori por Galarza, Sforza, lo que digo, de Pietri o Baloyes, Gio Baroni, Rick Lima Moraes y Agustín Álvarez Martínez. Ese es el tentativo, seguramente con el correr de las horas se va a estar confirmando o no, si es esto lo que estoy diciendo o hay más cambios, pero ese sería el tentativo 11 de Talleres para esta noche. Usain, Shot, Catalán, Riquelme, Báez, Fattori, Sforza, De Pietri, Baloyes, Gio Baroni, Rick Lima Moraes y Agustín Álvarez Martínez. En principio el 11 de Omar De Felipe. Mancilla, Pintado, Fagioli, Ludueña y Ayala. Palacios, Giacone, Menossi, Brian Cuello, el Nacho Malcorra y Marcelo Estigarribia. Recordemos que no viene el goleador de Unión y del año junto con Arce de Independiente Rivadavia. Hablamos de Cristian Tarragona, porque fue expulsado ante Instituto. En principio es el 11 que pondría en cancha Leonardo Carol Madelón para visitar a Talleres en la noche de hoy. Bueno, a ver por acá, me dice gracias, Pela. Abrazo grande para vos, mi loco.
1: Mira, Pela, y te mandé una foto de Santa María Puniza. Mira cómo estaba acá en la sierra, hermano. Helado. Aguante Belgrano. Participo de lo que vaya a sortear, que siempre sortea algo bueno. Bueno, el arco 937, gracias, pa.
0: Bien, Juancito querido, mirá lo que está Santa María de Punilla, Juancito. Nublado, lluvioso, y se ve el, no se siente, se ve el frío. Ah, te la debo, che, te la debo. Bueno, muchos mensajitos que van llegando ya. A ver, ya me voy a meter en Belgrano. Pará, ¿qué pasó?
2: Dios mío.
0: Pará.
2: Los pingüinos en Madagascar,
0: no, gente. No, pará. Pará, no era necesario, como decía Carlos Saúl primero, decir eso. Para un poco, ¿cómo decir pingüino de Madagascar? Bueno, en San Luis, se está desarrollando el turismo carretera en el Rosendo Hernández y se está desarrollando bajo lluvia y nieve. Bajo lluvia y nieve, los autos van transitando la pista, haciendo las pruebas libres y esperando ya la clasificación, bajo una intensa llovizna y mucha nieve en San Luis, por las imágenes que estoy viendo. Bueno, en el fútbol de la Primera División de la República Argentina, que arrancó anoche con la victoria de Boca, hizo un gol Valencia, chicos, casi hace dos Valencia, y el que hizo casi lo erra, pero bueno, lo terminó haciendo. Dos de Romero, otro de Valencia. Boca suplente le ganó por 3-1 a Central Córdoba de Santiago del Estero. Lo de Martín Coutinho. ¿Quién es Martín Coutinho? El pibe que descontó para Central Córdoba de Santiago del Estero. Tuvo un paso por Las Palmas. Cordobés que tuvo un paso por Las Palmas. Bueno, ayer marcó su primer gol en Primera División con la camiseta de Central Córdoba de Santiago del Estero, para lo que fue la derrota del equipo de Sebastián Domínguez. Un Sebastián Domínguez que en la tele, en la caja boba, en la pantalla de ESPN, es lindo explicar cómo se juega la pelota, cómo se juega el fútbol. Pero después es mucho más difícil poder llevarlo a la realidad. Y lo de Central Córdoba de Santiago del Estero ayer, y a lo largo de este torneo, con Domínguez como técnico, la verdad es malo, es malo. 62 partidos dirigidos tiene Sebastián Domínguez. Tigre, Vélez, Real Garcilaso de Perú y Central Córdoba de Santiago del Estero. De esos 62 partidos, perdió 27. 16 empates, 19 victorias, 78 goles en contra, 63 goles a favor. No sé cuánto más va a resistir sin ganar Domínguez como técnico de Central Córdoba Santiago del Estero. Ayer Defensa y Justicia le ganó 2-0 a Gimnasia Grima de Mendoza. Y ayer empataron 1-1 Newell y el conjunto de Vélez Arfield. ¿Quién hizo el gol de Vélez? Ronaldo Martínez. Fassi va a poner una fábrica de sombreros.

0: La pena con la cantidad de entradas que regalan en todas las radios para ir a ver los talleres, lleva 20.000, 25.000 esta noche con el frío que hace.
1: 25.000 personas. Poco, ¿eh? A ver qué dice por acá. Hola, pena querido, buenas tardes. Participando por los sorteos Emilio Martínez, 091. La verdad que esta noche va a estar a temperatura ambiente. No, para un poco.
2: Hola, Pela, ¿cómo andas? Y yo calculo que 37.000 va a meter hoy.
1: 37.
2: 37 mete, seguro. Yo voy a la cancha. Estoy haciendo el previa acá en Villa Libertador, en la Liberia. Y en breve parto para allá. A las 5 me voy. Porque todos los que iban conmigo no van. Le tienen miedo al frío. Yo me tomo un whisky ahí entra. Lo vemos en el Kempe, muchachos. Aguante Talleres, nada más.
1: Aguante la tetera, claro que sí. Aguante el único campeón de Córdoba. Pone por acá el Dibu Martínez, 091, participando por los premios. ¡Ah! ¿Quieren premios? ¿Quieren premios? 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Junto a los chicos de la Casa del Lomo, hoy van a participar. Recuerden que vamos hasta las 7 de la tarde, ¿eh? Recuerden que vamos hasta las 7 de la tarde con este producto de Sport 965, porque a las 7 arrancamos la gran previa para lo que va a ser a la hora 20 Talleres con Unión de Santa Fe. 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Pero antes me van a responder la pregunta de la Casa del Lomo. Antes me van a responder la pregunta de la Casa del Lomo. 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Bueno, escuchen lo que les voy a contar ahora. La pregunta del auspiciante exclusivo de Sport 965, la Casa del Lomo. Y tiene que ver, los hinchas de Racing esperen los hinchas de Racing, que también tengo premio para ustedes. Tiene que ver con Talleres Unión de Santa Fe. Tiene que ver con Talleres Unión de Santa Fe. La pregunta de la Casa del Lomo. ¿Estoy en lo cierto si digo que Cristian Tarragona Hernán Buján Horacio Umoller Michael Etulian y José Tiburcio Cerrizuela jugaron en los dos equipos. ¿Es verdad o es mentira? La pregunta de la Casa del Lomo, ¿eh? ¿Estoy en lo cierto o no estoy en lo cierto? Que Cristian Tarragona, Horacio Umoller, Hernán Buján, Michael Etulian y José Tiburcio Cerrizuela jugaron en Talleres y en Unión de Santa Fe. Los escucho, los leo en el 3512-150-965.

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2: Bueno, 3 de la tarde con 59 minutos en toda la República Argentina, compartiendo Sport 965 hasta las 7 de la tarde con este formato de tira. Después se llega toda la previa, esperando por Talleres, esperando por Unión de Santa Fe. Mirá, Fer, me manda Fer de la Cumbrecita, está todo nevado, está absolutamente todo nevado. Mirá qué linda postal, han armado un muñeco de nieve con todos los pinos nevados. Qué linda postal, Fer, querido. Y después un videito donde se ve, creo que es una iglesia, al fondo, con todos los pinos y toda la parte ladera de la iglesia totalmente nevado. Te mando un abrazo grande, Fer, querido. Y me pone el nombre del jugador, no. Y le pegaste, Fer, querido. Están participando por la Casa del Lomo en el WhatsAppero de la radio, en el 3512-150-965. Participando por hoy. 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Y responden la pregunta. Y tiene que ver con el partido de esta noche. Para los hinchas de Talleres, pero Fer, por ejemplo, me parece que es hincha de Belgrano. Y me respondió realmente muy bien. Para aquellos que conocen de fútbol, que sepan de fútbol. La pregunta es la siguiente. Acá me pone, ¿podés repetir la pregunta, porfa? Sí, repito la pregunta. ¿Está bien si yo digo que estos jugadores vistieron la camiseta de Talleres y de Unión de Santa Fe? ¿Está bien o está mal? Cristian Tarragona, Horacio Umoller, Hernán Buján, Michael Etulian y José Tiburcio Cerrizuela. ¿Está bien o no? Estos cinco jugadores vistieron ambas camisetas. Después hay otra banda, o sea, hay muchísimos más, muchos más. El Perro Donet, Renzo Vera, Beldaño, la Chancha Zárate, Palacio Fragapane, Catinot, Roberto De Pietri, el Topo Gigena, Silvio Carrario. Pero yo focalizo en esto. Tarragona, Umoller, Buján, Etulian y José Tiburcio Cerrizuela. ¿Vistieron ambas camisetas o no? Los leo y los escucho en el WhatsAppero de la radio. Bueno, en el fútbol de la primera división, ya jugando el segundo tiempo, Independiente Rivadavia le gana 3-1 al Dosivi. Ríos o Florentín y Arce de penal marcaron para el conjunto de Berti. Tomás Fernández se descontó para el conjunto marplatense. Y ya jugando el segundo tiempo, en La Plata, Estudiantes empata 1-1 con Platense. Gay se marcó para el conjunto de La Plata. Guido Mainero para Platense. Resultados parciales ya jugando el segundo tiempo. Van a estar jugando a las 5:30 de la tarde Atlético Tucumán River, a la hora 20 Talleres ante Unión de Santa Fe. En el marco de la Primera B Nacional, después del empate 0-0 de Gimnasia y Tiro de Salta Tristán Suárez en la noche del viernes, están jugando al cabo de los primeros 45 minutos con gol de Quintana. Atlanta le gana por 1-0 a Güemes. Con gol de Montserrat, Colegiales le gana por 1-0 a Nueva Chicago. 30 minutos del primer tiempo, 0-0 para All Boys San Telmo. 30 minutos de la primera parte, están empatando 1-1 Almagro y el Deportivo Maipú de Mendoza. Facundo de la Vega marcó para el conjunto de Almagro. Mirko Bonficli, el ex Belgrano, marcó para el Deportivo Maipú de Mendoza.
3: Pelita, yo soy de la Gloria, pa, pero escúchame esto.
2: Te escucho.
3: En el año 2001, 2002, no me acuerdo bien, creo que era 2001. ¿Te acordás cuando se jugaba el televisado de Teisa Sport los lunes?
2: Bueno, sí.
3: La Gloria estaba anteúltimo. Anteúltimo y jugamos con Chipoletti de Río Negro.
2: Sí.
3: Me fui caminando acá de Yapeyú hasta Salta del Córdoba. Llovía igual que hoy. La misma temperatura que hoy, 2 grados menos.
2: Ah.
3: Incluso cuando volví estaba nevando, pa. empatamos 1-1, hizo el gol de Chipoletti, Roldán, un tal Roldán, Pollo Roldán, ¿cómo jugaba ese
2: animal? Pollo Roldán.
3: ¿Cómo jugaba ese tipo?
2: Era un fenómeno.
3: Lo esperé, le pegué un autógrafo, se sorprendió, pues estaba con los rebe de instituto y me agradeció. Y nada, la Gloria sube un punto y me viene, y estábamos anteúltimo. ¿Sabes lo que era un punto en ese momento? Y me viene caminando bajo la lluvia, y cuando empecé a llegar acá cerca de la Avenida Patria, era agua nieve. Entonces, aquí es lo que voy. Hincha de Talleres, tiene que estar. Esta noche tiene que estar ahí.
2: Mira.
3: Como dijo recién el otro oyente, hincha de la T, es ahora cuando hay que apoyar. Ahí se ven los verdaderos hinchas. Aguante la Gloria, pa. Y todo el hinchada de Córdoba. También mejor ahí los primos, los Racing, todo. Belgrano. Hay que ser hincha, papá. Y hay que apoyar a los clubes. Abrazo grande, Pela. El loco Faf.
2: Qué grande, loco querido. Te mando un abrazo grande. Pela, el apellido del arquero que jugó en ambos clubes es Etulaín, no Etulian. Sí, Etulaín, tenés toda la razón del mundo. Si es ese arquero, es verdadero. Pablo Ledesma, 523, vamos por los lomos. Por el Hambur, el lomo pizza con papas. Sí, Etulaín fue arquero de ambos. Pero los cinco jugadores que yo nombré, los cinco que yo nombré, ¿jugaron en los dos clubes o no jugaron en los dos clubes? El arquero, sí. El arquero sí. A ver por acá. Por la pregunta. Ah, ni idea yo. Soy pirata por la Casa del Lomo. Bueno, participando, Miguelito querido. A ver por acá. Hola, banda. Sí, es verdad. Participando por los lomos. Eduardo Savoynique. 324. Participando, Edu querido. Bueno, el hincha de Racing. El hincha. Para que lo tengo por acá. Para que lo tenga por acá. Para el hincha de Racing, ya me va a mandar el hincha de Racing, ya me va a mandar mensajito. El que quiera ir a la cancha mañana, el que quiera ir a la cancha mañana, tengo para ustedes, para los hinchas de Racing, una preferencial Quevedo. Tengo para ustedes una preferencial Quevedo para los hinchas de la Academia. Gracias al Nico Medina y a los chicos de prensa de la Academia Cordobesa. Tengo una preferencial Quevedo para que vayan a ver a Racing mañana, que se la juega, Se la juega Racing mañana. Olivera Chamorro, no sé si llega o no. Aranda, Gómez, Ibai, Rinaldo, Linín, Machado y Taborda, Monticelli y el Pampu González. En principio, el once que va a poner la Academia Cordobesa mañana enfrentando a uno que viene bien arriba como es el Deportivo Morón. Tengo una preferencial Quevedo para los hinchas de la Academia. Ya los escucho en el WhatsAppero de la radio.
0: Hola, Pela, buenas tardes. Te habla Darío. No va nadie a la cancha hoy, Pela. Se van a guardar para verlo el campeón la fecha que viene de local. A donde Belgrano.
2: Bueno, pero para un poco. Vos sos de Belgrano. Hola, no jugó en Unión. Gastón Olmedo, 189, saludos y quiero ganar. Estás despierto, Gastoncito, querido de mi alma, Estás despierto, mi loco. A ver por acá, mensajitos que van llegando. Hola, Pela, está mal. Porque el arquero no jugó en Talleres. No, lo que pasa es que está mal mencionado por mí. Pero sí, el arquero sí, ese arquero sí juega en Talleres. Aguante Talleres, esta noche le hago el aguante desde mi trabajo. Sí, el arquero está. Pero mandame para poder participar tu nombre y la terminación del DNI para poder participar. Mándamelo, por favor, te lo pido. Así caes en el bolillero y puedes participar. El arquero sí,

0: Ya lo hemos develado. Hola, soy Fernando 053 por los lomos. Está bien, aguante Belgrano. Bueno, no sé, yo pregunto si está bien o no. Yo pregunto si está bien o no. Hola, Pela, la respuesta es sí. Todos los jugadores en ambos clubes. Ariel Corbalán, 933. Bueno, yo pregunto si está bien o no. Hola, sí, es verdad. Ángel Rodríguez, 708. Participando. Hola, Pela, la respuesta es sí. Todos jugaron en ambos clubes. Ah, este ya lo leí. A ver por acá.
1: Hola, Pela, ¿cómo andamos, Pela? Está en lo correcto. Jugaron todos ahí en Unión y en Taller. Quiero participar ahí por los lomos de la Casa del Lomo. Víctor Palen, 939. Pelado. Ando acá trabajando. Y bueno, ya la noche del partido de Taller. Saludos, Pela.
0: Participando, chicos, 16:09 en toda la República Argentina. Pequeña pausa y tras la misma vamos a ver si sumamos a un invitado a este producto de Sport 965. Pausa y ya volvemos con mucho más en Sport 965 y por la Suquía.
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0: la tarde con 16 minutos en toda la República Argentina. Sigue jugándose el fútbol de la Primera División de la República Argentina. Está 3-2 ganando Independiente Rivadavia. Ha descontado Aldo Civi. Castro marcó, el Pata Castro marcó para el conjunto marplatense. 3-2 a falta de 20 minutos. El Mendoza gana Independiente Rivadavia y están 1-1 Estudiantes de La Plata con Platense. Por la Primera B Nacional, 2-2 Almagro, Deportivo Maipú de Mendoza, 2 de Facundo de la Vega para el conjunto de Almagro, 2 de Bonfigli para el conjunto de Deportivo Maipú de Mendoza. Gana Colegiales, gana Atlanta, el resto 0-0 en este fútbol de la Primera B Nacional. Siguen participando por los premios de la Casa del Lomo, siguen participando por la entrada a la Preferencial Quevedo para mañana ir a alentar a Racing ante el Deportivo Morón. Tarragona, Umoller, Buján, Etulaín y José Tiburcio Cerrizuela. ¿Jugaron los cinco en Talleres y en Unión de Santa Fe o no jugaron los cinco en ambas instituciones? Cristian, ¿lo tengo? ¿Lo puedo saludar? Bueno, vamos a, hace mucho que quería hablar con quien está del otro lado, que está en línea. Nacido en Paraná, debutó. Él me lo va a corregir si estoy en lo cierto o no, estoy vendiendo fruta. Debutó el 10 de noviembre de 1991 frente a Rosario Central con la camiseta de Unión, derrota 0-1. Jugó 91-95, 96-98, 63 goles en 133 partidos con la camiseta de Unión. Vino a Córdoba entre los tantos clubes que le tocó pasar y fue campeón con Talleres, con aquel Talleres de Ricardo el Tigre Gareca. José Luis Loco Marzo. Hola José querido, ¿cómo andas? ¿Cómo te va? Ariel te saluda, buenas tardes.
1: ¿Qué haces, Ariel? Buenas tardes, ¿cómo estás vos? Un saludo enorme para vos, para toda tu audiencia ahí y para los chicos ahí en el video.
0: Bueno, ¿todo bien, José? ¿Todo tranquilo? Acá llueve y frío. ¿Cómo está Santa Fe?
1: Estoy en Paraná.
0: Paraná.
1: Está frío, nublado. La verdad que está bastante, bastante feito.
0: Bien, sí, está igual, veo que está igual. O sea que estás radicado en Paraná, que estás viviendo en Paraná, José.
1: Sí, sí. Sí, bien, en Paraná.
0: En Paraná. ¿Dije bien? ¿Debutaste el 10 de noviembre del 91?
1: Exactamente, cancha de Rosario Central.
0: ¿Te acordás de ese partido o no?
1: Sí, que no, si tenía más nervios. ¿Sabes qué? Con otro de los chicos también debutábamos los dos.
0: Mira.
1: Pero bueno, son cosas que...

0: afrontarla, no queda otra.
1: No queda otra. ¿Arrancaste de titular o ingresaste en el segundo tiempo?
0: No, me tocó en el segundo tiempo.
1: Entraste en el segundo
0: tiempo. Para cómo, vale, que tenés que entrar, lo tenés que dar vuelta, mirá que lo podés dar vuelta. Más presión te metieron en ese momento.
1: No vayas a creer. ¿Y quién fue el técnico de ese equipo que te hizo debutar?
0: Trujé con Mazzoni, ¿cómo es que se llama? Se me fueron los... Humberto Zuccarelli, toda la bandita esa que bueno, uno tenía que demostrar que lo para qué estaba.
1: Claro, tal cual. Porque si mal no recuerdo, a vos te ven Mazzoni con Carlos Trujet y ellos son los que te llevan en una prueba y ellos te llevan a Unión.
0: Exactamente. Yo estaba acá en Paraná, en Patronato, y fue el año que Unión ascendió en el 89. Y bueno, hubo Unión, salía a jugar partido y de paso ver jugadores al interior, así que vinieron a Paraná y después fui a Santa Fe, otro partido, y bueno, y ahí se me dio la posibilidad.
1: Mira vos, ¿era lo que estaba buscando en ese momento, pegar ese salto, buscar un equipo un poco más protagonista que Patronato?
0: Sí, obvio que sí. Yo lo seguía a Unión, ya lo venía siguiendo todo el año. Me escapaba de Paraná, me decía que me iba a un lugar y me iba a Santa Fe a verlo, a ver la Unión, así que ya lo venía siguiendo hace rato y más cuando ascendió.
1: Claro, tal cual. ¿Hincha de Unión, José Luis?
0: Sí, claro que sí.
1: Mira vos, o sea, ¿de chiquito o después por haber jugado en Unión te fuiste haciendo hincha de Unión?
0: No de chiquito porque... tenía un tío que era de Patronato y de Patronato, de Colón y de Boca. Y Boca me gustaba cuando era chico, pero no me gustaba ni Patronato ni Colón por los colores. Pero bueno, se me dio la posibilidad de ir a Unión vistiendo la roja y negra. Así que de ahí ya de a poco iba viendo los partidos. De Unión, más cuando ascendió todo, ya te vuelvo a repetir y eso fue lo que más.
1: Claro, tal cual. Escúchame, José, ya vamos a hablar de Talleres, de tu paso por Talleres, también de tu paso por otros clubes, pero el fútbol a lo largo de toda tu carrera, ¿te dio todo lo que vos pensabas que te podía llegar a dar o te faltó algo?
0: La verdad no estoy insatisfecho por lo que hice. Creo que logré todo lo que logré demostrando en la institución donde me tocó defender los colores. Patronato, Unión de Santa Fe, que ascendí. Después en Lanús, que me fui a Lanús y estuve un lindo año. La posibilidad en Talleres de ganar la última Conmebol. Después volver a Unión de Santa Fe, ascender, bueno, ascendí antes con Unión, ¿no? Unión me dio la posibilidad de ir a jugar a la América de Cali, Colombia. Después tener las chances de ascender el Argentino B, Argentino A con Patronato, con Taller, con
1: Crucero.
0: Crucero del Norte. La verdad que estoy muy contento por todo lo que hice en el fútbol. Aproveché las oportunidades y las posibilidades que tuve. Y lo disfruté, como me lo dijo un viejo técnico que me agarró y me dijo, este fútbol tenés que disfrutarlo y si podés hacer plata y ahorrar y disfrutarlo, hacelo. Y así lo hice.
1: Y así lo hiciste.
0: Y hasta el día de hoy lo hago.
1: Claro, ¿seguís en actividad, seguís jugando a la pelota, al fútbol?
0: Sí, pero ya estoy jugando con... No me gusta decirlo, pero estoy jugando con los veteranos.
1: Y bueno, a todos nos llega, José, a todos nos llega. Claro. Pero vos volviste a jugar a los 45, 46 años, volviste del retiro.
0: A los 45, un amigo me vino a buscar. Me vino y me preguntó, necesito un delantero como vos. Y le digo, veo qué te puedo llegar a conseguir. Y bueno... Te llamo en la semana. Y en la semana me apareció en mi casa de nuevo y...

0: dice, necesito un delantero como vos.
1: Pará, que no lo consigo, son difíciles. Y me dice, boludo, vení a jugar conmigo. Nah, le digo, no puedo jugar, estoy jugando con los veteranos, viejo. No. Pero bueno, él me explicó. Me dijo, loco, yo quiero que vos vengas a jugar conmigo, pero quiero que seas mi ayudante de campo dentro del campo de juego. Que le enseñé la viveza, que le enseñé las cosas. Y bueno, me gustó por ese lado, que siempre me gustó dirigir. Y bueno, y agarré viaje, volví, jugué un año más, y después ya no, ya me dediqué a dirigir, ¿no?
2: Ya te dedicaste a dirigir. Y ahora en la actualidad, sí. En la actualidad, ¿qué haces puntualmente?
1: Trabajo en la Dirección de Deportes de la provincia, y a su vez tengo con mi cuñado, manejamos un camión, trasladamos harina.
2: O sea que si te tenés que subir al volante del camión, lo haces tranquilamente, sin ningún tipo de problema.
1: Sí. Bueno, hoy no viajé, pero el fin de semana pasado me fui el jueves y volví el sábado a las 11 del mediodía, y a las 14 horas jugábamos el sábado pasado, así que me bajé, me vine, también me saqué toda la ropa del camión, ni me bañé porque estaba como estaba y tenía que ir a jugar, así que me vestí y me fui a jugar un rato.
2: ¿Y qué? A ver, la gente te reconoce, ¿sabe quién es José Luis Marzo? La gente te reconoce, y cuando te ven así en una estación de servicio, o en la calle, o en el reparto mismo, ¿qué te dice la gente?
1: Mucho he ido en Santa Fe, y bueno, me dice, vos sos loco Marzo. Entonces le digo, no, le digo, vos te has equivocado, le digo, yo no soy, le digo, no sé, ya me han dicho de esta persona, le digo, pero yo ni lo conozco. Y cuando me estoy por ir, le digo, sí, soy el loco Marzo. Y bueno, pero son esas cosas que te quedan, y muchos los entienden y muchos no, porque te dicen, ¿cómo va a estar repartiendo harina?
2: Mira,
1: pero es laburo, ¿qué va a ser? ¿Tuviera laburo?
2: Es laburo.
1: Es laburo, y lo tenés que cuidar.
2: Sí, totalmente. Escúchame, ¿quién te puso loco?
1: Ni el grupo de Unión de Santa Fe. Darío Cabrón, Laucha Garate, El Perro Doné, Cloté, toda esa bandita que salimos campeón en el 96, ya veníamos hace años, y bueno, por la locura que uno hacía dentro del campo juego, y las bromas que hacía en el vestuario.
2: Claro, tal cual. Esa banda que nombraste, ¿es la misma, si mal no recuerdo, que jugó la final contra Instituto en el ascenso del octogonal?
1: Exactamente. Bueno, Laucha Garate no, estaba, creo que estaba fracturado del tobillo. Y jugó el Bicho Mendoza, y atrás creo que Patita Mazzoni no estaba, estaba Félix Pereira, que lo echaron a los 15, 20 minutos del primer tiempo, y bueno, estuvimos sufriendo.
2: Un buen equipo.
1: Pero logramos el ascenso.
2: Los dos, en esa final se encontraban dos equipos realmente muy importantes, por el lado de Unión y por el lado de Instituto.
1: Sí, Instituto tenía lo que era Klimovic, no, mamita, cómo hacía parar ese tanque. En el medio, para parar todo el negro, ¿cómo es que se llama? No me acuerdo, no, el medio campo que tenía Instituto, mamita, eran duros.
2: Sí, no, eran realmente un equipazo los dos, y bueno, se termina dando acá lo que es el ascenso de ustedes, tan buscado, por cierto, por parte de ustedes.
1: Nosotros el primer año, bueno, yo no estuve la primera rueda porque yo estaba en Colombia, pero la pasaron muy mal, estuvieron a punto de descender con Unión, estuvimos a punto de descender, y bueno, cuando vuelvo en diciembre, que Truyé me invitó a entrenar y me invitó al plantel, y bueno, terminamos arreglando ahí con la institución, y la verdad que se armó un lindo grupo, y eso fue, yo siempre digo que ese fue el grupo donde de a poquito fuimos escalón a escalón, y entramos no por la ventana, creo que entramos que ni chimenea, yo creo que entramos por ese que es de aluminio, viste, que usted dice que está nuevo, el nuevo, por ese cañito, así entramos, y bueno, y viste, cuando la gente, la suerte la tenés de tu lado, la tenés que ayudar, y nosotros la llevábamos día a día, y pudimos lograr ese gran ascenso.
2: Sí, pudieron lograr ese gran ascenso que, bueno, también ha quedado en la historia para Unión de Santa Fe ese ascenso, ¿eh?

0: Sí, quedó una historia. Yo creo que, mirás, hoy en día la gente recuerda más el ascenso del 96 que el del 89, que le ganó la final, le ganó en la cancha de Colón y en la cancha de Unión y lo dejó en la vía Colón. Yo creo que lo disfrutan y lo recuerdan más del 96 porque éramos casi la mayoría de los.
1: Claro, exactamente, eso te iba a decir, casi la mayoría de los pibes del club. Escúchame, lo nombraste Darío Cabrol. Jugaba poco Darío Cabrol, ¿no? Jugaba casi nada.
0: Y es lo mismo que yo te diga, jugaba poco la Lora Oliva cuando yo estaba en Talleres de
1: Es,
0: Córdoba.
1: claro,
0: Mami.
1: claro, te iba a decir eso, la Lora también la rompía.
0: Y cuando estaba en Lanús con Huguito Morales,
1: Claro.
0: ¿me entendés? Después, bueno, el Patronato no es muy conocido, pero es uno de los chicos no me va a salir el apellido ahora. Después en Crucero del Norte jugué con Derli Soto.
1: Derli
0: Imagínate
1: Soto,
0: si no.
1: sí.
0: Yo lo único que tenía que hacer era estar atento porque cuando la pelota me la daban esos monstruos, yo tenía que definir. Y lo hacía en Talleres, se cansó de hacerlo el Topo Gijena, Astudillo, Flores Coronel cuando jugaba, y yo cuando me tocaba jugar a mí.
1: Claro. La Lora jugaba, era un jugador distinto, la Lora, ¿no?
0: Sí, papá. Vos tenías que estar mirándolo a él. O sea, yo venía con la costumbre de lo que había hecho con Darío Cabrol. Yo tenía que buscarlo a Darío y tenía que saber dónde estaba él. Y después empezar a mirar de reojo cómo venía la jugada. Y con la Lora pasaba lo mismo. Entonces vos tenías que estar atento, porque era un tipo que no era como Ronaldinho, que Ronaldinho miraba la cabeza hacia la derecha y daba el pase hacia la izquierda. No, pero él antes de que llegara la pelota ya te miró qué movimiento hiciste vos. Entonces, vos en ese movimiento lo tenías que hacer en el momento justo
1: Claro.
0: y él te la ponía ahí. Vos tenías que definir.
1: Y en las prácticas la Lora marcaba diferencia, también hacía cosas que por ahí no lo veías a otros jugadores hacer.
0: Sí, sí lo hacía, pero en la cancha se notaba mucho más. Se
1: Mira.
0: notaba mucho más porque nosotros éramos compañeros y sabíamos, bueno, cuando jugábamos en contra sabíamos cómo por ahí los movimientos de él y cómo tratar de que no nos lastime. ¿Me entendés? Entonces, por ahí, bueno, uno ya era más bicho y trataba de marcar la diferencia y no dejarlo jugar.
1: Claro, tal
0: Pero
1: cual.
0: bueno, te marcaba la diferencia. Como
1: Cuando
0: el Bichiborghi, ahora que me acuerdo, yo jugué con el Bichiborghi, con Justi y con Pumpido en Unión, imagínate.
1: en
0: Los monstruos
1: Unión,
0: esos.
1: sí.
0: Maradona también.
1: Cierto, tenés razón, el Bichiborghi jugó ahí, tenés razón, me había olvidado de eso.
0: Exactamente.
1: Mira, te vuelvo, cuando no jugaba la Lora Oliva en Talleres, jugaba otro que también la movía lindo, Ricardo Silva, que había llegado de Defensa y Justicia.
0: Ricardo Silva. Ah, y la chanchita al bordón.
1: La chanchita.
0: Mamita, la chanchita. Vos lo mirabas y tenía dos grisines en las piernas, de flaquito que era. Pero papá, lo que jugaba ese monstruo.
1: Claro.
0: Oh,
1: Claro.
0: tremendo.
1: Qué buen equipo ese de Talleres. Recuerdo Silvio Suárez, Maidana, Sotomayor, Umoller. Después con el pelado Cabrera, con el Sopa Aguilar. Qué equipazo ese.
0: Localillo.
1: El Loco Lillo. Qué equipazo ese que ganó la Conmebol, ¿eh?
0: Sí, muy buen equipo, muy buen equipo. Y muy buenas personas. Porque la verdad, yo te soy sincero, a todo el mundo le digo, hasta los mismos muchachos que estoy jugando hoy en día, digo, yo soy un agradecido de los clubes que estuve. Todo lo que me dio el fútbol. Gracias a Dios, hoy en día agarro el teléfono por las redes, puedo mandar mensajes, saludos y me contestan los muchachos. Y la verdad, ese es lo lindo que quedó, el lindo recuerdo que me quedó de mi carrera futbolística. Pero las cosas que yo gané, Unión de Santa Fe, Talleres de Córdoba, Patronato, Crucero del Norte, y otros clubes que por ahí no ganamos cosas importantes, pero lo fundamental fue el núcleo que había en el plantel.
1: Claro.
0: Grupo, vos, la base principal estaba

0: del vestuario. Entonces, vos lo que ganabas, lo que formabas en el vestuario, se demostraba en la cancha. Y así ganamos las cosas importantes.
1: Lógicamente, estamos hablando con el loco José Luis Marzo. Lógicamente que los nombres y jugadores de jerarquía te llevan a lograr algo, pero si lo grupal no está bien, y es muy difícil, creo.
0: No, no, es muy difícil. Es muy difícil. Aparte la cabeza también, la cabeza fundamental, si sabía manejar semejantes monstruos como el Tigre Areca, realmente las cosas se hubiesen ido para cualquier lado. Y yo creo que el Tigre sabía muy bien la clase de jugadores, las clases de personas, y los capitanes que tenía, y la gente, no le digo la gente mayor, sino la gente de experiencia, que venía de otra institución, que demostraba lo suyo, lo que había hecho en su carrera, y por eso estaba muy bien ordenado el vestuario. Entonces, eso prevalecía muchísimo.
1: Recién hablando de jugadores de buen pie, que hemos tirado varios, vos tiraste varios jugadores. También jugaste, ayúdame, con Lorenzo Frutos, que tenía una calidad.
0: Lorenzo, en el 93, 94 creo que tocó con él. Jorge Raffo,
1: El
0: también
1: Coqui.
0: jugué con Jorge Raffo, el Coqui.
1: El Coqui Raffo,
0: Nada,
1: claro.
0: no, impresionante.
1: Mirá
0: No, no, no,
1: vos.
0: sí, por eso te digo, en los Andes jugué con este que era de Independiente, Víctor López, el uruguayo.
1: Víctor López, sí, que después pasó por
0: Víctor
1: Talleres
0: López,
1: en su
0: uruguayo.
1: momento también.
0: Exactamente. Mira, tengo tantos nombres que se me van los nombres.
1: Se
0: Que
1: perdieron
0: jugó en River.
1: los 10, ya el fútbol, no argentino, sino el fútbol mundial, ya no hay tantos 10 como había antes.
0: No, no se perdieron. Yo creo que hoy, cuando a mí me tocó dirigir, yo también tuve varios 10 que eran parecidos a toda esta gente que yo te mostré, que mencioné, perdón. Pero el fútbol cambió, entonces vos ya no jugás con un 10, el típico enganche, que vos sos enganche y listo y te movés. En tu lugar es acá y listo, además tiene que... No, no, hoy el fútbol es totalmente distinto. Vos fíjate que hay muchos técnicos que jugamos con un solo delantero, porque tenés volantes que te pasan, marcadores de punta que te pasan, el doble 5 que te sale y si le hacen bien el relevo. Entonces, el fútbol cambió y eso lleva a que el verdadero 10 que tiene que estar paradito
1: Claro.
0: entre los dobles 5 y los delanteros cumpla otra función que es donde te marca la diferencia.
1: Claro, tal cual. Pero era, a ver, era otra forma de jugar antes con un volante. Vos
0: Disculpame que
1: sabías,
0: te corte.
1: vos, sí, decime.
0: Javier Neto. El que me faltaba de los Andes que te decía.
1: El Neto que jugó en
0: Ahí
1: River en
0: pensaba.
1: San Lorenzo que le pegaba con un fierro.
0: Exacto. Oh, un
1: Claro.
0: cañón tenía en la
1: Un
0: mano.
1: cañón tenía.
0: Nada, no, no, por eso te digo, no, no. Soy
1: Pero
0: un agradecido con lo que hemos jugado.
1: para ustedes los delanteros de aquel entonces, delantero con mucho poder de fuego, con mucho poder de gol, como tenían en aquel entonces el caso tuyo y muchos otros tanto, era mucho más
0: Sí.
1: fácil jugar con un 10 creativo que sabías, como dijiste hace un rato, vos sabías que tenía que estar ubicado dentro del área porque dos o tres pelotas por partido te llegaban.
0: Exactamente, y estas dos o tres pelotas vos o hacías los tres goles o hacías dos o una tenía que hacerla. Porque, bueno, después en el vestuario te lo hacían saber, loco, al final pediste tres, pediste que te demos pase gol, te dimos tres, cuatro, cinco y no metiste buena, entonces no, no rompa más la guinda porque no te damos más un pase. Entonces vos tenías que estar filoso a la hora de... Ellos te daban la puntada perfecta y bueno, tenía que terminar.
1: Claro, tal cual. Y hablando de lo que decís, de tu puesto de número 9, ¿a quién le copiaste? ¿Quién tuviste como referencia en tu amanecer futbolístico?
0: Yo lo miraba mucho a Luati.
1: Al Bati,
0: Al Luati
1: mira.
0: lo agarraba, lo miraba mucho. Miraba tele y me acuerdo muchísimo de Marco Van Basten. Entonces yo los veía que ellos le metían con un fierro y era el arco entre ceja y ceja. Y después, bueno, la gente que estuve al lado, el Pepe Castro, el Pelado Centurión, Dante Fernández, para descanse Dante querido, él me enseñó muchísimo, muchísimo, fue el primero que me agarró y me dijo...
1: ¿El cordobés? Vení, nene, vení.
0: El cordobés, Dante Fernández.
1: La rompió en Unión.
0: Tenía una patada en la frente cuando cabeceó.
1: Mira vos.
0: Él me enseñó muchísimo. El pelado Centurión, bueno, ya te nombré, Rafo, Ruffini, no, mucha gente que uno lo que hacía era, en mi caso yo los miraba y trataba de hacer lo mismo que ellos. Y cuando se equivocaba, que los técnicos se lo hacían saber, entonces yo prestaba atención a eso, que no debía ser lo que cagaban a pedo a ellos. Así que,
1: claro.
0: Por eso uno trataba de mejorar de esas cosas.
1: Claro, tal cual. ¿Cuál era tu fuerte? ¿El cabezazo, el regate y definir el mano a mano con el arquero? ¿Cuál era tu fuerte verdadero que vos te decías, tirámela de esta forma que yo la meto adentro?
0: No, yo la agarraba y le decía, vos tirar ahí, si yo no estoy ahí, matame a puteada, porque mi obligación es esa de ahí. Yo tengo que estar en el rectángulo y la tengo que meter en ese arco ahí y tenemos que salir festejando. Y después, bueno, tenía que averiguar, melás, a ver cómo hacía, de zurda, de derecha, de chileta, de cabeza, por arriba, de lejos, como venga, tenía que entrar. Y en esa no tenía que perdonarlo, tenía que meterle con lo que venga.
1: Claro, tal cual. En todos los clubes que pasaste, porque Lanús, Talleres, Los Andes, Benur, Atlético Paraná, Patronato, Gimnasia de Mendoza, Sportivo Verano de San Francisco y Crucero del Norte, y podemos seguir. ¿En todos hiciste goles?
0: En todos hice gol. En todos hice gol.
1: ¿Algunos más,
0: hasta
1: otros
0: cuando volví, hasta cuando volví con 45 años.
1: Mira.
0: Que decían, el viejo no va a hacer gol. Y no me cansé de hacer goles, pero hice goles.
1: Ah, mira, ¿y te acordás el número total que tenés en tu carrera o no?
0: No, ni me acuerdo. No, te soy sincero, ni me acuerdo. Y mira, hace ocho años que estoy jugando con esta agrupación Palmares, los muchachos, y 8 años, y capaz que si tengo 8 goles, 10 goles, mucho. Te juro.
1: Qué bárbaro. Fue Talleres, más allá del título, fue un paso importante porque vos venías de un Lanús, si yo no mal recuerdo, en ese Lanús, entre otros, estaba el Chupa López, Huguito Morales, el Chango Cravero, estaba Luis Ubeldía, Carboni, hoy en Talleres, JJ Cerrizuela. Venías de un Lanús con nombres que después terminaron siendo muy importantes dentro del fútbol argentino. Fue un paso importante.
0: Vila Yonga,
1: Claudio Enría, para seguir nombrando. ¿Fue un paso importante para vos desembarcar en Córdoba y defender los colores de Talleres?
0: Sí, fue un paso importante porque hubo una bisagra con la no para conmigo. Asumo el error, asumo las responsabilidades. Pero hoy en día, si lo tengo que volver a hacer, lo hago. A todo el mundo se lo hago, se lo dice. Fue un viernes a la noche, con lluvia, en cancha de Unión, yo jugando para Lanús. Íbamos ganando 2-1, que ganamos 2-1. Y Huguito Morales, hago una diagonal, me dejó mano a mano solo con el arquero. Lo pueden buscar por internet, por todos lados, donde diga gol errado, Loco Marzo. La comunión.
1: ¿Cuándo la tiraste afuera?
0: Vos la mirás 20 millones de veces y sí, es un hijo de su madre lo que he dicho. Y sí, la tiré de afuera. Porque fue la primera vez que jugué contra la Unión, contra el arco de la bomba, de la barra, donde siempre me subía el tejido, grité los goles. En menos de un segundo se me pasaron muchas alegrías, mucha tristeza, muchos goles. Muchas cosas importantes y la tiré afuera y la pagué caro, porque después de ahí ya no empecé a jugar más. Cuando se me terminó el contrato, Lanús trataba de hacer lo imposible para que yo me fuera, y bueno, salió la posibilidad de Talleres y la aproveché.
1: Claro, la tiraste muy lejos, ¿no? La tiraste afuera como diciendo, si la vamos a errar, la vamos a errar bien.
0: Si la vamos a ahorrar, la vamos a ahorrar bien.

0: No fue muy afuera, pero se renotó que el movimiento del pie derecho cuando la tiré hacia afuera. Aparte, no lo podía errar nunca. Vos buscalo, miralo y vos decís, es verdad, no lo podés errar. Pero bueno, por algo me decían al loco.
1: ¿Y tus compañeros qué te dijeron en ese momento?
0: No, me fui, nadie dijo nada, me senté, me saqué la ropa, todo al lado de Huguito Morales, y Huguito me dice, qué lástima, cómo lo erraste, cargándome, obvio. Y bueno, y ahí me entraban a cargar todo. Pero bueno, no. No, después siguió todo normal. Lo único que no volví a ser titular. Bueno, había entrado en ese partido y ya después ya prácticamente no me tenían en cuenta.
1: No te tenían en cuenta. En esa época estaba Nicolás Russo también ya como dirigente en Lanús, sí.
0: Sí, exactamente.
1: Claro.
0: Hasta el día de hoy no hablamos con Nicolás porque cuando ha venido a Santa Fe, bueno, yo tengo un hijo que nació de nacimiento ciego y él quería la camiseta del Chupa López, del Pepe Sam. Y bueno, yo tenía el teléfono de Nicolás, lo llamé, le pregunté si había una posibilidad y el mismo Pepe se lo dio al agua, así que es más que agradecido.
1: Mira vos, ¿también le gusta mucho el fútbol a tu hijo?
0: Sí, Agustín, sí.
1: Mira,
0: Le
1: mira.
0: encanta. Está estudiando periodismo deportivo.
1: Ah, sí, vi algo en las redes sociales ahí en la cancha de Unión no hace
0: Exactamente.
1: mucho tiempo atrás. Sí, tenés razón.
0: Exactamente.
1: Tenés razón. Mira vos qué linda carrera que ha elegido.
0: Sí, la verdad que sí. La verdad que sí. Le gusta y uno, bueno, como papá, apoyándolo, ¿no? Igual
1: Sí.
0: que a mi hija Antonella, ella está con su profesorado de inglés, uno también a pleno con los hijos, ¿no?
1: ¿Y vos hablás inglés o no?
0: ¿Eh?
1: ¿Hablás inglés o no?
0: Nah, ni para atrás. Yes, dijo.
1: Qué grande, qué grande. Escúchame, a ver, me hablabas de ese sentimiento que tenés con Unión, que creo que no lo ha tenido ningún otro club, más allá que ha defendido muchas camisetas, pero Unión te marca ese sentido de pertenencia. Siendo jugador, y por ese gol errado que cronicaste recién, siendo jugador, ¿se puede dividir y sacar el hincha de adentro al momento de estar adentro de una cancha o no?
0: Y a mí me pasó, yo en ese momento, ya te digo, fue, en un segundo se me pasaron muchas cosas. Cuando lo vi desde que ascendió en el 89, después todo lo que viví, porque yo me fui de Unión, me vendieron a la América de Cali, Colombia. Unión, cuando yo me fui, no había luz no había plata para pagar la luz. Hacía 8 o 9 meses que no nos pagaban. Viví momentos muy, muy feos, cosas muy feas, la institución que me dolieron muchísimo. Y muchas cosas lindas, de compañeros, de gente que siempre estuvieron al lado, a lo más chico. Y bueno, y después las lindas alegrías que nos vinieron con el ascenso y demás compañeros que vinieron a la institución que eso se sigue disfrutando hoy en día. Y la gente cuando voy a la cancha te lo hace sentir.
1: Te lo hace sentir. Qué lindo se
0: Como
1: reconoce.
0: la gente de Talleres también me lo hace sentir porque me mandan mensajes, mandan, como ustedes, periodistas, me llaman, mis propios compañeros que viven ahí, la invitación que nos hicieron en el crucero, la verdad que todo eso. Más que agradecido, por eso te digo, soy feliz lo que hice y no me arrepiento de lo bueno y lo malo que hice en cada institución que me tocó vestir.
1: Recién lo nombraste a Crucero. Si yo no mal recuerdo, en algún momento en tu paso por Crucero le paraste la chata al presidente. ¿Es así o no? Que se metía el vestuario.
0: Sí. Sí. Sí, me miraba de Risotto, Julio Gaona, el gringo Marzú. Con todos esos monstruos jugué ahí. Y yo, porque él fue simple, él me agarró y me dijo, ¿cómo pudieron ascender ustedes con Patronato? Porque yo había ascendido el año anterior. Y nosotros no pudimos ascender porque ustedes tenían el 10% de la plata que yo tenía. Entonces le dije, simple y sencillo, Nosotros teníamos jugadores y teníamos un grupo.

0: grupo de jugadores, que todos tiramos para el mismo lado. Ustedes no, ustedes tiraban uno para un lado, otro para el otro, otro para el otro. Y bueno, y ahí vino la pregunta que me dijo, ¿y por qué estás ahora acá? Y entonces le contesté, digo, Julio, Julio Kropeski es, le digo, Julio, usted, antes de que yo viniera acá, antes que me invitara a ser jugador suyo, usted averiguó si yo tomaba, fumaba, salía de joda, no entrenaba, o sea, estaba boludeando o la tita, como dice todo el mundo, ¿no? Ah, viene el viejo este, viene a robar lo último que le queda.
1: Claro.
0: Y no, le digo, yo averigüé todo el tiempo. Usted el año pasado, usted entraba en el entretiempo, entraba con su señora, entraba en el vestuario, y usted no lo tiene que hacer eso. Y eso es vergüenza para el fútbol, es vergüenza para usted. Y bueno, pero no, no, Julio, le digo, esto es fútbol y esto lo tenemos que manejar nosotros los jugadores. Y aparte, lo primero que averigüé es si usted pagaba o no te pagaba. Le puse, le dije así como para tirarle, ¿viste? Y me dice, no, sí, yo pago. Bueno, listo, le digo. Entonces, deje que nosotros hagamos lo que tengamos que hacer en el partido. Y bueno, y me salió de adentro y tenía dos opciones. O me volvía a Paraná, me echaban o me quedaba. Y bueno,
1: Y
0: ascendimos.
1: ascendieron. Pero
0: Exacto.
1: la señora del presidente también se metía al vestuario.
0: Sí, se metían en los, perdón la expresión, no lo cagaban a pedo a los jugadores del cuerpo técnico.
1: Jódeme.
0: Podés llamar y preguntarle, o sea, en todo el mundo, o sea, todos sabían, todos lo sabíamos. Entonces, siempre cuando jugábamos contra ellos teníamos una ventaja, y más cuando jugaban de locales. Más allá de que, bueno, te dormían como loco con los goles.
1: Sí, bueno, sigue. Pa bueno, no, no quiero decir nada.
0: No, no, no digamos cosas que no tenemos pruebas.
1: Sí, no, no, no, no hay pruebas.
0: Yo
1: Escúchame.
0: tengo.
1: Ya te voy a preguntar algo de eso. Escúchame, ¿y cuándo se metía el presidente con la señora? ¿En el entretiempo o una vez terminado el partido?
0: Y según lo que yo tengo entendido, era cuando en el entretiempo, si las cosas andaban mal, en el entretiempo entraban. Porque ya te digo, yo lo sabía y por eso se lo dije. Y en el vestuario no entraron nunca, cuando yo estuve no entraron nunca.
1: Claro.
0: Pero bueno, estaban en los entrenamientos, estaban. Estaban ahí, te metían presión. Yo ese año me fui solo, no me fui con mi familia. Vivía en el mismo club. Y bueno, los jueves, cuando yo hacía fútbol, que era donde venían ellos, me pasaban factura porque me decían, usted el martes salió a tal hora y volvió a tal hora. Y bueno, pero estamos bien, estamos, vamos ganando, estamos saliendo, estamos logrando cosas importantes. Eso hay que dejarlo de lado, le digo. Locura que me salían.
1: Qué grande. Che, me hablaste recién de los árbitros. ¿Te tocó alguna vez lidiar con algún árbitro o no?
0: Y hasta el día de hoy, acá donde estoy jugando también, lidiar siempre con ellos. Pero bueno, son la autoridad máxima dentro del campo de juego. Aparte, tenemos que saber muy bien de que, volvemos a lo que dije hoy, el fútbol de cuando lo practicábamos nosotros, ni hablar que el Tigre Gareca, Pumpido, Ruggeri y todo eso, a lo que es hoy. Antes había dos o tres cámaras en el estadio y hoy
1: Claro.
0: vestuario, yo creo que hasta en el mismo vestuario cuando están dando la charla tiene cámara.
1: Tal
0: Entonces
1: cual.
0: no, no, no, es muy distinto, es muy complicado y es muy fino que un árbitro se equivoque o tire para un lado, tire para el otro.
1: Sí, tal cual. Y
0: Aunque los hay.
1: para vos, quién, de tu época, ya ver, de la década del 90, seguramente te habrá tocado un Castrilli, algún La Molina, un Pichi Lustó, un Elizondo, seguramente te ha tocado alguno de ellos.
0: Y me tocó Elizondo y la verdad, tengo una anécdota que cuando lo veo, no, ahora hace muchos años que no lo veo, pero jugamos en cancha de Colón con Talleres de Córdoba y bueno, da justa la casualidad que el que tira el centro es el gringo Müller, salto a cabecear con el arquero y el defensor, se chocan entre ellos, me queda la pelota y hago el gol. Imagínate, el loco Marzo en la cancha de Colón.

0: haciendo el gol. ¿Qué es lo que hizo el Loco Marzo? Pasó por atrás del arco haciendo las rayas de arriba hacia abajo.
1: No.
0: ¿Se unió? Y bueno, y cuando me doy vuelta, el técnico, el árbitro era Elizondo. Cuando me doy vuelta me dice Elizondo, loco querido, te llegás a meter el dedo en la nariz para sacarte uno de esos verdes, te he dicho, no hagas nada porque nos van a matar a puñete a los dos. Y bueno, y me quedé esa anécdota que hasta el día que lo veo, lo bien. Yo fui, había ido a Buenos Aires con la Secretaría de Deporte, habíamos ido a un evento de los torneos de Evita, habíamos ido y lo vi ahí, fui, lo saludé y estuve hablando con él. La verdad que es un placer enorme verlo ahí, la verdad me trajo mucha emoción.
1: Mero, después fue árbitro mundialista, terminó siendo árbitro mundialista Elizondo.
0: Exactamente.
1: Y alguno, viste que hoy los jugadores por ahí dicen que hay de tal o cual árbitro que trata mal al jugador dentro de la cancha. ¿Te tocó algo de eso en algún momento?
0: Sí, me tocó. La verdad que no me di cuenta, no. Me daba bronca, sí, pero sabía muy bien de que no podía lidiar con eso de bajarle una mala palabra o algo por el estilo. Me pasó muchas veces, mirá, yo jugando en Patronato con Carucha Müller. No, Carucha era una cosa de loco, lo que le gritaba. Y me miraba en los árbitros y le digo, no, está, que yo te lo calmo. Pero era para matarlo a los árbitros. Pero bueno, no, a mí nunca me salió de faltarle respeto al árbitro.
1: Ah, ¿Carucha se iba de Boca?
0: No sabía lo que era. Yo que me reía con ese muchacho. No, pero bueno.
1: Un personaje, Carucha.
0: Sí, un personaje. Una vuelta me puteó, me dice, ¿qué hace acá? ¿No ves que tenés que correr la pelota? Le digo, pero Carucha, si yo te di el pase a vos tenés que jugar hacia afuera, ¿cómo me la vas a dar a mí larga? Yo no puedo caminar y querés que... Tenés razón, dice, perdóname.
1: Qué grande.
0: Creo que fue la única vez que me dio la razón.
1: Qué grande ese Carucha, qué grande. Que la rompió, lógicamente que la terminó rompiendo. Sí. Un delantero realmente muy muy importante en su momento. Escúchame, recibiste, hablando del tema de los árbitros, el trato, esto y aquello, y también un poco lo que te decía el presidente de Crucero, que había salido de joda, que esto, que aquello. ¿Te apretó la barra en alguno de los clubes en los cuales te ha tocado pasar o no?
0: En varios sí me tocó. Y una fea me tocó en Los Andes, porque justo jugábamos contra Unión de Santa Fe. Nosotros hacíamos el local en cancha de Lanús. En ese momento era el técnico, que en paz descanse, Miguel Russo.
1: Mira.
0: Y la verdad se plantó porque vinieron derecho a mí, sabiendo lo que yo había hecho con Lanús, en aquel partido contra Unión, que ya estuvimos hablando. Entonces, no solamente fue porque, o sea, que no me asusté, sino que por ahí me dio cosa totalmente distinta a alguna otra apretada que tuvimos. Porque me dijeron la hora, el lugar donde vivía, la hora que llevaba a mi hija al jardín, que salía, era pesada. Entonces, ahí fue donde me preocupó. Y la verdad que cuando dijeron todo eso, Miguel puso el pecho, salió, dijo, me acuerdo muy clarito que dijo, ya está, listo, dieron el mensaje, ¿a quién se lo tenían que dar? Retírense porque tenemos un partido y tenemos que seguir entrenando. Y bueno, los arrió y los sacó, la verdad que pero de esa no me olvido.
1: Pero puntualmente a vos te fueron, no a todos, a vos puntualmente.
0: No fueron a todos porque estábamos en un mal momento, pero hubo uno o dos que saltaron puntualmente y me agarraron a mí, que ahí fue donde saltó, bueno, Víctor López, la verdad que Burjubasic, porque estaba el ruso Burjubasic,
1: el Tati,
0: Javier Neto, la verdad que se plantó Miguel y bueno, y el domingo, primer tiempo, y los Andes ganaba 3-0, y los tres goles que lo hizo Loco Marzo.

0: Claro, eso te iba, fue ese partido que vos hiciste 3.
1: Y perdimos 4-3.
0: Claro. Sí. Tal cual, sí, me acuerdo. Claro. Me acuerdo.
1: Y bueno, son cosas, ¿ves? Todas esas cosas que te deja el fútbol y te van cayendo, ¿viste? La ficha, y vos decís, la pucha, qué, mirá que pasé esto. Mirá. Pero bueno, hoy lo disfruto.
0: Hoy lo disfrutás. ¿Qué me puedes decir? Lo nombraste a Miguel Ángel Russo. ¿Qué me puedes decir de Miguelo?
1: Tuve una buena y una mala. Porque cuando yo volví de Talleres a Lanús, él estaba como técnico en Lanús y la verdad no me hablaba, no me decía nada. Y se ve que lo agarré un día cruzado. Hablé con él en el vestuario, me le metí, le pedí permiso, me le metí, hablé, fui de frente y me agarró y prácticamente me echó. Me echó mal, hablamos mal, pero bueno, él ya tenía su problema en el club, ya tenía su plantel armado, todo, y bueno, ahí fue donde me fui a los Andes. Después anduvieron mal las cosas en Lanús, él se fue, en los Andes andábamos mal, se fue el técnico, y el técnico que fue a los Andes fue Miguel Ángel Russo. Y el primer día en entrenamiento, estábamos entrenando y me dijo, Marzo, después del plantel, después del entrenamiento quiero hablar con usted. Y bueno, y nos sentamos a hablar en el vestuario y le dije las cosas que le tenía que decir, que no me había gustado la forma que me había tratado y bueno, y acá era totalmente distinto. Le dije que si usted no estaba de acuerdo, yo doy un paso acostado y me voy, no tengo ningún problema. Y bueno, me dijo, no, usted tiene que quedar porque acá van a salir las cosas bien, que esto, que lo otro. Y bueno, la verdad que no fue bastante bien. El Lechuga Maggiolo también estaba.
0: El Lechuga Maggiolo, sí.
1: Sí, la verdad que teníamos lindo plantel y bueno, lamentablemente. Bueno, ese año después, a mitad de año, yo me rompí los cruzados y lamentablemente tuvimos que descendir.
0: Sí, recuerdo puntualmente. Bueno, lo tuviste a Miguel Ángel Russo, lo tuviste a Carlos Trullet, por nombrar a algunos, ¿no? A Ricardo Gareca, al Curita Gómez, a Pedro de Chat, a Edgardo Servilla, por nombrar a alguno de la cantidad de técnicos que ha tenido. ¿Quién te enseñó más o qué rescataste más de cada uno de ellos? ¿O quién, a ver, quién te valoró más?
1: No, yo creo que los técnicos nos valoraron todos. Y no era que yo me sentía valorado por cierto técnico o por todos los técnicos, sino que yo era muy consciente de que estaba en un plantel donde me la tenía que jugar el día a día. Vos imagínate, Talleres de Córdoba, yo tenía que jugar en contra de Topo Gijena, Astudillo, que eran jugadores de Córdoba, que la gente lo quería mucho. Entonces yo siempre, en mi cabeza era la pucha, yo soy un loco Marzo, pero ellos son de acá, son de la casa, y la única forma es trabajar, meter, darle duro. Y yo siempre dije, el jugador que es titular siempre tiene que sentir el dedo del compañero en el traste. ¿Se entiende lo que quiero decir?
0: Sí, ¿no? Tal cual.
1: Bueno, entonces la mejor manera es, si vos estás sintiendo eso, y tenés que estar día a día, mejorar y estar atento y hacer las cosas de la mejor manera, no equivocarte y estar a disposición para lo que te necesiten. Y muchos técnicos, rescato muchas cosas, me acuerdo muchas cosas que lo tuve 3 meses, nada más que 3 meses antes de irme a Lanús, a Mario Nicasio Sanabre.
0: Marito Sanabre.
1: Impresionante lo que aprendí con esa persona. Y te digo que hoy soy técnico y hay cosas que hago, recuerdo de eso, recuerdo de Gardo Servilla, de Trullet, de Mazzoni, del Tigre Gareca, de Mario Gómez, de Pedro de Chad. Uno siempre rescata de tal y tal técnico, pero la verdad que vuelvo a repetirlo, soy un agradecido lo que viví en el fútbol, con los compañeros primero principal y los técnicos y la gente, la ciudad donde fui, el respeto, la verdad que estoy muy muy contento.
0: No te quiero robar mucho más tiempo, pero te hago las últimas preguntas. En Talleres, en el último tiempo, porque hay que ser realista, viene fracasando el 9. 9 que viene a Talleres no hace goles. Se va de Talleres y la termina rompiendo. El caso más palpable es Ronaldo Martínez, que lleva 3 partidos en Vélez y ya ha hecho 2 goles. ¿A qué se debe eso? Vos como 9, ¿cuál es la razón? ¿Qué respuesta se puede encontrar?
1: Y la verdad, el 9 no juega solo dentro del campo juego. No quiere decir de que los compañeros son los responsables, no. El equipo rival lo viene estudiando. Saben los movimientos, saben cómo juegan, saben qué es lo que tienen que estar esperando. Hoy la tecnología nos ha sobrepasado a todo el mundo. Yo puedo estar sentado mirando una película y me cae un PDF donde está una jugada del defensor que yo tengo que enfrentar el fin de semana. Entonces yo ya con esa jugada ya voy viendo los errores de él y aprovecho. Y el defensor le debe pasar lo mismo. Acá me toca jugar contra el Loco Marzo y este es rápido y te mete la diagonal, entonces tengo que estar para esto otro. ¿Me entendés? Entonces hoy el fútbol, con la tecnología que hay, avanza mucho a la hora que tenés que jugar contra el rival.
0: Claro.
1: Entonces todas esas cosas se aprovechan. Y después, bueno, es un poco la suerte. Yo tuve muchos chicos que no, por ahí les faltaba definición, les faltaba juego. Yo no, por ahí con un juego simple y sencillo se lo hacía saber. Hoy en día hay veces que por ahí ni miro Unión, que vengo de jugar y Unión ya jugó, y llego a mi casa y está mi hija en y dice, no sabés, erraron un gol porque era así, no era como vos hacés, que vos le pegabas acá, que le pegabas allá. Mi hija es más futbolera que mi hijo, obvio. y la verdad, yo después lo miro y le termino dando la razón. Yo no sé, yo cuando estaba frente al arco, o le apuntaba a la frente al arquero o apuntaba un palo. Y hoy los chicos le apuntan al pecho del arquero y yo reniego con eso. Y bueno, por ahí consigo algún sponsor, viste, que me regalen algunas cositas y le hago juego a los chicos en los palos, en el ángulo, esa cosa, y bueno, el que gana tiene premio. Y por esas pequeñas, simples juegos, podés darle la satisfacción de hacer un gol o la viveza para que cuando esté con el arquero sepa dónde la tiene que colocar.
0: Tal cual. ¿Ves a Talleres? ¿Lo seguís a Talleres? Es un Talleres totalmente distinto a tu paso en aquel momento. Desde lo institucional. Sí,
1: lo que ha cambiado. Lo que es institucional, lo que es el mismo, bueno, el mismo Chato, el Mario Kempe. Todo lo bueno que están haciendo para obtener el predio nuevo y poder la institución, todo para la comunidad de los chicos y no, la verdad que me gusta cómo ha avanzado muchísimo y bueno, después de todas las cosas que está haciendo en el club, ¿no?
0: Sí, tal cual. Si Fassi te llama, ¿te venís a Córdoba a laburar en Talleres o no?
1: Está lejos, me encanta. Y sí, me iría, sí, me voy, yo no tengo ningún drama, aparte tengo muchos amigos ahí que me van a ayudar, que sé muy bien que me van a cantar cómo son las cosas, van a saber de que uno quiere lo mejor para Talleres. Lo personal, y bueno, lo personal, la vida te da cosas buenas, te da cosas malas y la tenés que seguir. Y en el fútbol de lo mismo, tenés que seguir metiéndole.
0: Tal cual. Como goleador, a ver, le pregunto al Loco Marzo, goleador. Penal para tu equipo, penal para Talleres vos jugando de 9 o penal para Unión vos jugando de 9. El Loco Marzo, ajá, ¿la pica la pelota, viste, como la pican ahora o le arrancamos la cabeza al arquero?
1: No, apunto, como siempre dice, o al medio arriba o apunto un palo y le meto con fierro. No, eso de picarla, viste, nunca me salió y ni siquiera lo hago acá con los veteranos. Porque sabés que yo siento, es como que si le estoy faltando respeto, no al arquero, sino a mis compañeros, porque capaz que otro compañero está entusiasmado, la pucha, lo tengo Loco Marzo y lo quiero patear yo al penal y no se animan a pedirme, no, más allá que yo ya hace rato que no pateo penales, se la dejamos a otro, Pucheta, Horacio Rafael Pucheta, gran goleador de Atlético Rafaela. Y lo dejo patear a él.

0: Es más, juego de central, imagínate. Me mato de risa porque si tengo que pegar, pego, y si no, juego.
1: Qué grande, qué grande. Loco querido, podríamos seguir charlando largo y tendido, pero no quiero abusar de tu generosidad.
0: No,
1: llevamos, prácticamente llevamos una hora de charla, una linda charla futbolera por sobre todas las cosas. ¿Y esta noche a quién le vas? ¿A Talleres o a Unión?
0: Y está complicado, porque hay un sentimiento muy grande de las dos instituciones. Gané cosas importantes con los dos. Bueno, con Talleres gané la más importante, ¿no? Pero bueno, no. Ojalá que, como decimos todos, ¿viste? No, mirá cómo se lava la mano.
1: Que empaten.
0: Que sea un buen partido y gane el que tenga que ganar.
1: Ahí está.
0: Así, es la realidad. Pero bueno, si hoy me tengo que elegir, y lo siento, la quiero mucho a la gente de Talleres, todo lo que sea, pero es mi unión, querido. Pero bueno, sé muy bien el sacrificio, todo lo que han hecho, lo que se está haciendo para estar lo más alto y sacar mejor provecho del fútbol la gente taxi, entonces también no quiero cortarle eso. Pero bueno, que sea un lindo partido, que se disfrute y que podamos ver un gran fútbol.
1: La última, cuando he hablado con delanteros, distintos delanteros que han jugado en el fútbol de primera división de la Argentina, le pregunto quién era el defensor más rústico que le tocó enfrentar, y te diría que el 80% me lo marca al flaco Schiavi. ¿A vos?
0: Y no, yo tuve varios. Yo jugué en contra de Maidana, de Sotomayor, del Quique Rabina, del Seri. No, yo la tuve jodida, pero era loco Marzo, tenía que meter la cabeza, metía la cabeza. El único que yo siempre puteaba, que no quería jugar, no quería jugar en reserva, en lo que sea, el Tapón Gordillo.
1: Mami, era bravo, ¿no? Era bravo.
0: ¡Ay, cómo te pegaba! Y los árbitros ya, no te pegó todavía, dale. Y decían así, no, te quería matar. Igual le pegaba y... parecía que le había pegado la Santa Madre.
1: Claro. Pero el Tapón Gordillo pegaba más que el Quique Rabina.
0: Sí, bueno, yo con el Quique Rabina habré jugado un partido, dos partidos, más no jugué. Me habrá pegado una sola patada, porque la verdad le disparaba. Pero lo que era el Tapón Gordillo, parecía adrede, que era como, no sé, parecía que yo jugaba del 5 o yo jugaba del 10 y nada que ver. Yo era delantero, me venía, me partía, me metía.
1: Qué
0: y bueno, así se hacen los guapos, dice.
1: Así se hacen los guapos. ¿Qué 9 te gusta hoy que te sientas representado?
0: ¿Cómo?
1: ¿Qué
0: se
1: 9,
0: cortó, disculpa.
1: ¿Qué 9 te gusta hoy que te sientas vos representado?
0: Y la verdad que
1: no hay muchos.
0: Hay montones. Uno por ahí no quiere tirar nombre, porque por ahí vos, así en la pregunta que vos, yo estoy pensando que quién puede ser como era yo, que tenía que estar esperando la posibilidad para que te den el pase definiendo, pero y viste, no, es medio complicado. ¿No? Hoy en día decir, no, un loco Marzo lo tengo así, un Topo Gigena, un Astudillo que son, que te iban al... No, es medio complicado.
1: Un Beto Acosta, por ejemplo.
0: Un Beto Acosta, imagínate lo que era el Beto Acosta.
1: Claro. No hay. Hay buenos jugadores, hay buenos goleadores, pero no uno como los que nombramos recién.
0: Exactamente.
1: Loco querido, abrazo a la distancia, gracias por estos minutos, que termines realmente muy bien la jornada del sábado y todo el éxito del mundo para lo que viene.
0: Lo mismo para ustedes, papá, no hay ningún problema, mi número está a disposición, no hay ningún inconveniente, vamos a terminar viendo fútbol, comiendo unos pescaditos porque me toca cocinar pescado, así que...
1: ¿A la parrilla? ¿A la parrilla el pescado?
0: A la parrilla y frito. A la parrilla, las dos cosas.
1: ¿Y qué clase de pescado?
0: Unas bogas a la parrilla y frito, creo que son unos monchol, unos patís.
1: ¿Y con qué se acompaña eso?
0: Tinto.
1: con Tinto.

0: cuando lamentablemente le ganamos con Patronato, le ganamos la Copa Argentina, me
1: Sí.
0: crucé con mucha gente porque lo llevé a mi hijo a Mendoza a verlo, bueno, a verlo, a presenciar el partido, y me junté con mucha gente que nos cruzamos de camino y el respeto hacia mí, la verdad que me emocionó muchísimo y la verdad que es muy lindo todo eso.
1: Y te lo ganaste en buena ley, por sobre todas las cosas.
0: Exactamente, como todos los muchachos.
1: Como todos. Abrazo, que termine realmente muy bien la jornada del sábado. Abrazo grande.
0: Muchísimas gracias igualmente.
1: José Luis el Loco Marzo, hablando aquí en Sport 965 por la Suquía.
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Tarde con 53 minutos en toda la República Argentina. Oh, qué lindo cafecito que nos tomamos recién con... ¡Hola, Pansy, querido! Con Panza, con Plipli. Acá estamos para hacer la última parte de este Sport 965 por la radio, por la Suquía, por el 96.5 del dial.

Es Gerardo Copari, no puesta el aire, consola y sonido. O sea, Pripri ya se rajó como un balde. No, para, que se va a laburar el Kempe, Pripri. Te la debo con este frío. Bueno, está ganando River con gol de Andrada por 1-0 en 25 minutos del primer tiempo. Le gana en Tucumán Atlético Tucumán por 1-0. Juega con 10 hombres el Atlético Tucumán por la expulsión de Nicola. Ha ganado Estudiante de La Plata 2-1 a Platense. Gaich y Carrillo marcaron para el conjunto Platense. Mainero para el Calamar descontó y ganó Independiente Rivadavia. En un partidazo le ganó por 4-3 al Dosivi. 2 de Arce, 1 de penal. Florentine y Ríos marcaron por el conjunto de la Lepra Mendocina. Fernández Castro y Pombo para el equipo Mar Plata.

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Y siguen participando por la entrada para ir en el día de mañana a ver a la Academia Cordobesa, para ir a ver a Racing de Nueva Italia mañana, para ir a la Preferencial Quevedo. Gracias a Nicolás Medina, Nico Medina, y a todos los chicos de prensa de Racing. Mañana todo lo de la Academia, alentar, porque se juega un partido realmente crucial ante el Deportivo.

de la primavera, el frío sigue y nieva en varias localidades de Córdoba. Esto es lo que ha dicho la policía caminera, con cortes de ruta en algunos sectores de la geografía de las sierras cordobesas. El fenómeno comenzó en San Luis durante las últimas horas del viernes y avanzó hasta las sierras cordobesas, en Los Gigantes, el Champaquí y sectores elevados al Valle de Punilla. Ya se están registrando nevadas importantes, mientras que continúa vigente la

0: varios mensajitos que van llegando al WhatsAppero de la radio participando. A ver por acá. Hola, Pera querido. Quiero ir a ver a la academia. Anótame por las entradas. Ala Quevedo, Carlos Oardi. 948. Sigan así. Muy buena la radio. Che, linda charla metimos con el Loco Marzo, ¿eh? Linda charla metimos con el Loco Marzo, con José Luis Alfredo Loco Marzo. Hablando un poquito de todo. Hola, equipo hermoso, participando por la entrada para ir a ver a la academia. María Morcelino, 151, participando. Hola, Pela, acá escuchándote, tranqui. Todos jugaron en ambos, menos que jugó solo en Talleres. Participo por los sorteos. Franco Pino, 583. Saludos para mi señora Laura, que está tapando grietas en el techo. Pobre con este frío. No podés. Dos cosas. Justo hoy vas a tapar grietas en el techo. ¿Y por qué la tiene que tapar tu señora Laura y no lo haces vos, Franco Pino? ¿Por qué no te subís al techo y tapás la grieta vos, Franco Pino?
1: Hola, Pela, Pipi, soy Luis Lucano como arte, volviendo a San Francisco, escuchando.
0: Hola, Luisito.
1: Participo por los lomos, 446, mi DNI.
2: Pela, qué pedo se nota con el Loco Marzo, che. Vos sabés que yo soy hincha de Gloria, pero me gusta esos nueve que había antes, che. Qué pedazo de jugador ese loco, qué personaje, ¿no? Un abrazo grande para ese muchacho y muy linda nota, como todos los sábados.
0: Pero
2: esa
0: gracias.
2: Nota es extraordinaria que hace vos, Ariel. Sos un grande, Ariel, vos.
3: Arielito querido, ¿cómo te va? Buenas tardes.
0: Muchas yo gracias, Piñón. Hola.
3: Siendo las 16:42, te envío este mensaje, no sé qué hora irá a salir, pero recién me escucho al chango ese hincha de la Gloria. Diciendo, dándole el apoyo, le hinché de taller y que vaya a la cancha, y lo de Racing, y el Belgrano. Y yo también soy ese pensamiento, hermano, ¿qué querés te diga? Después te lo hace así, más vale que le quiero ganar. Pero le tenemos que poner entre nosotros. Y otra cosita, me equivoqué. Te dije, los cuatro esos que escribí, sí jugaron en Unión y Talleres. El único que no jugó en Unión y Talleres es José Tiburcio Cerricela.
0: A ver, ¿cuáles jugaron? A ver, con la misma camiseta. Está bien si yo digo que jugaron con ambas camisetas, la de Talleres y la de Unión. Cristian Tarragona, el gringo Horacio Umoller, Hernán

0: Wuhan, el arquero Michael Etulain y José Tiburcio Cerrizuela. ¿Está bien si yo digo eso o está mal? Participando por el Ambur Lomo Pizza de la Casa del Lomo y por la entrada para ir a ver a Racing mañana. Hola, Pela. La respuesta es sí. Participando por los lomos, Nicolás Andreo, 770. A ver por acá, por los sorteos, Miguel, 842, participando. Más mensajitos que van llegando por acá. Hola, por la Casa del Lomo, Cristian Reynoso, 540. Hoy gana Talleres. ¿Sabés por qué hace frío y están en su hábitat? Oh, la querés picar.
1: Una chispa que
0: la querés picar.
2: Hola, Pela, buenas tardes.
0: Hola, mi loco.
2: Todos los días. Quiero participar por el Ambur Lomo y por las preferencias que tenés para mañana para el partido de Racing. Y quiero mandar un saludo a mi hija Emilia Aida Ballera Vallientos. Y muchos saludos, te escucho todos los días.
3: Pela, qué pelotudo el boliviano ese que ha...
0: No, pará. Ve, yo sabía. Yo
4: hola,
0: sabía.
4: Ariel y banda, buenas tardes, Adolfo. Los
0: hola, Adolfo.
4: Hace rato.
0: ¿Cómo andas, Adolfo?
4: Con los calefactores prendidos, tapa acá. Ya, sí. Bien abrigado, mañana con bufanda, guante, calzoncillo largo, media lana, campera con capucha, para ver mi academia querida. Allá estaré. Tengo un amigo que anda en la mala, no puede ir. Bueno, si se puede, participo por el QR para regalárselo.
0: Bien, Adolfo, querido, participando. Reitero, mañana Olivera Chamorro, Aranda, si llega o no, Gómez Bay, Rinaldo, Linique, Machado, Taborda, Monticelli, González. Mañana Belgrano mañana, Longo por Sánchez, Rica por Sporle, Hernández por Velázquez. Por ende, para mañana, antes Sarmiento, Cardoso, Benítez, Morales, López, Rica. Rigoni, Longo, Vázquez, Hernández, el Chino y el Ubita Fernández. En teoría, ese va a ser el 11 que va a poner el ruso Ricardo Zielinski para visitar a Sarmiento.
5: Hola, Pela. Genio, ¿todo bien, hermano?
0: Hola, querido.
5: Acá te saluda, Pablito.
0: Hola, Pablito.
5: ¿Qué le pasa a ese? ¿Cómo la va a trabajar la mujer de azul en el techo? Después se queja cuando los gocian.
0: No.
6: Sí, Pela. Bueno, mientras pueda te escucho en el taxi cuando puedo. Trabajo todos los fines de semana. Vos sabés que vos, así como le hiciste una entrevista a Marzo hoy, vos se la había hecho a Flores. Cuando Flores, no sé si estaba en San Martín de Tucumán, no sé dónde estaba. Bueno, se le hiciste. Y vos le preguntaste de instituto si quería venir acá a Córdoba y él decía que sí. Y yo digo yo, qué buen técnico sería para el instituto, porque no le veníamos agarrando con los técnicos. Y mirá lo que es la vida, ¿no? Yo de ahí le puse el poder para arriba a Flores por haber escuchado una entrevista con vos y hoy... Anda muy bien, instituto, gracias, Flores.
0: Totalmente. Le cambió la imagen. Bueno, es un poco lo que hablábamos con el loco Marzo. Vos podés tener un plantel de renombre, de jugadores de primera línea, jugadores importantes, jugadores que tienen cartel, tienen chapa, pero si... el vestuario no está mancomunado, si el vestuario no está alineado, si el vestuario no está aunado, y es muy difícil que pueda reflejarse dentro de la cancha. Y es lo que ha logrado Diego Flores en Instituto, con un plantel que no tiene tanto renombre, que no tiene tanta chapa, un plantel de laburantes, un plantel que... le va sacando jugo a las piedras, y lo digo con todo el respeto del mundo para los jugadores, que son laburantes y que son buenos jugadores. Pero, a ver, Mosevic, por dar nombres, por ejemplo, Mosevic no es Otamendi. Abregu no es Leandro Paredes. ¿Quién otro? A ver, Tisera no es Alex Arce, por hacer una comparación, pero sí Mosevich, Abregu y Tisera para instituto, para este instituto de Diego Flores, son Otamendi, son Paredes y es Arce. ¿Por qué? Porque ha logrado convencer a los jugadores. Los ha convencido que pueden. Lo dijo en una nota, me parece que con los chicos de 351, no hace mucho tiempo atrás, el presidente Cavagliato. Flores me convenció. Me convenció. Bueno, y ese convencimiento que tuvo Diego Flores para con el presidente para que lo contrate, es lo que lo ha trasladado al plantel. Y yo tenía otro pensamiento y Flores me terminó tapando la boca a mí también. Me lo demostró adentro de la cancha. Y aplauso, medalla y beso para Flores y para este equipo de Instituto. Yo creo que Instituto, con un 9 goleador, y estaríamos hablando de otra cosa, aún mucho mejor de todo lo que ha hecho ahora. Así que aplauso, medalla y beso para Diego Flores y también para la gente del Instituto Atlético Central Córdoba. Participo por la central de Racing, Ana María González, 469.
1: Hola Pera, buenas tardes, ¿cómo andan todos ahí?
0: Hola querido.
1: Hola Adrián, comparto los institutos. Yo creo que respecto al plantel, si instituto hubiese perdido 2 o 3 partidos, estarían diciendo que un plantel para la B realmente muy flojo, pero bueno, se le está sacando agua a las piedras.
7: Hola Pela, ¿qué hace? Escúchame una cosa.
0: Sí.
7: Ahí me tuve que comprar 2 bolsitas de leña.
0: ¿Por qué?
7: Porque está terrible acá en Jardino. Y se nos acabó el canasto que tenía, que compre, viste, no. La gente que vende leña.
0: ¿A cuánto?
7: Decirle a Adolfo, que hinche Racing como yo, que le voy a ir, le voy a sacar 3 pullovers.
0: Qué barro. Che, escúchame. ¿A cuánto la bolsa de leña en Villa Jardino? Le mando un beso grande para toda la gente de Jardino, che. Nos están escuchando allá en Villa Jardino, qué lindo lugar. ¿A cuánto la bolsa de leña? Me acuerdo cuando vivía en la casa que tenía la salamandra. Qué manera de gastar leña para calentar el semejante ambiente. Bueno, otro dato. 30 lucas me pone. 30 mil pesos, ¿la bolsa de cuánto? ¿10 kilos será? ¿Tendrá 10 kilos? Poneme a ver cuánto. ¿10 kilitos la bolsa? Bueno, otro dato para el instituto. Se ha salvado el descenso por los tabla anual y también por los promedios. Se ha salvado del descenso, así que instituto, a falta de gran parte de ¿cuántas faltan? 7-8 fechas para que termine. Bueno, ya puede respirar tranquilo, seguir encolumnado como lo viene haciendo en las primeras ubicaciones de este fútbol de la primera división de la República Argentina y pensar en terminar lo más arriba posible, ¿por qué no meterse en Copa Internacional? Hoy por hoy, Instituto, si vamos a la tabla anual, está fuera de una Copa Internacional por diferencia de gol. Se está metiendo Independiente, que tiene 37 puntos, pero Instituto también tiene 37. Y ahí nomás aparece Belgrano con 38. Así que, bueno, tiene que enfocarse ahora Instituto el meterse en copas internacionales. Mira si nos representa y nos encuentra el 2027 con 2 equipos de Córdoba, capital, en copas internacionales. Belgrano ya lo está. Copa Libertadores de América. Y mira si se mete Instituto a una Copa Sudamericana. Mirá si se mete Instituto a una Copa Sudamericana. ¿Qué 2027 que vamos a tener,
8: Hola, Pela. ¿Qué tornillazo que está haciendo, Dios mío? No te digo nada nuevo.

0: Que se guarden los hinchas talleres, por favor, basta.
1: No, para, la quieres picar.
2: Hola, ¿qué tal, Ariel? ¿Cómo le va? ¿Cómo está usted? ¿Cómo
1: hola, Gaby.
2: ¿Cómo están todos por ahí? ¿Cómo están los oyentes? Les mando todos besos, abrazos. Por acá llovizna también, por Río Ceballos. Y bueno, yo estoy con la estufa fogón, estoy calentita, ahí estoy tomando unos mates. Ahora dije, voy a enviarle un mensajito para saludarlo a Ariel y a todos por ahí. Y bueno, adelante, adelante, nomás con el fútbol, con todo lo bueno que usted nos brinda. La verdad que es hermoso, la música, todo. Y lo que dicen los oyentes me hace reír.
1: Pero muchísimas gracias.
2: Ay, Dios, hacen cada gastada los muchachos. Besos, abrazos, gracias, gracias por acompañarme.
1: Beso grande, Gaby, gracias por estar de otro lado. Bueno, 6 grados la temperatura actual, 18:10, 6 grados la temperatura actual, sensación térmica a esta hora de la tarde, tardecita ya yéndose la tarde del sábado, la sensación térmica 3.8, sensación térmica de 3 grados 8. Ah, papá, los que vayan a la cancha te la debo. A ver, por acá, por el Hambur Lomo Pisa, Federico Vanegas a 4.26, hoy juega, gusta, gana, la TT.

0: Bueno, me manda Darío Ferlauto, el colega y amigo, el tema de la Liga Cordobesa de Fútbol. Este fin de semana se iba a jugar solamente la Primera División B. Paraba la Primera División para más o menos equiparar un poco las fechas de una división a la otra. Solamente se iba a jugar la fecha número 9 de la Primera División B. Pero lo concreto que con el tema del tiempo, con la lluvia, con el frío, se suspendió lo que se iba a jugar en la jornada de hoy. Sí se jugaron anoche, con un poco de lluvia, con un poco de frío, dos partidos, donde empataron 3-3 Juvenil de Barrio Comercial y Quilmes de Córdoba. Buen empate de la J Cordobesa ante el equipo cervecero. Y en donde, en La Calera anoche, Calera Central le ganó por 1-0 a Medea. Se repartieron puntos, 8 puntos en la tabla, tanto para Quilmes como así también para Juvenil de Barrio Comercial. Y con la victoria, Calera Central se fue a 14 puntos. Recordemos que el Atlético Carlos Paz es el puntero de la zona A, mientras que All Boys, con 24 puntos, es el puntero de la zona B.
1: Che, Pela, muy bueno el programa. Y vengo por Costanera y acabo de pasar por ahí por la cubetera. Pueden cerrar los portones de la cubetera.
0: No, para. No, para un poco. Hola, Pela, muy buen programa, participando por Lomo Pizza. Soy Armando Pelliza, 280. Señores, les ponemos música un poco a la tarde. Música y volvemos para ya la parte final de Sport 965.

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0: para la conga.
1: Muchas gracias, gente.
2: Fuerte aplauso para Fede Manero.
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Bueno, vamos que nos vamos, chicos. Últimos 25 minutos. Y ya nos vamos para la cancha, ya nos vamos para el mundialista Mario Alberto Kempes, para que lo relate Damián Piazzi, para que lo comente Eduardo Scholle junto a Kevin Simaguaini, con todo lo que va a acontecer con un Talleres Unión de Santa Fe, donde yo al comienzo que me preguntaban de qué posible

Formación iba a poner talleres en la jornada de hoy. Y yo le dije que tenía una duda. Si jugaba Baloyes o De Pietri. Bueno, va De Pietri. Es decir, Usain va a ser el arquero. Shot, Catalán, Riquelme, Baez. Línea de cuatro, confirmado. Mitad de cancha para Federico Fattori, Juan Sforza. Va a ir. Ah, no, pará. Yo di a Gio Baroni. Y le ratifica la confianza a Franco Cristaldo. Ahí está el otro cambio. Le ratifica la confianza a Franco Cristaldo. Entonces, reitero. Usain, Shot, Catalán, Riquelme, Báez. Fattori, Sforza. De Pietri, Cristaldo. Rick Lima, Moraes. Y Agustín Álvarez Martínez. Es el 11 confirmadísimo de Talleres para jugar en un rato.

0: 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Y últimos minutitos para participar por la entrada a la Preferencial Quevedo. Para ir mañana a alentar a Racing, que se la juega ante el Deportivo Morón. Bueno, y otra información, esto ya se venía manejando en las últimas horas. Por lo que me ha llegado en los últimos minutos. Y tiene que ver con Talleres. Boca llamó a Talleres por el tema Matías Galarza. Boca ha hecho una oferta por el tema Matías Galarza a Talleres. Recordemos que tiene un cupo por la lesión de Aranda. Del pibe Aranda tiene un cupo. Y ya en su momento lo había querido Juan Román Riquelme. Ya en su momento lo había querido Juan Román Riquelme a Matías Galarza. No se dio. Galarza terminó cayendo en Talleres. Y bueno, aparentemente Boca vuelve a la carga y ya ha hecho una oferta formal. No conozco, no me han pasado el detalle de la oferta de Boca, pero ya hay un sondeo, una oferta formal por el volante central de Talleres. Habrá que ver qué es lo que pasa en las próximas horas. Tiene Talleres hasta... No, Boca, quiero decir, tiene hasta lunes, martes para cerrar la posible incorporación porque se le vencen los plazos. Pero bueno, habrá que ver qué pasa. En un Boca donde, bueno, viene levantando desde lo futbolístico, donde el teléfono de un lado suena de una manera y de otro lado suena de otra manera, porque Riquelme quieren que jueguen los viejitos y Arruabarrena dice, ¿y para qué querés que pongan los viejos si a mí me responden los pibes? Hay ahí un teléfono descompuesto en la mitad entre el presidente y el técnico. Ha apostado por los pibes, Arruabarrena, porque le vienen respondiendo. Y Juan Román pide que juegue Villa. Pide que jueguen los viejitos. Como en su momento le pasaba cuando pedía que jugaran, que jugara Velasco. Y bueno, a Velasco lo ha recuperado Arruabarrena, en cierto modo. Le ha levantado un poco el nivel futbolístico. Arruabarrena le pidió a Riquelme que no lo venda a Zenón. Y Riquelme le vendió a Zenón. Bueno, habrá que ver entonces qué pasa con Matías Galarza. Si se va o se termina quedando en Talleres para terminar el campeonato.
1: Hola, ¿cómo va? Paso a saludarte.
0: Hola, querido. Estamos
1: en su programa como siempre. No sabrá si hubo un accidente o algo cerca del Kempes. Trabajo ahí en la colectora. Rebotín toco de la circunvalación y pasan muchas ambulancias para aquella zona. Móvil policial.
0: No, la verdad que no tengo absolutamente nada, amigo. Vamos a averiguar. A ver qué información puede llegar a registrarse. Por el momento no tengo absolutamente nada con respecto a ese posible accidente que me estás cronicando.
2: Fría tarde, si las hay. Participo por la Hambur Lomo. Raúl Monge 990, excelente programa, aguante Belgrano. Y vuelvo a comenzar
0: de nuevo. Bueno, mensajitos que van llegando. A ver, por acá, Pela, no te olvides, participando por la Casa del Lomo. Víctor Pañale, 939, buen fin de participando. Hola, Pela por los Lomos, Sebastián Ochoa, el Hambur Lomo Pizza, chicos. Sebastián Ochoa, 620, abrazo grande. A ver, por acá, para más. Buenas tardes, Ariel, participo por los premios Walter Claudio Leiva. 29 acá en La Guardia, escuchando el mejor programa de la tarde. Gracias, Walterio.

Bueno, esta noche habrá un homenaje a Leo Messi en el mundialista Mario Alberto Kempes. Cuando Talleres y Unión salgan al campo de juego, se va a desplegar una bandera en la platea Gasparini con la imagen del capitán, del 10 de Leo Messi. Bueno, habrá que ver, a ver, me pasaron por acá la frase que va a rezar el trapo. Acá la tengo. Lo soñaste, lo ganaste todo, dejás un gran legado. Gracias, Leo, es lo que va a decir el trapo que se va a desplegar esta noche en el mundialista Mario Alberto Kempes.

acá, a ver, pela, me anoto por el Hamburg Lomo Piso, Guilla Merlino, 179 participando, hola, Pela participando, Darío Ochoa, 620, abrazo grande, Pela participando por el Lomo, José Capela, 447, a ver por acá, buenas tardes, gente, aquí escuchándolos y quiero participar por el Hamburg Lomo Pisa, soy Roxana Crespin, 771, feliz fin de semana, que gane la T, besos, participando por la Casa del Lomo, más mensajitos que van llegando por acá. Hola Pela, buenas tardes, participando por el sorteo de la Casa del Lomo. Gustavo Antinori, 456.

0: Capelo 477 participando. Josecito, a ver por acá. Hola, participando por el Hamburlomo Pizza. Soy Ariel Luján, 096. Soy de Belgrano, campeón y taxista. Te escucho siempre. Abrazo, tocayo.
1: Capela. Participo por la Casa del Lomo. Silvi Molina, 661. Hermoso programa.

0: Aguante la tetera participando, chicos. Bueno, 18:44, le ponemos un poquito de música, Pan, si te parece. Y ya volvemos en un par de minutos para hacer el pase, para cerrar Sport 965, para dar los ganadores y comenzar ya a modular desde el mundialista Mario Alberto Kempes para lo que va a desarrollarse a partir de la hora 20 con Talleres Unión de Santa Fe.
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que nos vamos, chicos. 18:59 minutos en toda la República Argentina, ya transitando el tramito final de este Sport 965, donde en Tucumán continúa ganando River con gol de Andrada por 1-0 Atlético Tucumán. En un rato Talleres Unión de Santa Fe, donde ya ganó Estudiantes de La Plata por 2-1 Platense, donde ya ganó Independiente Rivadavia 4-3 Aldo Civi. Por la Primera B Nacional, Atlanta le ganó 2-0 a Güemes. Colegiales se superó por 1-0 a Nueva Chicago. San Telmo de visitante le ganó por 1-0 a All Boys. 2-2 Almagro Deportivo Maipú de Mendoza. 0-0 para Ciudad de Bolívar, Central Norte de Salta. Y con gol de Vindela, ya prácticamente jugando tiempo adicional el reglamentario, Quilmes le está ganando por 1-0 a San Martín de San Juan. La pregunta para develar, la pregunta, yo decía, si estaba bien que estos 5 jugadores hayan vestido la misma camiseta, la de Talleres y la de Unión. Cristian Tarragona, sí, vistió la misma camiseta. Horacio Umoller jugó en Talleres y jugó en Unión. Hernán Buján jugó en Talleres y jugó en Unión. El arquero Michael Etulain jugó en Talleres y jugó en Unión. Y acá está la trampita que muchos han acertado. Dentro de esa nómina de

0: cinco jugadores, yo decía sí. José Tiburcio Cerrizuela había jugado en Talleres y en Unión. Y José Tiburcio Cerrizuela jugó en Talleres, pero no jugó en Unión. El que jugó en Unión y jugó en Talleres es su hermano, Juan José Cerrizuela, que también jugó en Belgrano. Ahí estaba la pequeña trampita. Bueno, hay muchos mensajitos para dar a conocer. No vamos a llegar. Gracias a todos, chicos. Gracias, gracias a todos. Tengo una catarata de mensajes que todavía no he podido leer. Por ejemplo, desde la hora 18:15 aproximadamente. Bueno, ganadores. Me avisa Panza cuando lo tengamos, los chicos, en el mundialista Mario Alberto Kempes. Ganadores. 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Ganador, Ariel Luján, 096. Ariel Luján, 096, es el ganador del Hambur Lomo Pizza con papas. Ganador de la entrada, la preferencial Quevedo, para ir mañana por la tarde, 4 de la tarde, al Miguel Sancho, a Nueva Italia, para alentar a la Academia Cordobesa, al Racing de Nueva Italia, que se la juega ante el Deportivo Morón, ante el equipo de Walter Ota, del Río Tercerense, Walter Ota. Ganador, Adolfo Rosenkovich, 132. Adolfo se lleva la entradita para mañana ir a alentar a la Academia Cordobesa. 19:03 minutos en toda la República Argentina. Están hoy con este frío. Oh, ¿este sonido ambiente? ¿Este sonido ambiente?
1: Sí, es ambiente, ambiente.
0: Ah, y ahí escuché, ahí escuché. Señor Damián Piazzi, ¿cómo le va? Buenas tardes.
1: Hola, peladito.
0: Hola, Dami.
1: El placer de saludarte, querido amigo, con la experiencia de los socios que vienen a caer justo hoy, ¿no? Están entrando a la cancha y está lloviendo. La verdad es esa. El cielo no para de llorar, dirían los románticos. Lo cierto es que no para de caer agua en esta zona. No es intenso, pero sí es continuo y tiene cierta fuerza. Y se va acumulando en algunos sectores. Cuando entrábamos al estadio con Eduardo Echoyes, en la zona de estacionamiento, hay muchos charcos que hay que ir saltando para chapotear de alguna u otra forma y poder ingresar a este escenario maravilloso que tiene a pleno las luces encendidas a esta hora. Y con un cielo que se va apagando de a poco porque la oscuridad de la noche va marcando también el ritmo del día. Aquí lo tengo a Eduardo, si lo querés saludar, ya anda Kevin Sima con el micrófono itinerante, todos dispuestos con este sonido maravilloso que nos da Cristian Puyó y con Gerardo Copari, que nos va a enchufar al deporte. ¿Te quedás, no?
0: Pero por supuesto que me quedo hasta que se apaguen las velas. Pero, y espero que sea con una victoria de Talleres.
1: Hasta que se hagan agua los helados.
0: Pero por supuesto. Sensación térmica a esta hora, 1 grado 8.
1: Oh, la mierda.
0: 1 grado 8 la sensación térmica, 5 grados la temperatura actual correspondiente a las 7 de la tarde. Señor Eduardo Echoyes, ¿cómo dice que le va? Buenas tardes.
2: Muchachos, Ariel, el placer de saludarlos y de sumarme a la trinchera. Soy un privilegiado porque vine con el crack de Damián Piazzi.
1: Nah, por favor.
2: Si la gente lo sabe, y si no lo sabe, lo tiene que saber. Porque si en este ambiente no te haces amigo y tenés respeto por tus compañeros, millonario no te vas a hacer. Y si no tenés grupo, no tenés nada. Y acá tenemos grupo, tenemos aguante, tenemos buenos tipos. Cuando llego a la cabina, saludo a Kevin, otro gran tipo, un periodista con una grandísima proyección. Y entro a la cabina y me encuentro con un crack, que pudo ser Luis Galván, Willington. El crack nuestro se llama Plipli Cristian Puyó, que estaba acomodando todo, y acomodando significa dejarnos a Damián, a Kevin y a mí solamente la tarea de empujar la pelota frente al arco, porque el resto del laburo ya lo hizo él.
1: Tal cual. Se escucha bien, Pela, ¿no?
0: No, se escucha de maravilla, realmente una puesta al aire maravillosa.
1: No tenés idea de lo que disfruto cada transmisión con Eduardo de Choyes, porque mirá que no nos toca muy seguido, y sin embargo, vos apagás el micrófono y sabés que instantáneamente se prende, entiende todo el juego, y nos hace jugar, ¿no? Nos hace jugar en equipo. Por eso el agradecimiento a Dios por permitirme conocerlo y tenerlo al lado. Semejante maestro, lo digo en serio, Eduardo, lo digo en serio. No soy de pasar mucho la franela, pero es justificada las palabras. Ariel, lo que nos mejora las transmisiones. Kevin, vos recién lo decías, un tipo que en las redes nos ha dado la frescura que nosotros los más grandes no tenemos. Entonces nos la da la presencia. Hay un equilibrio de personalidades y son todos tan buena gente que creo que el producto termina siendo muy digno, ¿no?
0: Pero totalmente, sí señor, creo que termina siendo muy digno y aparte un producto que la gente tranquilamente, la gente sabe escuchar radio y va viendo, va buscando. Y bueno, lo que uno ofrece realmente es muy importante también.
2: Mira, y hablando de búsqueda, yo me permito, es una licencia que me tomo. A veces la gente tiene una percepción con un foco puesto en la competencia, en la competitividad de los periodistas. Esta radio compite con aquella, este relator con el otro. ¿Sabes la cantidad de colegas que he saludado rumbo a la cabina? Y se te acerca un tipo como el Negro Estela, al que no tengo que presentar, y está liderando un proyecto maravilloso en una radio colega, y ojalá que les vaya bárbaro. Y pasa el Seba Brusco, que es el comentarista uno, y te da un abrazo y te honra con el respeto, y te lo cruzas al Bocha Oriego, a Gustavo Gutiérrez, y te saludan igual, y a Carlos Gómez, de la radio Impacto, todo, la China. Viva, la saludé, le di un abrazo, una persona bárbara, a Sergio Salomón también de la Impacto. Eso es capital, es oro, porque hay respeto. Ojalá Córdoba tuviera, como le dije a Sergio recién, 10 equipos de transmisión de primera línea para que compitamos elevando la vara. Ojalá que alguna vez se dé.
0: Excelente, chicos. Bueno, me graficabas algo, Damián, del campo de juego. ¿Cómo está a esta hora el campo de juego?
1: Claro, desde acá visualmente el verde es impagable, porque claro, está siendo lavado por la lluvia constante que cae, pero habrá que ver después cómo está. Por ahora no se ven charcos, no se ven de los conitos repartidos, las lonas publicitarias, no se ve en ningún sector que haya una acumulación de agua, pero sigue lloviendo, no para, desde que llegamos con Eduardo allá por las 6:15 de la tarde, esto continúa así, la verdad que el mérito, la heroicidad de los hinchas para venir hoy a la cancha es espectacular. Un grado, dijo el
2: Pela. Aguanta que rieguen. ¿O le van a regar también?
1: Y vos sabés que a veces lo programan, ¿no?
2: Avise, che, que está lloviendo.
1: No hace falta, no hace falta.
2: Charlábamos de eso en la previa también con Damián y con los demás colegas, que en otros tiempos, los entrenadores que tenían otro tipo de código y que conocían el fútbol porque primero fueron hinchas, yo te pongo un ejemplo, el Coco Basile. Un día como hoy agarraría a los jugadores, les diría, sáquense los auriculares, suelten el celular, olvídense un ratito de las redes y vengan un instante a la cancha y miren a la gente. ¿Con qué temperatura? 1 grado y moneda. La lluvia no ha inundado la cancha, pero está absolutamente todo mojado. Hace un frío acá. El Coco Basile les diría, muchachos, ni siquiera por la camiseta ni por el club, jueguen por la gente. La gente que aún así sacrifica la torta frita, Netflix, en la junta familiar y va a venir acá poniendo dinero para verlo jugar.
1: Y a esta hora se agrega un dato que no es menor, el viento sur que empieza a soplar y que empuja todas las banderas hacia la zona del Cerro de la Rosa, querido Ariel. El anuncio, porque llega Ezequiel Unzaín para meterse a la cancha, qué difícil va a estar, ¿no? Las condiciones no son normales. Ahora, hablando de esa normalidad que marcaba Eduardo, quería sumarte, Ariel, están muy contentos todos en el predio. Hablaba con algunas personas allegadas a Talleres, con Omar de Felipe, un tipo que llega, que los saluda a todos, que aparece muy temprano, que va teniendo un vínculo con las distintas personas que actúan en las distintas áreas, y que han vuelto las prácticas 11 contra 11. ¿Se acuerdan cuando nosotros en el periodismo decíamos la práctica formal de fútbol? Bueno, eso volvió a Talleres.
0: Totalmente. Hacen fútbol, cosa que los técnicos modernos ya dejaron de hacer. Hace fútbol de Felipe.
1: Claro. Y hablando de eso, que el problema está en la gestión.

0: selección de fútbol, ¿no? Porque se ha ido Ronaldo Martín, ha hecho 2 goles en 3 partidos. Digo, ahí en la usina, hoy, va Cristaldo, probará con el chico Baroni, que es tirarle una responsabilidad muy grande. ¿A quién pondrá? ¿Qué se imaginan?
1: Yo creo que el crédito de Cristaldo está agotado. Cristaldo no justificó, más allá de los antecedentes que hablan de algunos clubes importantes, no ha justificado en lo que le tocó participar en Talleres ser el coordinador de los movimientos de ataque, de ninguna manera. El tema es que Talleres no tiene otro en esa función. Baroni juega otra cosa. Gio tiene otras características. ¿Quién puede jugar en esa condición de armador el chico Ortiz? Pero es muy chiquillo, muy nuevito, puede hacerlo. Arranca de unos metros más atrás. No tiene Talleres un 10. El viejo 10. No hay en muchos clubes, no solamente en Talleres, un jugador con las condiciones, no solo para hacer un caño y un sombrerito, sino para coordinar los movimientos de ataque, que significa frenar cuando hace pase, cuando hace falta, triangular, buscar por la derecha, frenar al equipo, salir por la izquierda, acercarse a que el 9 no sea un convidado de piedra, que fue lo que le tocó vivir al paraguayo Ronaldo durante el tiempo que estuvo acá. ¿Cuántas chances de gol fue capaz de poner Talleres sobre la posición del paraguayo? ¿Cuántas?
0: No, muy pocas. Poquísimas, muy pocas.
1: ¿Y que lo vas a jugar por los goles que hizo?
0: Y le pasa hoy a Agustín Álvarez Martínez, al canario. Tuvo una en el partido con San Lorenzo, un centro al medio que casi como un penal en movimiento la tira del primer plano y después muy poquito y nada. Ante un equipo que, pobre, ¿no? En la competencia como lo es San Lorenzo, y que con casi nada se terminó quedando con los 3 puntos. Hoy hay mucha expectativa, Ariel, sí. Eduardo, por ver cómo funciona Fattori solo. Hay mucha expectativa. Uno cuando entra, como decía Eduardo, te va saludando con gente y dicen, che, hoy me parece que el equipo puede llegar a funcionar mejor porque está Fattori solo.
1: Y no solo, aquí ven quién le pone, ¿quién va a jugar al lado?
2: Esforza.
0: Sí, sería Esforza, ¿no?
1: Ah, bueno, pero estamos en la misma entonces. Fattori juega solo de 5, no dividan, y no estoy hablando de Esforza en particular. El laburo que hace, Fattori es conceptualmente un 5 viejo, de la vieja época en la que el volante central jugaba solo. Y tenía a su disposición las herramientas de la ocupación territorial, el relevo sobre los costados, el corte, el juego a 2 toques o 3 toques, que es lo que ha convertido a Fattori en uno de los mejores volantes centrales del país. Pero viene a Talleres y tiene que convivir con Galarza y se andan empujando, están incómodos los dos. Esforza no es muy diferente, más allá de que es un volante también posicional y de corte. Si juega Esforza, Fattori va a tener, porque tiene una participación menor que Galarza, Esforza, pero no lo veo tampoco con todas las condiciones para que pueda brillar. El día que le liberen el campo a Fattori, va a ser el Fattori que está de detrás.
2: Bueno, señoras y una señores, cosa, sí. Una cosa, dame, vuelve Riquelme, vuelve Riquelme, de las 8 fechas jugó en 4, porque en 3 estuvo expulsado. Y la otra, llegó la oferta formal a Talleres por parte de Boca por Matías Galarza. Uno no conoce las bases y condiciones, pero la oferta ya la tiene Talleres sobre la mesa.
0: Exacto, recordemos que tiene un cupo libre Boca por la cuestión de Aranda, ¿no?
2: Tal cual, sí señor, que le abre la posibilidad, tiene hasta los primeros días de la semana entrante, tiene la chance y los tiempos necesarios Boca para cerrar un refuerzo.
0: Un chico que siente a Boca, que quiere a Boca, que es hincha de Boca y que, bueno, posiblemente vaya a intermediar para ver si hay una chance de irse, ¿no? Pero bueno, así está la situación. Encima que está complicado Talleres, que no ha podido terminar de contratar, que terminó indultando, por decirlo de una manera, a Catalán y a Esforza, que hoy son titulares. Eso también habla de un mercado de pases, ¿no? Eso también habla, ¿no? Que en el último partido Talleres tuvo como figuras, tal vez, o más rescatables, a Catalán y a Esforza, dos tipos que estaban apartados del plantel, ¿no?
1: También lo tenían, no solo a Catalán, lo tenían a Palomino disponible, y le dieron el pase, vaya Palomino, le preguntaron ventanillo, pasillo. Habrá seguramente algunos datos que no conocemos, si el contrato de Palomino era mucho más caro que el de Facendini y el de Riquelme, pero no fue para nada bueno el papel que cumplieron. Riquelme con las expulsiones y Facendini cuando le tocó, tuvieron que ir a buscarlo desesperado a Catalán, quien jugó después de haber entrenado una semana con el plantel. El caso de Forza es parecido también.
0: Señoras y señores, la charla está maravillosa, café de por medio, ¿no? Hoy con cafecito de por medio, la charla de fútbol que estamos viviendo con Eduardo de Chodes y con Ariel Sarbarrel son maravillosas, pero Ariel está haciendo un programa, lo tiene que cerrar, y nosotros tenemos que venir con la transmisión porque ya tenemos todo el equipo.

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micrófono de la suquía y el aire de la radio se pinta de azul y blanco. Es cierto, el corazón está estrujado y hay otro desafío por delante. Es cierto, la tarde conspira en contra en este nuevo reto del destino, pero nos plantamos con la esperanza intacta de que nos devuelvan la alegría. Es que Talleres se trata de seguir siguiendo el corazón. Se trata de coquetear con la intuición, se trata de seguir esquivando las rutinas, de seguir soñando en un rincón, de seguir creyendo que hay un Dios que nos enderece de un tirón la puntería. Desiertos que cruzaste, atajos que esquivaste, tantas batallas que pintaron las heridas, y sin embargo, de nuevo, aquí estoy, por este escudo, por esta herencia divina. Tantos festejos resigné, tantos amigos que extrañé, tantos domingos lejos de la familia, tantas canciones que aprendí, que los recuerdos me parecen de otras vidas. Pero aquí estoy, porque siempre voy por detrás de lo que siento, por regalarle estos colores al alma mía. Talleres, por otra

0: Anoche junto a vos damos la vida. Hoy resiliencia. Hoy vergüenza deportiva. Hoy se trata de verte volver. Hoy el escudo por delante. Hoy metes vos. Hoy alienta aquel. Hoy ellos apoyan. Hoy ustedes bancan los trapos. Porque la unión hace la fuerza. Hoy con la memoria activa por los que estamos y en memoria de aquellos que ya no están. Con el Daniel y con la rana. Con la guanora y el hacha. Con el tigre, con la pepona, con el pastor, el cachi y con la cata. Con los sueños de Lawson, la grandeza de Amadeo, el crecimiento de Andrés y ese amor genuino de Don Paco. Otra noche de fútbol, juntos, vos, nosotros, la Suquía y Talleres. Aquí estamos, con la bandera de nuestro fútbol en alto. Nadie dijo que sería fácil, ¿no? Somos Sport 965, porque no hay nada mejor para un hincha de Talleres que una transmisión bien cordobesa. Aquí no narramos partidos. Aquí ponemos en sintonía los sentimientos, porque no hay inteligencia artificial que pueda poner en palabras lo que sale del alma. Somos Sport 965, cómplices de otra aventura. Dale, vamos por un sábado que nos encuentre abrazados a la victoria. Somos Sport 965, y no me importa que me escuche la mitad más uno. Con que vos estés, con eso alcanza. Que suene, muchachos, traigan vino, juega Talleres, aquí y ahora. Bienvenidos a la fiesta del fútbol.
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0: tardes para todos, el gusto de saludarlos, sean bienvenidos, aquí estamos para llevar adelante una nueva transmisión con el fútbol nuestro que sale a la cancha vestido de azul y blanco. Aquí estamos en el Coliseo Mayor del fútbol de Córdoba, en el estadio maravilloso Mario Alberto Kempes, con la lluvia incesante que no para de caer en el barrio de Chateau Carreras y en muchos de los sectores de la provincia de Córdoba. Aquí juega Talleres, aquí se enfrenta Unión, aquí a buscar cambiar un cacho la historia, meterle un patadón al destino y cambiarlo de alguna u otra forma. Con Omar De Felipe que mira a un costado como sus jugadores ya realizan los últimos movimientos precompetitivos. Con Ezequiel Unzaín que es peloteado detrás del arco, que de espaldas a la Willington. Con una tímida cantidad de público a esta hora, héroes, realmente por la temperatura, por la lluvia, porque realmente la noche es desapacible. Se van metiendo, escondiendo, tratando de ubicarse en sectores donde no se mojen, pero las banderas todas presentes, las banderas todas estiradas y el corazón caliente por una noche de fútbol que se nos viene. Aquí estamos con Gerardo Copari enchufándonos al deporte. La fiesta del fútbol por Radio Suquía, por la más cordobesa, con la producción de Gonzalo Silva, con la griega Elea que nos pone al mundo a través del canal de YouTube. Estamos en la cabina número 7 del sector Osvaldo Hueve. Vaya, un prócer del relato. El agradecimiento eterno a esa musa inspiradora que desde Río Cuarto al mundo nos acarició con tantas palabras. Desde aquí, con este sonido maravilloso que nos pone al aire, Cristian Puyó.
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0: La dirección general es de Mauricio Farías y nosotros listos y dispuestos para dar presentación a quien será nuestro comentarista, el hombre que con palabras irá pintando, analizando lo que sucede en campo. Juega Talleres, juega Unión, hay un gran partido por delante y para eso hay también un gran comentarista. Pone su firma en el aire de su guía, el señor Eduardo Escholles. Bienvenido, profe.
2: Hola, Damián, buenas noches. El saludo para todos, por el aguante, por la presencia, por el privilegio de estar acá, siendo testigo como tener que estar muy loco para venir a la cancha hoy, ¿no? Porque te puedo presentar una lista desde acá hasta Cruz del Eje de los motivos que a una persona normal la dejarían en su casa, en familia, sin gastar mango, viendo la tele, viendo el partido por la tele. Pero acá lo tenés a estos tipos ganando algunos lugares en tribunas que por ahora están desnudas.

0: bromélicas, pero que de a poquito las pecas iniciales se van reforzando, y como siempre pasa, la gente del Ateneo te va a dejar a pata nunca. Estos son los tipos que le ponen el pecho a esta realidad, a esta foto de Talleres, que no tiene mucho que ver con las expectativas del comienzo de cada temporada, de imaginar un equipo protagonista, con jugadores que interpreten la historia, el paladar, la sensibilidad de un club que se abrió paso en el fútbol argentino allá unos cuantos años atrás, respetando la pelota y poniendo muchos jugadores a la consideración del fútbol internacional incluso. Este Talleres de hoy, bastante más austero, consecuencia de otros planteles que han venido sufriendo la falta de calidad, tiene que enfrentar hoy la más difícil de las misiones, que es las asignaturas pendientes vinculadas con el juego. Hay una mejoría en el partido pasado que vale la pena rescatar a pesar de la derrota contra San Lorenzo. La gente ha venido porque no quiere que le cuenten, Damián. La gente viene y va a escuchar su guía, pero quiere ver si los jugadores están al tanto de lo que se juega a Talleres para estar a tono del esfuerzo y del aguante de esos locos hermosos que hoy han venido a ser testigos de una nueva página en la historia del club.
1: Firma y suscribe Eduardo Scholes a 33 minutos de que arranque la acción, hora 20, hora oficial del inicio del partido, y Kevin Sima, nuestro querido cabito con el micrófono itinerante de la Suquía, en algún lugar de este estadio para ponerle calor y color a la transmisión de la T. Hola cabito, bienvenido.
2: ¿Cómo te va, Damián? Equipo, audiencia, el placer de saludarlos a todos. Bueno, aquí estamos en Platea Ardiles a esta hora, Dami, chicos, recibiendo a la gente. Maestro, estamos en vivo para la radio. ¿Tu nombre?
3: ¿Cómo te va? Agustín, mi nombre.
2: Agustín, ¿con quién viniste?
3: Con mi viejo.
2: Bueno, no lo frenó hoy nada, el frío, la lluvia, nada.
3: No, nos frenó otro periodista que está.
2: Ah, bien, claro, otro más. Más
3: otra nota, sí, sí.
2: Hoy están con mucho requerimiento de la prensa. Bueno, ¿por qué vienen a ver a Talleres a pesar de todo? ¿Qué es lo que motiva venir hoy?
3: Sí, porque Talleres es la vida, es la pasión, o sea, uno va a venir, esté lloviendo, caiga piedra, nos vaya como el orto, en la categoría que estemos, vamos a venir igual.
2: Tiene mística venir y acompañar siempre el equipo, ¿no?
3: Sí, por supuesto, y con la familia sobre todo, sí, sí.
2: ¿Qué me decís de Omar de Felipe? ¿Sentís que va a ordenar un poquito lo futbolístico?
3: Sí, sí, totalmente, creo que es lo que le hacía falta, veníamos de un perfil como el de Tevez, que es alguien que básicamente buscaba sacar punto nada más, y pasamos un perfil muy distinto. Creo que eso hizo que se desoriente un poco bastante el plantel. Y ahora que vuelva alguien que tiene ese foco claro en el orden, en ser muy organizado, me parece que le va a venir mejor al equipo.
2: Sí, señor, muchas gracias. Maestro, ¿cómo estamos? ¿Su nombre?
4: Walter Vélez.
2: ¿De qué parte del planeta venís a ver a Talleres?
4: Y nosotros venimos allá del lado de Palmar, de aquellos lados venimos.
2: Bueno, ¿con qué sensaciones venís hoy a la cancha? ¿Qué se te pasa por la cabeza?
4: Apoyar el equipo, estar siempre en las buenas, en las malas, no estamos en un buen momento, pero acá estamos, como siempre, como toda la vida.
2: ¿Qué jugador te gusta, qué jugador te motiva, qué jugador le tenés una particular fe, no solo hoy, sino en general, del plantel actual?
4: Sí, el plantel actual, la verdad que estamos flojos, pero bueno, volvió Catalán, que acomode un poco ahí abajo. Los chicos, siempre hay que darle el apoyo a los chicos, a Dávila. Hay que apoyar, es el momento de apoyar.
2: Es el momento de aguantar los trapos más que nunca, ¿no?
4: Sí, hemos pasado un momento más grave, más crítico, no hay que volverse loco. Es un momento raro, pero ya pasa.
2: Muchas gracias.
4: Dale, cariño.
2: Los hinchas que van llegando en un gran número, Dami, de a poquito, es cierto, de a poquito se van acomodando aquí en la platea. A ver, por momentos llovizna, por momentos llueve, por momentos cesa justamente la lluvia. Bueno, pero aquí estamos con el micrófono de Suquía siempre encendido, siempre cerquita de los hinchas, que vienen con la expectativa, por supuesto, de volver a ver a Talleres, y ojalá hoy de volver a verlo ganar, volver a verlo sumar de a tres. Esa es la expectativa principal a esta hora, en esta previa, al aire de la Suquía, al aire de la más cordobesa, Damián querido.
1: Gracias, querido amigo, con este ritmo, con esta música, poniéndole calor a la previa, dale. Mientras el árbitro Nazareno Araza, también con sus secuaces allí en la mitad de la cancha, realiza los movimientos precompetitivos, lo digo con respeto. Está Unión trabajando en el campo que de espaldas a la avenida Colón se va armando la escenografía del partido. A esta hora, en el abrazo a la distancia, Héctor Mancilla, por supuesto, ya aparece

0: Gonzalo allá en Torino, Italia, diciendo presente el abrazo especial al Valen y a la Belu de la filial Mi Granja. Daniel, que con la filial Rosario dice presente, y se van subiendo de a uno a la pelota de su Kia, como lo hacen las distintas radios que toman nuestra transmisión. A todos ellos, bienvenidos a la fiesta del fútbol, a 29 minutos de que arranque la acción. En un ratito Santiago del Soto te cuenta su historia con Talleres, pero es momento de marcar la historia de esta transmisión con Ariel Sarboraria, con los datos, las estadísticas, con todo lo que hay que saber a esta hora. Pela, qué placer tenerte en la transmisión.
1: Damián, querido, ¿cómo andás? ¿Cómo te va? Reanudamos el contacto. 5 grados la temperatura actual, sensación térmica 1.8 con lloviznas sobre la ciudad de Córdoba capital, 90% es el porcentual de la humedad. En un fútbol de la primera división de la República Argentina que ya tiene 3 finales en tiempo de descuento, apareció Almada y la victoria de River en Tucumán, 2-1 ante el Decano. Ganó Estudiantes de La Plata 2-1 a Platense y ganó Independiente Rivadavia 4-3 Aldo Civi. Solo resta por jugarse el que van a sostener en el mundialista Mario Alberto Kempes, Talleres Unión de Santa Fe, y que va a estar por la radio con el relato de Damián Piazzi. En el último año y medio Talleres jugó 68 partidos. De esos 68, perdió 28, ganó 17 y empató 23. Es decir, un poquito más del 36% de efectividad. De los últimos 26 partidos en la general, ganó 8, empató 7, perdió 11, el 43% de efectividad. Como local, llega de empatar con Central Córdoba de Santiago del Estero, suma 4 sin ganar Talleres, 2 derrotas, 2 empates para el conjunto matador de Barrio Jardín.
0: Gracias, Ariel. El gusto de saludarlos a todos, de seguir abriendo nuestro corazón con el equipo periodístico y técnico de Suquía. Camino a escuchar a Omar Bustos, nuestro locutor comercial, con los amigos anunciantes que prestigian nuestro trabajo. Aquí están. Abrimos la carpeta de esos amigos anunciantes. A la vuelta, el pájaro Santiago del Soto y su historia con Talleres. A la vuelta, Omar de Felipe. A la vuelta, seguimos con todo el fútbol por la Suquía.
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6: Hola, Dami, don Estoye y equipo, Pela, Pripri, Cabito,
7: feliz
6: acá de mi comuerte, hermano, acá estar escuchando olos en casa.
7: Muchas gracias.
6: Que tenga una excelente transmisión como siempre.
7: Gracias.
6: Aguante los Suzuki, los cago amando. Y vayan preparando la carpetita para Kevin, que esté frío. Kevin, metemos 7 días de carpeta, papi.
8: Pela.
9: No.
8: Juega Talleres hoy, que esperaba que hiciera 35 grados. Hola, Suzuki. Acá estamos con la Valen, yéndonos a ver el matador. Espero que sea la noche del matador y gracias por la entrada. Aguante Talleres.
7: Uno de los ganadores de entradas que tuvimos.
10: Estoy abrigado, Damián querido, sí. Estoy muy abrigado,
7: Bien, te vi.
10: Digo, para que Adam Sandler, Luis, el académico a muerte, se quede tranquilo.
7: Bueno. Che, ¿tenés alguna novedad en cuanto al equipo? Sé que tenés un recorte ahí para pedir de Omar de Felipe, Kevin.
10: Sí, señor, está todo confirmado, Tanto el equipo local como el equipo visitante, cuando el relator así lo desee, lo vamos a compartir.
7: Bueno, ¿querés que compartamos lo que tenemos de Omar de Felipe?
10: El entrenador de Talleres, sí, señor Dami.
7: Lo escuchamos.
11: Pero hay detalles que tenemos que mejorar y lo vamos a hacer. Esperemos que no haya muchas expulsiones ni lesiones, ¿sí? Porque hay buenos jugadores, hay chicos de inferiores, buenos jugadores. Y darles la responsabilidad en un momento que no está propicio para ellos, no sería bueno, ¿sí? Pero estoy conforme con la responsabilidad que asumieron los grandes. El fútbol es una cuestión de personalidad y acá tenés los tipos con personalidad necesaria. Dentro del poco tiempo que estoy, obviamente que uno los conoce, ¿sí? Vivimos del fútbol y de fútbol y sabemos de estos chicos. Pero bueno, cuando, ya te vuelvo a repetir, cuando no se gana, se ve todo mal. Entonces que yo por lo menos elijo mantener la calma y trabajar con ellos y tratar de hacerles entender que de esto se sale de una sola manera, laburando, ¿sí? Y poniendo la cabeza en modo positivo, ¿sí? laburar positivo y bueno, tratar de salir adelante. Y entiendo la circunstancia que se vive, como les dije, es un club grande, hay mucha gente que está ansiosa y uno lo entiende y lo respeta, ¿sí? Pero el trabajo mío es que estos pibes crean en ello y que los resultados empiecen a venir.
7: Ahí está, clarito y concreto, ¿no? La responsabilidad de los grandes, no exponer tanto a los pibes. Y por eso también lo decía Baroni, en esto de que algunos dicen Cristaldo no, Baroni sí.
12: Si no juegan tampoco van a crecer nunca, ¿no?
7: Ah, también
12: es cierto. Pero hay momentos, y en eso De Felipe tiene un libreto distinto del de Sampaoli, que metió a la cancha a chicos que no tenían muchos minutos para hacerse cargo de un momento tan particular. Si al pibito que vos le ves condiciones no lo tirás a la cancha, va a demorar el crecimiento. Pero también es cierto que las circunstancias pueden hacer que se quemen etapas y que terminen frustrándose. Baroni es uno de los jugadores a recuperar. Después de la presentación, que arrancó con todo, cayó en su nivel y hoy Talleres lo necesita en su mejor versión.
7: Agradeciéndole a José, a todo el departamento prensa de Talleres, que siempre tienen mucha amabilidad con todo el equipo de Suquía. Presentamos al pájaro Santiago del Soto. Él nos cuenta su historia con Talleres. Bienvenido, pájaro.
13: No,
9: Damián, ¿cómo estás? Un gusto de saludarte, espero que estés bien. Bueno, yo llegué a Talleres en el 99, llegué en el 99 después de haber jugado acá en la Liga en Unión San Vicente, de haber salido campeón en la Liga Cordobesa. Me vieron en un partido amistoso y bueno, me vio Hugo Alves y Bonillo y el profe Gareca, y bueno, me llevaron a unos días de prueba. Tuve 2 días de prueba y bueno, tuve la suerte de que eso fue un jueves, y el día miércoles de la semana siguiente se iban de pretemporada y pude viajar a la pretemporada con el plantel profesional. De ahí quedé en la lista de los 25 jugadores que participaban en la Conmebol. Tuvimos la suerte de ganarla. Después jugamos la Libertadores, jugamos muchos partidos en primera, y después nos tocó la Mercosur también. Así que bueno, más que agradecido. Es prácticamente todo Talleres para mí, es todo mi carrera, no quitando que el club Unión San Vicente, donde hoy estoy yo, que me toca ser presidente, amo este club, pero bueno, los colores siempre tiran, y bueno, el albiazul es el albiazul, ¿no? Así que contento, muy feliz, hincha de Talleres, porque uno siempre desde chico se los tiraba por identificar en alguno de los colores, era Talleres o Belgrano o Instituto y Racing, andaba bien también, pero bueno, hincha de Talleres desde chiquito por la familia, por mi hermano y mis amigos, muchos amigos tengo. Así que bueno, hoy me toca compartir la previa con todos mis amigos antes de ir a la cancha, porque vamos a la cancha siempre, caiga piedra, llueva, frío, siempre estamos alentando al matador. Y lo que significa para uno un club como esto, tomar referencia de lo que uno ha vivido, me ha tocado jugar en muchos clubes, pero como Talleres y lo que viví acá en el club, no viví nunca. Así que bueno, soy un agradecido de Talleres, soy un agradecido de los colores, y bueno, espero que podamos salir adelante lo más rápido posible, que se pueda acomodar todo esto y que empiecen a ganar los partidos para acomodarse también en la tabla y no empezar a verla de vuelta desde allá abajo, el temor de todo eso, de que lo que siempre tenemos. Así que bueno, Damián, te mando un abrazo muy grande a toda tu gente, así que estamos en contacto, y un saludo muy especial a todos los hinchas de Talleres, bueno, a mi hijo, Tiaguito, Fabricio, y bueno, mi señora Dayana, los quiero mucho, así que bueno, un abrazo muy grande, Damián.
7: Gracias, pájaro. Gracias por mejorarnos la transmisión, gracias por este momento. Señoras y señores, es el momento de Gerardo Copari, Kevin Siman y Gerardo Copari. Kevin, los 22 protagonistas.
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10: Muy bien, confirmado el Club Atlético Talleres en el arco, el 32, Ezequiel Unzaín. En el fondo, 20, Augusto Schott, 4, Matías Catalán, 6, Román Riquelme, 23, Gabriel Báez. Esa será la defensa del matador en la mitad de la cancha, 8, Federico Fattori, 15, Juan Esforza. Delante de ellos, con la 11, Valentín De Pietri, con la 19, Franco Cristaldo, con la 37, Rick Lima Moraes, y con la camiseta número 9, el canario Agustín Álvarez Martínez. La formación del Club Atlético Talleres que tiene los siguientes suplentes.
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10: 1, Santino Barbi, con la 25, Tiago Baroni. 12, Timoteo Chamorro. 13, Valentín Facendini. 44, Santiago Fernández. 13,

0: Alexandro Maidana con la 10, Giovanni Baroni con la 36, Emiliano Chiavazza con la 39, Lautaro Ortiz, 31 para Bruno Trey, 49 Valentín Dávila, y con la 7 Diego Baloyes, las opciones que tendrá en el banco Mar del Felipe. Ahora sí es el momento de presentar. Así sale la cancha, Unión.
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0: Con la 21, Matías Mancilla, 15, Juan Pintado, 44, Tomás El Demonio Fagioli, 26, Juan Pablo Ludueña, 18, Lucas El Pela Ayala. Esa será la defensa de Unión en la mitad de la cancha. Con la 8, Emilio El Turro Giacone, 5, Lucas Menossi. Delante de ellos, 20, Julián Palacios, 10, Ignacio El Nacho Malcorra, 22, Brian Cuello. Y el centro delantero de este equipo es el señor Marcelo Estigarribia con la 19. La formación de Unión que tiene. Las siguientes alternativas en el banco de suplentes.
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0: 41, Agustín Chávez, con la 4, Matías Rocha, 36, Mateo Aymar, 32, Nazareno Fassi, con la 12, Bruno Pitone, 17, Joaquín Mosqueira, 34, Mateo Perezuti, 46, Santiago Grela, con la 11, Mauro Luna Diale, 43, Eric Ramírez, 31, Misael Aguirre y 38, Valentín Cerrudo. Las opciones en el banco que tendrá el equipo visitante, presentado justamente el equipo local, presentado el equipo visitante. Es el momento de presentar el equipo arbitral de este partido.
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0: Árbitro principal del encuentro es el señor Nazareno Araza. Asistente número uno, Federico Cano. Asistente número dos, Joaquín Badano. Cuarto árbitro, Alejandro Ciomti. Mientras que en el bar estará Laura Fortunato junto a Ariel Suárez. Para el partido que se vendrá dentro de un par de minutitos nada más aquí, en el estadio Mario Alberto Kempes, por la fecha 9 de la zona A del torneo clausura 2026, con los relatos del señor Damián Piazzi. 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
1: Gracias, Abril, y gracias, Grupo Quijada. 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Ariel Sarborari, un toque con vos, que hay que saber a esta hora.
2: Solamente recordar el resultado, que son finales del fútbol de la primera B Nacional, donde ganó Quilmes. Después de tanto tiempo volvió a la victoria el conjunto cervecero con gol de Vindela. 1-0 a San Martín de San Juan, 0-0 para Ciudad de Bolívar, Central Norte 2-2 al Macro Deportivo Maipú, ganó San Telmo, 1-0 All Boys.
1: Kevin, no para de llover, ¿no? No cesó nunca.
3: No cesa, es cierto, la lluvia. Igualmente veo para los costados de las tribunas, sigue ingresando gente sobre la hora misma del comienzo del juego, Dami.
1: Señoras y señores, se vienen los equipos a la cancha, Cabito.
3: En este momento, Dami.
1: Abren la puerta para salir a jugar. Ahí viene el Club Atlético Talleres. Ahí viene un pedazo de barrio Jardín de la Riccieri. Ahí viene el Matador iluminando el cielo de esta parte de Córdoba. A pesar de la lluvia, a pesar de los momentos complicados, a pesar de tener el corazón un cacho estrujado, bienvenido Talleres. Aquí está tu gente, heroicamente en las tribunas, copando la parada, bancando los trapos, porque la unión hace la fuerza. Ahí va Talleres con estos 11 de corrido.
3: Unzamín, Joc Catalán, Riquelme Páez, De Pietri, Fattoria, Forza, Ricky Moraes, Cristaldo y el Canario Martínez.
1: Es tremendo, es sensacional, es espectacular el paisaje, el colorido de las luces, los sonidos en la noche de Córdoba, y Talleres que agiganta su grito enrojeciendo las gargantas frente a un Unión que hay que tener cuidado, ¿eh? Ojo con este Unión, Eduardo.
4: Porque juega bien, porque no tiene nombres rutilantes, pero Madelón una vez más ha logrado darle un funcionamiento de equipo colectivo. Es un equipo parejo, rápido de la mitad de la cancha para adelante, que se apoya mucho en la capacidad creativa de Malcorra y tiene un, como nueve, un tanque que lo conocemos. Estigarribia pasó por Belgrano hace unos años, un hombre que está instalado en el fútbol nacional. Y le toca a Talleres hacerse cargo inicialmente de la deuda interna, no solo Unión. Recuperar la confianza, recuperar la fisonomía de equipo, recuperar el criterio para manejar la pelota, para ver si puede salir a tachar aquellos aspectos que no ha logrado evolucionar en las últimas fechas, para presentarse ante esta realidad de que es el último de la zona y a los hinchas les hace doler el corazón.
1: Vienen sacándose las camperas que trajeron como accesorio. Hay que ver lo que pesa la lona que dejaron abierta hace más de media hora con el agua encima. Pechan y pechan los guasos, pobrecito loco, ayúdenlo de alguna forma. Así forma el Tatengue, los 11 de corrido, Cabo.
3: 21 Mancilla, Pintado, Fagioli, Ludueña, Ayala, Menossi, Giaconi, Cuello, Malcorra, Palacios y Estigarribia.
1: A la vieja usanza, los árbitros todos vestidos de luto. Se van a ir los líneas para tocar en un ratito las redes, mientras la gente va ingresando arduamente a cada uno de los sectores de este magnífico escenario. Habrá un momento especial, me cuentan, en el minuto 10, para el gran capitán, para el capitán de nuestras vidas, Ariel Sarboraria. ¿Cómo están uno y otro en la tabla?
2: El local Talleres, último puesto, 15, con tan solo 5 puntos.

0: grados la visita Unión de Santa Fe en zona de corte clasificatorio, puesto 6 con 13 puntos logrados.
1: Un equipo, el de Unión, Eduardo, que tiene 15 goles a favor, pero ha recibido 12. En todos los partidos le marcan.
2: También habla de esas fortalezas y debilidades que proyectan a los equipos para ser protagonistas de una manera o de otra. Dicho de otra manera, Unión es un equipo que sabe que es vulnerable atrás, pero que elige defenderse yendo al frente. Viene de ganarle de manera clara, trabajosa pero clara, a Instituto 3-2. Más allá de que la Gloria tuvo la chance de empatarlo sobre el final, fueron al frente los dos y Unión terminó haciendo un mejor trabajo. En ese ida y vuelta es donde Talleres tiene que elaborar sus méritos para neutralizar lo que puede hacer Unión para adelante y capitalizar estos números que vos estás planteando. Si ha recibido muchos goles es porque en el aspecto defensivo, no los defensores, el aspecto defensivo muestra una grieta por la que se puede filtrar el equipo cordobés.
1: Van los capitanes al sorteo. ¿Quién imparte justicia hoy aquí?
3: El árbitro Nazareno Araza, el capitán de Talleres Augusto Schott, el capitán de Unión Nacho Malcorra.
1: Se arma la escenografía del partido. Y muchachos, ajústense los cinturones. Se viene el capítulo 1, mueve Unión. Juega el Club Atlético Talleres. Juega el Club Atlético Unión de Santa Fe. 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
1: Frente a la pelota ya está Marcelo Estigarribia, un conocido para el fútbol nuestro, junto al comentario de Eduardo Scholes con Ariel Sarboraria en los aspectos administrativos a la hora de la información con Cabito Sima. Nos acomodamos y nos ponemos listos para que empiece a correr el balón en un estadio donde no deja de llover. Mira a los costados, le da un me gusta el arquero Matías Mancilla, le levanta también el pulgar Ezequiel Unzaín, le hace seña Nazareno Araza, muévanse un cachito porque todavía estamos con la tanda publicitaria. Bueno, faltan 2 minutos para las 20, ¿no?
2: ¿Vos sabés la plata que hay en televisión, 2 minutos?
1: Entonces,
2: como manda la televisión, Araza le dice a los muchachos, imaginen que hay música y empiecen a moverse. Mira cómo corren todos, ¿eh? Debe hacer un frío bárbaro allá abajo, además.
1: Cabito, ¿cómo lo estás viviendo vos que estás en el tribuna?
3: Sí, la verdad que sí, está fresco, pero el calor corporal de la gente se empieza a hacer presente. Sigue ingresando público, Dami.
1: Lo de la gente es heroico, ¿eh? ¿Escuchan ustedes? ¿Escuchan? Lo de la gente es una maravilla. Señoras y señores, Nazareno Araza, mira el cronómetro, va a poner en marcha el partido. A jugar, ya tocó Estigarribia, cortito al lado para Malcorra. Juega la pelota hacia adelante, abriendo por el lado derecho con Pintado. Se para Juan de Dios, trata de girar, la presión por este lado era de Valentín de Pietri. Apoya atrás en Tomás Fegioli, el primer marcador central, la tira arriba. El cuarto de cancha arriba con la pelada, la sacaba el jugador Federico Fattori. El pela, la tira hacia un costado, el balón se escapa al lado de Felipe que aplaude. Lateral que corresponde a la visita.
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1: Buena presión sobre Malcorra, ganaba Bay, la trata de tirarse adelante, pecha de Pietri, va el cabezón, testarudo, va el cabezón, le rebota a él, la hace rebotar inteligentemente Emilio Giacone, se cae al lado del corralito donde está Don Omar, ahí va a jugar de manos, el conjunto Tatengue va a jugar de manos el equipo de Leonardo Carol Madelón, ya lo va a hacer, número 15 de espalda y pantalón pintado, el cuero pasa la nuca, lo busca al medio, para jugar a Julián Palacios, la pierde, se le cae afuera de la cancha, será lateral ahora para Talleres en la casa del 3.
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1: Primer minuto y medio de juego, todavía no se mueven mucho las piezas, comentarita.
2: Por ahora no, lo que se mueve mucho es la pelota ante un piso que está muy resbaladizo, lógicamente, la pelota multiplica la velocidad. Hay un montón de gente en la mitad de la cancha que quiere jugar y por ahora no se puede.
1: Román Riquelme que juega para Rancho Rancho que va abriendo por el lado de Augusto Schott, casi en la mitad de la cancha, en la línea que parte entonces el terreno. El pelotazo era para habilitar a Batucada, no llega Rique, le erró a la cancha en realidad el de Arroyito, lateral que corresponde a Ayala, corresponde al equipo santafesino.

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1: Por ahora no veo que se frene demasiado la pelota, digo por el agua.
2: No hay agua acumulada. Está jugando Rick sobre la derecha y De Pietri sobre la izquierda. Dos futbolistas que tienen un mejor perfil jugando sobre la izquierda.
1: Calle diestra, lateral larga que hacía el Rancho. Viene buscando a la mitad de la cancha. Se postea y gana Rick. Empieza a correr batucada. La va a cruzar por izquierda porque está solo por este lado Valentín. Se frena el cabezón. La tiene nacido en Tandil. Vuelca al medio. Casi en el anillo central la tiene la pelota. Ahora el pelado Fattori se apoya hacia adelante en Cristaldo. La devuelve atrás para Román. La tiene Riquelme del segundo marcador central a Catalán. Se viene el platense, vincula la pelota por el medio, casa del 10, venga, va Franco Cristaldo, amplitud de cancha por izquierda buscando a Valentín, viene De Pietri enganchándose adentro, se busca el hueco para pegarle al arco, la agarró mordida, la saca fácil Fagioli, el primer marcador central del Tatengue que hoy viste de azul, con vivos rojos, quiere salir por aquel lado Brian Cuello, el ex instituto que pierde, la recupera Talleres, lo hace con esfuerzo, que toca para Fattori, limpia bien por el sector derecho, va a correr por aquel lado Talleres, ahora con Augusto Schott. La ponen para Rick, amaga Rick, se viene Rick, corta hacia el medio Rick, quiso probar el arco, no llegaba a esa pelota, Agustín Álvarez la sacaba de cabeza Ludueña y arman la contra, dos que atacan, dos que defienden, recula con el perdón del término Cristaldo, la busca Malcorra, busca Estigarribia, por el otro lado se empieza a mostrar Palacios, ahora sí, retrocede bien Talleres, se planta por detrás de la línea del balón, sin embargo la tienen ellos con Menos y la ponen al área, casi en el punto del penal, quería Estigarribia, la saca de volea, Román Riquelme le cae a ellos, tres cuartos de cancha al medio para Malcorra, le quiere pegar el ex Rosario Central, rebotaba en Rancho, otro disparo al arco, pumba afuera, probaba Giacone, salida para Ezequiel Unzaín, cuatro minutos sin goles.
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3: Damián.
1: Sí.
3: El saludo para Diego desde Toledo, España, escuchando la transmisión de La Suquía.
1: ¡Enhorabuena!
2: Sí, señor. Señor, hay una intención clara de Unión de forzar el error de Talleres. Agrupa a sus líneas defensiva y media en la mitad de la cancha para que Talleres en el apuro pierda la pelota.
1: Cae el balón a la izquierda, ahí está Valentín, empieza a correr Botines Amarillo cortando la cancha hacia el medio, la pone para el canario que devuelve el cabezón que no pudo controlar, le queda sin embargo el Yorugua, toca hacia el medio, se junta en el Mercosur, Rique quiere probar el arco, la pelota que rebota en la misma pierna de él, o el córner, pegaba en el rival, no, pegó en el mismo, ¿no?
2: Porque se resbala,
1: claro,
2: el pie de apoyo, el izquierdo, se le resbala, hizo la gran Palermo, la que
1: claro. ¿Te acordás? ¿Te acordás? Salida para Matías Mancilla, Ariel Sarborari en 5. Aquí empatan 0-0. ¿Qué hay que saber a esta hora?
4: Recordar que a primera hora en un partidazo Independiente Rivadavia le ganó por 4-3 al Dosivi, que ganó Estudiantes en La Plata 2-1 Platense.
1: Che, lindo lo de Franco Colapinto para mañana, ¿no?
4: Noveno Franco Colapinto para mañana, la grilla de partida. Primero Norri, segundo Antonelli, tercero Verstappen.
1: La meten para Malcorra, Malcorra engancha hacia el medio, cae el piso, van a pedir penal. La pelota a un costado, el árbitro va a parar la situación. Ay, ay, ay, qué mal parado que quedó Talleres, el pelotazo largo. 3-2, la peinó bien Estigarribia y Malcorra. Desairó a Rancho, salió lejos Ezequiel Unzaín.
2: Cuando el arquero sale tan lejos, si bien fue en el área, cuando sale tan lejos, tiene que disponer de las mayores garantías de que va a llegar bien, entero. Y no fue este el caso, llegó muy jugado Unzaín, no coordinó bien con Catalán la cobertura y se le terminó filtrando Malcorra. ¿Qué pasó? Están chequeando, ¿no?
1: Sí, están chequeando.
2: Claro, lo para el árbitro.
1: Le dicen, no juegues todavía.
2: Porque Malcorra sigue tirado allá.
1: Malcorra en el piso. Gabito, ¿cómo la viste vos?
3: Bueno, la verdad que de acá complicada, pero fue una acción muy polémica. Se desentendieron, ¿no? A la hora de defender la pelota. Sigue Malcorra en el suelo. En el VAR está Laura Fortunato y Ariel Suárez. Veremos si la revisan o si no es necesario.
1: Ariel, si nos apoyamos en la tele, me parece que no lo toca, ¿eh?
4: No.
1: Usain creo... con las piernas hacia adelante peligrosamente, pero no lo toca, ¿eh?
4: Sí, sale desguarnecido Usain, pero me parece que no hay contacto. Me gustaría ver otra cámara, me parece que no hay contacto.
2: Ya está claro que Malcorra sigue en el piso, no porque le duela, sino para forzar que vean y que recontravean la jugada, porque parece que el árbitro no ve bola.
1: El Rancho se enoja, le pide tarjeta para Malcorra, que no se levante y no deja jugar. Malcorra le cura y le percura y le quiere mostrar el raspón en la pierna izquierda, pero... Está todo detenido, Eduardo, todavía.
2: Sí, por eso siguen revisándola. Una jugada rápida. El piso que va a presentar muchas de estas, ¿eh? Porque la pelota cuando pica multiplica la velocidad, y si no calculas bien, el arquero no puede cometer el error de Hussain de salir tan lejos a dividir la pelota con los pies cuando tenés muchas chances de perder la posición.
1: Todavía no se juega, 7 minutos 20, llevamos casi 2 minutos. Juegue, juegue, nada, nada. Se va a venir el lateral, ya no va a ser pintado a la altura del vértice del balcón grande por derecha, ya contra el arco de espaldas a la avenida Colón, largo lateral que va a ser el 15, trata de meterla al vértice chico, saca de cabeza Fattori, la devuelve de cabeza ahora y la trata de impulsar hacia adelante Valentín de Pietri, mete la cabeza pintado, se va de pintado, lateral que corresponde a Talleres, cerquita de Omar de Felipe.
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2: Viendo la vehemencia, la fuerza del reclamo de Malcorra, me animo a pensar que hay infracción de Hussain, pero ninguna cámara lo puede certificar. Por eso el enojo del capitán de Unión, que le sigue reclamando al árbitro, ninguna de las cámaras probó que hubiera el contacto, aunque el 10 sigue reclamando.
1: La gente se enojaba porque Gabriel Báez perdió el lateral, se demoró más de los 5 que le hizo en el conteo Araza. Se viene Unión, que de cabeza le impulsa hacia el costado con Juan Pablo Ludueña, quiere juntarse con Ayala, casi en la mitad de la cancha la tienen ellos. Se viene el Tate ahora con Tomás Fagioli, vincula la pelota al medio, va clarificando por derecha, amplitud de cancha por este lado con Pintado, que la toca atrás ante la presión del uruguayo, el pájaro, digo, el canario Agustín Álvarez. La va a recuperar Talleres, el pelotazo largo era buscando a Malcorra, la gana por este lado Báez, el rebote lo favorece en la mitad de la cancha, esfuerza, lo hizo pasar de largo al que volvía, que era Cuello, y empieza a correr y profundiza en campo enemigo y la pone ahora por derecha, porque por aquel lado se muestra el nacido en Arroyito, la tiene Shot atrás para Rancho, Rancho al medio para el Pela, ahí está jugando Fattori, que viene de derecha a izquierda, que se planta ahora con Báez, Báez la vincula al medio, la tiene Román Riquelme, toca y toca en ese lugar buscando los resquicios, buscando los espacios, viene Catalán, cruzó la mitad de la cancha, Malcorra no lo aprieta, por el medio la pide Álvarez Martínez, por el medio estaba también Rick, el balón se va a un costado, será para Talleres, que repone de manos allá donde está la bandera de mi vicio, esa Marte.
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2: ¿Viste los gestitos del Catalán cuando procuraba llevar la pelota, lideraba el ataque? No está para eso Catalán, pero por la personalidad la lleva y le reclama a sus compañeros que se muevan, que la pidan, que no se escondan.
1: Rick le hizo rebotar en allá, la tiro de esquina, Cabito.
3: Primero del partido es para Talleres.
1: Está Cristaldo por ahí, también va a venir Talleres a buscarlo al área con Catalán. Va Román Riquelme por detrás de todos, espera el cabezón de Pietri, casi en una filita. Están para atacar el balón Augusto Schott junto a Riquelme y Báez. Va a ir Talleres a buscarlo, Báez queda un poquito más suelto para que se vaya cerrando. Está Cristaldo, está Esforza, toque cortito, la tiene Cristaldo, la tiraron para atrás, la tiene Rick. Rick otra vez para Cristaldo, perdieron un tiempo bárbaro, no la meten al área. Ahora Rick me parece que estaba adelantado, quiere ir hasta el fondo, frena, quema caucho, quiere meter el centro, balón al córner, balón al córner, balón al tiro de esquina, otra vez para Talleres, Cabo.
3: Claro, segundo del partido, segundo para el matador.
1: Y otra vez por aquel lado, Edu.
2: Se boxeaban todos en el área, ¿eh? Si el árbitro quiere cobrar penal, tiene para elegir. Si quiere cobrar falta de lo que atacan, también tiene para elegir.
1: Le dice Esforza, deja que yo le pego. Perfil zurdo para que se vaya cerrando la pelota contra el arco, que de espaldas a la Willington. Mete el centro, Esforza al primer palo, buscando el error. Rosa en pintado, otro córner. Esta película ya la vi, se vuelve a repetir, Kevin.
3: Tercero del partido, tercero para la T.
1: Cuando, y Acone que lo agarra al 9.
2: Cuando la jugás cortita depende del hombre de Talleres que llegue para poder peinarla, y eso no ocurrió.
1: Ahora va Cristaldo con el otro perfil, el derecho, para que se vaya abriendo sobre el punto del penal. Es linda, arriba viene el cabezazo de Pietri, no pudo. Le queda Rick, le alcanzaron a sacar con lo justo. Era Menossi, el ex Belgrano, que la tiró larga la corrida de Brian Cuello al piso, viene. En el retroceso estaba Augusto Schott. La tiene Talleres con Fattori, que queda como último hombre. La juegan hacia el medio con Cristaldo. Va a girar, hace la calecita, saca Sortija, falta, falta, infracción de Menossi, tiro libre en campo enemigo, es para Talleres, 11 minutos 40, 0-0 en el Kempe.
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1: Se olvidaron del homenaje a Messi en los 10 minutos, ¿eh?
2: Pero lo cuentan en dólares, por eso.
1: Levanta la pelota, viene, para que corra, esforza. Pelotazo largo para Baez, se va metiendo sobre el área. La frenó muy bien, tres dedos, pase atrás, no encuentra a nadie. La saca Giacone, le queda sin embargo corto el balón. Augusto Jones se apoya atrás en Catalán. Lo tiene Fattori al lado, prefiere cruzarla muy bien. Descarga por el lado izquierdo, está Baez solo. Le pica Valentín de Pietri, prefiere meter el centro arriba, fácil. A las manos de Matías Mancilla, la descuelga el arquero del Tate. Saldrá jugando el equipo de Madelón. 12:40 sin goles.
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2: ¿Se acuerda, relator, cuando me preguntó si Palacios va por derecha y Cuello por izquierda?
1: Sí.
2: Así arrancaron, ahora cambiaron. El hombre de instituto se vino acá sobre la zona de los bancos.
1: Digo, estaba pactado Cavito en el minuto 10, por eso la bandera allá al frente, en la Gasparini, por el homenaje a Messi. Irá el segundo
3: ahora tiempo. levantaron la bandera ahora.
1: Sí. Guarda que casi la pierde Catalán, se obliga a salir con el pie, Ezequiel Unzaín, porque parecía amenazante la figura de Marcelo Estigarribia. El balón a un costado, lateral, tres cuartos de cancha. Por izquierda corresponde a la visita.
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1: La gente se ha resguardado allá en lo alto, en la tribuna del frente, buscando tratar de apaciguar un poco el golpe del agua que no para de caer. Es incesante la lluvia. Rick jugando al medio, el canario que la toca hacia atrás, lo vincula bien de Cristaldo para encontrarlo solo de Pietri. Corre de Pietri, le pasa por atrás a Gabriel Baez, se viene zona de fuego, mete el centro al medio, está, lo erró afuera, estaba habilitado, no estaba habilitado, menos mal.
2: Sí.
1: No, levanta la bandera.
2: No, indica saque de meta.
1: Ay. Lo que erró Talleres, una jugada en que la juntó cuatro pases y solo se lo perdió el 9.
2: Pero hizo lo que tenía que hacer. Trabajó bien la pelota en la mitad de la cancha. Talleres encuentra el espacio sobre la izquierda, maneja la elección del espacio, la aceleración a través de Pietri. Y esa pelota envenenada con tres dedos que llega de frente al arco, el 9 no tenía tiempo de pensar ni de decidir. Había que tomar una decisión y fue definir de primera, se le fue un cachito arriba. La mejor jugada colectiva y la primera situación clarísima de gol.
1: Eso es lo que necesitamos de Cristaldo, ¿no?
2: Totalmente, que entienda el concepto del pase hacia los costados o hacia adelante cuando le puede dar el cambio de velocidad que Talleres necesita para atacar.
1: Dale, canario, que tenés que cantar. Dale, que hoy tenés que cantar. Sale jugando Fattori, que se mete entre los centrales. La vincula el costado para que la tenga el marplatense. El Rancho toca al medio para Fattori. Sale presionarlo Estigarribia, por eso la juega para Román Riquelme. Obligado con el pie en la empanada del área. Saca Ezequiel Unzaín, cuidado. El balón pica, cae al pecho del canario. El canario juega hacia atrás con esfuerzo. Lo va a encontrar Shot picando. Cierra, sin embargo. Querían jugar a espaldas de Ayala. Ayala que la corta y la toca para Emilio Giacone. Trata de salir contra la línea. Sale a presionar Rick. La tocan al medio para Menossi. Menossi obliga atrás para que reviente Ludueña. La tira campo enemigo en las alturas. Aparece la figura de Catalán. Frentazo del frente hacia el medio para que la tenga Menossi. Menossi, el pelotazo largo. Le erra el pase a Julián Palacio. Bajan los silbidos. Lateral en la calle del 4. Es para el nacido en Arroyito. Juega de manos Augusto Choc. 16.
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1: El micrófono de Ariel Sarborelli se abre porque hay que saber esto a esta hora.
4: Cotejos amistosos en básquetbol. Instituto le ganó a San Lorenzo anoche 84-66. También anoche Independiente de Oliva le ganó a Bochas Club 94-83.
1: Peladito, entiendo que Liga Cordobesa hoy no se jugó y mañana tampoco, ¿no?
4: No, señor, todo suspendido. Solamente se jugó anoche el 3-3 de Juvenil Barrio Comercial Quilmes y la victoria de Calera Central por 1-0 ante Medea.
1: Román Riquelme juega el balón a campo enemigo, calle izquierda, ahí estaba Valentín De Pietri, apoya en Fattori. Fattori lo veo más suelto y sin Galarza al lado, ¿no?
2: Porque Sforza no es tan glotón de la pelota como Galarza, está más cómodo Fattori.
1: Corre Rick, al frente lo tiene Sforza, prefiere girar, descarga en Augusto Jones, que tiene mucha presencia ofensiva, descarga hacia atrás para que la tenga Sforza, vuelta a resetear en el ataque con el Rancho, guarda que sale a presionar Estigarribia, la vuelca al medio, se mete entre los centrales, viene Sforza, ahí va Sforza.

0: y mira la gente cómo se enciende, Eduardo.
1: Talleres descubre los favores que le ofrece Unión, porque por la izquierda tiene, con la trepada de Báez y la movilidad de Pietri, una asociación que está haciendo diferencia.
0: Cristaldo para hacerlo, allá donde está la bandera de los borrachos del sur, de la familia Arrieta, se va a venir el centro, se va abriendo sobre el punto el penal, viene arriba, no saltó nadie, la saca Menossi, la deja corta, Catalán hacia atrás para que la tenga Fattori solo, en el anillo central, se acerca, esforza, va a pasar por él, sí, la tiene el rosarino, va a salir a presionar por ese lado, el jugador Nacho Malcorra, la toca en el costado, la tiene por este lado, Valentín, empieza a cortar hacia adentro, vaya De Pietri, anímese De Pietri. De Pietri que le quiso filtrar al medio, no fue ni pase, ni centro, ni tiro al arco, fácil, afuera, le erró la cancha en esta, Valentín, la salida para Matías Mancilla, control del tiempo en el estadio, 18-40, 0 Talleres, 0 Unión.
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0: Falta, le cobraron a Fattori, le pregunto, comentarista en 19, ¿le gusta lo que está viendo?
1: Está creciendo Talleres, es interesante, por lo menos en las intenciones, maneja la pelota, se encuentra con una Unión que está cómodo, tirado para atrás, pero ha descubierto Talleres algunos espacios por donde puede generar alguna diferencia.
0: Malcorra y la cinta de capitán en brazo izquierdo para entrarle el número 10, 2 en la barrera. Habrá toque corto, lo tiene al lado a Pintado que se va metiendo al medio como para que la contra no se arme. Está Menossi también para entrarle con pierna derecha. Se arman las parejitas en el balcón grande de Ezequiel Unzaín, arco que de espaldas a la avenida Colón, pelotazo largo buscando el largo segundo palo, la pelota pica y se va, fácil para la salida de Talleres, que en 20 minutos empata 0-0, que encima al aire.
3: Activo, dando indicaciones de Felipe, sobre todo a De Pietri, que lo tiene cerquita, también a Báez, bueno, pide siempre abrir la cancha.
0: ¿Esta es una editorial, la gente así encendida, Eduardo?
1: Claro que sí, la gente toma las intenciones, los gestos, no es un dominio claro como para merecer el gol, pero Talleres está mucho más cerca de Unión y empieza a establecer las condiciones por las que quiere que se juegue.
0: Catalán y el pelotazo largo a espaldas de Ayala, lo van a tener que agarrar, lo agarraron, lo voltearon a Rick, lo agarró, se iba de cara el gol Rick, y habrá tarjeta, lo van a pintar a quién.
3: Bueno, primer amonestado del partido en Unión, ninguna duda, me parece que era Ayala.
0: Sí señor, el 18.
3: El Pela Ayala.
0: A Lucas Ayala lo pintaron, se le piraba a Rick, qué buen pelotazo de Matías Catalán. Es por ahí también, Eduardo, ¿eh?
1: Sí, cuando no tenés capacidad en el juego interior, lo prolijo, lo que es trabajado, el envío largo también te sirve cuando tenés jugadores tan directos como Rick por allá y con De Pietri, es la primera que le juega larga a Rick y ganó, picó la pelota, el morocho aceleró y le sacó un cuerpo de ventaja.
0: Somos 97.9 San Roque en Villa de Soto, 96.5 en Santa Rosa de Calamuchita, somos 98.1 La Gigante en Villa Dolores, pelota que va a venir al área. Desde ahí no es para pegarle al arco, está lejos, hay que pincharla al área, ¿no?
1: Y la pelota fuerte que pique 5 metros adelante del arquero es envenenada, ¿eh? Porque cualquiera que la toca la mete.
0: ¿Tiene una fichita para alguien, comentarista?
1: Catalán.
0: Se va a venir el centro, el disparo que viene sobre el arco, lo sacó arriba del travesaño. La sacó arriba del travesaño. Fue Juan Esforza el que le pegó con zurda el arquero. Le encontró que se le venía encima, la lluvia lo molestaba. Le metió el cachetazo para arriba del travesaño.
1: Porque el arquero pensó que Talleres la iba a jugar adentro. No imaginaba el tiro al arco. Por eso quedó muy adelantado y se tuvo que forzar.
0: Corner, Cabito.
3: Sexto del partido, todos para la T.
0: Mirá vos, 6 corner. Centro que viene al vértice del área chica. Saca de frente atacando la pelota allá, la que vio la amarilla. La tira a un costado allá donde está la bandera de Parque Capital. Lateral que corresponde a la T.
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0: Jugó de manos para atrás, Augusto Yoda tiene Rancho, ahí va Catalán jugando hacia el medio para que la tenga Román Riquelme, la frena con la pierna derecha, vincula con la pierna izquierda, ahora Catalán que abre por el lado de Fattori que se muestra allá en la calle del 8, otra vez al medio, la tiene el primer marcador central y capitán de Talleres con el 4 en la espalda y pantalón.

0: Matías Catalán mete otro lindo a Bocha para que la controle contra la línea izquierda. Ahora Valentín la tiene, el cabezón de Pietri hacia atrás con Báez, Báez otra vez con Riquelme, vuelta a comenzar, se ralentiza el ataque de Talleres ahora en la mitad de la cancha, allí en el punto donde inician los partidos. Mirá que Bocha metió Catalán, eso no lo tiene que hacer Cristaldo, después me lo contesta. Se viene Fattori, se viene Fattori, calle del 8, se frena un cacho, no tiene a quién darle, Rick no le picaba, la tocan atrás para que ahora sí Cristaldo lo encuentre por izquierda, controló muy bien Valentín, se viene sobre el vértice del área, lo tiene suelto a Báez, ponela para Báez, centro de Gavi no, prefiere descargar otra vez con Valentín de Pietri, corta la cancha hacia el medio y pega, y el arquero abajo controla contra el primer palo, después no llega el canario que comete falta, estaba adelantado el 9, será salida que corresponde a Unión, probó de Pietri, comentarista.
1: La asignatura pendiente de Pietri, más allá de que estaba fuera de juego el uruguayo, el 9, lo que le cuesta tanto de Pietri, que es terminar las jugadas, genera ese cambio de velocidad del arranque, por afuera o por adentro, más cómodo para adentro, para hacer el slalom, eludiendo rivales, y cuando tiene la chance de tomar la decisión, en general resuelve mal.
0: ¿A quién le toca, querido Ariel? ¿A quién le toca en la información deportiva?
2: Por la primera vez nacional ganó Atlanta 2-0 a Güemes, ganó Colegiales por 1-0 a Chicago. Resultados finales.
0: Se viene Richter para cancha, tiene tiempo y espacio, mete segunda, mete tercera, corre por el sector derecho de la cancha, lo va a encontrar por aquel lado Cristaldo, ojo que por el medio viene el canario, la juegan para esfuerzo, se frena un cachito, se hace un poco más lento, se acomoda todo Unión por detrás de la línea del balón, lo juegan para Catalán, Catalán la va a cruzar del medio hacia la izquierda, de primera tocaban con Báez, lo había hecho el cabezón, otra vez de Pietri del centro que viene a la altura del tobillo, por eso saca fácil Fagioli, la divide y Riquelme que gana de cabeza, y esfuerza, encuentra abajo, la toca atrás para Catalán, Catalán lo encuentra Fattori, que va jugando por el costado derecho para que la tenga Schott, va Catalán otra vez a meter el pelotazo de mitad de cancha, tres cuartos, ahí va en la calle del 10 a picar por este sector el jugador Cristaldo, quería girar, no podía, por el medio estaba el Yoruba, va Cristaldo a presionar la salida de Fagioli, pega en Cristaldo, la gente lo aplaude, sus compañeros también, lateral en la calle del 4 para el Tate.
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0: ¿Es que está filtrando pelotas en Catalán?
1: Está jugando en una condición de líder porque Unión no lo presiona, no acompaña a Estigarribia. Es muy poquito lo que ha participado Malcorra, Palacios, Giacone, Brian Cuello, lo dejan solo al grandote. Entonces Talleres tiene la pelota y elige la manera de presionar arriba.
0: En 25-40, ¿qué hace Don Omar, Cabito?
4: Sigue activo dando indicaciones, por momento rezonga, por momento aplaude a sus jugadores.
0: Viene Forza, buena pelota buscando la corrida de Báez. Báez que la pone para Valentín, mete el centro, centro al medio. Pega en la pierna de Fagioli, cobra altura el balón, le cae sin embargo el Gavi. Báez que quiere girar, casi le junta las piernas, ganó en posición, mete el centro, lindo con rosca. Ahí está en el área, no podía definir por aquel sector. El jugador es Forza que había aparecido por el segundo palo. Se desactivó en la marca de Menossi. Quedó fácil en las manos de Mancilla, pero está Talleres cada vez más cerca.
1: Tiene que romper la tendencia de atacar solamente con centros, o el centro buscando la cabeza de alguien, porque Unión está bien parado. No significa que Talleres no pueda embocarlo de cabeza, pero deberá trabajar de otra manera, el desborde y el centro atrás, la llegada en anticipo, la triangulación para buscar por el fondo. Por ahora los que han ganado han metido el centro a la cabeza de alguien.
0: Mira cómo Rick corre cortando la cancha de derecha hacia el medio, después una falta, no, se la robaron bien a el canario, la pierde por el medio, juega Giacone, guarda que vienen ellos, la pone Menossi en profundidad para que venga Estigarribia, quiere meter el centro, pega en Báez cuando Malcorra aparecía por el medio. ¿Qué pasó? Salía del arco.
4: Sí, finalmente le pega al atacante de Unión.
0: Rebota
4: por eso,
0: y devuelve, ¿no? Rebota arco. Y devuelve, claro.
1: Y de acá, y devuelve.
4: Exacto.
1: Pareció córner, pero fue una jugada rápida.
0: Claro.
1: El asistente está bien ubicado. No reclamó nadie.
0: No. Cuando le pega Báez, incluso yo veo que Báez pega el grito festejándolo. Y era porque había rozado en última instancia en Estigarribia.
1: Yo no lo vi, pero sí escuché cuando le rebotó a Estigarribia.
0: Ah, bueno. Y me da la sensación que estaba habilitado, a pesar de que revisan a esta hora en la pantalla. Larga pelota para Rico, vaya batucada, dele batucada, meta, mete la pelota filtrada al medio, la tiene el uruguayo, el canario que lo vincula por el sector izquierdo ahora de Pietri, engancha para un lado, sale para el otro, al medio para Rick, la dejó pasar, o no llegó en realidad, para que le quede a gusto Schott, se para en la calle del 8, le va a correr.

0: Cristaldo hacia adelante, prefiere tocar hacia atrás ahora con Catalán. Catalán que la vincula al medio. Anillo central para Fattori, el pelado la devuelve para Catalán. Catalán otra vez para el Pela. Ahí va Fattori jugando para Riquelme, lo van a salir a presionar. Era por el lado el que presionaba. Julián Palacio se caía. La abren muy bien para que venga a correr Talleres por aquel lado. Viene con Catalán, quiere meter el centro. Fagioli plantado en los talones, la devuelve. Le queda Esforza. Esforza la hizo muy larga. No va a llegar contra la bandera de Villa Cabrera, de Somos Córdoba, de Alberdi. El balón se cae afuera, al lado de la Publi. De mano repone Ayala, que está molestado. Apretamos en toda la cancha. Cabito Sima al aire.
1: Bueno, la gente aplaude cada intento de la T. A ver, repasando estadísticas hasta el momento, tres situaciones de gol tuvo el partido, las tres de Talleres, la de Canario, la de Báez, el tiro libre de Forza, y en corners, media docena a cero a favor del Matador.
0: Y en 29, ¿qué le decimos a la gente, Eduardo Chodes?
2: Está con confianza Talleres, se toma el tiempo necesario para manejar la pelota, está haciendo un buen partido Fattori en el inicio, en la distribución, y se diluye cuando llega más adelante, pero busca con lo que tiene Talleres, tal vez necesitando buscar alternativas que no sean centros para el duelo.
0: Rique juega para atrás para que la tenga Riquelme. Todo Talleres menos Ezequiel Unzain en campo enemigo. Lo encuentran por el medio al pelado. La tiene Fattori. La pasa de un pie al otro. Después vincula por el costado a Catalán, que va como un lanzador. Se empieza a correr, cortando la cancha hacia el medio. Lo va a encontrar a Báez. Guarda que si se equivoca. Guarda que se viene la contra, Guarda que se viene la contra. Pintado que la tiene. Quiso meter el caño. Bien al piso Catalán. Uno huevo bárbaro. Catalán que mirá, la habilita Rick. Corra Rick. Son cuatro los que defienden, tres los que atacan. Se suma ahora Cristaldo. Se va a meter sobre el área. La tiene Rick, prueba el arco, el rebote en el rival, pegó en Ayala. Tomó malas decisiones Rick, tomó mala decisión Eduardo Rick.
2: Decidió lo peor, porque se demoró en elegir cómo terminar la jugada. Eso le permitió a Unión retroceder, topar los espacios por donde podía meter la pelota, y cuando pateó el brasilero tenía 14 tipos encima.
0: 30 minutos, control del tiempo en el estadio, 0-0 el partido.
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0: Pivoteó bien ahora el Canario, la tocó hacia atrás para que Cristaldo la cruce por este lado. Siempre gana Valentín, pasa de Pietri, tres para cancha, lo va a salir a marcar Pintado, lo dejó Pintado, se frena un cachito, le pasa por atrás Báez, lo miró por el retrovisor, pero prefiere jugar hacia atrás con Román Riquelme, que viene en la casa del 10, va cortando la cancha hacia el costado. Rick le pica a la derecha, prefiere tocar hacia atrás y ralentiza el ataque de Talleres ahora con el shot que juega más al medio para que la tenga Catalán. Catalán ahora, por ahora un partido bárbaro, jugando con Fattori, Fattori para Báez, la trajeron de derecha a izquierda, la van a jugar al medio para Esforza, guarda que van a salir a presionar. Era Riquelme el que tocaba atrás con Fattori, se juntan los de Argentinos, ahora sí con Esforza, Esforza para Cristaldo, habilitando bien para que venga a correr, cortando la cancha hacia adelante para Valentín de Pietri, la tocan atrás para Esforza, tiene que pegarle desde ahí, prefirió abrir con Augusto, la tiene Shot, abre para Rick, calle del 7, la jugada pide centro, centro que viene llovido sobre el área, la alcanza a sacar a media, le queda para que gire de Pietri, se quiere meter en el área, vaya Báez, va afuera. Córner afuera, puso la pierna salvadora con lo justo Juan de Dios Pintado. Córner para Talleres, es increíble, lo tiene contra el arco Eduardo.
2: Pregunto, ¿está prohibido patear al arco hoy? Porque parece que Talleres quiere llegar tocando hasta abajo del arco, ¿no?
0: Centro Cabito, aguantame, centro que viene cerradito, picó allí bollando sobre el área, la saca después Menossi, le va a quedar para tocar atrás a Esforza, que estaba en el relevo cuando quería salir a correr ese balón. Julián Palacios de Fattori desvinculando el balón hacia atrás con el arquero, la tiene Ezequiel Unzain. 31-40.
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0: Está bien Talleres en el partido al menos.
2: Está bien, pero de atrás hacia adelante, no aparece Cristaldo. La pelota lo supera, pasa por arriba, pasa por el costado, y la tendencia es buscar a los dos rapiditos por afuera, que cuando tienen que tomar la decisión, en general, deciden lo menos peor.
0: Augusto Shot jugando en la calle del 8, la pone para Rick, devolvió para Augusto, tres para cancha y no puede, cierra bien Ayala, la vincula hacia adelante con el Nacho Malcorra, que va a buscar el balón, rebota en última instancia en el 10, lateral para Talleres, lo hace rápido Cabito, apretamos en toda la cancha.
1: Bueno, mandó Madelón a mover alguno de los suplentes de Unión.
0: Es que no

0: puede parar, no gana en la mitad de la cancha Giacone y Menossi casi que no puede, ¿no?
1: No, pero tampoco los volantes externos, no aparece Malgorra, ha participado muy poquito Estigarribia. Se está jugando de la manera en que quiere Talleres, los números así lo reflejan, la cantidad de córner, las situaciones claras, pero Talleres tiene que invocarlo para cristalizar ese dominio que vemos en el campo.
0: Se equivocó Fattori en esta, la ganó Brian Cuello, la juega hacia adelante con Menossi, que la quiere vincular para Cuello, cierra bien, en el retroceso tirándose al piso Gabriel Báez, que la deposita por un costado, y el lateral desde la oreja derecha será para la formación del Tatengue, altura del vértice en el balcón chico, 33.
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0: Quería pintado, no podía, después de que se había pivoteado Estigarribia, el balón se le cae a un costado ante la presión de Depies, trilateral que corresponde a Talleres, al lado de Don Omar de Felipe, que está plantado al lado de la línea de cal dando indicaciones, va a salir jugando Gabriel Báez. Ariel Sarboraria, 34-0-0, que hay que saber a esta hora.
3: Textual de Julio César Falcioni, el técnico de Atlético Tucumán: si molesta Atlético nos tienen que avisar, cuando me cagan me doy cuenta enseguida.
0: Bueno, sobre la hora terminó perdiendo, ¿no?, ante River.
3: Sí, señor, pero hay una jugada de Arrambarri que tendría que haber sido expulsado. Expulsión y cárcel era para el uruguayo.
0: Cada vez son más los que saltan a hablar, ¿no? Antes viste que aparecía de a uno en los últimos 10 días, algunos presidentes, algunos técnicos. Hay mucho descontento con los arbitrajes. Hasta ahora arrasa bien, ¿no?
1: Ahora bien, un detalle para que tengas en cuenta y contemos juntos. Lo que demora Talleres en hacer los saques laterales, no porque se exceda de los 5 segundos, sino porque pierde la oportunidad de agarrar desarmado a Unión. Le da tiempo a que se organice.
0: Llega Riquelme contra la línea, pareado, juega para Fattori, Fattori para Báez, la va a cruzar, está muy solo por aquel sector, el canario que la controla después del roce en la cabeza de Juan Pablo Ludueña, la recupera Sala, Ludueña que la levanta, quiere correr por ella Malcorra, gana de cabeza, sin embargo anticipándose Chod, se apoya en Rick, tiene que tratar de girar con tucada, bien lo puso para que venga Chod, jugada, pide centro, quiso enganchar, córner, pega una Sala, córner, no, desde arco dice en línea. En última instancia terminó de rozar en el shot. Claro, de acá estamos a 150 metros. Allá dice la bandera, el más grande de Córdoba. En línea marca la salida para Matías Mancilla. 35.
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0: Ponen palabras en comentario Eduardo Chordes, 35-40.
1: Que Unión no reacciona, fruto de la presión que mete Talleres, porque la pelota la tienen en general los hombres de la T, tratando de encontrar la asociación ahí, donde la tiene Rick, y un poquito más adelante para aprovechar el envío.
0: Qué linda bocha que puso Esforza para que empiece a correr Rick, 25 metros hacia adelante, cortando la cancha de derecha hacia el medio, otra vez con Esforza, Esforza que quiere jugar a espaldas de Pintado, Pintado que la baja de cabeza, encuentra por este lado a Brian Cuello, se viene el ex instituto, sale a presionar por ese sector Cristaldo con falta, pite marca Nazareno Araza, la pelota es para el equipo santafesino, 36 en la calle de 4.
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0: 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Antonella nos espera a la salida de la cancha, viene ganando Cristaldo, la pone para Rick, 5 defienden, 3 que atacan, Rick que viene, vinculando al medio, el canario que no pudo controlar la hizo larga y termina en las manos de Matías Mancilla, que lee la jugada para quedarse con el cuero. El comentarista en 37 dice:
1: cuando el delantero tiene solamente uno adelante, un escenario soñado de encararlo mano a mano y ganar, en general, Rick y De Pietri no resuelven mano a mano, se sacan la pelota de encima. Lo dijo Rick recién, no le están sobrando chances a Talleres, pero encuentra la pelota para poder llegar hasta el arco de Unión y decide mal.
0: Juega Menossi hacia atrás para que la tenga ahora Juan Pablo Ludueña, el segundo marcador central al medio para que Menossi la devuelva hacia el costado. El ex Tigre, el ex Belgrano, que lo encuentra Giacone, buena pelota para que vengan ellos. Viene Estigarribia por el medio, el centro atrás, la decidió mal. Menos mal para Talleres, que la devolvió ahora con Esforza. La pone para Valentín, que se echa a correr. Lo corre también Pintado. Si la tira larga, engancha y se va. La juega hacia atrás inteligentemente con Fattori, que ya lo

0: medio Esforza, cuidado Esforza, te van a comer, y casi lo comen, y la perdió nomás, y pedían falta, infracción, no, siga, dice el árbitro, la tiene Román Riquelme, sale Talleres en 38.
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0: Somos Gospel en Río Cuarto, somos FM Cuenca 101.5 en Cruz del Eje, 94.9 FM Pasión en Jesús María, tocando viene por el sector izquierdo, casa del 10 Fattori, la pasa de pie a pie, de largo la marcación por ese lado de Julián Palacios, otra vez con Fattori que la encuentra al medio para el Canario, prueba el arco Canario, golazo. Aquellos maestros del relato, acomodó el cuerpo y desenfundó, qué sé yo, de 27, 28 metros, la puso en el ángulo de Matías Mancilla, Talleres curando las heridas, Talleres y esta locura que nos impide ser normales, Talleres multiplicando el grito por los barrios. El Canario cantó, el Canario pone Talleres 1, Unión 0, Talleres, la unión hace la fuerza.
2: Ah, no estaba prohibido patear al arco, ¿no? Porque tanto había merodeado Talleres el área de Unión y nos había generado la sensación de que si no era tocando la pelota hasta abajo del arco no se podía. Y la agarra este muchacho con bronca, con desprecio por la poca posibilidad de gol que ha tenido Talleres por su intermedio, y con toda la bronca traducida en la fuerza con la que le pegó el uruguayo, la puso allá arriba. Mira qué grandote Mancilla, el arquero de Unión, ¿eh? Se tiró y no estuvo ni cerca. Desde el nacimiento de la jugada, conceptualmente, del hombre más claro que tiene Talleres, que es Fattori, la pelota en quien tiene que estar, y la agarró el 9 y hace lo que tiene que hacer, mostrar la voracidad que no había tenido antes ni él, ni Rick, ni Pietri. A estos goles, ¿sabe quién los hace, el relator? Únicamente los que patean al arco. Por eso gana Talleres 1-0.
3: Segundo gol que convierte con la camiseta de Talleres, segundo gol que convierte de local en 4 partidos para Agustín Álvarez Martínez.
0: ¿Cuánto necesita el T9 un gol de esa magnitud para tomar confianza? Se viene Talleres con Augusto Schott abriendo por aquel lado con Rick, 3 para cancha, la jugada pide centro, ojo que está por el medio solo el Canario, prefiere pasar con Cristaldo, mete el centro el Canario, afuera, afuera, tiró una chilena bárbara, si el Canario no metía cerramos el estadio, nos íbamos todos a la mierda. 41-30, lo que es la confianza de un gol, comentarista,
2: porque encuentra los espacios el 9, sabe dónde tiene que moverse, juega de 9, y el 9 tiene que jugar ahí, incomodando los centrales, apagar para salir, salir para entrar, picar adelante, buscar el espacio y darle una solución o una opción al que trae la pelota y no sabe para dónde resolver. Talleres ataca por el 9 con mejor calidad de pase y estuvo cerca de embocarlo de nuevo Unión.
0: Y viene Forza, repercusiones en la tribuna, Cabito, aguantame porque viene el Canario trepando la cancha, abre por izquierda para que venga Valentín, engancha el medio, pégale, ay, abajo el piso pintado, se le alcanzó a puntear y saca Menossi, repercusiones en el estadio.
4: El Canario hace delirar al Kempes.
0: Guarda que viene, metiendo Malcorra, Estigarribia se mete sobre el área, cuidado, uy, tiro cruzado. Uy, el balón se fue cruzado. La gente nos investiga, Rivia, nos salvamos de milagro. Hacía rato no llegaba Unión.
2: No fue tan cerca, pero sí la construye rápido Unión en dos movimientos o tres, ganando por la derecha, buscando el juego interior, la profundidad de Estigarribia que le ganó los centrales. El remate fue de compromiso porque no lo acompañaba nadie, desde un ángulo cerrado. Disfruta Talleres de las ventajas del 1-0 para respirar profundo, tomar confianza y confirmar cómo es la receta para llegarle al fondo de Unión.
0: Allá donde está la bandera de Cruz del Eje, mirá, está la bandera de Cruz del Eje. Allá al frente, ahí se hizo el lateral, la sacó Augusto Scholl, largo balón que devuelve desde el fondo Ludueña, trata de ir al balón Menossi, la vuelca por el costado, guarda que por aquel lado viene para meter el centro Palacio, centro que no pudo enganchar Malcorra, le queda por este lado Brian Cuello, atención, la mete al área, uy, le pegó Palacio duro, le pegó en la cola donde la espalda pierde su nombre Baez y se arma la contra. Son dos los que atacan, tres los que defienden, por este lado va el Canario, corre Rick, que la filtra bien, lo tiene el Canario, se frenó Rick, algo le pasó, cayó al piso.
2: ¿Y se lesionó?
0: Sí, se hace la pelota hacia atrás porque pide. Se levantó, no pasó nada. Acusa un codazo, un golpe.
2: ¿Se deprimió?
0: Qué lástima, no siguió. Uy, no, a la pasada alguien lo acomodó, ¿eh?
2: Le metió una mano uno que pasó al lado.
0: Lo cierto es que no atacó el área el uruguayo y que marcó el único gol de la diferencia. 44 la tiene Talleres, 44 Cabito.
4: Sí, está recuperándose de ese choque, de ese golpe, el brasilero Ricky Moraes.
0: También que había arrancado, ¿no?
2: Sí, más que un choque, fue chocó con el puño de uno que pasó y le metió. Cuando ataca Talleres, se encuentra con la velocidad de los de afuera y la presencia punzante del 9 del uruguayo. El que no aparece para conectar, para coordinar es Cristal. ¿Dónde está?
0: Te pregunto, Eduardo, de lo que has visto de Talleres en el campeonato, ¿de lo mejorcito hoy o no?
2: De lo mejorcito. Está ganando bien, ha reflejado en el marcador aquello que venía insinuando en el campo. No tiene adelante un equipo que lo va a dejar tranquilo. Por eso tiene que construir los méritos Talleres en el 2, el 3, lo que tenga para encontrar lo que tiene que tener.
0: La gente lo aplaude a Catalán, que cerraba bien con el cuerpo Julián Palacio. Después falta sobre Forza. Lo van a levantar, tiro libre en la calle del 4, que corresponde a Talleres cuando el cuarto árbitro, porque tengo 45 en el reloj, levanta el cartel que dice Cabo.
4: Se va a jugar un minuto más.
0: Ariel Sarbonaria nos informa por la Gran Radio.
5: Recordemos que mañana en el marco de la Primera B Nacional van a estar jugando a las 4 de la tarde Racing Deportivo Morón.
0: Allá donde está el capital federal, la bandera en azul con letras blancas, va a salir jugando Ezequiel Unzain. Él se hace cargo del balón, somos 98.5 Latinoamericana en Manfredi, junto a 90.1 en Río Tercero, 107.9 en Capilla del Monte. Larga pelota para que vaya ahora por aquel lado de Pietri. Se queda Rick por este sector izquierdo. Saca, sin embargo, Ayala, la tira, cargar. Dos que atacan, tres que defienden. Talleres no quedó bien parado, sin embargo, cierra bien Baez, que se cerró justamente para hacer el relevo. Lo encuentra por el medio, esforza, se para Juan. Al lado lo tiene Fattori, prefiere abrir la cancha por este lado con el Gaby Baez. Lo tiene Rick un poquito más adelante, la pide por el medio el uruguayo, buena pelota para Rick. Vaya Rick, corre Rick, lo marca Fagioli, se va a meter sobre el área, enganchó bien Rick, salteó la marca, centro al medio y está De Pietri en la línea, la tapó Mancilla de milagro. Comentalo por favor, Eduardo.
2: No le hace De Pietri el movimiento del 9, llegar vacío sobre el espacio, marcarle el pase. Fue corriendo, acompañado por el marcador, y no tuvo la posibilidad de empujarlo porque llegó tarde, llegó mal, llegó desarmado. Clarísimo el desequilibrio de Rick por afuera. ¿Cuál fue el mérito? ¿Por qué no encara Rick? ¿Por qué no encara De Pietri? ¿Por qué se sacan la pelota de encima cuando llegan al área? Es la primera que encara Rick y Talleres estuvo en la puerta de invocar el segundo.
0: Si invocaba el segundo, esto se terminaba, créeme. Milagro en el área de Unión de Santa Fe. Cuando ahora Nazareno Araza infla los cachetes haciéndola de Kiko, pita y marca el final. Ha terminado el primer tiempo. Va a reclamar algo Malcorra. Lo buscan a Nazareno Araza por aquella jugada, ¿se acuerdan? En el inicio del partido habla el capitán con Araza. Talleres se junta en la mitad de la cancha. Va también Catalán, digo, para escuchar lo que dicen. Se acercó Unzain por las dudas para marcar presencia. Talleres con el polo a los 39 del Canario Agustín Álvarez Martínez. Le gana 1-0 a Unión. Por ahora gana la T y se va al descanso.
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7: Bueno, muchas gracias. Nos quedamos con los ojos llenos de esa emoción tan necesaria que tiene el fútbol cuando se producen los golazos. Y cuando un golazo llega desde la rebeldía, desde la reacción, desde esa maquinación interna que tiene un jugador que no ha encontrado la respuesta por el motivo que fuere, porque no participó mucho el canario, y recibió una pelota limpita por una de las figuras más importantes que presentó el partido, que es el pelado Fattori, la agarra el 9, estaba lejos, y le metió un bombazo terrible, un derechazo que se metió

allá arriba, a la izquierda, atrás del arquero Mancilla, y le dio no solo el decorado estético al resultado, sino que generó esta cosa tan linda que tiene el gol cuando nos acerca a la sensación de la justicia. Tiene que ver y no tiene que ver la cantidad de córner que tuvo Talleres, que revelan, denotan, denuncian que hubo un equipo que atacó mucho y lo hizo por momentos bien, como Talleres, contra otro que llegó prácticamente nada. Y también las situaciones de gol. ¿Cuántas hubo? Claras, claras. Cuatro, por lo menos tuvo Talleres. Cuatro. Cualquiera de las cuatro pudo y hasta debió terminar con la pelota dentro del arco de Unión. Entonces, desde ese punto de vista, la lectura del 1-0 termina siendo austera. Le están faltando goles a este diagnóstico de la primera mitad para decir que el primer tiempo de Talleres fue bueno en todo sentido. Bueno, no se puede todo, ¿no? A los momentos de buen juego, a los números que respaldan la mejor gestión de Talleres sobre Unión, le podemos presentar como documento irrefutable que también está ganando en la red por ese tremendo golazo que consigue sobre el final el uruguayo Álvarez Martínez. Ahora, ¿por qué le costó tanto a Talleres llegar al gol? Y porque el fútbol también son momentos y son decisiones. Si un equipo tiene las figuras más importantes desde atrás hacia adelante, sacándolo al arquero, jugaron un buen partido los hombres desde atrás hacia adelante. Bien Catalán, sobre todo Catalán. Bien Báez, poco utilizado del otro lado de Schott. Correcto hoy para Riquelme en su vuelta al equipo después de las expulsiones. Encuentran en Esforza y sobre todo en Fattori Talleres esa capacidad para diseñar el primer movimiento de lo que puede ser una gran jugada. Y más adelante le suma como repertorio, como recurso, la velocidad de dos tipos que hoy han tenido mucho terreno, como Rick y De Pietris, alternando de un lado y del otro, cambiaron de punta, terminan jugando De Pietris por la derecha y por la izquierda y Rick por la derecha, para acompañar al canario arriba, quien se movió, quien entiende perfectamente el manual del 9, que comprende que no conviene quedarse en el lugar para esperar la pelota, sino salir para llegar. Ofrecerle al que trae la pelota la opción de jugar la pelota atrás, o jugarla en anticipo, o buscar el cabezazo. Salvo el cabezazo, que Talleres lo perdió siempre en el área de Unión, todas las demás fueron posibilidades que explotó con mayor o menor éxito, pero que sí le dieron la mano y lo alentaron a trabajar, sobre todo por afuera, donde ganaron siempre, tanto Rick como De Pietri. Y más allá de la estrechez del resultado 1-0, la gente se ha quedado con esa imagen, ¿no?, de un Talleres que ha logrado solucionar los aspectos defensivos. Unión es un equipo picante para atacar, y hoy no cruzó con entidad casi nunca la mitad de la cancha. ¿Tiene que ver con Unión o tiene que ver con Talleres? Evidentemente tiene que ver con Talleres, con su iniciativa, con su actitud, con la prepotencia futbolística que por momentos logró a partir de esos dos tipos que coparon la mitad de la cancha, Esforza y sobre todo Fattori, para mover la pelota y para que Unión no la tenga. Y cuando Unión no la tuvo, en la incomodidad de retroceder y tener que buscar afuera, donde perdió siempre, Talleres se empieza a construir los méritos para reclamar largamente más que este 1-0. De todas maneras, le sirve a Talleres como revelación, como testimonio, que es un equipo que ha presentado muchos problemas defensivos a lo largo del campeonato, muchos, por eso las derrotas y por eso los goles, por eso los errores, por eso la falta de confianza, pero que al menos hoy, sumándose a los buenos minutos que tuvo en algunos instantes en el partido pasado contra San Lorenzo, se acerca a la imagen de un Talleres fuerte en función de la pelota. Cuando la tiene Talleres, no la tiene el rival. Y cuando Talleres la tiene, se anima a moverse con velocidad, con confianza, para tratar de llegar, y hoy lo logró. Sin la presencia de Cristaldo, ausente sin aviso, no acompaña a Cristaldo los movimientos de Talleres, no se hace cargo de liderar la coordinación del ataque. Cuando la trae Fattori no lo encuentra, cuando la trae Fuerza tampoco lo encuentra, y cuando la tienen los velocistas por afuera, Rick por allá y De Pietri por acá, al único que ven es al 9, no lo ven a Cristaldo. Con ese remiendo en las funciones, no tiene organizador de ataque,

0: le alcanzó a Talleres para dejar una mejor imagen, para generar unas cuantas situaciones de gol, para generar un puñado de córner que revalidan esto de atacar y de buscar siempre en función de la pelota para merecer el aplauso de la gente en el final, pensando en un segundo tiempo que necesita de la confirmación de estos méritos y de meter algún golcito más. Porque un gol y ante un rival como Unión, la diferencia es importante, pero no es definitiva.
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5: En un par de minutos arranca la segunda parte, los segundos 45, te lo va a relatar por la radio Damián Piazzi con la victoria parcial de Talleres por 1-0 ante Unión de Santa Fe a primera hora. Independiente Rivadavia le ganó por 4-3 Aldo Civi. Estudiantes en La Plata le ganó 2-1 a Platense y ganó River en Tucumán 2-1 al Decano. Por la primera B Nacional, Atlanta le ganó 2-0 a Güemes, ganó Colegiales por 1-0 a Nueva Chicago, ganó San Telmo de visitante por 1-0 All Boys, 2-2 Almagro Deportivo Maipú, 0-0 Bolívar Central Norte, ganó Quilmes con gol de Vindela, 1-0 a San Martín de San Juan.
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